0: Muy buenas tardes, Valerio.
1: Hey, buenas tardes, Jordi, querido, ¿cómo andás?
0: Encantado de traerte de nuevo a Radio Francia Internacional.
1: Qué bueno.
0: Sabía que tarde o temprano volverías a Radio Francia, claro. Hace casi 10 años, ¿no?, que estuviste con nosotros.
1: Qué bueno, qué emoción volver. Siempre venir a París para mí es un hito, o sea, vivo muy lejos, como bien sabes, soy de Buenos Aires. Así que se volvió a dar, no vengo a dar conciertos desde antes de la pandemia. Así que estoy como muy excitado.
0: Además,
1: recién bajado del avión.
0: Vas a cantar en una sala que se llama Volver,
1: precisamente. Eso es, el restaurante argentino acá más importante de la ciudad. Vamos a estar anticipándonos a nuestra gran fecha patria, el 25 de mayo, que es el día de la Revolución de Mayo. Y así que el 24, bueno, empezamos por el final la entrevista, ya estamos dando la fecha, pero vino bien el domingo 24, voy a estar tocando ahí en Volver, en Rue Dauphine, ahí cruzando el Puente Nuevo, así que muy contento con muchas cosas para hacer.
0: Pero ¿no crees que hay que ir con mucho cuidado con lo que se desea? Porque a la larga eso se va a cumplir,
1: quizás. Se va a cumplir, ¿no? ¿Qué frase es esa? En realidad, a ver, yo con los años... me fui volcando cada vez más al yoga, ¿no?, y a la meditación. Es lo que nos pasa a los muchachos de mi edad, cuando tienen que encontrar respuestas y en la música a veces no están todas, ¿no? Y yo creo en el Sankalpa. El Sankalpa es una expresión así de origen antiguo que quiere decir resolución. Y mi maestro en sus meditaciones, mientras nos va llevando con el cambio de aire, el recorrido, el body scan y todo, nos dicen, bueno, ahora repitan su Sankalpa. Y su Sankalpa, Jordi, en realidad es el deseo más íntimo que no le contás a nadie. Pero así dice, tarde o temprano eso se vuelve realidad. Y en la canción tiene mucho que ver con eso.
0: No voy a preguntar cuál es ese...
1: No te lo voy a decir, por eso.
0: Pero ¿cuáles eran tus deseos de niño, adolescente? ¿Subirte a un escenario, quizás?
1: Siempre la música, sí, sí. A ver, el deseo así como... primal, siempre la música, como tocar, componer, recorrer el mundo, también estar cerca de los artistas que admiraba y que admiro, pero confieso que con el tiempo se han ido cambiando, las cosas cambian.
0: A finales de los 80 se va a cumplir ese deseo, vas a presentarte con la banda Trilogy, en nada menos que en el mítico Palladium, ahí en Buenos Aires. Eras telonero de Fricción, nada menos.
1: Totalmente, totalmente.
0: ¿Qué recuerdas de ese concierto?
1: Esa noche fue increíble, mirá, esa noche Fricción tocaba con invitados como Charly García y Gustavo Cerati.
0: Han triunfado, creo, ¿no?
1: Le han ido bastante bien, ¿no? Muy bien. Y lo muy loco fue que muy Buenos Aires de los 80 estaba por empezar el concierto y se cortó la luz. Tuvimos 3 horas a oscuras. Y también, te digo, muy de los 80 porque eran las épocas que las cosas eran un poco imprudentes, ¿no? Y la gente, nada, se quedó adentro del bar, tomando, bebiendo, en silencio, porque no había electricidad literal.
0: Todo a media luz.
1: Todo a media luz. Y yo, Valerio Niño, deambulando, viendo a Gustavo Cerati, viendo a Richard Coleman, el líder de Fricción, a Charly García, para mí era nada, decía, pellizquenme, porque esto no puede estar pasando. Y inolvidable, Palladium. La verdad, gran noche.
0: En tus últimos años has desarrollado el proyecto Valerio y los Extravagantes.
1: Correcto.
0: Junto a Hernán Guerrera y Mauro Galossi. ¿Cómo fue vuestro encuentro? ¿Viene, bueno, de esa época, quizás, no?
1: Hernán, no. Hernán Guerra es... esa presentación, digamos, en Palladium fue con una banda que yo tenía que llamaba Trilogy. Habíamos ganado un concurso, éramos como la gran cosa nueva, que después no la fuimos, pero tuvimos la experiencia. Y después de unos años de eso yo decidí cambiar un poco el rumbo musical de la banda y formé Extra, que ahí sí apareció Hernán Guerra con sus 20 años y la verdad sigue hasta el día de hoy, es uno de los Extravagantes, así que tenemos 40 años de carrera con el tiano. Y con Mauro Galossi, bueno, fue el batero en una época y ahora lo está reemplazando Emiliano Gelicier.
0: No está mal. ¿Qué conserva Valerio Rinaldi, el Valerio de hoy en día, de esos años 80?
1: Ah, bueno, ponele La parte de los vicios no, porque no va a quedar bien. Era Buenos Aires, siempre me gusta decir esto, que Buenos Aires salía de la dictadura militar, no era un país más, no era una situación más Sudamérica. Entonces, ese grito de libertad se escuchó por todos lados, con los excesos, con las cosas que estaban fuera de control, porque no conocíamos lo anterior, ¿no? Pero a ver, si yo me tengo que situar en ese momento, yo disfrutaba lo loco, soñando, armando grupos, tratando de meterme en todos los festivales, en conocer productores, conocer músicos y componer mucha música. En esa época hicimos muchas canciones que, de nuevo, hablando de Charly García, él dice que toda la música que creamos se generó inconscientemente en la adolescencia, en la juventud. Después la vas desarrollando con los años, ¿no? Pero básicamente todo ese embrión está en esas edades así de puber, ¿no? De pubertad.
0: Volvamos a tus actuaciones parisinas, en Volver. ¿Cómo nace la idea de 60 años, 60 canciones? No me creo que hayas cumplido 60 ya, ¿no?
1: Bueno, falta un poquito todavía. Pero
0: tenía razón.
1: Yo no soy tan coqueto. A mí no es un tema. Creo que los tiempos van cambiando. Aparte, después de los Mick Jagger, los Keith Richards, los Billy Joel, toda esa gente magnífica, Deep Purple, no sé, los artistas.
0: Ha pasado los 80 ya, eso.
1: Claro. Y aparte no solo eso, sino que giran con una agilidad. Deep Purple está en Japón, acaba de editar un disco nuevo. Los Rolling Stones acaban de sacar un disco nuevo. Yo no sé cómo hacen realmente. Creo que
0: quizás los rockeros y los viejos rockeros son como el buen vino, ¿no? Mejora con el tiempo.
1: Pero a ver, también yo quiero romper el mito de que, bueno, siempre te decía Keith Richards que se tomaba hasta el agua de las macetas, por decir algo. No es tan así, muchachos, si no nadie llega, no es que es Superman. Son tipos que la han vivido toda, estoy de acuerdo, pero después cuando llegó el stop, fueron los primeros en darse cuenta. Porque si no te da el cuerpo. Las personas de 80 años no son así, Jordi, de verdad.
0: Seguro que hacen yoga como tú, ¿no?
1: Tal vez, o se cuidan, y bueno, como son millonarios, lo que sea, deben tener dietas recontra especiales. Pero aplaudo todo eso. Ojalá pudiésemos todos los seres humanos para tener una vida hermosa, saludable y hacer lo que te gusta, ¿no? Y en mi caso, bueno, ahí la voy llevando. Y me gusta este eslogan, perdón que te interrumpía, de los 60 años, porque es como la fuerza matriz de los shows que estoy haciendo este año. Después de hacer esta pequeña gira europea, vuelvo a Buenos Aires y en junio presento 60 años, 60 canciones que no van a ser en una noche, pero espero poder tocarlas de acá hasta fin de 2026, ¿viste?
0: Tus primeras canciones de esas 60, tus 60 años, debían ser canciones de cuna, ¿no? No, te cantaba tu madre, quizás.
1: Ah, eso puede ser, sí, como esa voz. Esas cosas para el Valerio pequeño, por favor cállate, Valerio, duérmete mi niño.
0: ¿Qué significa para ti mirar tu vida a través de esas canciones? Son el mejor estímulo de los recuerdos, ¿no? La música en general.
1: Sí, ¿sabes qué le digo siempre a mi hija Maya? Que bueno, no por ponerme así como oscuro ni nada, pero que mi vida empezó a entenderse. Yo mismo a veces las escucho y siempre recuerdo espacio y lugar y situación de grabación. Y que ese va a ser el legado que a mí me gustaría que tenga, es lo más genuino de todo, no me importa mucho más. Porque me pasa un poco también como me pasaba con mi padre, uno empieza a repetir esos mecanismos que uso muchas muletillas de canciones mías para situaciones actuales, ¿no? No estoy con el ego de decir esto es mío, simplemente digo, ¿cómo aplica esto? ¿Cómo aplica aquello? Y siento que he vivido bien con eso, como que he escrito mi propia biografía en canciones, por ahí.
0: ¿Qué canción quizás entre esas 60 te ha marcado más en tu vida?
1: Hay una que amo, que es muy reciente, que también hice un videoclip muy, muy lindo, que se llama Todo es dolor, corazón, que está basada en una tragedia personal, una pérdida de un ser querido. Y ahí es donde mucha gente me dijo, sin saber, porque no es una cosa muy pública, sin saberlo, me han dicho, wow, ¿qué pasó acá? Y realmente fue como hasta una canción hecha con anticipación, antes del hecho trágico. Y yo a veces digo, wow, lo que es esa antena, ¿no? O lo que uno no quiere ver, y anticipás. Pero bueno, ahí yo creo que toqué el punto más alto de mi carrera hasta ahora, sinceramente.
0: En el fondo, los cantautores sois profetas, en cierto modo, ¿no?
1: Bueno, gracias. Yo creo que hay gente que le aplica más, porque todo también está muy asociado, ¿no?, al éxito, a cómo le llega a todo el mundo. Pero sí, escribimos y sobre cosas que nos han pasado, no solo a mí, sino a un montón de seres humanos, y tenemos el don de poder comunicarlo, ¿no? Y que quizás el oyente no se sienta o tan solo, o tan como perdido, decir, solo me pasa a mí esto. No, a todos se nos muere gente. A todos tenemos alegrías, problemas, nacen niños, hay dificultades, sueños sin cumplir, dolores de estómago, hay de todo un poco. Y bueno, la canción ayuda a
0: superar todo,
1: a superar y nada, ir para adelante.
0: Uno de los nombres que ha marcado el rock del siglo XX y parte del XXI, que nos ha dejado precisamente hace un par de años, ha sido David Bowie.
1: Oh, wow, claro.
0: ¿Tiene lugar David Bowie en esos 60 años?
1: Todo, sí, sí. A ver, yo empecé a tocar música justamente por Bowie en mis 15, 16 años, un joven aburrido, escuchando radio con un amigo muy querido en Buenos Aires. Suena Let's Dance, suena Modern Love, ¿no? Me acuerdo como si fuese ayer. Y a mi amigo le digo, yo quiero hacer eso. Y a partir de ahí, nada, fue una búsqueda constante en la que voy perdiendo por muchos kilómetros. Pero Bowie es casi el espejo artístico de un montón de personas, no solo él como cantante, sino como vanguardista, como actor, como productor de teatro, como rebelde en la forma de hacerte incomodar. Y hablemos de los 70, ahora es bastante fácil ser rebelde, no lo quiero decir peyorativamente, pero Bowie salía con un pantalón que tenía una pierna entera al aire y otro completamente mostrando las nalgas en los 70. Había que bancarse eso, ¿eh? Uno dice, bueno, pero nada, es
0: en plena, en plena dictadura eso no sería posible en Buenos Aires.
1: Olvídate, nada.
0: ¿Pero qué tenía de especial él, aparte de ese color diferente de los ojos?
1: Yo creo que el tipo era un vanguardista. Hay videos que van dando vuelta en TikTok e Instagram, que en 1999 él ya hablaba de internet como la nueva gran cosa. Y entonces eso dice un montón. Y él mismo se ha hasta boicoteado su propia carrera, haciendo discos oscuros o que iban por la colectora, no por la autopista, para llegar más a lo artístico. Él hace esa etapa de Let's Dance, Modern Love, esa producción tan grande con Nile Rodgers. No era que era pobre, pero venía de la trilogía de Low, de Heroes, la que hizo en Berlín, y no le iba bien, la verdad es eso. Y en un momento entendió que había que hacerse una base, porque era un artista de la hostia, pero marketineramente él no tomaba muy buenas decisiones artísticas, en el sentido de hacer dinero. Su obra va a quedar siempre, y lo extrañamos full, ¿no?
0: Tú mismo le vas a rendir homenaje en algunos conciertos, ¿no?
1: Sí, este año empecé a hacer un tributo, acústico lo llamo, porque lo hago yo solo, a Bowie. Y bueno, nada, estoy haciendo sus mejores canciones, hago Rebel, hago Loving the Alien, Modern Love, hago, bueno, obvio, Space Oddity, Life in Mars, The Man Who Sold the World, The Seven... Todo un repertorio acústico, que es todo un desafío, ¿eh? Porque no hay banda, entonces me pide mucho dedo, mucha voz, salgo de traje, muy así.
0: El maquillaje también, ¿no?
1: El maquillaje un poquito, como ese que está ahí dando vuelta en el afiche, no tanto, pero algo así.
0: Hablábamos de sueños que se realizan. ¿Hay algún sueño artístico que todavía tengas pendiente? Que va a cumplirse seguramente, tarde o temprano.
1: Y sí, hay muchos, qué sé yo. A veces, a ver, honestamente, uno no viene acá a vanagloriarse, porque yo soy un remador de la música, soy un trabajador en todo sentido. Todas las giras me cuestan, es como que hay un motor vital que tengo, y lo que me falta cumplir es llegar a la mayor cantidad de gente. Eso es lo que me gustaría, que un día alguien diga: wow, qué interesante la obra de este muchacho, qué bueno esto que está sonando. Y yo trabajo en ese camino. A ver, ahí sí tomo un poco el ícono Bowie. No, nunca fui un tipo de agarrar y ir al hit. No me sale, qué sé yo, no sé si es buena idea o mala. Pero entiendo que cuando me paro en el escenario, lo que toco me tiene que representar, no me queda cómodo, sino no he podido hacerlo nunca y no creo que lo haga. Entonces ojalá alguien se despierte y diga: che, qué interesante, ¿no?
0: Valerio, eres uno de los artistas más internacionales de Argentina. ¿Qué es lo que te ha empujado a salir de Argentina? Quizás que las cosas no son siempre como uno quisiera en su país.
1: Yo soy muy aventurero, no se lo adjudico solamente al país. Yo tengo la posibilidad de chico, mi hermana ha trabajado en compañías aéreas, entonces hice de todo un poco para conseguir tickets baratos y lo sigo haciendo. Cuando vi que empecé a ir primero mucho a Estados Unidos, donde me va bastante bien, a Washington y a Nueva York, y de pronto en Europa empecé a encontrar que las embajadas argentinas me daban cabida. Entonces toqué aquí en la de París hace tiempo, en Berlín, ¿dónde más toqué acá? Bueno, nada, no me acuerdo, pero anduve de gira también por España y ahí encontré que había otra forma. Y si bien no es la del business y los hoteles cinco estrellas, a mí me hace, me saca una vitalidad que me reconozco y de la que me siento muy orgulloso, pero no es que estoy esperando que haya 1000 personas, es venir, hacerlo, que te contraten, venir a visitarte a tu programa. Todo esto a mí me llena de energía y es el motor para hacerlo toda la vida, si pudiese, ¿no?
0: Y nosotros te agradecemos que acabas de bajar del avión prácticamente desde Buenos Aires y que debes estar algo cansado. Pero no puedo dejarte marchar sin que nos propongas una de esas canciones.
1: Dale, con todo gusto.
0: ¿Qué podrías proponernos?
1: Dale, hay una que me gustaría tocar que habla justamente de los viajes, por eso la elegí. Y bueno, va a sonar este domingo en Volver, ahí en Rudufín. Es una canción, no de las nuevas, pero sí me gusta ese concepto de... La van a escuchar la letra, que habla un poco de viajar y los thrift shops, ¿no?

0: Muchísimas gracias, Valerio. Valerio Rinalde, estamos felices de que hayas llegado sano y salvo a Radio Francia Internacional.
1: Muchísimas gracias.
0: Permíteme también que dé las gracias a Vanessa Loiseau y a Julian Leng, asistidos por Dorian Bonissent, quienes se han ocupado hoy de la realización del programa, y también saludar, Rinaldo, a nuestros telespectadores, porque también los tenemos, que nos siguen en toda América, desde Chicago hasta la Patagonia, pasando por Buenos Aires, por supuesto, gracias a una cadena de televisión que emite desde Montevideo para todo el continente, que se llama UCL, un canal latino, y también una red que se llama TAL, T-A-L, que reúne televisoras públicas y universitarias de todo el continente.
1: Excelente. Bien ahí.
0: Y a ustedes, muchísimas gracias por su atención y les damos cita para una nueva edición de El Invitado de Radio Francia Internacional.

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0: 21 horas GMT, las 11 aquí en París, en Radio Francia Internacional, emite durante la próxima media hora y primero este boletín de actualidad internacional, 25 de mayo, titulares. Vaticano, primera encíclica de León XIV sobre la dignidad humana en tiempos de inteligencia artificial. El jefe de la Iglesia Católica fustiga sus nuevas formas de esclavitud, afirma. Irán sube las apuestas, evoca progresos, avances con Estados Unidos, pero descarta la inminencia de un acuerdo. El ballet diplomático se acelera entre tanto y el barril referente de crudo otra vez por debajo de los $100 la unidad. Rusia amenaza con más ataques contra Ucrania y pide a los extranjeros abandonar la ciudad capital, Kiev. Tras el boletín resumen de la segunda jornada del Abierto de Tenis de París, Roland Garros con una estrella, el peruano eliminado Bus. En adelanto de la próxima y última edición Américas, Bolivia entra en su cuarta semana de protestas contra el presidente Rodrigo Paz y cientos de presos se apoderan del penal de Barinas para denunciar torturas. Alain Vidal en controles, al micrófono Marcos García Herrera, noticias.
1: RFI. Artificial intelligence needs to be disarmed. The word is strong, I know.
0: En su primera encíclica de 130 páginas, Magnifica Humanitas, al año del pontificado, León XIV llamó hoy a desarmar la inteligencia artificial para impedir, dijo, que domine al ser humano, estimando que esa tecnología alimenta la brecha entre incluidos y excluidos. La IA y sus nuevas formas de esclavitud, describió, no puede ser moralmente neutra. Dijo el Papa, que también llamó a superar el concepto de guerra justa preconizado por la administración Trump. Reacciones y reportaje aquí en la Plaza San Pedro del Vaticano hace minutos, corresponsal en Roma, Heriberto Araujo.
2: Con la encíclica, el Papa presentó una visión de amplio alcance dirigida a los ejecutivos de empresas, los políticos y los científicos que darán forma al futuro de la inteligencia artificial. Una tecnología que, según el Papa, puede tener mayores consecuencias sociales que la revolución industrial de hace dos siglos. Horas después de presentarla ante la prensa, los fieles que visitaban el Estado Vaticano aplaudían la toma de posición del Papa, como Sergio, un turista argentino llegado de Tucumán.
3: También creemos y lo vemos, lo vivimos día a día y es como que hasta tareas muy cotidianas las están haciendo reemplazar con el uso de estas inteligencias, de este software, digamos.
2: La también argentina Judith también da la razón al Papa en el temor de que las máquinas puedan llegar a dominar a los seres humanos por medio de la manipulación.
4: Sí, a mí me preocupa un poco el tema, que no tenga una regulación, que no lo podamos manejar.
2: El Papa presentó su encíclica junto a Christopher Ola, cofundador de Anthropic, una importante empresa desarrolladora de inteligencia artificial.
0: Reportaje Roma Vaticano, Heriberto Araujo. Agregar que León XIV pidió perdón también hoy por el retraso de la Iglesia Católica a la hora de condenar la plaga de la esclavitud en el transcurrir de la historia, herida en la memoria cristiana. Declaro. Estos apuntes ahora del experto en asuntos vaticanos, breves segundos, Isidro Catella.
5: La Iglesia es pionera en defensa de la dignidad humana. Y me parece que es un momento muy adecuado que enlaza porque esta encíclica habla de nuevas esclavitudes. Y una de ellas es la de la tecnocracia, el gran poder tecnológico, todos los que se quedan fuera. Habla constantemente de nuevas cautividades y de nuevas esclavitudes. Si el ser humano no se podía reducir a mercancía, pues hoy el ser humano no podemos reducirlo a algoritmo o a datos.

0: Del Vaticano a la Meca, con temperaturas de hasta 47 grados, 1,5 millones de musulmanes iniciaban hoy el Tawaf, el primero de los rituales ancestrales del Hajj, el gran peregrinaje musulmán a la Meca, la ciudad más santa del Islam, en un contexto de esperanza sobre un acuerdo que ponga fin de manera durable a la guerra en Oriente Medio, que también ha afectado a Arabia Saudita y sus vecinos del Golfo Árabo Pérsico. Esperanzas que se miden esta noche en el precio del barril de Brent, que volvió a pasar por debajo de los $100 la unidad. Sobre la última hora de las discusiones en curso, informa Neil Codina.
1: El portavoz de la Cancillería iraní, Ismail Baghaei, confirmó que se han registrado progresos, pero a la vez descartó que un protocolo de acuerdo fuera inminente. De paso, desmintió también que Irán quiera cobrar un peaje por la travesía del Estrecho de Hormuz, que mantiene bajo su control. Más temprano, Donald Trump había templado también las esperanzas sobre una rápida conclusión. No hay ninguna urgencia en sellar un acuerdo, escribió, subrayando que quiere que sea excelente y significativo. Un alto responsable estadounidense indicó que Teherán habría aceptado el principio de la reapertura de Hormuz a cambio del levantamiento del bloqueo de sus puertos por la US Navy. Los progresos conciernen también pistas para resolver el asunto del uranio altamente enriquecido, lo que fuentes iraníes prefieren denominar como fórmulas.
0: Acerca de agregar que el presidente Trump exhortó a los países mayoritariamente musulmanes, en cabeza Arabia Saudita, o bien Qatar y Pakistán, a normalizar sus relaciones con Israel en el marco de un eventual acuerdo de paz con Irán. Acerca de Pakistán, precisamente el presidente chino Xi Jinping calificó hoy sus vínculos con China de indestructibles, al agradecer la mediación constructiva, dijo, de Pakistán en este conflicto. Lo hizo en Pekín, en presencia del jefe del ejército pakistaní, Asim Munir, y del propio primer ministro pakistaní, que le contestaba.
2: China is also a military power meant for progress and peace in the world.
0: Shehbaz Sharif declaró a su anfitrión que China es también una potencia militar al servicio del progreso, la paz y el multilateralismo. El ballet diplomático lo completaba hoy una delegación de alto rango iraní, acudida a Qatar para abordar la cuestión de esos fondos iraníes congelados en el extranjero, una arista principal en las negociaciones. 6.000 millones de dólares se encuentran en el Emirato. Es la primera visita del género a una petromonarquía del Golfo desde el inicio de la guerra. Más al oeste, Israel lanzaba órdenes de evacuación de más de 10 localidades del sur del Líbano antes de ataques previstos y efectuados contra Hezbollah proiraní, que ayer descartaba tajantemente su previsto desarme. Desarmarse es equivalente a la destrucción y privar al Líbano de su capacidad de defensa, declaró Naim Qassem. Entre tanto, dos ministros israelíes de extrema derecha, Ben-Gvir y Smotrich,

llamaron a intensificar la guerra en el Líbano. Y en este contexto preelectoral en Israel, contrarreloj, el primer ministro Netanyahu agregó otra capa afirmando que Israel se dispone a intensificar la ofensiva para aplastar a Hezbollah.

0: En Ucrania, tras ser repatriados la semana pasada desde Luxemburgo, era sepultado en su tierra natal junto a su esposa, el dirigente nacionalista Andrei Melnik, en el marco de un proyecto de panteón de héroes nacionales en plena guerra con Rusia, que oculta, sin embargo, el pasado de colaboración con los nazis de su organización nacionalista. Volviendo a la actualidad bélica, 4 ucranianos perdían hoy la vida en bombardeos rusos en la región de Kharkiv, en el noreste, y sobre la ciudad de Kramatorsk, en la región de Donetsk. Bombardeos ucranianos a su vez causaban 6 muertos en Rusia y en esa región ucraniana de Donetsk, en la parte controlada por Moscú. En respuesta a la noche de intensos ataques rusos que tenía lugar entre sábado y domingo, en particular en Kiev capital, incluyendo el uso del misil Oreshnik por tercera vez desde la invasión de 2022. Corresponsal de RFI en la capital ucraniana, Lucas Lasso, reportaje más temprano este lunes.
1: Frente a las ruinas todavía humeantes del número 26 de la calle Dekcharivska, Yevgeny, de 75 años, con una venda blanca alrededor de la cabeza, observa con la mirada perdida cómo las excavadoras retiran los escombros.
2: La onda expansiva me lanzó contra un armario y me abrí la frente. Entonces todo se volvió negro.
1: Del apartamento ya no queda nada, murmura el anciano. En una calle paralela, dentro de un apartamento que quedó inhabitable, Irina intenta retirar el polvo con una escoba. El gesto parece casi inútil.
3: ¿A dónde podíamos huir? Nos quedamos porque no teníamos a dónde ir.
1: Irina, igual que al comienzo de la guerra, no tiene a dónde ir, ni esta noche, ni las siguientes.
0: Kiev capital, RFI, Lucas Lasso. El Ministerio Ruso de Relaciones Exteriores, en conversación entre el canciller Lavrov y su homólogo Marco Rubio de Estados Unidos, llamó a todos los ciudadanos extranjeros presentes en Kiev a abandonar la ciudad. Rusia se prepararía para atacar instalaciones industriales de defensa y centros de mando en la capital ucraniana. A falta de un año para la cita electoral prevista, el expresidente del gobierno socialista español, Felipe González, llamó hoy a la convocatoria de legislativas anticipadas, días después de que la justicia encausara a uno de sus sucesores, el socialista Rodríguez Zapatero, por presunto tráfico de influencias. Un último escándalo de la serie que tiene cercado al gobierno de Pedro Sánchez, que por el momento descarta la pista evocada por esa figura histórica del socialismo español.
4: ¿Cree que habrá elecciones? ¿Cree que no habrá elecciones?
5: Debería haberlas. Primera vez que lo digo, debería haberlas. Debería haberlas. O sea, debería haberlas este año.
0: En Estocolmo, el Instituto Internacional de Investigaciones sobre la Paz, el SIPRI, advierte que las fuertes tensiones geopolíticas, la crisis de financiación, ponen en peligro el conjunto de misiones de mantenimiento de la paz, en particular aquellas bajo la égida de la ONU, con sus cascos azules, informa Raquel Villaécija.
6: Un total de 58 operaciones de mantenimiento de la paz estaban desplegadas en 2025, pasando por debajo de las 60 por primera vez desde 2016, y del total de unos 80.000 efectivos civiles o militares movilizados, 3 de cada 4 lo estaban en 5 misiones, 4 de las cuales en África subsahariana, así como en el Líbano. Estas operaciones, conducidas por la ONU, se encuentran fragilizadas por una crisis de financiación, ya que los mayores contribuyentes no cumplen en su totalidad sus compromisos. El SIPRI señala además que en el Consejo de Seguridad de la ONU las exigencias intransigentes y las amenazas de veto por parte de miembros permanentes complican todas las decisiones relativas a la renovación de los mandatos de las operaciones.
0: Récord histórico de calor para un mes de mayo en Reino Unido, 33.5 grados Celsius registrados a proximidad de Londres, batiendo un registro precedente de 1922. O la calor de calor precoz en Europa Occidental, que afecta mucho a la capital francesa. Podemos atestiguarlo nada más para terminar de Armenia primero. Ya presente en el dial de la frecuencia modulada en Yerevan, la capital, RFI anunció el lanzamiento de un nuevo servicio en las redes sociales en lengua armenia para luchar contra la desinformación antes de las legislativas de junio. El gobierno armenio, a todo esto, que anunció la visita este martes del secretario del Departamento de Estado, Marco Rubio, al país del Cáucaso Sur, aliado histórico de Rusia, pero que busca reforzar sus vínculos con Occidente. De África, por último, los casos sospechosos de ébola identificados en la RDC, República Democrática del Congo, ascienden ya a más de 900. 101 han sido plenamente confirmados. El último balance de fallecidos se situaba en 204 en las tres grandes provincias del este de la RDC, Ituri, Kivu Norte y Kivu Sur. Además, dos casos de contagio han sido detectados en la vecina Uganda, elevando allí el total a 8 casos, de los cuales un fallecido.
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8: Ucrania ha solicitado una reunión urgente del Consejo de Seguridad de la ONU tras los ataques rusos contra Kiev en los que Moscú utilizó el misil hipersónico Oreshnik. El ataque dejó al menos 4 muertos. Con esta noticia comenzamos el informativo en Deutsche Welle. Yo soy Carol Guerrero, los saludo desde Berlín. Arrancamos con titulares. Moscú confirmó el uso del misil Oreshnik contra Ucrania y aseguró que lo hizo en respuesta a los ataques ucranianos contra infraestructuras civiles en territorio ruso. El presidente de Estados Unidos, Donald Trump, ha rebajado este domingo la expectativa de un acuerdo de paz inminente con Irán. Trump afirma haber pedido a su equipo negociador que no se precipite en el cierre del acuerdo. Y en Colombia, cuando falta una semana para la primera vuelta de las elecciones presidenciales, los candidatos cerraron sus campañas en diferentes puntos del país. De acuerdo con las encuestas, se prevé una segunda vuelta. Rusia utilizó por tercera vez el misil hipersónico Oreshnik contra Ucrania, provocando que el gobierno ucraniano pidiera una reunión de emergencia del Consejo de Seguridad de la ONU. La capital Kiev fue el principal blanco de los ataques rusos, en los que también fueron utilizados más de 600 drones y 90 misiles. Moscú confirmó la utilización del misil Oreshnik y aseguró que lo hizo en respuesta a los ataques ucranianos contra infraestructuras civiles en territorio ruso. Al menos 4 personas murieron.
9: El presidente Zelensky inspecciona los daños causados por los ataques nocturnos de Rusia a Kiev. Unos 50 lugares de la capital fueron alcanzados, entre ellos centros comerciales, viviendas y oficinas gubernamentales. Zelensky denunció que los ataques se dirigían contra objetivos que carecen de relevancia militar.
10: Museos, escuelas, viviendas, incluso el museo de Chernóbil, que por cierto fue construido hace apenas un mes por su

0: Aniversario. Vieron el museo y lanzaron un ataque específico contra él. Es una locura.
1: Las fuerzas aéreas ucranianas afirman haber interceptado la mayoría de los 600 drones y 90 misiles que Rusia empleó en el ataque nocturno de varias horas. El dueño de esta cafetería de Kiev abrió su local pese a los daños sufridos. Yevgeny Prusak había inaugurado su negocio la víspera de los ataques.
0: Ahora que hemos asimilado lo ocurrido, estamos pensando si reparar los destrozos o cerrar. Ahora mismo nos estamos planteando muchas cuestiones, más de las que podemos decidir.
1: Esta clienta explica que acudió hoy a propósito con la intención de darle su apoyo a los propietarios.
2: Decidí ayudar a esta gente. Sé que recién habían abierto. Llevaba tiempo viéndolos trabajar aquí para la inauguración, así que es la primera vez que vengo.
1: Rusia confirmó el empleo de un misil hipersónico tipo Oreshnik en los bombardeos de la pasada noche sobre Kiev. Es la tercera vez que usan este arma en los 4 años que dura la guerra. Moscú justifica esta última acción como represalia a los ataques ucranianos contra instalaciones civiles en territorio ruso. Esto incluiría una residencia de estudiantes en Luhansk, región del este de Ucrania ocupada por Rusia. Unas acusaciones que el gobierno ucraniano desmiente.
3: Y en otra noticia del día, el presidente de Estados Unidos, Donald Trump, rebaja las expectativas sobre un posible acuerdo con Irán. De acuerdo con el mandatario, el bloqueo sobre los puertos de Irán se mantendrá hasta que se alcance lo que él denominó un acuerdo definitivo. En una publicación en sus redes sociales, Trump dijo que instruyó a sus representantes para no acelerar el acuerdo porque, según sus palabras, el tiempo está de su lado. Fuentes como el portal de noticias Axios y el canal CBS citan a una fuente anónima de la administración Trump que descarta la firma del acuerdo hoy. También trascendió un borrador del memorando que contempla una prórroga de 60 días del alto al fuego, tiempo durante el cual se desbloquearía el paso por el estrecho de Hormuz. En este tiempo también se negociaría el programa nuclear iraní, un asunto al que se refirió el presidente de Irán, Masoud Pezeshkian. Escuchemos.
1: Estamos dispuestos a dialogar, tal y como planteamos ya durante la época de nuestro mártir líder supremo. También estamos dispuestos ahora a reasegurarle al mundo que no buscamos armas nucleares. No buscamos inestabilidad en la región. La fuerza desestabilizadora en la región es Israel, que está intentando llevar a cabo su plan de un gran Israel y está conspirando de diversas maneras para mantener la guerra, la inestabilidad y la división en la región.
3: Valoramos ahora estas informaciones con el experto militar Jesús Núñez Villaverde, codirector del Instituto de Estudios sobre Conflictos y Acción Humanitaria con sede en Madrid. Jesús, es un gusto saludarte. Aunque inicialmente se pensó que un acuerdo entre Washington y Teherán era inminente, ahora el propio Donald Trump ha moderado las expectativas. ¿Cómo se pueden interpretar las palabras del presidente de Estados Unidos en torno a que ambas partes deben tomarse su tiempo?
4: Bueno, básicamente habría que pensar primero en la complejidad de los temas que hay que acordar, porque estamos hablando del programa, el controvertido programa nuclear iraní, su programa de misiles balísticos, la financiación y el apoyo a grupos como Hezbollah en Líbano, como Hamas en el territorio palestino, además de los hucíes de Yemen del grupo Ansar Allah, y cada uno de esos temas necesita mucho debate, mucha discusión para llegar a algún tipo de acuerdo. A eso se le añade también el control del estrecho de Hormuz, que ha sido producto precisamente del error estratégico de Israel y de Estados Unidos al lanzar esa agresión contra Irán. Pero realmente, cuando vemos el texto de lo que ha publicado el presidente Trump, haciendo mención a que el tiempo corre de nuestro lado, ese creo que es precisamente un matiz interesante, porque en contra de lo que dice el propio Donald Trump, ahora mismo el tiempo no corre a favor de Washington. Recordemos que en noviembre hay elecciones y que, por lo tanto, en la medida que se mantenga esta incertidumbre y siga aumentando los precios de la gasolina, los potenciales votantes que vayan en noviembre a las urnas pueden estar pensando que la estrategia de Trump es absolutamente negativa para sus intereses. Luego

0: La colega Alexandra Correa. Alexandra, ¿qué rol ha jugado la violencia en esta campaña electoral y cómo han manejado el tema los candidatos? Cuéntanos.
1: Un saludo desde Bogotá. Un rol protagónico, Caro, según la más reciente encuesta de Atlas Intel y Bloomberg, lo que más les preocupa a los colombianos de cara a estas elecciones presidenciales del próximo domingo son en este orden: la corrupción, la salud y la seguridad. Colombia arrancó este año electoral con un panorama de seguridad más frágil que el de años anteriores, Caro, tomando como referencia el proceso de paz de 2016 y el conflicto armado se intensificó, según la Fundación Ideas para la Paz. Los grupos ilegales, Caro, han crecido en número y poder, y el Estado sigue teniendo dificultades para recuperar el control en amplias zonas del país, pese a los esfuerzos del saliente gobierno de Gustavo Petro de alcanzar una paz total que hoy se ve como fracasada, y pese a que hay 9 mesas de diálogo, Carol, 7 activas y 2 exploratorias con grupos armados ilegales. Mira, según la Fundación Ideas para la Paz, una de las señales más preocupantes del deterioro de la seguridad en Colombia es el fortalecimiento sostenido de estos grupos armados. A diciembre de 2025, estas estructuras, si me permites darte datos, sumaban más de 27.000 integrantes entre hombres en armas y redes de apoyo, lo que representa un crecimiento del 24% respecto a diciembre de 2024, Carol. Rápidamente, los dos candidatos de derecha, como lo mencionabas al principio, prometen mano dura, es decir, una salida militar al conflicto armado con ayuda de Estados Unidos, mientras que el izquierdista Iván Cepeda aboga por seguir con la política de paz total.
0: Alexandra, ¿qué dicen las encuestas sobre lo que podría pasar en estos comicios?
1: Bueno, la disputa se concentra entre el izquierdista Iván Cepeda, heredero del petrismo, y el abogado de derecha Abelardo de las Priella, quien se considera a sí mismo un outsider, es decir, un candidato que compite fuera del sistema tradicional de partidos políticos y quien no tiene experiencia gubernamental. Y del otro lado está la senadora de derecha Paloma Valencia, heredera del uribismo. Ninguno de los candidatos se asegura una victoria en primera vuelta, así le estén apostando a este objetivo en sus mítines electorales que, como dijiste, cierran hoy domingo. Las encuestas muestran que pasaría Cepeda y de las Priella a una segunda ronda en junio, pero en 7 días pueden pasar muchas cosas, Carol. Votos indecisos y de otros candidatos que no pasarán de la primera vuelta van a ir de aquí para allá, así que el panorama todavía está muy incierto, Carol.
0: Claro que sí, Alexandra, y estaremos muy atentos al desarrollo de esos comicios ahí en Colombia el próximo 31 de mayo. Alexandra Correa, gracias por estas informaciones desde Bogotá.
1: Hasta pronto.
0: Y de Bogotá vamos a Argentina porque ese país celebra este fin de semana lo que considera su propia pizza, la Fugazzeta. En homenaje a una variedad creada por inmigrantes italianos. Los pizzeros locales buscan posicionar al barrio de La Boca como una de las capitales mundiales de la pizza y a la vez expandir el consumo de pizza argentina por el mundo. Veamos.
2: La pizza no es solo italiana, y Buenos Aires lo ha celebrado este fin de semana. Hace casi 100 años, italianos emigrados a Argentina crearon en este barrio, La Boca, la Fugazzeta, que consiste en una lonja de masa, mucho queso encima, otra capa fina de masa y cebolla arriba. Jorge D'Agostini, autor del libro La Boca, Pizza, Cocina, Identidad, ha organizado esta primera edición de la fiesta de la Fugazzeta.
3: El objetivo es posicionar a La Boca porque en el territorio de la cocina gastronómica La Boca está un poco olvidada, pero cuando se habla de cocina porteña, el puerto era La Boca. Entonces la idea es poner a La Boca como una de las capitales mundiales de la pizza.
2: Dos maestros de la Asociación de Pizzerías de Argentina, APICE, ofrecieron una clase de cómo se cocina una Fugazzeta. Se diferenció de las pizzas de Italia en que acá los inmigrantes del siglo XIX y principios del XX se encontraron con la abundancia del país de las vacas y el trigo.
4: De por sí ya el producto que tenga un total de peso de 2 kilos, hay pocas pizzas que pesen ese gramaje. Y después es una pizza rellena que lleva cebolla, que es un producto que no se utiliza tanto en pizzas a lo largo del mundo.
2: La Asociación de Pizzerías busca posicionar la pizza argentina en el mundo como un producto con identidad propia, como la ha conseguido la de Nueva York. Han creado un sello de auténtica pizza argentina para pizzerías en el extranjero. Y han logrado que el Mundial de la Pizza incorporara dos categorías argentinas, la de mozzarella y la Fugazzeta.
5: La realidad es que los italianos poco a poco van entendiendo y aceptando, porque ellos también se

0: Abrieron al mundo, cada vez está creciendo más, pero sí, inicialmente desde APICE estamos trabajando en la formación y capacitación para que justamente el producto sea respetado y que sea de pura identidad nuestra.
1: ¿Cómo dice?
2: No sé por qué te perdí.
3: La Fugaceta Fest se llenó de argentinos, pero también se acercaron a algunos turistas de Brasil o Estados Unidos que desconocían que existiera una pizza argentina.
4: Me encanta. ¿A quién no le gusta el queso? Es curioso que aquí podamos probar diferentes tipos de fugaceta.
5: Me pareció una delicia. Me encantó el contraste con la cebolla que le da un poquito de dulzor. Muy, muy buena. No la conocía. Es la primera vez que vengo al festival. Pedimos una fugaza con salsa de tomate. La masa era maravillosa, súper esponjosa. Tiene un poco de pimienta en el fondo, así que está muy buena.
3: La Fugaceta nació en 1933 en esta pizzería de La Boca, Banchero, fundada un año antes por un inmigrante italiano y sus hijos.
6: La Fugaceta es parte de la nueva moda de gastronomía argentina por el mundo. Cada vez más gente toma mate, come sándwiches de miga, y acá en Buenos Aires, en septiembre, habrá mundial propio de pizza y empanada.
7: Y con esta Fugaceta Argentina llegamos al final del informativo. 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

0: Saludos, muy buenas noches, bienvenidos, bienvenidas, gracias por estar una vez más a través de CDN. Esto es Enfoque Final. Todas las noticias, todos los hechos que han sucedido hasta este mismo instante en la República Dominicana y fuera de nuestras fronteras. Aquí están los titulares.
1: No quieren que nosotros hablemos, no quieren que nos defendemos.
0: En lo adelante, el ex procurador Jan Alain Rodríguez asume su propia defensa como abogado en acusación que pesa en su contra.
2: La actitud agresiva y violenta.
0: Motorista imputado por agredir a chofer del transporte escolar pide perdón por acción violenta.
3: Para usted, vida, vamos arriba de nuevo.
4: Declaran culpable a Juan del Franco, pero le conceden un perdón judicial. Sin embargo, la madre de la menor fue condenada a 10 años de prisión.
0: El Consejo Nacional para la Niñez y la Adolescencia suspende al personal en un centro en el municipio de Guerra por fallecimiento de una adolescente. Se acentúan diferencias entre dirigentes políticos por prohibición de publicación de encuestas de preferencias electorales. Ministro de Viviendas y Edificaciones revela que al menos 67 obras han sido paralizadas por no contar con permisos. Ferreteros advierten están al borde de la quiebra por cobro de altos impuestos. En víspera de celebración del Día de las Madres, comercios lanzan ofertas y esperan aumento en ventas. Y el presidente chino Xi Jinping respaldó el papel mediador de Pakistán en las negociaciones entre Estados Unidos e Irán. Así como han visto en este inicio de semana, pero ya en la última semana de este mes de mayo, tenemos aquí las informaciones. Las juezas del segundo tribunal colegiado del Distrito Nacional aprobaron que el ex procurador de la República, Jan Alain Rodríguez, asuma también su propia defensa en el proceso que se le sigue por supuestamente haber dirigido un entramado corrupto en contra del Estado Dominicano que habría sustraído 6,000 millones de pesos a nuestro país. Keren Lucas nos amplía en directo desde el Palacio de Justicia de Ciudad Nueva. Keren, buenas noches, cuéntanos.
5: Javier, tal y como adelantas, Jan Alain Rodríguez no solo figura como acusado en este proceso, ahora también formará parte de su propia defensa técnica. Así lo decidió el segundo tribunal colegiado del Distrito Nacional al acoger la solicitud del ex procurador. Mientras que la decisión fue avalada por Rodríguez, el Ministerio Público lo atribuye a una supuesta mala interpretación de la ley por parte de las juezas.
6: Un error de interpretación de la norma por parte del tribunal, porque no se pueden mezclar la defensa material y la defensa técnica. El imputado no es objetivo, el imputado está movido por las pasiones propias del proceso y por tanto la asesoría técnica siempre es indispensable e irrenunciable conforme lo dice el propio Código Procesal Penal.
7: Tan solo tiene que ver la ley, artículo 111 del Código Procesal Penal lo permite. Pero de nuevo, no quieren que nosotros hablemos, no quieren que nos defendemos y le dicen ustedes, estamos listos. Este proceso ya va casi para 6 años, ellos diciendo, estamos listos.
5: La directora de persecución a la corrupción administrativa, Mirna Ortiz, afirmó que las estrategias de la defensa han impedido iniciar el juicio de fondo contra las 41 personas físicas y 22 empresas acusadas de sustraer 6,000 millones de pesos del erario público. Planteamiento que rechaza el abogado Carlos Balcácer.
6: Las defensas han pretendido dilatar el proceso con la presentación de incidentes que conforme la ley a todas luces son inadmisibles porque así lo establece el Código Procesal Penal, pues ya habiendo sido fallados, no deben ser presentados nueva vez en esta fase de juicio.
8: Lo que pasa es que los incidentes son instrumentos de defensa acordados por el legislador en toda la materia. Código del menor, laboral, civil, penal, en todos los incidentes, porque el incidente procura aniquilar la acusación.
5: Rodríguez y compartes fueron enviados a juicio de fondo el 28 de junio del 2024. Posteriormente, en febrero del 2025, el caso fue retirado del cuarto tribunal colegiado del Distrito Nacional y el mes siguiente asignado al segundo colegiado, donde se conoce actualmente. Durante las audiencias celebradas este 2026, la defensa ha presentado múltiples incidentes sin que hasta el momento se haya iniciado con la lectura de la acusación. La audiencia fue recesada para las 10 de la mañana de este miércoles, día en que la defensa de Jean Alain Rodríguez continuará con la presentación de incidentes ante el tribunal. Esta es toda la información. Ahora yo retorno a los estudios.
0: Muchas gracias, Keren. Estaremos atentos. Mientras, por su lado, la Oficina de Atención Permanente de Santo Domingo Oeste aplazó por segunda ocasión la medida de coerción contra Gregory González, conocido como Negro Malo. Él pidió perdón al chofer del autobús escolar que había agredido anteriormente en el sector de Herrera, en ese mismo municipio. D'Angelo Reed nos tiene el reporte.
9: Por segunda ocasión, el conocimiento de esta medida coercitiva ha sido reenviada. Esta vez, el acusado tiene un abogado diferente y debe estudiar mejor su expediente. Mientras tanto, a su llegada al Palacio de Justicia de Santo Domingo Oeste, alias Negro Malo, pidió perdón al chofer agredido violentamente.
10: Señor, que me excusa, fue un malentendido. Yo iba con dos niños, por favor. Yo soy humano,
9: una petición que la víctima acepta, pero desea que sea la justicia que tome la decisión correcta.
11: Es muy fácil pedir perdón sin pensar lo que ocasionó, no solo a mí, porque no pensemos en mí, piensen en los niños que llevaba yo y en los que llevaba él.
9: Mientras los abogados de ambas partes se preparan para un caso que acapara la atención de mucha gente.
12: Hubo fue una provocación de parte de ese conductor de esa guagua de educación, donde primero impactó a ese motorista y luego por la provocación él estuvo que accionar.
2: Vamos a demostrar la actitud agresiva y violenta que todos los ciudadanos están viendo día a día de parte del imputado hacia ese señor Henry Yuván, el cual está aquí, que evidentemente fue muy prudente haciendo su trabajo. Es una persona de bien que trabaja para el Ministerio de Educación, transportando niños día a día a sus centros educativos.
9: Será este martes cuando la Oficina de Atención Permanente de Santo Domingo Oeste decidirá si acoge la petición del Ministerio Público, que incluye 3 meses de prisión preventiva. D'Angelo Reed, CDN.
0: Es que las agresiones perpetradas por motoconchistas y las constantes violaciones a las leyes de tránsito siguen siendo de gran preocupación para las autoridades del país. Así lo ha afirmado la ministra de Interior y Policía, Farideh Raful, al concluir la reunión de la Fuerza de Tareas, la cual fue encabezada por la vicepresidenta de la República, Raquel Peña. Raful manifestó que durante un operativo llevado a cabo este fin de semana, fueron fiscalizados más de 19,000 motocicletas y otras 6,000 fueron retenidas.
13: Seguiremos trabajando fuertemente en esto. Mañana tendremos una reunión con parte de la Asociación de Motoconchistas, tanto el director general de la policía como el INTRAN, Ministerio de Obras Públicas y el Ministerio de Interior. Nos reuniremos para seguir trabajando y también que la Policía Nacional fiscalice cada una de estas paradas para determinar quiénes son los ciudadanos que ofrecen este servicio y si están libres de cualquier orden o de cualquier trámite que hayan agotado anteriormente ante la ley. Esto va a servir también para nosotros tener un poco más de control de quienes están en este sentido.
0: Con respecto al caso del chofer del transporte escolar que fue agredido por un motociclista, la funcionaria informó que se dará seguimiento al caso hasta que se dé un ejemplo con el debido proceso ante la justicia y continuarán realizando las fiscalizaciones necesarias, sobre todo en el Gran Santo Domingo. La Oficina de Atención Permanente del Distrito Nacional impuso este lunes una garantía económica de 300,000 pesos bajo la modalidad de contrato de aseguradora e impedimento de salida contra el comunicador Josan Capel por la agresión contra el señor José Luis Custodio Peña, padre de una de las víctimas mortales de la tragedia del jet set, durante una audiencia preliminar del caso. Sin embargo, el Ministerio Público había pedido prisión preventiva contra el comunicador. De acuerdo con la información judicial, con esta medida las autoridades buscan enviar un mensaje claro de cero tolerancia a la violencia, los desórdenes y los irrespetos en las instalaciones, así como un firme respeto a las víctimas de los procesos judiciales. El país ha vivido una violencia constante y en los últimos años ha ido aumentando. Se le ha acuñado a diferentes temas como el COVID-19, entre otras, pero es que no hay un mensaje, no hay una educación y sobre todo un régimen de consecuencia contundente para la violencia con la que hemos crecido. Desde niños, pues se permite que los padres golpeen a los niños y muchas otras cosas que han hecho que se salga de control este estado de violencia en el que vivimos en la República Dominicana, por lo que debe ser castigada contundentemente en cualquiera de los escenarios. El Consejo Nacional para la Niñez y la Adolescencia, CONANI, informó el lamentable fallecimiento de una adolescente acogida en el sistema de protección, hecho ocurrido en la madrugada del domingo en el municipio de Guerra y que involucra a otras tres menores de edad, de acuerdo con las indagatorias preliminares. El CONANI indicó que de manera preventiva ha dispuesto la suspensión del personal a cargo de la seguridad y el de acompañamiento de esa zona, mientras el Ministerio Público tiene a su cargo la investigación correspondiente a fin de determinar las circunstancias en que ocurrió este lamentable hecho.
14: Era un caso muy lamentable en la habitación de la pequeña, de esa adolescente. No se encontraba un rastro de violencia. Las imágenes están ahí, el cadáver fue levantado y ya vamos a esperar los resultados del INACI y de la investigación. Hasta el momento tenemos que lamentablemente se trató de un suicidio.
0: La adolescente fue ingresada al Sistema Nacional de Protección del CONANI el pasado 15 de mayo. Qué lamentable este hecho. Esperamos que se investigue y se determine qué sucedió. En un tema en seguimiento, el reglamento aprobado por la Junta Central Electoral que prohíbe la publicación de encuestas electorales fuera del periodo de precampaña y campaña continúa generando una gran polémica entre las principales fuerzas políticas de la República Dominicana, especialmente luego de que el expresidente Danilo Medina afirmara que esta medida lo que busca es ocultar el descalabro, esa fue la palabra que utilizó Medina, que según sostiene y atraviesa el PRM. Yarilis Calcaño trabajó el tema. Adelante.
15: La controversial normativa emitida por la Junta Central Electoral continúa provocando fuertes reacciones. El presidente del PLD, Danilo Medina, calificó de sospechosa la prohibición de publicar encuestas en el actual escenario político, al considerar que la disposición responde al temor del gobierno de que se conozca su verdadero panorama electoral. De inmediato, legisladores del partido oficialista salieron al frente, rechazando las declaraciones del exmandatario y calificándola de desacertadas.
16: Con la institucionalidad de un país no se juega, y atacar un órgano constitucional es algo que no se le puede perdonar a alguien que dirigió el Estado en dos ocasiones consecutivas.
17: Y yo no sé que por qué diablo hoy, que las encuestas comienzan a ver el deterioro del partido de gobierno, quiere que no se publique.
15: No obstante, delegados del Partido Reformista y la Fuerza del Pueblo ante la Junta Central respaldaron la medida al asegurar que algunas encuestas están siendo utilizadas como herramienta de propaganda política.
18: Para inflexionar o influenciar al electorado, y la Junta tiene la facultad de garantizar que los procesos electorales sean bajo la equidad, bajo la certeza jurídica.
19: Que lo que está haciendo la Junta es correcto, es correctísimo.
20: Yo estoy de acuerdo con la Junta Central Electoral. Yo estoy de acuerdo que el órgano inclusive se ha dotado de mayores garras para que pueda poner orden.
15: La normativa publicada oficialmente el pasado 22 de mayo establece que las firmas encuestadoras que divulguen estudios antes del inicio formal de la precampaña serán suspendidas con 6 meses y 1 año e incluso perder de manera definitiva su registro en caso de reincidencia. Además, dispone que los partidos y dirigentes políticos no podrán divulgar encuestas internas realizadas fuera del periodo autorizado por la ley. Yarilis Calcaño, CDN.
0: Por su lado, la Comisión Permanente de la Junta Central Electoral de la Cámara de Diputados inició este lunes el estudio de un proyecto de ley que propone la implementación del voto electrónico en República Dominicana, iniciativa presentada por el diputado Elías Wessing Chávez. El legislador sostuvo que la propuesta toma como referencia experiencias de países como Brasil, donde este sistema se utiliza desde hace ya varios años, y defendió la incorporación de nuevas tecnologías para fortalecer y modernizar los procesos electorales ante los desafíos del futuro. En esa reunión de la comisión participaron representantes de la Junta Central Electoral, incluyendo al director nacional de elecciones, Mario Núñez, quienes fueron consultados por los legisladores sobre el avance, viabilidad y garantías del proyecto de ley. El presidente del partido de la nueva derecha libertaria, Fernando Abreu, concertó en un grupo de jóvenes frente al Palacio Nacional para exigir una serie de demandas al gobierno de la República y darles la oportunidad a los asistentes de expresarse libremente. En la actividad, algunos jóvenes manifestaron su inconformidad con el sistema de gobierno encabezado por Luis Abinader.
1: Dominicana está violando la Constitución a la clara, y ya lo explicó también Francisco aquí. Pero ahora el presidente de la República Dominicana quiere, mediante un acuerdo oscuro, un acuerdo que nadie vio, un acuerdo que nadie entiende, un memorándum de entendimiento, un tratado, como le llames, donde se establecen obligaciones tanto para la República Dominicana como para los Estados Unidos, pretende traernos migrantes irregulares que no quiere Estados Unidos.
0: Pese a que no era una gran cantidad de personas, como pueden ver, el perímetro se mantuvo custodiado por decenas de miembros de la Policía Nacional. Tras la pausa, entérese cuántos negocios chinos han reabierto sus puertas luego del cierre hecho por autoridades.
21: Ahí viene la facturación electrónica. No sabemos ni qué vamos a hacer con esto.
0: Sabrá las dificultades que enfrenta el sector ferretero por altos impuestos.
22: Amenaza el comercio tradicional.
0: Y le tenemos las advertencias que hace el PLD al proyecto de puerto seco que impulsa el gobierno.
23: Tras la pausa.
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5: Continuamos en Enfoque Final. Gracias por seguir con nosotros. El ministro de Viviendas y Edificaciones, Víctor Ito Bisonó, informó que desde el 2024 hasta la fecha, esta institución ha intervenido unas 67 obras en construcción por realizarse sin los debidos permisos. Como nos cuenta Yanela Pimentel, el 85% de estas obras son propietarios chinos.
6: Las obras de comercios chinos continúan presentando situaciones, pero esta vez no solo son las que ya están construidas.
7: Es un criterio de grandes infraestructuras que representan fragilidad. Y tenemos ejemplos ya, incluso ejemplos de esas mismas infraestructuras que colapsaron, me parece que una en Santiago.
6: El pasado año la institución había clausurado unas 14 tiendas de propietarios chinos por no cumplir con los debidos permisos de seguridad. 5 de estas ya fueron reabiertas y para esta semana está prevista la reapertura.

0: de Suplax, ubicada en la calle Nicolás de Obando del sector Villas Agrícolas del Distrito Nacional.
1: Que es una estructura de 7-8 niveles y duraron unos 6 meses con una de las mejores empresas de reestructuración llamada Yellow, haciendo un trabajo verdaderamente grande y loable. Hasta ahora serían 5 en total de las 14 y con la que se suma esta semana serían 6, es decir que estaríamos pendientes de 8 solamente.
0: En otro orden, Ito Bisonó aclaró que todavía no cuenta con un reglamento, aunque ya se sometió hace varios meses, que otorgue al ministerio herramientas necesarias para supervisar edificaciones.
2: Hay que ponerle atención al tema de las estructuras y por eso hay que cumplir con las normas. Entonces, lo primero que hicimos fue lanzar un proceso que ya estaba muy adelantado del nuevo Código de la Construcción, con las normas actualizadas. Se está completando un nuevo código sísmico.
0: Estas informaciones fueron ofrecidas a los medios de comunicación durante una rueda de prensa donde se habló sobre los logros del Ministerio de la Vivienda en los últimos meses. Yanela Pimentel, CDN.
3: En otra información, el presidente de la Asociación de Ferreteros, Constantino Ramírez, manifestó este lunes su preocupación por la carga impositiva que enfrenta el sector ferretero del país, así como las alzas registradas en algunos materiales de construcción. Deiso Novalles nos completa la información.
4: Nos están matando.
5: Los elevados impuestos afectan de manera considerable las operaciones de las ferreterías, provocando dificultad para mantener precios competitivos y sostener la rentabilidad de esos negocios. Así lo expresó el presidente de los ferreteros.
6: Sí, son los impuestos. Demasiado carga. Por ahí viene una de un desecho sólido. Ahí viene la facturación electrónica. No sabemos ni qué vamos a hacer con esto. Automáticamente yo estoy enredado, ya yo no entiendo.
5: Al igual que Ramírez, otros vendedores indicaron que algunos materiales de construcción han experimentado incrementos en sus costos luego de la guerra en Medio Oriente.
6: Mi plan, de verdad que sí, irme, porque si no estoy funcionando, aquí estoy, aquí yo tengo 46 años, bajado día por día aquí.
7: La varilla ha subido mucho, el cemento está un poco estable, pero se mantiene caro, 550, 540, una funda de cemento. La varilla sale a 3.450, un quintal.
8: A subir los precios, después que comenzó esa guerra, a subir todos los artículos ferreteros, en general, porque tú sabes que eso proviene del petróleo, que es los tubos, son los tinacos y muchísimas cosas que salen de ahí. Y normalmente todo es bien importado.
5: También criticaron la competencia que enfrentan con los comerciantes chinos.
6: Tú sabes que esas tiendas han desplazado a todos esos negocios pequeños. Nadie va a una ferretería pequeña, una tienda de muebles pequeña. Nadie va a los colmaditos, todo el mundo va ahí. Creen mano de obra y paguen sus impuestos.
5: Los ferreteros instan al gobierno a flexibilizar la carga impositiva para evitar que miles de estos negocios cierren sus puertas. Deison Ovalles, CDN.
3: El Partido de la Liberación Dominicana manifestó su preocupación por la implementación del proyecto de puertos secos en la frontera dominico-haitiana al considerar que amenazan al comercio tradicional que sostiene a miles de familias en la zona. El partido advirtió que en un contexto de debilidades institucionales y problemas con el contrabando, el impacto social y económico podría ser mayor que los beneficios anunciados.
9: Nosotros, el Partido de la Liberación Dominicana, expresamos alta preocupación ante la implementación de proyectos de puertos secos en la frontera dominico-haitiana. En este sentido, consideramos que estas iniciativas amenazan el comercio tradicional que durante décadas ha servido de sustento para miles de familias fronterizas. El comercio dominico-haitiano no fue construido por grandes corporaciones multinacionales ni por élites económicas alejadas de la realidad fronteriza.
10: Al igual que la mayoría de los proyectos del gobierno, no se ha presentado un estudio de factibilidad, un estudio de impacto económico y social de estos puertos secos, y cuando se analiza el decreto se ve de manera clara y específica que habrá un verdadero desplazamiento de todos estos comerciantes de la frontera.
3: Explicaron que más de 100.000 personas en distintas provincias de la región fronteriza son beneficiadas de manera indirecta y más de 13.000 comerciantes, por lo que aceptar la modificación los llevará a la pobreza. Scotiabank anunció que República Dominicana será su hub regional y la sede desde donde liderará sus operaciones e inversiones en el Caribe, Centroamérica y Colombia. El anuncio fue realizado en Santo Domingo por Jabar Singh, presidente ejecutivo de Scotiabank República Dominicana y el Caribe, durante un acto encabezado por el presidente Luis Abinader. La entidad destacó que la decisión responde a la estabilidad macroeconómica, el crecimiento sostenido y el clima de negocios que proyecta el país ante inversionistas internacionales. Además, reafirma su compromiso de largo plazo con República Dominicana, donde opera desde 1920 y cuenta actualmente con más de 5.000 colaboradores.
11: La República Dominicana se ha consolidado como un destino de confianza para invertir, crecer y proyectarse hacia el futuro. Durante estos años hemos trabajado con una convicción. El desarrollo sostenible no se improvisa.
3: Scotiabank informó que continuará fortaleciendo su presencia en la República Dominicana con nuevas capacidades de negocios, una futura sede corporativa y mayores inversiones en los próximos 5 años, apostando principalmente al talento dominicano para liderar su expansión regional.
5: Tras la pausa, declaran culpable a Wander Franco, pero le conceden un perdón judicial. Sin embargo, a la madre de la menor la condenaron a 10 años de prisión.
12: Que uno se debanca.
3: También conozca cómo se preparan los comercios en la víspera de la celebración del Día de las Madres. Más adelante, damos seguimiento a la posición del presidente chino en las negociaciones entre Estados Unidos e Irán para poner fin a la guerra.
13: Gracias por la oportunidad, porque a veces no decimos todo lo que sentimos y no se lo decimos a la persona que se lo tenemos que decir, y ella verá esto en algún momento, y yo trato siempre de decírselo, pero es bueno que todo el mundo lo sepa y que expresemos el amor por nuestras madres de todas las maneras posibles, cuando están juntos, cuando están lejos, cuando están todavía aquí en la tierra, hay que decirlo.
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0: Continuamos en Enfoque Final por CDN. Vamos hasta el norte de la República Dominicana, donde el Tribunal Colegiado de Puerto Plata declaró culpable al pelotero de Grandes Ligas, Wander Franco, por abuso sexual y psicológico. Esto en perjuicio de una menor de edad, aunque se dispuso a su favor un perdón judicial que lo exime de cumplir prisión. José Adriano Rodríguez nos tiene los detalles desde Santiago. Adelante, José, buenas noches.
1: Muchísimas gracias y muy buenas noches. Hemos dado seguimiento a este caso y es que la decisión judicial fue emitida tras años en este proceso que llamó la atención tanto en República Dominicana como en el ámbito del béisbol profesional internacional. Al salir de la audiencia, Wander Franco reaccionó. Visiblemente emocionado al escuchar el fallo, expresó: Dios es bueno, mientras agradecía tras ser favorecido con la disposición judicial. Tras conocerse la sentencia, el jugador mostró confianza de poder retomar su carrera en Grandes Ligas, pese a la controversia que ha rodeado el caso desde el inicio de las investigaciones. La sentencia también alcanzó a Marta Vanessa Chevalier Almonte, madre del adolescente involucrada, quien fue condenada a 10 años de prisión.
2: Exime de pena al ciudadano Juan de Rancuaibar en virtud del artículo 346, numeral 3 del Código Procesal Penal. Condena a Marta Vanessa Chevalier Almonte al cumplimiento de las siguientes penas: a) una pena de 10 años de privación de libertad en el Centro de Corrección y Rehabilitación Rafael Mujeres Santiago.
3: A tus fanáticos que siempre confiaron en ti, ¿qué tú le dices?
4: Que me sigan apoyando y que confíen en Dios, que pronto, con la fe de Dios, vamos arriba de nuevo.
3: ¿Qué aprendiste de este proceso?
4: Nunca rendirme y siempre la familia, valoren a su familia, que siempre van a estar ahí.
3: Hay mucha gente preguntándose si tú te has mantenido entrenando, cuáles son tus condiciones, ¿has estado entrenando?
4: Sí, claro, siempre me he mantenido entrenando, gracias a mi papá.
3: ¿La organización de Tampa ha tenido contacto contigo?
4: Con mi abogado no sé decirle.
3: ¿Cuál es tu mentalidad ahora mismo después de esto?
4: Seguir entrenando y esperar la bendición de Dios.
5: Por ahora estamos conformes con la decisión, pero más conforme estaríamos cuando ya podamos tener el tiempo de discernirla, evaluarla, estudiarla y analizarla, pormenorizadamente lo que está.
1: El tribunal ordenó que la condena contra Marta Vanessa Chevalier sea cumplida en el Centro de Corrección y Rehabilitación Rafael Mujeres en Santiago, además del pago de una multa equivalente a 25 salarios mínimos del sector público centralizado. Y el dolor y la consternación se apoderó de los residentes en la comunidad de Borojol, en Monte de las Aguas, luego de que la trágica muerte de un niño de apenas 2 años y medio, quien falleció tras caer desde la segunda planta de una vivienda. La víctima fue identificada como Soles Anthony, quien sufrió heridas mortales al impactar contra una varilla que se encontraba en el área donde cayó. Y según versiones preliminares ofrecidas por comunitarios, el menor se encontraba en el segundo nivel de la residencia cuando presuntamente en un descuido accidental cayó al vacío. Y momentos de tensión se vivió dentro de un carro del transporte público de la ruta M en esta ciudad de Santiago, cuando tanto el chofer como los pasajeros fueron víctimas de un asalto perpetrado por un hombre que abordó el vehículo, haciéndose pasar también como pasajero, y de acuerdo con las informaciones ofrecidas por las víctimas, el individuo esperó avanzar parte del trayecto para posteriormente sacar un arma de fuego y amenazar a todos los ocupantes del vehículo. El asaltante despojó a los pasajeros de sus teléfonos celulares, mientras que al conductor le robó tanto el dinero, también su celular, antes de emprender la huida. Y con esta información finalizamos este resumen de noticias. Yo regreso con ustedes a los estudios en Santo Domingo. Muy buenas noches.
0: Buenas noches, José. No está fácil la cosa, de una modalidad un poco distinta. O sea que la policía debe ponerse un poquito más las pilas para tratar de acaparar a los delincuentes que andan muy atentos al descuido y están reinventándose día a día en la República Dominicana. Y ya faltan pocos días para celebrarse el Día de las Madres y algunos comerciantes.

0: Ya están preparando sus ofertas y esperan un incremento en las ventas por la ocasión. Hayley Pérez conversó con algunos y nos muestra la reacción.
1: Electrodomésticos, ropa, accesorios, flores y artículos para el hogar forman parte de las ofertas que desde ya exhiben distintos comercios con motivo de la celebración del Día de las Madres. Comerciantes aseguran que esta fecha representa una de las temporadas de mayor dinamismo para las ventas, por lo que esperan una importante asistencia de clientes durante los próximos días.
2: En el mes completo hemos tenido ofertas con diferentes bancos y ofertas internas de la tienda. Hemos tenido buen flujo de clientes y esperemos que ya este fin de semana, ya que finaliza ya las ofertas, entonces tengamos un flujo mayor.
1: Compradores destacan las ofertas colocadas este año en distintas tiendas y aseguran que ya se observa un gran flujo de personas realizando compras para celebrar a las madres dominicanas.
3: Porque las ofertas están bastante buenas. Sabe que este es el mes que uno se debanca, pero eso no es de banco, porque para la mamá no hay límite. Y más que ahora la sirena tiene esta oferta de un 25% en electrodoméstico. Mira, esa lavadora yo la voy a comprar y se la voy a llevar a mi mamá. De vuelta a 5,000 pesos de regalo.
1: Encargados de tiendas y plazas comerciales manifestaron además que han preparado descuentos y facilidades de pago con la intención de incentivar aún más a las ventas durante este fin de semana.
4: Sí, puede encontrar mayor facilidad de pago con las entidades bancarias y con el convenio que tiene Grupo Ramos con ese tipo de entidades, como son los cashback y las ofertas que nosotros como empresa tenemos vigente durante todo este mes.
1: Los comerciantes esperan que el flujo de compradores continúe aumentando conforme se acerca la celebración del Día de las Madres este domingo. Desde ya las tiendas registran un mayor movimiento de clientes que buscan detalles y regalos para celebrar a las madres dominicanas. Hayley Pérez, CDN.
0: Y bueno, como el domingo es el Día de las Madres, el presidente de la República, Abinader, encabezó este lunes el acto oficial de entrega de Bonos Madres 2026, que es un programa de asistencia económica dirigido a madres de hogares en condición de vulnerabilidad en todo el país. La iniciativa, conocida popularmente como El Cariñito, fue parte de las acciones sociales impulsadas por el gobierno con motivo a la celebración del Día de las Madres, que en el país se conmemora el último domingo de mayo y que corresponde a este domingo 31.
5: Es una planificación especial para ir disminuyendo los niveles de pobreza, como lo hemos hecho en la República Dominicana. Y esos niveles de pobreza que se encontraban más altos en las mujeres. Y por eso tenemos aquí el CIUBEN para determinar y que ese dinero vaya directamente fuera de cualquier consideración política o personal, a las madres que más lo necesitan, a las que más lo necesitan. Y por eso esos programas han ido disminuyendo la pobreza.
0: El acto se realizó en el Club San Carlos, en el Distrito Nacional, donde participaron diversas autoridades, donde dieron a conocer que las beneficiarias son seleccionadas automáticamente a través de bases de datos oficiales como el Sistema Único de Beneficiarios CIUBEN y la Tesorería y la Seguridad Social. Corrigiendo al Banco Central. Bueno, muy fuerte es lo que nos trae hoy el doctor Jaime Aristi Escuder en su comentario económico en Enfoque Final. Doctor, buenas noches.
6: Buenas noches. El Banco Central de la República Dominicana, institución que goza de una gran credibilidad, publicó un documento en el cual revela que ha estado cometiendo errores de política monetaria que atentan contra la estabilidad macroeconómica. En la página abierta que lleva por título República Dominicana ante un choque petrolero de naturaleza incierta, un análisis del impacto del conflicto bélico del Medio Oriente en la economía, publicado el 24 de mayo en el sitio web del Banco Central, se indica que la institución ha mantenido sin cambio su tasa de política monetaria, la cual se encuentra en una postura neutral. E inmediatamente añade que en consistencia con esa postura neutral, se decidió posponer hasta enero del año 2027 el retorno previsto para junio de este año de los pagos de 46 mil millones de pesos de la facilidad de liquidez rápida. El objetivo de esa medida, argumenta el Banco Central, es evitar presiones alcistas significativas sobre las tasas de interés, con potenciales efectos adversos en la actividad económica, sin incidir de manera relevante sobre las presiones inflacionarias de origen externo. El primer error que comete el organismo emisor es decir que la postura monetaria es neutral. Un estudio elaborado por técnicos del propio Banco Central se estimó que la tasa de interés real neutral, que es la tasa de interés real que mantiene la estabilidad macroeconómica, se encuentra alrededor de un 1.5%. Dado que la tasa de inflación esperada en los próximos 12 meses es igual a 4.6%, se puede calcular que la tasa de interés de política monetaria debería ser por lo menos igual a un 6.1%. Sin embargo, la tasa de política actual se encuentra en 5.25%, lo que significa que la postura monetaria actual es expansiva y por lo tanto incompatible con la estabilidad macroeconómica. El dato anterior contradice la posición del Banco Central de que la postura es neutral y lleva a recomendar a las autoridades que deben estar preparadas a incrementar la tasa de interés de política por lo menos en 100 puntos básicos en los próximos 12 meses, hasta colocarla en un 6.25%. Solo así se evitará la ocurrencia de la inflación de segunda vuelta. El segundo error es el aplazamiento del reintegro de los 46 mil millones de pesos. Pero mañana haré ese comentario. Buenas noches.
7: Tras la pausa, les diremos cómo ha iniciado el expedio de pasaporte electrónico para la región del Cibao. También en las internacionales, conozca la opinión del presidente chino a las negociaciones entre Estados Unidos e Irán para poner fin a la guerra.
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3: Imaní, que es un nombre taíno, que viene de un cacique que residía en ese cacicazgo de Jaragua. Recordemos en las clases de historia cuando se hablaba del cacicazgo de Marién, Maguá, Maguani, Güey y Jaragua. Ese cacicazgo de Jaragua que estaba gobernado por Boy Chío, el cacique de estos alrededores, aquí donde está el lago Azuay, era Imaní.
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2: La Dirección General de Pasaportes dio inicio ya formal al despliegue del nuevo pasaporte electrónico dominicano en la región del Cibao, un documento que promete elevar los estándares de seguridad y agilizar los procesos de viaje. Nos tiene la información nuestra compañera desde Santiago, Deyanira López.
3: Santiago y el Cibao se suman a la era de la biometría avanzada con el inicio del servicio del pasaporte electrónico. El alcalde de Santiago, Ulises Rodríguez, fue la primera persona en realizar el proceso.
4: Trayendo lo que es el pasaporte electrónico a esta ciudad tan importante como lo es Santiago, y asimismo complementándose junto con la oficina de San Francisco de Macorís para tener una amplia cobertura del pasaporte electrónico.
5: Esta acción conjunta de la tecnología aplicada a un documento tan importante como es el pasaporte, definitivamente es una muestra de avance y hoy nosotros somos testigos de ello.
3: El nuevo documento está diseñado bajo los más estrictos estándares de seguridad, con un microchip integrado que almacena los datos biométricos y personales del titular. Esto reduce a cero la posibilidad de falsificaciones y agiliza el paso de los dominicanos por los aeropuertos del mundo al permitir el uso de puertas migratorias automatizadas.
4: Que garantiza la seguridad del ciudadano en materia de identidad, evitando lo que es la usurpación de identidad y lo que son la trata de personas.
6: Tiene distintos elementos de seguridad y de ciberseguridad e interoperabilidad con diferentes países del mundo, y nosotros estamos a la vanguardia en Latinoamérica y el Caribe.
3: Para acceder al pasaporte electrónico, los usuarios deben programar su cita a través de la plataforma web oficial habilitada por la institución. El costo estipulado para esta modalidad tecnológica es de 6.700 pesos, y se prioriza en esta etapa a quienes tengan el documento vencido por pérdida, deterioro o vayan a solicitarlo por primera vez. Mientras tanto, el documento anterior sigue vigente.
4: Pero ya todos los que aún tengan su pasaporte mecánico pueden solicitar su renovación a través de nuestro portal y citas, y ahí mismo agenda su cita para venir a tomar su pasaporte.
7: En los aeropuertos habrán también oficinas para que la gente, cuando se le presente este problema, puedan accionar rápidamente ahí y no tengan que trasladarse a ningún otro lugar.
3: Con oficinas operando en puntos clave como Santo Domingo, San Francisco de Macorís y ahora Santiago, las autoridades buscan dar respuesta a la altísima demanda de la zona norte, una de las regiones con mayor flujo migratorio y de viajes hacia el exterior del país. Desde Santiago, de Yanira López, CDN.
2: Aquí es todo por mucho. Cuando no es mucho calor, entonces es mucha agua, como la interacción de la onda tropical número 5 con la vaguada, que estarán generando entonces fuertes precipitaciones en los próximos 3 días. Por rumba, agua. ¿Qué nos dice Jim Suriel en el informe del tiempo? Jim, buenas noches.
8: Muchísimas gracias, muy buenas noches. Hemos iniciado esta semana laboral bajo la influencia de una vaguada que se ha fortalecido en los últimos 2 días, así aportando periodos más lluviosos en el territorio nacional. Pero tenemos un nuevo fenómeno que se acerca a nuestra región. Es esta onda tropical, la número 5 de esta temporada, que se mueve lentamente hacia el oeste. Este sistema atmosférico estará en combinación con la vaguada en nuestro país y por lo tanto tendremos la continuación de las lluvias entre moderadas y fuertes en gran parte del territorio nacional. Además de las lluvias, tendremos un aumento del potencial de inundaciones en las próximas 24 a 48 horas.

0: debido a la combinación de estos dos fenómenos atmosféricos. Y es por lo tanto que podrían desarrollarse aguaceros torrenciales en gran parte de nuestro país, aumentando así la posibilidad de inundaciones y crecidas de ríos y cañadas. Veremos descargas eléctricas en gran parte de nuestro país. Y para el resto de esta noche, la posibilidad de lluvias estará presente hacia el litoral caribeño, hacia la cordillera central, zona fronteriza noroeste, también la región norte. No se descartan algunas lluvias dispersas hacia el noreste del territorio nacional. Estas han sido las informaciones meteorológicas.
1: Bien, pues atentos, paraguas en mano y mantenernos informados con todo lo que nos trae siempre Jean Suriel a través de CDN. Vamos a unos comerciales, en breve continuamos con más en Enfoque Final. No se mueva.
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0: Ahora vamos con las noticias internacionales. El presidente chino Xi Jinping respaldó este lunes el papel mediador de Pakistán en las negociaciones entre Estados Unidos e Irán y pidió a Islamabad atender y mantener una comunicación y coordinación estrecha para promover un mundo multipolar, igualitario y ordenado. Y el Papa León XIV afirmó este lunes que la inteligencia artificial tiene que ser desarmada de las lógicas que la transforman en dominio, exclusión y muerte. En el discurso que pronunció en el acto de presentación de su primera encíclica Magnifica Humanitas, dedicada a la protección de la dignidad humana ante la revolución de la inteligencia artificial. 3 personas han muerto y 17 permanecen desaparecidas en Filipinas después de que un edificio en construcción se derrumbara el domingo en la ciudad de Ángeles, situada a unos 80 kilómetros al norte de Manila. Y en los deportes, el equipo de Salcedo Fútbol Club celebra el campeonato de la Liga Dominicana de Fútbol con caravana por las calles en esa ciudad de la provincia Hermanas Mirabal. Neftalí Ruiz nos tiene las informaciones deportivas.
1: Gracias. Veamos a Salcedo FC o a Salcedo Ya el Pueblo celebrando el triunfo de este equipo en el Campeonato Nacional de Fútbol Dominicano, o sea, la Liga Dominicana de Fútbol. Y lo digo como campeonato nacional porque para un pueblo relativamente pequeño, que no es de los principales mercados ni deportivos ni en ningún término de la República Dominicana, tener un campeonato nacional es una rareza, tanto que hay pueblos importantes que no participan en Lidón, por lo menos, por lo tanto no pueden ganar el campeonato nacional de béisbol, no participan en el baloncesto, por lo tanto no pueden ganar ese campeonato nacional de la Liga Nacional de Baloncesto, y tampoco están en la Liga Dominicana de Fútbol. Salcedo entra e inmediatamente gana, y eso de por sí ya merece un aplauso en grande, además de que trae al deporte dominicano esta fanaticada de Salcedo, que ahí la ven disfrutando. Trae una bocanada de aire fresco por cuanto trae competencia, trae una buena cancha, trae un público que se mueve, que ayer estuvo de tú a tú con el público de Cibao FC, un subcampeón que merecidamente otra vez estuvo en la final y que sigue haciendo historia con su gran desempeño en lo que va de Liga Dominicana de Fútbol desde 2015 hasta la fecha. Bueno, ya conocemos el caso Wander Franco, ustedes han visto lo que pasó finalmente con la condena sin cárcel para este jugador. La pregunta sigue en el limbo, ¿volverá al béisbol de Liga Mayor? Todo está relacionado a que pueda conseguir una visa, eso no va a pasar en lo inmediato, nada asegura que vaya a pasar en algún momento lo de volver a Grandes Ligas. Sí creo, y puede perfectamente en su momento seguir su carrera profesional, y va a haber un tema también en algún momento de hasta qué punto el sindicato de peloteros le puede defender al menos una parte de su contrato multimillonario que ronda los 200 millones de dólares. Así van las cosas a nivel deportivo, esto es todo de mi parte. Adelante.
0: Muchas gracias, Neftalí. Gracias a todos ustedes por acompañarnos en este enfoque final. A continuación, reporte especial con nuestra Yulisa Céspedes. Nos vemos en la próxima. Buenas noches.
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En CDN Radio, la hora 11 de la noche. 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

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En CDN Radio, la hora, 1:00 de la mañana.

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En CDN Radio, la hora 2 de la mañana.

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En CDN Radio, la hora 3 de la mañana.

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En CBN Radio, la hora 4 de la mañana.

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0: 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En CDN Radio, la hora 5 de la mañana.
1: Con respecto al caso del chofer del transporte escolar que fue agredido por un motociclista, la funcionaria informó que se dará seguimiento al caso hasta que se dé un ejemplo con el debido proceso ante la justicia y continuarán realizando las fiscalizaciones necesarias, sobre todo en el Gran Santo Domingo. La Oficina de Atención Permanente del Distrito Nacional impuso este lunes una garantía económica de 300,000 pesos bajo la modalidad de contrato de aseguradora e impedimento de salida contra el comunicador Josan Capel por la agresión contra el señor José Luis Custodio Peña, padre de una de las víctimas mortales de la tragedia del jet set, durante una audiencia preliminar del caso. Sin embargo, el Ministerio Público había pedido prisión preventiva contra el comunicador. De acuerdo con la información judicial, con esta medida las autoridades buscan enviar un mensaje claro de cero tolerancia a la violencia, los desórdenes y los irrespetos en las instalaciones, así como un firme respeto a las víctimas de los procesos judiciales. El país ha vivido una violencia constante y en los últimos años ha ido aumentando. Se le ha acuñado a diferentes temas como el COVID-19, entre otras, pero es que no hay un mensaje, no hay una educación y sobre todo un régimen de consecuencia contundente para la violencia con la

0: que hemos crecido desde niños, pues se permite que los padres golpeen a los niños y muchas otras cosas que han hecho que se salga de control este estado de violencia en el que vivimos en la República Dominicana, por lo que debe ser castigada contundentemente en cualquiera de los escenarios. El Consejo Nacional para la Niñez y la Adolescencia, CONANI, informó el lamentable fallecimiento de una adolescente acogida en el sistema de protección, hecho ocurrido en la madrugada del domingo en el municipio de Guerra y que involucra a otras tres menores de edad, de acuerdo con las indagatorias preliminares. El CONANI indicó que de manera preventiva ha dispuesto la suspensión del personal a cargo de la seguridad y el de acompañamiento de esa zona, mientras el Ministerio Público tiene a su cargo la investigación correspondiente a fin de determinar las circunstancias en que ocurrió este lamentable hecho.
1: Era un caso muy lamentable en la habitación de la pequeña, de esa adolescente. No se encontraron rastro de violencia. Las imágenes están ahí, el cadáver fue levantado y ya vamos a esperar los resultados del INACID y de la investigación. Hasta el momento tenemos que lamentablemente se trató de un suicidio.
0: La adolescente fue ingresada al Sistema Nacional de Protección del CONANI el pasado 15 de mayo. Qué lamentable este hecho, esperamos que se investigue y se determine qué sucedió. En un tema en seguimiento, el reglamento aprobado por la Junta Central Electoral que prohíbe la publicación de encuestas electorales fuera del periodo de precampaña y campaña, continúa generando una gran polémica entre las principales fuerzas políticas de la República Dominicana, especialmente luego de que el expresidente Danilo Medina afirmara que esta medida lo que busca es ocultar el descalabro, esa fue la palabra que utilizó Medina, que según sostiene y atraviesa el PRM. Yarilis Calcaño trabajó el tema. Adelante.
2: La controversial normativa emitida por la Junta Central Electoral continúa provocando fuertes reacciones. El presidente del PLD, Danilo Medina, calificó de sospechosa la prohibición de publicar encuestas en el actual escenario político, al considerar que la disposición responde al temor del gobierno de que se conozca su verdadero panorama electoral. De inmediato, legisladores del partido oficialista salieron al frente, rechazando las declaraciones del exmandatario y calificándola de desacertadas.
3: Con la institucionalidad de un país no se juega, y atacar un órgano constitucional es algo que no se le puede perdonar a alguien que dirigió el Estado en dos ocasiones consecutivas.
4: Y yo no sé que por qué diablo hoy, que las encuestas comienzan a ver el deterioro del partido de gobierno, quiere que no se publique.
2: No obstante, delegados del Partido Reformista y la Fuerza del Pueblo ante la Junta Central respaldaron la medida al asegurar que algunas encuestas están siendo utilizadas como herramienta de propaganda política.
5: Para inflexionar o influenciar al electorado, y la Junta tiene la facultad de garantizar que los procesos electorales sean bajo la equidad, bajo la certeza jurídica.
6: Que lo que está haciendo la Junta es correcto, es correctísimo.
7: Yo estoy de acuerdo con la Junta Central Electoral. Yo estoy de acuerdo que el órgano inclusive sea dotado de mayores garras para que pueda poner orden.
2: La normativa publicada oficialmente el pasado 22 de mayo establece que las firmas encuestadoras que divulguen estudios antes del inicio formal de la precampaña serán suspendidas con 6 meses y 1 año e incluso perder de manera definitiva su registro en caso de reincidencia. Además, dispone que los partidos y dirigentes políticos no podrán divulgar encuestas internas realizadas fuera del periodo autorizado por la ley. Yarilis Calcaño, CDN.
0: Por su lado, la Comisión Permanente de la Junta Central Electoral de la Cámara de Diputados inició este lunes el estudio de un proyecto de ley que propone la implementación del voto electrónico en República Dominicana, iniciativa presentada por el diputado Elías Wessing Chávez. El legislador sostuvo que la propuesta toma como referencia experiencias de países como Brasil, donde este sistema se utiliza desde hace ya varios años, y defendió la incorporación de nuevas tecnologías para fortalecer y modernizar los procesos electorales ante los desafíos del futuro. En esa reunión de la comisión participaron representantes de la Junta Central Electoral, incluyendo al director nacional de elecciones, Mario Núñez, quienes fueron consultados por los legisladores sobre el avance, viabilidad y garantías del proyecto de ley. El presidente del partido de la nueva derecha libertaria, Fernando Abreu, concertó en un grupo de jóvenes frente al Palacio Nacional para exigir una serie de demandas al gobierno de la República y darles la oportunidad a los asistentes de expresarse libremente. En la actividad, algunos jóvenes manifestaron su inconformidad con el sistema de gobierno encabezado por Luis Abinader.
8: Está violando la Constitución a la clara, y ya lo explicó también Francisco aquí. Pero ahora el presidente de la República Dominicana quiere, mediante un acuerdo oscuro, un acuerdo que nadie vio, un acuerdo que nadie entiende, un memorándum de entendimiento, un tratado, como le llames, donde se establecen obligaciones tanto para la República Dominicana como para los Estados Unidos, pretende traernos migrantes irregulares que no quiere Estados Unidos.
0: Pese a que no era una gran cantidad de personas, como pueden ver, el perímetro se mantuvo custodiado por decenas de miembros de la Policía Nacional.
9: Tras la pausa, entérese cuántos negocios chinos han reabierto sus puertas luego del cierre hecho por autoridades.
10: Ahí viene la facturación electrónica. No sabemos ni qué vamos a hacer con esto.
9: Sabrá las dificultades que enfrenta el sector ferretero por altos impuestos.
11: Amenaza el comercio tradicional.
9: Y les tenemos las advertencias que hace el PLD al proyecto de Puerto Seco que impulsa el gobierno.
0: Tras la pausa.
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5: Continuamos en Enfoque Final. Gracias por seguir con nosotros. El ministro de Viviendas y Edificaciones, Víctor Ito Bisonó, informó que desde el 2024 hasta la fecha, esta institución ha intervenido unas 67 obras en construcción por realizarse sin los debidos permisos. Como nos cuenta Yanela Pimentel, el 85% de estas obras son propietarios chinos.
6: Las obras de comercios chinos continúan presentando situaciones, pero esta vez no solo son las que ya están construidas.
7: Es un criterio de grandes infraestructuras que representan fragilidad. Y tenemos ejemplos ya, incluso ejemplos de esas mismas infraestructuras que colapsaron, me parece que una en Santiago. ¿Sí?
6: El pasado año la institución había clausurado unas 14 tiendas de propietarios chinos por no cumplir con los debidos permisos de seguridad. 5 de estas ya fueron reabiertas y para esta semana está prevista la reapertura de Suplax, ubicada en la calle Nicolás de Obando, del sector Villas Agrícolas del Distrito Nacional.
8: Que es una estructura de 7-8 niveles y duraron unos 6 meses con una de las mejores empresas de reestructuración llamada Yellow, haciendo un trabajo verdaderamente grande y loable. Hasta ahora serían 5 en total de las 14 y con la que se suma esta semana serían 6, es decir que estaríamos pendientes de 8 solamente.
6: En otro orden, Ito Bisonó aclaró que todavía no cuenta con un reglamento, aunque ya se sometió hace varios meses, que otorgue al ministerio herramientas necesarias para supervisar edificaciones.
7: Hay que ponerle atención al tema de las estructuras. Y por eso hay que cumplir con las normas. Entonces, lo primero que hicimos fue lanzar un proceso que ya estaba muy adelantado del nuevo Código de la Construcción con las normas actualizadas. Se está completando un nuevo Código Sísmico.
6: Estas informaciones fueron ofrecidas a los medios de comunicación durante una rueda de prensa donde se habló sobre los logros del Ministerio de la Vivienda en los últimos meses. Yanela Pimentel, CDN.
5: En otra información, el presidente de la Asociación de Ferreteros, Constantino Ramírez, manifestó este lunes su preocupación por la carga impositiva que enfrenta el sector ferretero del país, así como las alzas registradas en algunos materiales de construcción. Deiso Novales nos completa la información.
9: Nos están matando.
10: Los elevados impuestos afectan de manera considerable las operaciones de las ferreterías.
11: provocando dificultad para mantener precios competitivos y sostener la rentabilidad de esos negocios. Así lo expresó el presidente de los ferreteros.
12: Sí, son los impuestos. Demasiado carga. Por ahí viene un desecho sólido. Ahí viene la facturación electrónica. No sabemos ni qué vamos a hacer con esto. Automáticamente yo estoy enredado, ya yo no entiendo.
11: Al igual que Ramírez, otros vendedores indicaron que algunos materiales de construcción han experimentado incrementos en sus costos luego de la guerra en Medio Oriente.
12: Mi plan, de verdad que sí, irme, porque si no estoy funcionando, aquí estoy, aquí yo tengo 46 años, bajado día por día aquí.
13: La varilla ha subido mucho, el cemento está un poco estable, pero se mantiene caro, 550, 540, una funda de cemento. La varilla sale a 3.450, un quintal.
14: A subir los precios, después que comenzó esa guerra, a subir todos los artículos ferreteros, en general. Porque tú sabes que eso proviene del petróleo, que los tubos, son los tinacos y muchísimas cosas que salen de ahí. Y normalmente todo es bien importado.
11: También criticaron la competencia que enfrentan con los comerciantes chinos.
12: Tú sabes que esas tiendas han desplazado a todos esos negocios pequeños. Nadie va a una ferretería pequeña, una tienda de muebles pequeña. Nadie va a los colmaditos, todo el mundo va ahí. Creen mano de obra y paguen sus impuestos.
11: Los ferreteros instan al gobierno a flexibilizar la carga impositiva para evitar que miles de estos negocios cierren sus puertas. Deison Ovalles, CDN.
5: El Partido de la Liberación Dominicana manifestó su preocupación por la implementación del proyecto de puertos secos en la frontera dominico-haitiana al considerar que amenazan al comercio tradicional que sostiene a miles de familias en la zona. El partido advirtió que en un contexto de debilidades institucionales y problemas con el contrabando, el impacto social y económico podría ser mayor que los beneficios anunciados.
15: Nosotros, el Partido de la Liberación Dominicana, expresamos alta preocupación ante la implementación de proyectos de puertos secos en la frontera dominico-haitiana. En este sentido, consideramos que estas iniciativas amenazan el comercio tradicional que durante décadas ha servido de sustento para miles de familias fronterizas. El comercio dominico-haitiano no fue construido por grandes corporaciones multinacionales ni por élites económicas alejadas de la realidad fronteriza.
16: Al igual que la mayoría de los proyectos del gobierno, no se ha presentado un estudio de factibilidad, un estudio de impacto económico y social de estos puertos secos, y cuando se analiza el decreto se ve de manera clara y específica que habrá un verdadero desplazamiento de todos estos comerciantes de la frontera.
5: Explicaron que más de 100.000 personas en distintas provincias de la región fronteriza son beneficiadas de manera indirecta y más de 13.000 comerciantes, por lo que aceptar la modificación los llevará a la pobreza. Scotiabank anunció que República Dominicana será su hub regional y la sede desde donde liderará sus operaciones e inversiones en el Caribe, Centroamérica y Colombia. El anuncio fue realizado en Santo Domingo por Jabar Singh, presidente ejecutivo de Scotiabank República Dominicana y el Caribe, durante un acto encabezado por el presidente Luis Abinader. La entidad destacó que la decisión responde a la estabilidad macroeconómica, el crecimiento sostenido y el clima de negocios que proyecta el país ante inversionistas internacionales. Además, reafirma su compromiso de largo plazo con República Dominicana, donde opera desde 1920 y cuenta actualmente con más de 5.000 colaboradores.
17: La República Dominicana se ha consolidado como un destino de confianza para invertir, crecer y proyectarse hacia el futuro. Durante estos años hemos trabajado con una convicción. El desarrollo sostenible no se improvisa.
5: Scotiabank informó que continuará fortaleciendo su presencia en la República Dominicana con nuevas capacidades de negocios, una futura sede corporativa y mayores inversiones en los próximos 5 años, apostando principalmente al talento dominicano para liderar su expansión regional.
18: Tras la pausa, declaran culpable a Wander Franco, pero le conceden un perdón judicial.
19: Sin embargo, a la madre de la menor la condenaron a 10 años de prisión.
20: Que teme que uno se debanca.
21: También conozca cómo se preparan los comercios en la víspera de la celebración del Día de las Madres. Más adelante, damos seguimiento a la posición del presidente chino en las negociaciones entre Estados Unidos e Irán para poner fin a la guerra.
22: Gracias por la oportunidad, porque a veces no decimos todo lo que sentimos y no se lo decimos a la persona que se lo tenemos que decir, y ella verá esto en algún momento, y yo trato siempre de decírselo, pero es bueno que todo el mundo lo sepa y que expresemos el amor por nuestras madres de todas las maneras posibles, cuando están juntos, cuando están lejos, cuando están todavía aquí en la tierra, hay que decirlo.

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0: Continuamos en Enfoque Final por CDN. Vamos hasta el norte de la República Dominicana, donde el Tribunal Colegiado de Puerto Plata declaró culpable al pelotero de Grandes Ligas, Wander Franco, por abuso sexual y psicológico. Esto en perjuicio de una menor de edad, aunque se dispuso a su favor un perdón judicial que lo exime de cumplir prisión. José Adriano Rodríguez nos tiene los detalles desde Santiago. Adelante, José, buenas noches.
1: Muchísimas gracias y muy buenas noches. Hemos dado seguimiento a este caso y es que la decisión judicial fue emitida tras años en este proceso que llamó la atención tanto en República Dominicana como en el ámbito del béisbol profesional internacional. Al salir de la audiencia, Wander Franco reaccionó. Visiblemente emocionado al escuchar el fallo, expresó: Dios es bueno, mientras agradecía tras ser favorecido con la disposición judicial. Tras conocerse la sentencia, el jugador mostró confianza de poder retomar su carrera en Grandes Ligas, pese a la controversia que ha rodeado el caso desde el inicio de las investigaciones. La sentencia también alcanzó a Marta Vanessa Chevalier Almonte, madre del adolescente involucrada, quien fue condenada a 10 años de prisión.
2: Exime de pena al ciudadano Juan de Rancuaibar en virtud del artículo 346, numeral 3 del Código Procesal Penal. Condena a Marta Vanessa Chevalier Almonte al cumplimiento de las siguientes penas. A. Una pena de 10 años de privación de libertad en el Centro de Corrección y Rehabilitación Rafael Mujeres Santiago.
3: A tus fanáticos que siempre confiaron en ti, ¿qué tú le dices?
4: Que me sigan apoyando y que confíen en Dios, que pronto, con la fe de Dios, vamos para arriba de nuevo.
3: ¿Qué aprendiste de este proceso?
4: Nunca rendirme y siempre la familia, valoren a su familia, que siempre van a estar ahí.
3: Hay mucha gente.

0: preguntándose si sobre si tú te has mantenido entrenando, cuáles son tus condiciones, has estado entrenando.
1: Sí, sí, claro, siempre me he mantenido entrenando, gracias a mi papá.
0: ¿La organización de Tampa ha tenido contacto contigo?
1: Con mi abogado no sé decirle.
0: ¿Cuál es tu mentalidad ahora mismo después de esto?
1: Seguir entrenando y esperar la bendición de Dios.
2: Por ahora estamos conformes con la decisión. Pero tampoco estaríamos cuando ya podamos tener el tiempo de discernirla, evaluarla, estudiarla y analizarla, pormenorizadamente la mentalidad.
3: El tribunal ordenó que la condena contra Marta Vanessa Chevalier sea cumplida en el Centro de Corrección y Rehabilitación Rafael Mujeres en Santiago, además del pago de una multa equivalente a 25 salarios mínimos del sector público centralizado. Y el dolor y la consternación se apoderó de los residentes en la comunidad de Borojol, en Monte de las Aguas, luego de que la trágica muerte de un niño de apenas 2 años y medio, quien falleció tras caer desde la segunda planta de una vivienda. La víctima fue identificada como Soles Anthony, quien sufrió heridas mortales al impactar contra una varilla que se encontraba en el área donde cayó. Y según versiones preliminares ofrecidas por comunitarios, el menor se encontraba en el segundo nivel de la residencia cuando presuntamente en un descuido accidental cayó al vacío. Y momentos de tensión se vivió dentro de un carro del transporte público de la ruta M en esta ciudad de Santiago, cuando tanto el chofer como los pasajeros fueron víctimas de un asalto perpetrado por un hombre que abordó el vehículo, haciéndose pasar también como pasajero, y de acuerdo con las informaciones ofrecidas por las víctimas, el individuo esperó avanzar parte del trayecto para posteriormente sacar un arma de fuego y amenazar a todos los ocupantes del vehículo. El asaltante despojó a los pasajeros de sus teléfonos celulares, mientras que al conductor le robó tanto el dinero, también su celular, antes de emprender la huida. Y con esta información finalizamos este resumen de noticias. Yo regreso con ustedes a los estudios en Santo Domingo. Muy buenas noches.
4: Buenas noches, José. No está fácil la cosa, de una modalidad un poco distinta. O sea que la policía debe ponerse un poquito más las pilas para tratar de acaparar a los delincuentes que andan muy atentos al descuido y están reinventándose día a día en la República Dominicana. Y ya faltan pocos días para celebrarse el Día de las Madres y algunos comerciantes ya están preparando sus ofertas y esperan un incremento en las ventas por la ocasión. Hayley Pérez conversó con algunos y nos muestra la reacción.
5: Electrodomésticos, ropa, accesorios, flores y artículos para el hogar forman parte de las ofertas que desde ya exhiben distintos comercios con motivo de la celebración del Día de las Madres. Comerciantes aseguran que esta fecha representa una de las temporadas de mayor dinamismo para las ventas, por lo que esperan una importante asistencia de clientes durante los próximos días.
6: En el mes completo hemos tenido ofertas con diferentes bancos y ofertas internas de la tienda. Hemos tenido buen flujo de clientes. Y esperemos que ya este fin de semana, ya que finaliza ya las ofertas, entonces tengamos un flujo mayor.
5: Compradores destacan las ofertas colocadas este año en distintas tiendas y aseguran que ya se observa un gran flujo de personas realizando compras para celebrar a las madres dominicanas.
7: Porque las ofertas están bastante buenas. Sabe que este es el mes que uno se debanca, pero eso no es debanco porque para la mamá no hay límite. Y más que ahora la sirena tiene esta oferta de un 25% en electrodoméstico. Mira, esa lavadora yo la voy a comprar y se la voy a llevar a mi mamá. Le voy a echar 5,000 pesos de regalo.
5: Encargados de tiendas y plazas comerciales manifestaron además que han preparado descuentos y facilidades de pago con la intención de incentivar aún más a las ventas durante este fin de semana.
8: Sí, puede encontrar mayor facilidad de pago con las entidades bancarias y con el convenio que tiene Grupo Ramos con ese tipo de entidades, como son los cashback y las ofertas que nosotros como empresa tenemos vigente durante todo este mes.
5: Los comerciantes esperan que el flujo de compradores continúe aumentando conforme se acerca la celebración del Día de las Madres este domingo. Desde ya las tiendas registran un mayor movimiento de clientes que buscan detalles y regalos para celebrar a las madres dominicanas. Hayley Pérez, CDN.
4: Y bueno, como el domingo es el Día de las Madres, el presidente de la República, Abinader, encabezó este lunes el acto oficial de entrega de Bonos Madres 2026, que es un programa de asistencia económica dirigido a madres de hogares en condición de vulnerabilidad en todo el país. La iniciativa, conocida popularmente como El Cariñito, fue parte de las acciones sociales impulsadas por el gobierno con motivo a la celebración del Día de las Madres, que en el país se conmemora el último domingo de mayo y que corresponde a este domingo 31.
9: Es una planificación especial para ir disminuyendo los niveles de pobreza como lo hemos hecho en la República Dominicana. Y esos niveles de pobreza que se encontraban más altos en las mujeres, y por eso tenemos aquí el CIUBEN para determinar y que ese dinero vaya directamente fuera de cualquier consideración política o personal, a las madres que más lo necesitan, a las que más lo necesitan. Y por eso esos programas han ido disminuyendo la pobreza.
4: El acto se realizó en el Club San Carlos, en el Distrito Nacional, donde participaron diversas autoridades, donde dieron a conocer que las beneficiarias son seleccionadas automáticamente a través de bases de datos oficiales como el Sistema Único de Beneficiarios CIUBEN y la Tesorería y la Seguridad Social. Corrigiendo al Banco Central. Bueno, muy fuerte es lo que nos trae hoy el doctor Jaime Aristi Escuder en su comentario económico en Enfoque Final. Doctor, buenas noches.
10: Buenas noches. El Banco Central de la República Dominicana, institución que goza de una gran credibilidad, publicó un documento en el cual revela que ha estado cometiendo errores de política monetaria que atentan contra la estabilidad macroeconómica. En la página abierta que lleva por título República Dominicana ante un choque petrolero de naturaleza incierta, un análisis del impacto del conflicto bélico del Medio Oriente en la economía, publicado el 24 de mayo en el sitio web del Banco Central, se indica que la institución ha mantenido sin cambio su tasa de política monetaria, la cual se encuentra en una postura neutral. E inmediatamente añade que en consistencia con esa postura neutral, se decidió posponer hasta enero del año 2027 el retorno previsto para junio de este año de los pagos de 46 mil millones de pesos de la facilidad de liquidez rápida. El objetivo de esa medida, argumenta el Banco Central, es evitar presiones alcistas significativas sobre las tasas de interés, con potenciales efectos adversos en la actividad económica, sin incidir de manera relevante sobre las presiones inflacionarias de origen externo. El primer error que comete el organismo emisor es decir que la postura monetaria es neutral. En un estudio elaborado por técnicos del propio Banco Central, se estimó que la tasa de interés real neutral, que es la tasa de interés real que mantiene la estabilidad macroeconómica, se encuentra alrededor de un 1.5%. Dado que la tasa de inflación esperada en los próximos 12 meses es igual a 4.6%, se puede calcular que la tasa de interés de política monetaria debería ser por lo menos igual a un 6.1%. Sin embargo, la tasa de política actual se encuentra en 5.25%, lo que significa que la postura monetaria actual es expansiva y por lo tanto incompatible con la estabilidad macroeconómica. El dato anterior contradice la posición del Banco Central de que la postura es neutral y lleva a recomendar a las autoridades que deben estar preparadas a incrementar la tasa de interés de política por lo menos en 100 puntos básicos en los próximos 12 meses, hasta colocarla en un 6.25%. Solo así se evitará la ocurrencia de la inflación de segunda vuelta. El segundo error es el aplazamiento del reintegro de los 46 mil millones de pesos. Pero mañana haré ese comentario. Buenas noches.
11: Tras la pausa, les diremos cómo ha iniciado el estudio de pasaporte electrónico para la región del Cibao. También en las internacionales, conozca la opinión del presidente chino a las negociaciones entre Estados Unidos e Irán para poner fin a la guerra.
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3: Imaní, que es un nombre taíno que viene de un cacique que residía en ese cacicazgo de Jaragua. Recordemos en las clases de historia cuando se hablaba del cacicazgo de Marién, Maguá, Maguani, Güey y Jaragua. Ese cacicazgo de Jaragua que estaba gobernado por Boy Chío. El cacique de estos alrededores, aquí donde está el lago Azuey, era Imaní.
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6: La Dirección General de Pasaportes dio inicio ya formal al despliegue del nuevo pasaporte electrónico dominicano en la región del Cibao, un documento que promete elevar los estándares de seguridad y agilizar los procesos de viaje. Nos tiene la información nuestra compañera desde Santiago, Deyanira López.
7: Santiago y el Cibao se suman a la era de la biometría avanzada con el inicio del servicio del pasaporte electrónico. El alcalde de Santiago, Ulises Rodríguez, fue la primera persona en realizar el proceso.
8: Trayendo lo que es el pasaporte electrónico a esta ciudad tan importante como lo es Santiago. Y asimismo, complementándose junto con la oficina de San Francisco de Macorís para tener una amplia cobertura del pasaporte electrónico.
9: Esta acción conjunta de la tecnología aplicada a un documento tan importante como es el pasaporte, definitivamente es una muestra de avance y hoy nosotros somos testigos de ello.
7: El nuevo documento está diseñado bajo los más estrictos estándares de seguridad, con un microchip integrado que almacena los datos biométricos y personales del titular. Esto reduce a cero la posibilidad de falsificaciones y agiliza el paso de los dominicanos por los aeropuertos del mundo al permitir el uso de puertas migratorias automatizadas.
8: Que garantiza la seguridad del ciudadano en materia de identidad, evitando lo que es la usurpación de identidad y lo que son la trata de personas.
10: Tiene distintos elementos de seguridad y de ciberseguridad e interoperabilidad.

0: con diferentes países del mundo, y nosotros estamos a la vanguardia en Latinoamérica y el Caribe.
1: Para acceder al pasaporte electrónico, los usuarios deben programar su cita a través de la plataforma web oficial habilitada por la institución. El costo estipulado para esta modalidad tecnológica es de 6.700 pesos y se prioriza en esta etapa a quienes tengan el documento vencido por pérdida, deterioro o vayan a solicitarlo por primera vez. Mientras tanto, el documento anterior sigue vigente.
2: Pero ya todos los que aún tengan su pasaporte mecánico pueden solicitar su renovación a través de nuestro portal y citas, y ahí mismo agenda su cita para venir a tomar su pasaporte.
3: En los aeropuertos habrán también oficinas para que la gente, cuando se le presenta este problema, puedan accionar rápidamente ahí y no tengan que trasladarse a ningún otro lugar.
1: Con oficinas operando en puntos clave como Santo Domingo, San Francisco de Macorís y ahora Santiago, las autoridades buscan dar respuesta a la altísima demanda de la zona norte, una de las regiones con mayor flujo migratorio y de viajes hacia el exterior del país. Desde Santiago, de Yanira López, CDN.
4: Aquí es todo por mucho. Cuando no es mucho calor, entonces es mucha agua, como la interacción de la onda tropical número 5 con la vaguada, que estarán generando entonces fuertes precipitaciones en los próximos 3 días. Por rumba, agua. ¿Qué nos dice Jim Suriel en el informe del tiempo? Jim, buenas noches.
5: Muchísimas gracias, muy buenas noches. Hemos iniciado esta semana laboral bajo la influencia de una vaguada que se ha fortalecido en los últimos 2 días, así aportando periodos más lluviosos en el territorio nacional. Pero tenemos un nuevo fenómeno que se acerca a nuestra región. Es esta onda tropical, la número 5 de esta temporada, que se mueve lentamente hacia el oeste. Este sistema atmosférico estará en combinación con la vaguada en nuestro país y por lo tanto tendremos la continuación de las lluvias entre moderadas y fuertes en gran parte del territorio nacional. Además de las lluvias, tendremos un aumento del potencial de inundaciones en las próximas 24 a 48 horas. Y es por lo tanto que llamamos la atención a los residentes en el sur, en el sureste, también en el noreste, la región norte y la cordillera central. Veremos cómo estos dos fenómenos atmosféricos estarán dominando así las condiciones meteorológicas para aportar un incremento de las ráfagas de viento en gran parte del territorio nacional. También hoy hemos visto un aumento del oleaje desde la isla Saona hasta Montecristi, en toda la costa atlántica, olas entre 6 a 9 pies de altura. Hay una advertencia para que los dueños de frágiles y pequeñas embarcaciones permanezcan en puerto, por lo menos hasta el jueves, cuando ya empiecen a disminuir estas olas. Vamos a estar muy atentos porque para mañana martes se esperan las mayores precipitaciones debido a la combinación de estos dos fenómenos atmosféricos. Y es por lo tanto que podrían desarrollarse aguaceros torrenciales en gran parte de nuestro país, aumentando así la posibilidad de inundaciones y crecidas de ríos y cañadas. Veremos descargas eléctricas en gran parte de nuestro país. Y para el resto de esta noche, la posibilidad de lluvias estará presente hacia el litoral caribeño, hacia la cordillera central, zona fronteriza noroeste, también la región norte. No se descartan algunas lluvias dispersas hacia el noreste del territorio nacional. Estas han sido las informaciones meteorológicas.
4: Bien, pues atentos, paraguas en mano y mantenernos informados con todo lo que nos trae siempre Jim Suriel a través de CDN. Vamos a unos comerciales, en breve continuamos con más en Enfoque Final. No se mueva.
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Ahora vamos con las noticias internacionales. El presidente chino Xi Jinping respaldó este lunes el papel mediador de Pakistán en las negociaciones entre Estados Unidos e Irán y pidió a Islamabad atender y mantener una comunicación y coordinación estrecha para promover un mundo multipolar, igualitario y ordenado. Y el Papa León XIV afirmó este lunes que la inteligencia artificial tiene que ser desarmada de las lógicas que la transforman en dominio, exclusión y muerte. En el discurso que pronunció en el acto de presentación de su primera encíclica, Magnifica Humanitas, dedicada a la protección de la dignidad humana ante la revolución de la inteligencia artificial. 3 personas han muerto y 17 permanecen desaparecidas en Filipinas después de que un edificio en construcción se derrumbara el domingo en la ciudad de Ángeles, situada a unos 80 kilómetros al norte de Manila.

0: Y en los deportes, el equipo de Salcedo Fútbol Club celebra el campeonato de la Liga Dominicana de Fútbol con caravana por las calles en esa ciudad de la provincia Hermanas Mirabal. Neftalí Ruiz nos tiene las informaciones deportivas.
1: Gracias, veamos a Salcedo FC o a Salcedo Ya el Pueblo celebrando el triunfo de este equipo en el Campeonato Nacional de Fútbol Dominicano, o sea, la Liga Dominicana de Fútbol. Y lo digo como campeonato nacional porque para un pueblo relativamente pequeño, que no es de los principales mercados ni deportivos ni en ningún término de la República Dominicana, tener un campeonato nacional es una rareza, tanto que hay pueblos importantes que no participan en Lidón, por lo menos, por lo tanto no pueden ganar el campeonato nacional de béisbol, no participan en el baloncesto, por lo tanto no pueden ganar ese campeonato nacional de la Liga Nacional de Baloncesto, y tampoco están en la Liga Dominicana de Fútbol. Salcedo entra e inmediatamente gana, y eso de por sí ya merece un aplauso en grande, además de que trae al deporte dominicano esta fanaticada de Salcedo, que ahí la ven disfrutando, trae una bocanada de aire fresco por cuanto trae competencia, trae una buena cancha, trae un público que se mueve, que ayer estuvo de tú a tú con el público de Cibao FC, un subcampeón que merecidamente otra vez estuvo en la final y que sigue haciendo historia con su gran desempeño en lo que va de Liga Dominicana de Fútbol desde 2015 hasta la fecha. Bueno, ya conocemos el caso Wander Franco, ustedes han visto lo que pasó finalmente con la condena sin cárcel para este jugador. La pregunta sigue en el limbo, ¿volverá al béisbol de Liga Mayor? Todo está relacionado a que pueda conseguir una visa, eso no va a pasar en lo inmediato, nada asegura que vaya a pasar en algún momento lo de volver a Grandes Ligas. Sí creo, y puede perfectamente en su momento seguir su carrera profesional, y va a haber un tema también en algún momento de hasta qué punto el sindicato de peloteros le puede defender al menos una parte de su contrato multimillonario que ronda los 200 millones de dólares. Así van las cosas a nivel deportivo, esto es todo de mi parte, adelante.
0: Muchas gracias, Neftalí. Gracias a todos ustedes por acompañarnos en este enfoque final. A continuación, reporte especial con nuestra Yulisa Céspedes. Nos vemos en la próxima. Buenas noches.
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0: En CDN Radio, la hora, 6 de la mañana.

0: Muy buenos días, gracias por sintonizarnos, marcando el rumbo tu matutino que mañana tras mañana a través de CDN Radio se transmite a todo el territorio nacional. Gracias por tu sintonía, por ser parte de esta familia. Cada mañana te enteras tempranito de los que acontecen en el país y en el mundo a través de este matutino marcando el rumbo. Agradecido a nuestro equipo de producción, Rafael Dolores Frías. En los controles tenemos a Juan Carlos y a David, y como cada mañana siempre es un placer compartir micrófonos con mis compañeros. Muy buenos días, Rafael Díaz.
1: Buenos días, Jané, buenos días a todo el equipo y buenos días a todos los oyentes que nos sintonizan temprano aquí en su cadena CDN Radio, en su matutino Marcando el Rumbo. Muchas gracias por seguirnos en nuestras redes sociales, Marcando el Rumbo RD, y esperamos seguir escogiendo las más importantes noticias del país y del mundo para que usted esté informado y para que recuerde que nos tiene que llamar y dejar saber cómo está en su comunidad.
0: Así es, estoy agradecida por tener la oportunidad de un día más, una página nueva en blanco para escribir la historia de mi vida en el día de hoy, 26 de mayo. Señores, se va el mes de mayo, así que
1: bye.
0: Estoy agradecida de estar viva, de poder contar con todos los afectos de las personas que de una manera u otra están cerca de mí, así que gracias. Y mientras tanto, vamos a ver qué celebra el día, el mundo, un día como hoy, 26 de mayo. Celebramos el Día Internacional de Acción por la Salud de la Mujer y el Día Mundial de Drácula. Vamos a ver, el Día Internacional de la Acción de la Mujer, se busca reafirmar el derecho a la salud como un derecho humano universal, sin restricciones ni exclusiones, para que todas las mujeres tengan acceso a la salud. Y el Día Mundial de Drácula conmemora la publicación de la famosa novela de Bram Stoker, que fue en el 1897, Drácula. Santorial Católico y San Felipe de Neri, conocido como el Santo de la Alegría. En República Dominicana celebramos hoy el Día de Nuestra Señora de las Mercedes, considerado de 1844, patrona de la República Dominicana y madre espiritual de miles de dominicanos que profesan la fe católica. Así que hoy, 26 de marzo, Día de la Salud de la Mujer, Día de Drácula, bueno, Día de la Virgen del Carmen.
1: De Mercedes.
0: De la Virgen de la Mercedes.
1: Sí, sí, sí.
0: A todas las Mercedes, felicidades a todas las Mercedes.
1: Mi madre es Mercedes.
0: ¿Tu madre es Mercedes?
1: Mi hija es Mercedes.
0: Oh, ¿cuántas Mercedes?
1: Sí.
0: Tú eres un hombre de fe.
1: Bueno, ellas tienen ese nombre tan bonito que yo creo que a mí me parece muy bonito, me parece también una buena virgen de ser devota de, ¿no?
0: Muy bien. Así vamos a ver qué,
1: pues mira, hace 100
0: mensaje
1: años, hace 100 años, el 26 de mayo, el decreto número 370

0: firmado por Horacio Vázquez, presidente de la República, oficializó el Día de las Madres en la República Dominicana. Así que para que sepamos este fin de semana que tenemos Día de las Madres.
1: Fue gracias a Horacio Vázquez.
0: Fue gracias a ese presidente nuestro en esa época.
1: ¿Qué celebra, qué conmemora un día como hoy? Hoy, bueno, vamos a ver qué mensaje positivo hoy nos traes hoy, Rafael.
0: Claro, el mensaje positivo de hoy es que mi salud es mi responsabilidad. Tu cuerpo habla lo que tus emociones callan. Cada pensamiento y sentimiento afecta directamente tu salud. Ansiedad, miedo o rabia es igual a más adrenalina y cortisol, trastornos digestivos, circulatorio, estrés. Así que ansiedad, miedo o rabia, ya te saben que trastornos digestivos y circulatorios y estrés. Alegría, paz y gratitud, endorfinas y dopamina, inmunidad fuerte y bienestar emocional. Tú decides qué emociones alimentar. Tu salud comienza con tu mente, tu bienestar lo creas tú. Perdona, suelta. Vive el presente, no arrastres heridas del pasado. Limpia tu interior y verás florecer tu cuerpo. Sé feliz hoy, ama, comparte, agradece y recuerda, no estás solo en el universo.
1: Ya usted sabe.
0: Así que esa,
1: no estás solo en el universo.
0: No, y esas cosas, esa combinación de alegría, paz y gratitud, yo creo que sería la vía más, que es inmunidad fuerte y bienestar emocional. Tanto que hace falta hoy en día con tanta violencia en la calle, que la gente tenga un poquito de equilibrio emocional y no quiera siempre violentarse cuando le pasa algo que no le gusta. Mira, ayer agredieron a una mujer, un motorista con el casco en Santo Domingo Este, porque le rozó no sé qué. Señores, ¿qué estamos locos?
1: Bueno, vamos a una pausa, retornamos marcando el rumbo.

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0: Seguimos aquí marcando el rumbo. Muy buenos días, Rafael Dolores.
1: Hola, hola, hola, hola, hola, buen día. Espero que recuerden seguirnos en nuestras redes sociales como Marcando el Rumbo RD. Eso es en Instagram, eso es en Twitter y también en YouTube. Vaya por ahí que dentro de poco vamos a estar en vivo. Y recuerden tener a mano nuestros números de teléfonos que son el 809-683-8790, 809-683-8790 y desde el interior y sin cargos el 809-200-7777.
0: Arrancamos con las noticias del día. Jean Alain toma el control tribunal, le permite defenderse él mismo en pleno juicio de corrupción.
2: El exprocurador Jean Alain Rodríguez fue autorizado por el segundo tribunal colegiado del Distrito Nacional para junto a su abogado principal, Carlos Barcácer, en el juicio de fondo por presunta corrupción administrativa. La decisión fue tomada cuando, luego de que la defensa argumentara que el equipo legal de Rodríguez se redujo tras la salida de algunos abogados por motivos personales y viajes al extranjero. Balcácer sostuvo que la ley permite que su cliente, al ser abogado, participe directamente en su defensa dentro del proceso judicial. Sin embargo, el Ministerio Público, representado por la procuradora Mirna Ortiz, rechazó la medida y consideró que el tribunal cometió un error de interpretación, alegando que no se debe mezclar la defensa técnica con la defensa material. Durante la audiencia

0: Las juezas del tribunal también volvieron a expresar molestias por la extensión de los incidentes y lecturas realizadas por las partes, insistiendo en que los abogados deben sintetizar mejor sus argumentos para agilizar el proceso. El caso, conocido como parte del expediente de presunta corrupción administrativa que supera los 6 mil millones de pesos, lleva cerca de 5 años en los tribunales y todavía no ha entrado plenamente en la fase de conocimiento de fondo debido a las constantes incidencias y recusaciones presentadas por la defensa.
1: Bueno, sigue eso, el caso de Jean Alain. Seguimos. Escándalo Wander Franco. Condenan a madre de menor y le decomisan dinero, solar y vehículo.
2: Eso es así. El Tribunal Colegiado de Puerto Plata condenó a 10 años de prisión a Marta Vanessa, la cual es la madre de la adolescente involucrada en el caso del pelotero Wander Franco, tras hallarla culpable de explotación sexual comercial de su hija. Y señores, oigan esto, lavado de activos, que sería lo menos, porque ya cuando se menciona explotación sexual de la hija, yo creo que es bastante. Además de la condena, el tribunal ordenó el decomiso de varios bienes, entre ellos el solar de 600 metros cuadrados, un vehículo del año 2023, 668 mil dólares en efectivo y 8,000 pesos dominicanos. Entre ellos habían celulares, fondos bancarios que pertenecían a ella y permanecían congelados durante la investigación. En la misma audiencia, Wander Franco fue declarado culpable de abuso sexual y psicológico contra la menor. Sin embargo, el tribunal mantuvo el perdón judicial y decidió no enviarlo a prisión, aplicándole el artículo 346 del Código Procesal Penal, que permite eximir de pena en la circunstancia considerada extorsión. El Ministerio Público sostuvo que la madre del adolescente utilizó la relación con el jugador para obtener beneficios económicos mientras lo extorsionaba. Mira, en este caso da pena, y no da pena por el pelotero, ni da pena por la madre. Da pena por la hija, porque es bastante doloroso que el ser que está llamado a cuidarte te utilice como un objeto para recibir bienes económicos. También, del otro lado, en República Dominicana tenemos que seguir trabajando para que los hombres mayores de edad, así como hay una canción que es bastante vieja que se llama La Bellonera, yo no sé si ustedes la han escuchado, de una niña que la venden y el tipo dice no, le dijo que se vistiera y la llevó a quien era el proxeneta para decirle, güey, esto no se hace. Y ya basta, porque aparentemente esto es una práctica muy recurrente en los peloteros, porque yo no sé si ustedes se acuerdan que este señor Luis Polonia, en la primera casa de Alofoque, había dicho muy orgulloso de que la mujer que él tiene, que hoy en día ya es mayor de edad, él le estaba echando maíz. O sea, él la estaba mirando de que era menor de edad y se le permitieron ciertas cosas. Señores, dejen a las menores de edad tranquila. Fíjese en otra cosa, porque esa práctica tenemos que bajarle. Y en los barrios, señores, y en otros estratos sociales, eso es lo más común del mundo, que un señor mayor de edad se meta con una carajita. Y eso lo aplaudimos.
1: Que le llevan 20 años. Sí. O sea, solo que una persona lleva 20 años a otra para tener relaciones sexuales a una niña.
2: Eso es un abuso.
1: Eso es un abuso. Seguimos. El Ministerio de Interior y Policía anunció un operativo de fiscalización y depuración en las paradas de motoconchos del Gran Santo Domingo ante el aumento de agresiones y hechos violentos protagonizados por motoristas. La ministra Fadilla Zaful informó que durante el pasado fin de semana fueron fiscalizadas más de 19,000 motocicletas y retenidas más de 6,000 por distintas violaciones a las normas de tránsito. Las autoridades explicaron que el próximo paso será identificar a los conductores que operan en las paradas de motoconchos y verificar si tienen antecedentes penales, órdenes de arresto o procesos judiciales pendientes. El operativo será coordinado junto al Intran, Obras Públicas y la Asociación de Motoconchistas, con el objetivo de reforzar el control del sector y disminuir el desorden vial y los hechos delictivos. La medida surge luego de que varios incidentes violentos sucedieran, incluyendo la agresión contra un chofer del programa TRAE. Raful aseguró que las fiscalizaciones continuarán y pidió a los motociclistas respetar las leyes de tránsito, usar casco y evitar circular en vías contrarias y aceras. Bueno, la verdad que es preocupante el tema de lo motoconcho y de los motoristas, los ciclistas en motociclistas en sentido general. Siguen sucediendo hechos delictivos alrededor de las motocicletas, pero también estamos hablando que diariamente 5 motociclistas mueren haciendo mal uso de las motocicletas, ya haciendo carreras, haciendo piruetas, transitando sin cumplir las normas de tránsito. Solo que 5 motoristas mueren diariamente. Eso es así. Y lo peor es que no solamente mueren ellos, sino que causan involucrar a terceros que de una manera u otra tienen que verse implicados en estos accidentes de tránsito. Entonces hacemos un llamado a todos los que tienen motor a que aprendamos a usar las reglamentaciones de tránsito, transitar con casco, tener sus licencias, los motores tener sus placas, manejar a la derecha, no rebasar por la derecha, se rebasa por la izquierda, pero los motoconchistas y los motoristas deben de tener más cuidado en el uso de la velocidad. Es algo importante. Seguimos con las noticias.
2: Espérate, antes de que tú pases la noticia, a mí lo único que no me gusta es que lo anunciaron. Que lo anunciaron, porque si tú...
1: Ellos lo están haciendo. El fin de semana pasado yo estuve en la ciudad y fuera de la ciudad y ellos lo están haciendo.
2: Pero, bueno, porque es que si un ejemplo, si yo voy a delinquir, o yo tengo una pistola, o yo tengo un puñal, y yo sé que van a empezar a fiscalizar y van a revisar, pues entonces yo no voy a andar con él. Y se supone que el objetivo sería retirar parte de esos armamentos que ellos utilizan para hacer su desorden. Y el día de ayer también circuló en redes sociales un video de un motorista.
1: Pero estamos hablando de las paradas de motores. O sea, ellos no, estamos hablando que ellos van a ir, no es a todos los motoristas que están en la calle, es a las paradas de los motores. Es donde están los motores organizados, ese paso que están haciendo.
2: Pero ellos siento...
1: O bueno, sea, que anunciarlo no tiene nada que ver, porque tú tienes un trabajo, tú eres motoconchista, tú no vas a dejar de ir a moto...
2: Sí, esa parte yo la entiendo, pero me quedo mirando por el lado de que si, señores, aquí armarse es lo más fácil aparentemente que hay en el mundo, pero si yo me voy a tirar a revisar y lo anunciaron, pues ese día yo no voy a llevar el hierro que yo tengo, es como por el lado que yo quiero mirarlo, pero rescatar algún poquito positivo o negativo, que ayer circuló en redes sociales un accidente que hubo con una señora
1: con el casco
2: hay uno que le da con el casco y los otros dos se meten motoristas y defienden a la señora, pero definitivamente con los motoristas hay que buscarle la vuelta, pero rápido.
1: Pero lo más común, es que esos accidentes y esa delincuencia no se da con los motoconchistas. No, es con el motorista normal que anda por ahí traficando velocidad, como digo yo, y que traficando velocidad,
2: claro, te la voy a comprar.
1: Traficando esa velocidad. Entonces esos motoristas son los que se dedican al robo, al hurto, a desagraviar el orden público. Entonces, esto del limpiar los motoconchistas en la parada, yo creo que los ayuntamientos también tienen que involucrarse, porque al final quien da permiso es el territorio. Entonces aquí con el tema del Intran y eso, se le ha querido quitar más responsabilidades a los ayuntamientos o quitarle funciones. Yo creo que aparte de todo el que está involucrado, hacemos este llamado a la ministra Farid Raful, que es la que coordina esta inspección, que involucre también a los ayuntamientos, que vaya una autoridad del ayuntamiento también, para que hagan un registro real de las paradas de motoconcho. ¿Cuántas paradas de motoconcho tiene la capital? Y bajo qué está, dónde están, quién le da permiso. Es el ayuntamiento al final, aunque el Intran le dé esto y el otro, quien da permiso del uso de suelo es el ayuntamiento. Seguimos con las noticias del día. Según el PLD, alerta, pues Puertos Secos podrían sacar del negocio a miles de comerciantes fronterizos.
0: El Partido de Liberación Dominicana advirtió que en el proyecto de gobierno para instalar puertos secos en la frontera dominico-haitiana podría afectar gravemente a miles de pequeños y medianos comerciantes que dependen del intercambio comercial con Haití. La organización expresó preocupación por la aplicación del decreto 166-26, mediante el cual el gobierno declaró de alto interés nacional la creación de puertos secos en provincias fronterizas como Dajabón, Elías Piña, Imaní y Pedernales.

0: Con el PLD, aunque la medida busca organizar y fortalecer el comercio fronterizo, las exigencias técnicas, financieras y operativas para manejar los puertos secos favorecerían principalmente a grandes empresas y operadores con mayor capacidad económica, dejando fuera a comerciantes tradicionales. El partido afirmó que más de 13.000 comerciantes dependen directamente del comercio fronterizo y que el impacto económico indirecto alcanzaría a más de 100.000 personas entre transportistas, productores agrícolas, suplidores y familias en la zona. Además, alertó sobre posibles riesgos como la concentración del mercado en pocas manos, de desplazamiento del comercio tradicional y el aumento del contrabando si no se establecen mecanismos claros de supervisión y transparencia. El decreto establece que los puertos secos funcionarán como extensiones terrestres de puertos marítimos y aeropuertos bajo supervisión de la Dirección General de Aduanas, y que solo podrá existir una instalación de este tipo por provincia fronteriza autorizada. El PLD pidió que cualquier reforma incluyera protección para los comerciantes tradicionales, participación de los actores fronterizos en la administración del modelo y controles estrictos para evitar monopolios y prácticas ilegales.
1: Una menor fue encontrada muerta en Conani. Una adolescente de 14 años de edad fue hallada estrangulada en un hogar de paso adscrito al Consejo Nacional de la Niñez y Adolescencia, Conani, ubicado en el municipio de San Antonio de Guerra, hecho por el cual son investigadas otras tres menores. La adolescente había ingresado al referido centro el pasado 15 de mayo, según informaciones preliminares. El vocero de la policía, coronel Diego Pesqueira, informó que los agentes asumieron las investigaciones en coordinación con la Jurisdicción Especializada de Niños, Niñas y Adolescentes. Ciertamente, tres adolescentes que compartían pabellón se encuentran bajo investigación, pero como todos entenderemos, esos son casos de una jurisdicción especializada que requiere cierta discreción. Indicó Pesqueira que las autoridades están a la espera de los resultados del Instituto Nacional de Ciencias Forenses, INACI, los cuales permitirán establecer las circunstancias en que ocurrió el hecho. La muerte de la adolescente ocurrió dentro de las instalaciones del centro dedicado a la atención y protección de menores bajo tutela del Estado, o sea, niños en conflicto, informó Conani. La suspensión preventiva del personal a cargo de la seguridad y el acompañamiento en uno de sus centros. Vuelve a suceder un hecho fatídico dentro de Conani. O sea, esta administración de Conani en estos años han permitido que pasen cosas lamentables. No es posible que una persona, sí es posible, la matan dentro y nadie dice nada hasta que la encuentran muerta. Es deplorable. Lamentamos mucho que instituciones que tienen que cuidar los niños, niñas, adolescentes tengan tan poco capacidad de protección que permitan que hechos así ocurran dentro de sus propias instalaciones. O sea, aquí nadie está seguro ni dentro de instalaciones que el Estado crea, dedica, orienta para que sean entes protectores de la seguridad y la dignidad de los niños, niñas, adolescentes. Tenemos una llamadita. Buenos días. ¿Quién nos llama? ¿De dónde?
2: Sí, buenos días. Bueno, escuchando a José Brito en las calles ya de esta hora, como yo siempre interactúo a veces con ustedes, ya completamente de acuerdo con tu comentario. Los ayuntamientos tienen que involucrarse en eso del control de las paradas, porque al contrario, ellos le patrocinan esa parada, o sea, buscando alerto político, pero el Intran no tiene personal a nivel nacional atender todas esas necesidades de eso. Tiene que también involucrarse el ayuntamiento, porque es como tú dices. Y yo te digo algo, está bien que los motoristas, mientras están conchando, no se ponen, ¿verdad?, no hacen calibrar, pero quién sabe cuando ellos terminan su jornada si también acuden a eso. Hay que concientizarlo y que ellos mismos involucrarlo como vigilantes para que sean parte de la solución, no del problema.
1: Gracias. Vamos a una pausa, retornamos marcando el rumbo.
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Señores, seguimos aquí marcando el rumbo. La violencia en la República Dominicana se ha hecho parte de la cotidianidad. La estamos normalizando. Resolver conflictos con violencia es la norma. O sea, te pasa un carro, te guaya, tú te tiras y tiene un arma, la saca y ¡pam! Hasta le dispara y lo mata. Ni hablar de la violencia contra las mujeres. La violencia con los adolescentes es terrible lo que está pasando. Se pelean en las escuelas, usan armas blancas, armas de fuego y resuelven cualquier cosa con violencia. Mira el último caso de Conani, una niña muerta. Eso es un conflicto entre adolescentes. También dispara la violencia y lleva la vida de una menor de 14 años. Pero la violencia está en las calles con los motoristas también. O sea, los motoristas concentran el 70% de las muertes y por accidente de tránsito. ¿Ustedes pueden creer eso? El 70% de las muertes por accidente de tránsito representan la mayor presión sobre emergencias en los hospitales y en la seguridad social. O sea, todas las emergencias casi de ambulancia, como tú vienes a ver en las calles, es un accidente de un motorista. Los motociclistas en nuestro país son una catástrofe, se han convertido en una catástrofe, en una epidemia. Lamentablemente, la mayoría de los asaltos también son perpetrados utilizando motociclistas, imponiendo un estilo de robo que utiliza el terror en las calles, que lo convierten en una especie de incontrolables, sin que existan autoridades capaces de ponerle el orden. Cuando uno ve a un motorista, uno le da miedo y uno lo que sale es huyendo, no quiere que un motorista se le acerque. La violencia contra conductores y peatones es otra modalidad en pleno desarrollo. Vimos ahí que iba manejando un chofer de la TRAE, o sea, del transporte para estudiantes, y un motorista lo atraca. En la calle, una señora igual, una señora mayor, pero así el motorista te arranca la cartera, te arranca la cadena, te arranca el celular, y también hemos visto cómo el motorista mata, le dan dinero para que vaya y mate a cualquier persona. ¿Cuántas personas no han muerto que son disparados esas balas desde un motor? Entonces, se han vuelto incontrolables y no hay autoridades que lo detengan, es la realidad. En cifras siniestras, los motoristas representan, reitero, el 70% de los accidentes de tránsito. Esto es terrible. Nosotros estamos real y efectivamente en un estado, un país donde los motociclistas constituyen una de las expresiones más visibles y dolorosas de la crisis de seguridad vial que tenemos. O sea,

0: Es una realidad la crisis de seguridad vial y eso lo representan los motoristas. Cada día la sala de emergencia reciben pacientes jóvenes, trabajadores, padres, madres, estudiantes, que en cuestión de segundos pasan de conducir una motocicleta a enfrentar lesiones graves, incapacidades o muerte. O sea, la mayor tasa de incapacidad de aquí también es por accidente de tránsito, son motoristas. Pero ¿cuántos motoristas se llevan a personas que están caminando en las aceras, que están cruzando una calle? Mira, por el salón de mi casa, donde yo voy, una señora mayor salía y un motorista vino y se la llevó. ¿Y la qué pasó con ella? Oh, pierna, fémur roto, pierna, una persona de sobre los 70 años, en una calle normal, pero él venía a todo lo que da. Igualmente los motoristas en los colmados, es otra cosa, esos motores que no tienen placa, que son como desarmados, y lo que andan entregando, lo de libre y todo eso, también andan a millón, se parquean donde quiera, o sea, aquí no hay control con el tema de el tránsito de motores. Y el tema de la violencia implica precisamente lo que yo te decía ahorita, ese, ¿cómo fue te dije de la velocidad?
1: Traficando con la velocidad.
0: O sea, viven traficando con la velocidad, se llevan, andan a una velocidad que no le corresponde a una motora andar. Trafican con eso y nadie dice nada. Hacen allante, comienzan un día, cogen un fin de semana, cogen un mes. Pero esto es un tema de cuántos motores estamos trayendo al país, quiénes lo venden y cómo está la permisología, quiénes se le están entregando motores. Yo creo que el país debería detener la importación de motores. Realmente, detener la importación de motores, prohibir que se traigan motores. Si esa decisión se toma, estaremos dando el primer paso para reorganizar el sector del tránsito vial en la República Dominicana, prohibir que vengan más motores al país. El que no tenga para comprar un carro, que ande a pie, que coja transporte público. Sí, buenos días, ¿quién nos habla? ¿De dónde?
2: Muy buenos días, amigo, Dios le bendiga.
0: Dios le bendiga. Dime, Kiko.
2: Oye, esto es muy problemático, el problema de estos motores, porque aquí hay dos problemas que están casi iguales, que son los de las menores y los motores. Y eso es difícil de controlar. Pero ¿qué pasa? Que las autoridades no se han puesto el chaleco de hacer valer las autoridades. Porque los primeros malos que andan en la calle son los policías que andan en un motor sin un casco y persiguiendo a un delincuente. Un motorista quizá no sea delincuente o quizá sea un decente. Entonces, y si yo considero que si un policía anda en contravención, ¿cómo van a andar también la ciudadanía? Porque aquí lo primero que hay que hacer es valer la ley. Vamos a las autoridades, vamos a ordenarnos y hacer cumplir la ley, no matando a los motoristas como yo vi ayer ahí en una noticia, que se le tiraron un par de dos en un motor adelante a un muchacho que va manejando un motor y lo empujan y se mata el muchacho, o bien sea lo mataron los policías, y eso no procede. Usted debe de perseguir a un motorista. Y cuando usted tenga el tiempo de agarrarlo, lo agarra. No tiene para qué usted perseguirlo a diestra y siniestra para que usted se vaya a matar o ustedes también se vayan a matar.
0: Gracias, Kiko.
2: Entonces, es que le falta a las autoridades, le falta muñeca.
0: Sí, buenos días. ¿Quién nos habla? ¿De dónde?
3: Buenos días, Lesni le habla. Bendiciones. Bendiciones. Miren, gracias. El señor que acaba de hablar no está exagerando, porque ayer, antes de ayer, había un operativo fuerte en los elevados que iban hacia pasando después de H, y en pleno operativo delante de mí pasaron tres militares, como dice el señor, sin casco y sin nada, como que nada está pasando, viendo ellos lo que están haciendo, y nosotros con el reto de los motoristas que se devuelven en vía contraria. Y como dice la señorita también con relación a los controles, es verdad que no hay controles, pero yo creo que hasta que aquí, me perdonen el término, no armemos un buquelazo donde metamos leyes con consecuencias graves, por más que haga los AME, toda esta gente, estamos bregando con personas que ya para enderezarlo no es con educación ni con reglamento, es con leyes fuertes. Muchas gracias.
0: Gracias a usted. Seguimos con los comentarios del día, Rafael Díaz.
4: Seguimos con la evaluación de los profesores. Y este es un tema que de verdad que deberíamos tener un poquito más cuidado, porque el otro día el ministerio decía que ya más de 115 mil profesores estaban ya en proceso de evaluación, o ya habían pasado el proceso de evaluación, se habían evaluado. Y hoy hablan de que es un 73% que ya tiene, para decir, como se ha cuestionado mucho el tema de que queremos público y transparente, qué está pasando con esa evaluación, cómo le está yendo a los profesores, pues ya finalmente algunos datos salen a relucir. Pero la cifra parece ser, al día de hoy, 26 de mayo, que solamente un 73% de los profesores se han evaluado, de los cuales un 50% ha obviamente aprobado satisfactoriamente con notas buenas, más de un 8, más de 10, pues ellos hablan de un porcentaje entre 46 y 50 puntos que han obtenido más del 50%, eso significa casi un 9 de media en cuanto a lo que sería una nota de 9 a 10, pero y hablan de que hay otro 35% para llegar a un casi 85% de los profesores que ha aprobado, pero no es real. Si vemos los números, un 35% que va entre un 36 y 45 puntos, eso es un 7 de 10. Y hay casi un 20%, un 13% que está por debajo de 4. 4 de 10, eso es que no ha aprobado. Por lo cual, eso significa que de los 125 mil profesores que están pendientes de evaluar, casi 20 mil profesores de esos ya han reprobado. Y esa es la noticia que yo quiero quedarme, no que el 73% ha aprobado y que lo suman y comienzan a redondear y querer decirnos a la población que un 80% y tantos está más o menos bien. Sí, eso es cierto, pero la crítica, lo que debemos es ver cómo un profesor ha tenido tiempo de prepararse para esto, y aún así, un profesor que está dando clase, no es una persona nueva, porque estos no son gente que hemos cogido ahora para entrar a la docencia. Estos son personas que tienen años haciendo este trabajo. Y que usted me diga a mí que de 125 mil profesores, casi 20 mil no han aprobado, y con una nota de un 4 de 10. Eso es inaceptable. Así que yo espero que finalmente pronto tengamos los resultados finales de esta evaluación para saber exactamente las competencias, cómo lo han hecho, con más detalles, pero ya esos datos debemos tener precaución y estar alertas para saber qué está pasando en nuestras aulas, porque eso es indicación de que la educación en nuestro país tiene mucho, mucho, mucho que hacerse.
0: Vamos a una pausa, retornamos marcando el rumbo.
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0: Seguimos aquí marcando el rumbo. Señores, estamos hablando de gordura y los gordos siempre dicen que están haciendo ejercicio, por eso viven cansados, porque en la mente de ellos viven todo el día haciendo ejercicio.
1: No diga eso.
0: Bueno, estamos ahora hablando de internacionales. Dejamos las grasas para ir al mar y al aire. Para hablar de noticias internacionales, tenemos aquí a Pascal Peña, como cada martes. Muy buenos días, Pascal.
2: Muy buen día a todos. Hoy hablaremos de 3 o 4 noticias relevantes. En primer lugar, la situación de Bolivia, lo que ha estado ocurriendo. Segundo, vamos a actualizar de lo acontecido en Cuba, la situación con Cuba. Y tercero, no menos importante, los ataques realizados en el día de ayer por Estados Unidos en Irán, en las costas de Irán. Y si el tiempo da, pues podríamos hablar un poquito hasta de Rodríguez Zapatero y de
0: la imputación
2: que se está realizando en un caso de corrupción. Vamos a iniciar con Bolivia. Como ustedes saben, desde hace alrededor de 4 semanas ha habido una importante huelga que ha sido motivada por los grupos campesinos dentro de la población. ¿Producto de qué? Y esto es importante entenderlo. Recordemos que llega un Rodrigo Paz apoyado completamente aupado por la derecha y por los Estados Unidos, resultado de la gran crisis que había dejado en Bolivia, esto hay que resaltarlo, Evo Morales, de izquierda, Rodrigo Paz, de derecha. Entre las primeras medidas que se tomaron fue la eliminación de subsidios a los combustibles. Y por supuesto, el acercamiento a países en los cuales pues el régimen de Evo Morales se había alejado. ¿Qué pasa? Pues ya, insisto, desde hace 4 semanas ha habido un bloqueo en las principales ciudades que impide incluso y que ha generado desabastecimiento en La Paz, dentro de la ciudad de Bolivia. Hoy, y esto es importante resaltarlo, hoy se ha estado apostando y se ha estado haciendo, se ha solicitado incluso elecciones, Evo Morales, por supuesto, ha estado solicitando elecciones anticipadas, que en 90 días se realizan elecciones. Sin embargo, Rodrigo Paz lo que ha hecho me parece muy adecuado, aunque aparentemente insuficiente, pues ha reducido el salario del Ejecutivo a la mitad.
0: Y ha solicitado ayudas a colaboradores cercanos, como es el caso de Brasil. Solicitó a Lula da Silva que ante el desabastecimiento por tema de todas las acciones que han pasado en Bolivia, pide ayuda alimentaria y Brasil se le está dando.
2: Así es. Y el tema está en que aún lleguen estos alimentos, vamos a ver con los bloqueos si pueden ser adecuadamente distribuidos. Además de esto, el secretario de Estado de los Estados Unidos había expresado de forma muy clara también y tajante que iba a apoyar a Rodrigo Paz. Evidentemente Bolivia es parte de este escudo de las Américas y de este grupo ideológico que se ha creado. Es, señores, sumamente relevante y delicada.
0: Ahí está el grupo de Evo Morales haciendo desorden.
2: Sumamente, una situación sumamente delicada. Pero no solo eso, sino, señores, ha sido un gobierno que ha sido elegido democráticamente y quiere ser quitado a la fuerza. Es volver a décadas atrás, en donde veíamos una Latinoamérica donde si a ti no te gusta, yo te quito y te pongo. Aquí hubo elecciones, vale resaltar, ¿eh?

0: elecciones donde millones de personas votaron y quienes están cerrando no llegan, son miles de personas solamente, no llegan, insisto, ese grupo de sindicatos, pues compuesto por indígenas. Son válidas, sí, sus reclamos, sin embargo, deponer a un presidente tiene consecuencias económicas y geopolíticas muy relevantes. Segundo tema, señores, Cuba. Como sabemos, Cuba, a partir de la imputación a Raúl Castro la pasada semana, pues ha vuelto a la palestra. Recordemos que desde hace unos meses, justamente después de desde enero, pues se ha visto un acérrimo apoyo de parte de los Estados Unidos y un cierre a toda ayuda que recibía Cuba. Esto ha llevado a una crisis, lo hemos hablado aquí, a una crisis humanitaria, una crisis de también desabastecimiento de combustible, y esto impacta en los alimentos, recogida de basura, evidentemente una crisis energética, etc. Sin embargo, lo más relevante es que la pasada semana fue imputado por cargos de asesinato a tres norteamericanos y un residente de unos hechos acontecidos en el año 1996. 1996, y solo para recordar y poner un poquito de contexto, señor, recordemos, todavía se encontraba en ese momento la ley de pies mojados, es decir, cubanos que salían de Cuba, llegaban a Estados Unidos y podían, de forma muy fácil, en un procedimiento expedito, pues ser beneficiados con la ciudadanía norteamericana. Esto fue resultado, estamos hablando del gobierno, recordemos, 1996, el gobierno de Bill Clinton. ¿Qué pasó? Pues, tomando en consideración de que había acabado todo el apoyo económico, logístico de la URSS, que años antes, poquitos años antes, se había desmembrado, había acabado, pues entonces Cuba entró una crisis económica muy importante. Una crisis, señores, que algunos quieren comparar con lo que está sucediendo ahora. Sin embargo, lo que está sucediendo ahora es tal vez una situación sin precedentes. Resultado de esto, pues muchos balseros salían del territorio cubano, y un grupo de cubanos en Estados Unidos, con aviones, con avionetas específicamente, pues volaban las aguas entre Cuba y Estados Unidos para rescatar a estos balseros. El asunto se complicó, estos eran los denominados, y este grupo se denominó los Hermanos al Rescate. Esto se complicó porque estas personas llegaron a entrar al territorio, al espacio aéreo de Cuba, y al entrar al espacio aéreo de Cuba, pues sin autorización, por supuesto, esto llevó a que fuese advertido y fuesen advertidos por el gobierno de que iban a tomar incluso hasta medidas militares. ¿Qué pasó? Ese 24 de febrero entran tres avionetas a Cuba y fueron derribadas por aviones militares cubanos de caza, unos aviones de caza militares. Consecuencia de esto, cinco personas al menos, estoy hablando de generales y personas a cargo, habían sido acosados en el territorio norteamericano. Se endurecieron las medidas, el embargo contra Cuba y todo lo demás, pero no había sido imputado Raúl Castro, que en ese momento era el ministro de Defensa y quien había dado la autorización, y que, como algunos tal vez habrán podido escuchar, él mismo explicaba que había dado la orden porque estas personas habían entrado al territorio y que no quería que cuando fueran derribados cayeran pues todo la explosión cayera en territorio cubano. El fiscal general de los Estados Unidos la semana pasada, pues formalmente acusó, basado en esta grabación, y algunos dirán, Pascal, ¿por qué 30 años después, literalmente, 30 años después? Tomemos en cuenta que la legislación norteamericana, cuando estamos hablando de imputaciones de asesinato, estamos hablando de situaciones donde conlleva algún tipo de acto en contra de estadounidenses en otro territorio, no tiene prescripción. Y al no tener prescripción, entonces es posible retomar acusaciones anteriores, mantenerla viva y acusar, como se ha hecho ahora formalmente, a Raúl Castro. Algunos dirán, ¿pasará lo mismo que con Maduro? ¿Estados Unidos extraerá a Raúl Castro? Y de hecho, señores, un portaaviones, el Nimitz, se acercó a las aguas internacionales cerca de las costas de Cuba. Entonces, no podemos, como ya lo vivimos con los Estados Unidos, ya lo vimos con Venezuela, los Estados Unidos, sin lugar a dudas, para hacer ejecutar una orden de arresto, es posible que tome medidas como estas. Lo que sí es seguro que el gobierno de Cuba está nervioso, necesita sentarse a negociar, está en una crisis donde, producto de esa crisis, ha recibido incluso ayuda, y Marco Rubio tuvo unas declaraciones muy importantes la semana pasada dirigiéndose exclusivamente al pueblo cubano y refiriéndose a GAESA, que es el conglomerado económico dirigido por los militares cubanos. ¿Qué podemos esperar? Podemos esperar tal vez que este año no haya necesariamente un cambio absoluto del régimen, sin embargo, se apresten a hacer los cambios necesarios para que esto suceda. Por último, y no quiero dejarlo de mencionar, en el día de ayer Estados Unidos, pese a haber estado en un proceso de negociación con Irán, que como sabemos se ha ido de atrás para adelante, de atrás...
1: Atacó lanchas.
0: Atacó a un grupo de barcos y aviones. Barcos y aviones que Estados Unidos ha justificado porque indica que estaban plantando lo que son minas dentro de las aguas, y que para garantizar pues la navegación pacífica dentro del estrecho de Hormuz y por supuesto evitar que continúe el cierre, pues se ha generado esta situación. ¿Esto puede llevar a un quiebre nuevamente a las negociaciones? Yo creo que no. Fíjense que Irán no se ha referido de forma contundente o rechazando de manera absoluta. Y de hecho estos días se ha comunicado de forma muy, muy transparente que hay avances importantes, entre ellos tal vez la entrega del uranio. Tema, señores, que aquí en este programa lo habíamos mencionado, que tal vez sería uno de los temas más difíciles. Sí. Ese y el control tal vez conjunto del estrecho de Hormuz.
1: Bueno, yo sé que España está en conflictos social, porque
0: político,
1: por primera vez, no económico, no, pero social, porque y político, porque primera vez que en la historia democrática de España se imputa a un expresidente de la República, que es el presidente Zapatero.
0: Así es, así es. La situación es un poco delicada porque, como hemos visto, y aquí solo para contextualizar con el tiempo que tenemos, una línea aérea Ultra Pulos fue aparentemente beneficiada a través de alguna ayuda que se le está imputando a Rodríguez Zapatero a través del uso de sus relaciones. Y donde, y la situación, señores, es un poco más compleja porque esto se está vinculando con Venezuela, con el apoyo y con la toma de decisiones de parte de Rodríguez Zapatero.
1: En definitiva, todo lo que está en el entorno de Zapatero siempre se vincula con Venezuela por el papel activo y transparente también que ha tenido Zapatero en el tema de mediar con los conflictos políticos venezolanos.
0: Así es,
1: que
0: así
1: la gente
0: es.
1: No está muy de acuerdo.
0: Bueno, pero se España, está acusando de lavado de activos y todo lo demás.
1: Y a las hijas también. En España no es como aquí. Si en España se descubre cualquier cosa de malversación de fondos de la gente de la clase política, eso corre y se extiende. Aquí no pasa nada. Al contrario, aquí vemos que la Junta Central Electoral hace acopio de lo que manda la ley y prohíbe las encuestas, y la clase política cuestiona eso. O sea, aquí es palos y boga y palos y no boga. Yo felicito a la Junta Central Electoral porque está cumpliendo con lo que manda la ley. Es el ente regulador de todo lo que la ley 33...
0: La ley de partidos políticos
1: 3318 nos manda. Y definitivamente, cuando la ley de partidos políticos y la Constitución de la República manda algo, los entes tienen que cumplirla. Entonces aquí se prohíben las encuestas en época que no es electoral, porque aquí se quiere estar todo el año en materia electoral. Entonces se critica a la Junta Central Electoral. No, no, no. Felicidades a la Junta Central Electoral, que por fin manda a quitar vallas. Todavía tiene que seguir quitando porque han vuelto a poner otra vez las vallas de Omar.
2: Sí.
1: Entonces, en España no pasa igual. En España hay consecuencias, hay régimen de consecuencias. Las cosas se hacen, pero hay régimen de consecuencias. Aquí no hay régimen de consecuencias. Y cuando se aplica, la gente se queja de ello. Pues yo me sorprendí ver a figuras de primer orden de la República Dominicana criticando la decisión de la Junta de suspender las encuestas, porque a ellos le beneficia o le perjudica. No, no, no, no.
0: Es la cultura en la que hemos estado criados. Y quiero ahí resaltar una cuestión jocosa. Todavía alrededor de mi casa y de la casa de mi mamá, todavía hay
1: afiches de las elecciones pasadas.
0: Sí,
1: yo me voy de aquí todos los días y veo los afiches de las elecciones pasadas. Y nadie la quita, nada, el ayuntamiento no lo quita, pero también, supuestamente, según la ley, usted que está en el afiche debe de quitarlo, so pena de multa para usted y para su partido, tampoco se aplica. Entonces, cuando la Junta comienza a aplicarlo, está mal. Felicidades a la Junta Central Electoral, y lamentable la expresión de los líderes políticos que están en contra de que la Junta realice lo que manda la ley. Señores, hemos llegado a una entrega más. Gracias, Pascal. Mañana a las 6 de la mañana te esperamos para que juntos sigamos
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1: 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En CDN Radio, la hora, 7 de la mañana.
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0: Muy buenos días República Dominicana, bienvenidos, bienvenidas una vez más a una nueva y presente edición de su espacio Mañana Deportiva por esta CDN Radio, lo mejor a través de tus oídos en la versión de este día, martes 26 de mayo de 2026, encantadísimos de estar nuevamente con todos ustedes a través de las ondas hercianas de CDN La Radio para llevarles a todos ustedes pura emoción deportiva. 92.5 FM para toda la República Dominicana, cubriendo los 48.442 kilómetros cuadrados de esta media isla. También en los 89.7 FM para la región norte o Cibao y en los 89.7 FM para Punta Cana, muy específicamente la provincia en sentido general de la Altagracia. Así que nada, señores, estoy con Rafael Lara, el duro, el hijo pródigo que regresa a casa, el duro. Pero se descocotó Dilcio temprano ya.
1: Yo no me fui.
0: ¿Y qué es esto, Dilcio?
1: Por hijo pródigo, pero...
0: Yo no me
1: he ido.
0: ¿Y qué es esto?
1: Pero ojalá te habla como que yo duré 2 semanas en Pedernales de vacaciones. Yo no me he ido. Yo me he ido...
0: No. Dilcio.
1: Mi gente, buenos días.
0: En Galeón tú duraste 2 semanas.
1: No, aguanto mucho ahí. Señores, buenos días. Adiós, las gracias por la oportunidad y el privilegio de estar aquí una vez más. Hoy, martes 26 de mayo. Se acerca ya el Día de las Madres, se acerca otra quincena más para cobrar. Y nada, agradecido de Dios por la oportunidad. Como siempre, un contenido interesante para todos ustedes que nos siguen desde sus respectivos dispositivos, teléfono, tablet, computadora, televisor. Y nada, a toda la gente de todas las partes del mundo, Dilcio, Europa, Asia, América. Y nada, estamos aquí de Europa. ¿Qué tenemos a
0: todos
1: aquí?
0: Todo bien, todo en orden, mirando a los Knicks de Nueva York, señores, que pasaron a las finales de la NBA. Increíble lo de los Knicks de Nueva York, señores, por primera vez desde 1999.
1: Ahí sí estaba la Walter.
0: Sí, claro.
1: La última vez que el uniforme a la final. Yo estaba de meses.
0: Claro.
1: Yo estaba de meses todavía. Dilcio, cuando los Knicks pasaron a la final en el 99, en ese año los Knicks coincidieron con los Yankees, sus mejores años también. O sea que en esa época Nueva York estaba de fiesta con dos de sus principales franquicias brillando a más alto nivel, los Yankees ganando la Serie Mundial en el 99 y los Knicks fueron, aunque perdieron de la dinastía Sports, pero fueron.

0: y nada, volvieron fiesta y mañana gallo.
1: Así mismo es, una victoria del conjunto de Nueva York, 130-93, fue contundente. Yo le dije a ustedes que no ganaba uno más, ayer se lo dije a los muchachos, a Julián específicamente, que se atreve a ganar Cleveland hoy. ¿Cómo?
0: El de la vergüenza.
1: ¿Y cómo? Sí, así mismo dijo, el de la vergüenza. ¿Y cómo van a ganar Cleveland? No encontraron nunca su ritmo, y la verdad que al final recibieron una barrida. Hay que decir que Cleveland venía también de jugar 7 partidos en las 2 series anteriores, es decir, que llegó un poquito rezagado contra Nueva York, que tenía al comienzo de la serie unos cuantos días de descanso. Eso también tú tienes que tomarlo en cuenta, pero en sentido general son dos equipos que no salían tan sencillo eso.
0: Ellos salían, no diga eso.
1: No, hombre, no.
0: Después que se le ve la parte, tú dices que macho. Después que nace, que se le ve la parte del puto, dice que macho. Así no.
1: Pero,
0: ahora dice que no salían después que está 4-0.
1: Pero 4-0.
0: Pero se esperaba una serie más peleada.
1: Pero yo es que yo estoy hablando.
0: El peto salía.
1: Es que yo estoy hablando en base a lo que se vio, Lara, y en base a lo que se vio, no salían. Yo no estoy adivinando.
0: Más bueno
1: y que claro así. Que tengo que decirlo.
0: Más bueno que así.
1: Claro que tengo que decirlo. Tú lo decías. ¿Qué tú decías? Que iba a ganar Cleveland.
0: No, que iba a ser una serie peleada.
1: Qué bueno, y no fue peleada.
0: Por lo menos 6 juegos.
1: Pero no hubo 6, Lara, hubo 4. Y no salen. Pero bueno, es que una final de conferencia, esperar barrida, sencillamente no es cosa fácil, porque estamos hablando de la última instancia, se supone que llegan los dos mejores equipos a esa instancia, ¿o no?
0: Sí.
1: Esperar barrida, pero la realidad es que en la cancha se vio un equipo totalmente diferente, o sea, te sacaron ayer 37 puntos, mi hermano. Es un cuarto partido
0: la moral
1: de una serie final.
0: La moral estaba en el suelo ya.
1: Esa moral hace rato estaba en el suelo. Y todo comenzó con el partido que debieron ganar. Porque eso si ustedes no lo dicen. Ustedes me están acusando a mí de esto y de aquello. Pero ustedes no lo dicen. Que estaban ganando de 22 puntos el primer partido, quedando 7-53, y se dejaron ganar. Y entonces, ¿qué tú me vas a decir eso? No, dime algo de eso.
0: Donde está Jay Harden siempre hay una catástrofe.
1: Ah.
0: Jay Harden, quien era mi jugador favorito, años atrás, yo zarpé de ese barco. Tengo que decir que Jay Harden es el jugador más tóxico. Lo triste de todo el Cleveland es que él tiene una opción de jugador de 42 melones. Y obviamente, con todo luz indicar que él lo va a ejercer. Jay Harden es un tipo extraño, un tipo tóxico. Un tipo que él se hace llamar el sistema. A diferencia de Durant, que nosotros criticamos a Durant porque él se montó, Durant se adaptó al sistema Golden State Warriors de Steve Kerr, alrededor de Stephen Curry. Donde quiera que llegue Jay Harden, que era una polémica, él se autodenomina el sistema Jay Harden. Y todo luce indicar que Jay Harden se va a retirar sin anillo por su estilo de juego y el daño que hace al equipo, porque es un tipo que no hace ni el más mínimo esfuerzo de defender. Lamentablemente.
1: Ya, ahí estuvo la serie para que.
0: No,
1: porque tú me acusas.
0: No le echas la culpa a él.
1: Tú te merienda a un solo jugador.
0: Pero
1: es un deporte de conjunto.
0: Miche cumplió. Miche cumplió, un canastero. Yo sigo con ese núcleo, pero trato de salir de Jay Harden. Porque el núcleo de Mitchell, Evan Mobley, Allen, Spoh, que mete el triple. Es un jugador de rol que mete el triple. Mientras tú mata atacado, mientras tú necesitas un triple para que no se te vaya el juego de las manos. Esto anota el triple. Ese núcleo, yo doy otro año más porque es bueno. Pero salgo de Harlem, el tipo es tóxico. Y es un jugador que daña la química, daña la relación en cualquier equipo. Yeah. De repente, cámbiame. Que allí para allá, para acá. No. Entonces, no le estoy echando la culpa a Harlem, pero yo salgo de Harlem. Trato de buscar un jugador que defienda o que haga un trabajo decente defensivamente en el perímetro. Julián mencionó de los backcourt, de los jugadores, las estrellas perimetrales. Que malo defensivamente. Pues yo no tengo. Hay un background reciente. Kyrie Irving y Luka Doncic, ninguno defendieron el 24 y llegaron a la final. Y ese equipo de Dallas nadie lo daba a llegar ahí. Le ganó Oklahoma en el 2024. Un Oklahoma que ganó más de 60 juegos. Fue el mejor récord en ese entonces. Luka Doncic y Kyrie Irving llegaron a la final por la conferencia oeste. Perdieron de Boston, pero llegaron. Y ninguno de los dos son referentes defensivos en el perímetro, Juan Carlos. Tú lo sabes, y llegaron, y Luka Doncic llegó a las finales contra pronóstico, no, Luka Doncic hace un allante, y llegaron, O sea que es extraño realmente ver dos estrellas ofensivas que carecen de defensa perimetral. Es extraño ver esta combinación, porque Julián tiene razón, es una de las peores parejas de todos los tiempos, Harden y Mitchell, pero es extraño ver una combinación de backcourt malo defensivo y que lleguen tan lejos como lo hicieron Jay Harden y, perdón, Luka Doncic y Kyrie Irving.
1: Señores, combinación extremadamente perfecta con cinco hombres en cifras dobles en anotación para los Knicks de Nueva York, incluido a Karl Towns, que jugó una postemporada, ha jugado una postemporada histórica, la mejor de su carrera, ha sido la mejor corrida de Karl Towns en términos de postemporada este año con los Knicks de Nueva York. 18 o 19 puntos para él, 17 para Anunoby, 15 para Jalen Brunson, que empezó a pasar el balón.
0: Sí.
1: Y que le bajó a su cantidad de disparos tomados. Si ustedes buscan los partidos de esta serie, específicamente los últimos tres partidos, hubo un cambio, como nosotros hablamos acá temprano, de mentalidad del equipo de Nueva York en la última parte de esta postemporada. Porque si ellos seguían así, definitivamente iban a terminar bastante mal. ¿Ya llevan cuánto? 11 derrotas, 11 victorias de manera consecutiva para el conjunto de los Knicks de Nueva York en esta postemporada. Brunson 15, Mikal Bridges anotó 15, 16 para Landry Shamet, que lo mencioné en el día de ayer. Nueva York tiró para un 49% desde el campo, el equipo de Cleveland para un 42% desde el campo, desde el arco de los tres puntos. Nueva York 44, Cleveland 28, muy paupérrimo en el día de ayer, donde el equipo de Nueva York metió 11, perdón, Cleveland metió 11 de 40 triples y en el caso de Nueva York 19 de 43. El crédito al conjunto completo y al dirigente Mike Brown.
0: Sí, pero él dejó caer una cosita ahí.
1: ¿Quién?
0: Él dejó caer una cosita a LeBron ayer. Ah, le preguntaron el ajo de prensa: ¿usted ha visto algún líder como Jalen Brunson? Mencionó a Tim Duncan, a Stephen Curry, y él fue dirigente de Cleveland con LeBron. Ahí se pasó con media libra.
1: A lo mejor LeBron no estaba tan maduro como ahora cuando estaba en Cleveland. Estaba empezando su carrera.
0: Pero LeBron de temprano
1: demostró. Pero tú te pusiste a considerar eso.
0: Sí, pero LeBron desde temprano demostró liderazgo. Eso hay que reconocerlo. Desde temprano demostró fue un tipo maduro. Desde temprano cogió lucha, llegó a Cleveland a la final de 2007. Uh-huh. LeBron James, si hay que hablar de liderazgo, no es porque. No, que en la segunda etapa de Cleveland, no. LeBron James demostró liderazgo en la primera etapa de Cleveland rápidamente. Uh-huh. Vean el roster que él llevó a la final de 2007.
1: Otra liga en su momento.
0: Claro, pero Mike Brown se pasó. Si tú fuiste coach de uno de los mejores de la historia, menciónalo ahí.
1: Este fue el que Tim Duncan mencionó. Pero, ¿y es obligado que él tiene que mencionarlo?
0: No, pero fue él lo dirigió. Pero,
1: ¿y si él sabe cosas que tú no sabes?
0: Está bien. No, Mike Brown, está bien, tiene razón, Mike Brown.
1: ¿Tú crees que él tiene que... ¿Tú crees que él tiene algo en contra de LeBron
0: ignorarlo? No dije eso, pero debió mencionarlo.
1: ¿Pero claro. Por qué? Porque tú lo dices.
0: Por lo que es un líder.
1: Pero él, para él, tú tienes que saber cómo él define la palabra líder.
0: Le preguntaron si ha visto un líder como Jalen Brunson. Él menciona a Stephen Curry.
1: Jalen Brunson es un líder. ¿Tú sabes lo que él hizo?
0: Claro, un líder.
1: ¿Tú sabes lo que él hizo? Que se sacrificó por dinero cuando firmó su contrato.
0: Pues es normal, se rebajan los...
1: 113 millones, ¿tú te rebajas?
0: No, pero...
1: ¿Eh? ¿Tú te rebajas 113 millones?
0: Pero
1: para que me puedan reformular el equipo en 2024, para que me traigan a Anunoby, para que me traigan a Towns, para que me traigan a Mike Bridges.
0: Pero Durán se recortó el sueldo.
1: A Mikal, perdón, porque Mike es el otro.
0: Sí, pero...
1: ¿Tú te sacrificas así? Sí, 113 millones.
0: Yo no lo hago eso, ¿no? Porque es tu negocio.
1: Ah, entonces eso es lo que tú tienes que saber.
0: Es tu negocio, cuando tú pagas rendir te votan.
1: Pero ahí está, le está dando la razón.
0: Sí, pero
1: le está dando la razón a Mike Brown con ese comentario.
0: Pero si él menciona a Tim Duncan, a Stephen Curry, ¿por qué no menciona a LeBron James? Si él lo dirigió por varios años.
1: Le está dando la razón, mi hermano. Ahora, un tipo que se te desprenda de 113 millones all around, en el contrato all around, ¿verdad? Para que tú me traigas figuras como Towns, para que tú me traigas figuras como Mikal Bridges, para que tú me traigas figuras como Anunoby, que es clave en ese equipo, porque ese equipo defiende Y Anunoby es un ancla defensivo. Y Mark Bridge, ni hablar.
0: Para lo que se preguntan si él trabajó en las organizaciones de Tim Duncan, él fue asistente de coach temporada 2000 al 2003.
1: Él es de San Antonio.
0: Y trabajó con Steve Kellen.
1: Los
0: dos anillos que... Los dos anillos que consiguió Golden State con Durán, él tuvo ahí, si no me equivoco.
1: Sí, de ahí es que sale.
0: Pero él le dio mucho a LeBron. Un líder natural. El más grande de la historia en jugar este deporte, así, ¿no? Pero ya uno viendo, celebrando a Cleveland, a Nueva York, viendo leyendas como Patrick Ewing ahí. Señores, hay cosas que el tiempo la demuestra. Y es increíble que Carmelo Anthony va a pasar sin Prince en gloria ya en ambas franquicias. En Denver, históricamente, Nikola Jokic, aparte de que el número, utilizaron el 15 los dos, se lo lleva con todo a Carmelo. Ya Carmelo en Denver, ya Jokic hizo que olvidaran a Carmelo en Denver, que fue en la final de conferencia en el 2008-2009 con Denver, Carmelo Anthony, y Bronson está haciendo lo mismo. Está haciendo que olviden a Carmelo en Nueva York, lamentablemente. No, Carmelo va a pasar como un simple canastero, pero talentoso.
1: Pero ¿y qué hizo Carmelo en Nueva York? Porque si tú me dices Patrick Ewing,
0: pero digo, ya olvidado,
1: no, hasta porque... Charles Oakley, no, porque... o hasta John Stark.
0: No, porque hay que mencionar las estrellas recientes, y Carmelo fue reciente.
1: Pero Carmelo no hizo nada en Nueva York, Lara.
0: Una semifinal de conferencia solamente.
1: Nada. ¿No? ¿Y Bronson cuántas ha ido?
0: No, ya. Por eso digo.
1: Oye, ese chamaquito se está consolidando como uno de los grandes Knicks.
0: Por eso digo que ya.
1: Porque ese chamaquito.
0: Carmelo se olvidaba.
1: Él estaba en Dallas, ¿verdad?
0: Sí, con Luka Doncic. Él
1: estaba en Dallas con Luka Doncic. Sí. Y separaron ese dúo.
0: ¿Qué
1: y ese cambio a él le favoreció como jugador?
0: Explotó.
1: Porque cuando él llegó, ahí no había nadie, básicamente. No. Y él se adueñó de su equipo. Se adueñó de ese equipo. Le traen a Towns, le refuerzan el equipo con Anunoby, con Bridges, como ya dije, Josh Hart y compañía.
0: Son ganadores esa gente.
1: DiVincenzo en algún momento
0: estuvo ahí en el cambio.
1: Sí,
0: los cuatro villanos
1: hacen un equipo y él se crece y agarra ese equipo. Ahora, ¿qué le está haciendo?
0: Hay que dársela.
1: Soltando ese equipo. Eso no lo hace todo el mundo.
0: ¿Cómo lo decimos? El pequeñito de Nueva York.
1: Soltando ese equipo. Y cuando digo soltando, el tipo comprendió que había que pasarla más. Y que había que tirar menos para él ganar. E involucrar más a sus compañeros, porque se trata de un juego de conjunto. Y él lo comprendió ahora, tarde, pero lo comprendió, que es lo más importante. Y ahora mucha gente anda hablando que si Oklahoma o San Antonio... Que porque eso, si ustedes no dicen,
0: ¿qué pasó?
1: Ustedes me acusaron de Cleveland y Nueva York, pero todo el mundo anda diciendo que el equipo del oeste es el campeón, y todavía ni se sabía cuál era el del oeste.
0: Puede pasar.
1: Entonces aquí no. Entonces en ese caso no aplica. En Cleveland y en Nueva York sí.
0: Puede pasar que el oeste barra con...
1: No, y puede pasar que gane el campeonato. Que los Knicks de Nueva York, lo que han presentado los Knicks de Nueva York, es para competir.
0: Claro.
1: Para competir con San Antonio, claro. Para competir con Oklahoma.
0: Está duro, equipo, está duro.
1: Con cualquiera de los dos equipos de manera seria. ¿Tú sabes por qué? Porque ese equipo defiende. Sí. Y además tiene capacidad anotadora, pero mejor aún, tiene poder de reacción.
0: Sí.
1: Cuando usted ve que un equipo así te regresa de 22 puntos, olvídate de si el otro es malo o es bueno. Mi hermano, hay que tener capacidad, hay que tener corazón. Y esas son de las temporadas que tú dices, wow, este equipo regresaba, ganaba de uno, metía el triple. Son de los equipos así como que van combinando cosas que tú dices, no, están predestinados. Porque te ganan de uno, te ganan con defensa, te ganan con 150 puntos, te ganan de muchas maneras. Te ganan regresando, te ganan en el tercer cuarto. Y tú dices, espérate, este equipo está predestinado para algo grande. Y yo creo que Nueva York está predestinado en esta temporada para algo grande. Tan sencillo como eso. Y para mí tiene el suficiente material como para competir con cualquiera de esos dos equipos. Olvídate, por su defensa. Nueva York es un equipo que defiende bastante bien.
0: Tiene defensores versátiles.
1: Versátiles, tiene perros como Oklahoma. Nueva York tiene perros defensivos también.
0: Sí, sí. y los árbitros. Digo, perdón, me
1: equivoqué. Oye, ahora,
0: hey, la boleta, ya anunciaron ayer, oye, rápidamente. Pero desde que se acabó la final de conferencia ayer, que levantaron el trofeo, y el Jalen Bronson, un jugador más valioso. Recuerden que este premio se trajo del 22 hasta la fecha. Lo inauguró Jason Tatum. Ayer de inmediato lanzaron los precios del juego 3 y juego 4, que indiscutiblemente, pase lo que pase en San Antonio y Oklahoma,
1: van a
0: jugar en Madison Square Garden, porque Oklahoma y...
1: No, van a jugar como visitantes, o sea, no van a tener la ventaja de la casa.
0: No, claro, 3-4 en el Madison Square Garden, porque por Oklahoma y San Antonio ganaron más de 60 juegos y tuvieron mejor récord. Juego 3, atención a los que tienen su dinero, la más barata, $3,745, la más barata. Y juego 4, $3,464 en el Madison Square Garden.
1: ¿Usted? La más barata, pero ya Julián habló de 219 mil.
0: No, ahí
1: en el Courtside.
0: Los caballos ahí se sientan ahí adelante. Me gustaría ver una final Lakers y Nueva York. Para que tú veas la locura de la figura y el dinero, las celebridades ahí, Juan Carlos, sería una locura. Pero es bueno que Nueva York pase, porque tener Oklahoma una final de nuevo,
1: pero es
0: un mercado pequeño.
1: Es que no se necesita una final de los Lakers y los Knicks de Nueva York
0: personal
1: para reunir figuras. Es que ahora mismo ustedes verán a todas las figuras, vayan o no vayan regularmente a Nueva York, estando en Nueva York.
0: Claro, claro.
1: O estando en Oklahoma o estando en San Antonio. Porque de repente las finales de la NBA pasa a ser una pasarela para las grandes celebridades de Hollywood, que no lo necesitan, pero que ellos van a ver su deporte, y evidentemente el spotlight, el epicentro del deporte en los Estados Unidos, está siempre en la final de cualquier deporte, tan sencillo como eso.
0: ¿Quién fue la final el año pasado, y que Indiana y Oklahoma? ¿Quién fue?
1: Pero fueron.
0: Aquí el encamarazo que usted vio en el medio. ¿Quién?
1: Pero claro que
0: sí. ¿Pero quién? Digamos,
1: Lara, donde quiera van. Esos comediantes toditos fueron, yo lo recuerdo.
0: Pero la gente dura fue en Hollywood.
1: Ah, bueno. Depende.
0: Juan Carlos. ¿Quién fue a Oklahoma?
1: Lara, van a ir, olvídate.
0: No es lo mismo.
1: Ah, bueno. No es lo mismo porque van algunas figuras que están permanentemente allí. No es lo mismo, obviamente. Ahora, yo lo que te estoy diciendo, que el olorcito, el saborcito de las finales de la NBA atrae a esas grandes luminarias, a esas grandes figuras, que aunque no vayan un partido en la temporada completa, van a ese partido, sea en Oklahoma o sea en San Antonio. Porque tú verás ahora, si es San Antonio, los actores o las actrices o las celebridades que van a ir, y tú dices, oh, ¿y este es de San Antonio? No, ¿qué es lo que es de San Antonio? No es de San Antonio. Van, porque también hay gente que es amante del baloncesto, del deporte como ahora, tal.
0: Se puede dar una revancha, señores, también. La del 99 fue con San Antonio. Puede dar.
1: Oh, ¿cómo que sí se puede dar? Y no está ahí metido en el concón.
0: Se puede dar.
1: No está ahí metido en el concón.
0: Sería bueno que se dé y que en el tabloncillo ahí le den su camarazo a Tim Duncan, a Patrick, ese camarazo, y que hagan una ceremonia previo.
1: Claro.
0: Sería bueno.
1: Muy lindo. Miren, señores, bueno, a propósito de eso que acaba de mencionar Lara, el partido número 5 se celebra hoy. El equipo que gana el juego número 5 tiene 196-44 en series de finales de conferencia. Es decir, que ha terminado ganando el 81.8% de las veces. Repito, aquel equipo que gana el partido número 5 termina ganando la serie el 81% de las veces y tiene una marca general de 196-44. Así que vamos a ver qué sucederá esta noche. Mayor déficit en una final de conferencia. Perdían de 22 los Knicks de Nueva York en el partido número 1, ya lo mencioné. Marca de victorias seguidas en postemporada en la franquicia 11, los Knicks de Nueva York. Golden State en 2017, los Lakers en 2001, San Antonio en 1999 y los Lakers del 89 solamente han podido lograr eso. 258 puntos de diferencial a favor, 105 frente a Atlanta, 89 frente a Filadelfia y más 64 frente a Cleveland. ¿Tú estás escuchando, Juan Carlos? Más 105 frente a Atlanta, más 89 ante Filadelfia y más 64 ante el equipo de Cleveland. Primera final.

0: para los Knicks de Nueva York desde 1999. Jalen Brunson, MVP a unánime, merecido, claro, muy merecido. Y evidentemente los equipos que llegan con 3-0 a finales de conferencia ahora mismo tienen marca de 16-0. No han perdido un partido. Barrida en número 19 en finales de conferencia, primera para la franquicia de Nueva York en su existencia.
1: Le mando un mensaje a la gerencia de Cleveland.
0: Dale.
1: Atención a la gerencia de Cleveland. Llamen a Rich Paul, pregunten por el viejo de 41 años para que se retire en Cleveland. LeBron, ven a tu casa. Come on, homecoming. Ven a tu casa, LeBron. Deja de coger lucha con los Lakers. Con Lucadón, si no, porque Lucadón sí es un caballo. Pero deja de coger lucha en Los Ángeles. Ven a tu casa. La cual siempre es tu casa. Tú has sido el único que ha colocado en el mapa a Cleveland. El único que ha puesto a gozar la ciudad de Cleveland. Tanto tú como José Ramírez, que son han sido las figuras más trascendentales de los últimos años.
0: Pero LeBron le ha dado el campeonato. Olvídate de José Ramírez.
1: Sí, pero...
0: Olvídate de José Ramírez. Sigue con tu discurso, que te voy a dar un machetazo cuando tú termines.
1: Ahora mismo más querido que LeBron.
0: Termina. Y LeBron está ahí para que sea el querido.
1: LeBron, regresa a Cleveland. Agente libre el año que viene. Un tour de despedida. Habla con tu agente. Habla con Cleveland para que si quieren cargar con Bronny James, porque es parte del paquete, Bronny. Es parte de... LeBron, ven a Cleveland para que este núcleo, aproveche este núcleo, que es un núcleo que ni en su prime tuvo un núcleo así, LeBron James, hay que reconocerlo. El núcleo que tiene Cleveland ahora mismo con Mitchell y compañía. Salgan de Harlem y traigan al viejito 41 años. Ya.
0: Yo te estoy escuchando.
1: La gente libre.
0: Y te dejo.
1: Sin
0: porque el otro día... mandó un mensaje
1: a la gerencia de los Lakers.
0: A la gerencia de los Lakers. Diciendo que voten a LeBron.
1: No, que ¿verdad? Salgan del que no renueve.
0: Que salgan a LeBron.
1: Que no renueve.
0: Y que si yo qué. Sí, sí, claro.
1: Pues. Payuta.
0: Entonces ahora él dice que se deje de LeBron de estar cogiendo lucha en Los Ángeles.
1: Es que es mutuo.
0: Oye,
1: que
0: está cogiendo, ahora.
1: Es mutuo. Está cogiendo lucha los dos.
0: Defínete, Lara. Defínete.
1: Es mutuo. Yo no quiero a Lucadón sin él. Un camino libre para Lucadón. Yo quiero que Lucadón tenga un camino libre ya. Que él explore su camino. Yo quiero tal jugador. Quiero esto. Que LeBron no te haga eso, lo que yo quiero para Lucadón. Sí. ¿Y qué mejor? ¿Qué lugar más fit para LeBron? Fit para que se retire. Que su casa Cleveland, Akron, Ohio.
0: Es una palabra anglosajona que se usa allá, pero aquí fit no es nada.
1: Adelantado al tiempo.
0: Que le cae bien. Entonces dígalo así, que le cae bien. Es el equipo ideal.
1: Claro, Cleveland.
0: Eso es allá. Que usan fit.
1: Ahora, si él no quiere competir y él quiere vender chaqueta con su hijo, ya Juan Carlos le mencionó el destino ideal para él.
0: Dice el dominicano Carl Anthony Towns que el trabajo no está hecho. Bien, Carl.
1: Mentalidad de...
0: Bien, esa es la mentalidad que tú tienes que tener.
1: Mamba negra.
0: Mamba mentality.
1: Mamba mentality, duro.
0: Así es, el trabajo no está hecho. Todavía no hemos terminado. Vamos arriba. Para ver si algunos dominicanitos le dicen que le dejan de decir que Manilo. Un jugador de la NBA.
1: El que sienta
0: a pero tú no tienes madre, un jugador de la NBA.
1: El que viene aquí, el panadita que tiene su derecho, Ronnie Pérez. Ronnie Pérez.
0: No, pero así no. No, y el Eliezer también. Son una falta de respeto.
1: El Eliezer no jugó ni Tapio en Villaltagracia.
0: ¿Y qué es esto?
1: Ni Tapio en Villaltagracia jugó el Eliezer.
0: Pero qué bien, porque déjeme decirle que si bien Brunson fue el MVP. Pero el que ha salido ganancioso de esta corrida de Nueva York también ha sido Carl Towns. Ojo.
1: Y yo le doy crédito a Brown también.
0: Porque él lleva a Minnesota en su último año, si mal no recuerdo, ¿verdad?
1: 24.
0: A las finales de conferencia en el 24.
1: Sí.
0: Sale de Minnesota y lleva a Nueva York a las finales de conferencia.
1: En dos años seguidos.
0: O sea... Pónganse también a reparar en esto.
1: Factor Towns.
0: Pónganse a pensar en esto y a sumarle, así como ustedes le suman a LeBron, a Curry y a compañía, súmenle eso también a Carl Towns. O sea, para mí, el jugador que ha salido ganancioso de todo este proceso se llama Carl Anthony Towns. Lo que pasa es que yo siento que él como que no se ha dado cuenta, y aparte de eso siento que su figura, en términos, eso soy yo, me puedo equivocar, en términos mercadológicos, como que ha caído un poquito. En términos mercadológicos.
1: Sí.
0: Ojo, su figura. Estamos o simplemente, se ha dejado opacar por el chiquitico tira pelota de Nueva York. O simplemente ahora, en resumen, si hay alguien que ha salido ganancioso de ese cambio a Nueva York, ha sido precisamente Karl Anthony Towns. Y lo refrenda Anthony Edwards cuando lo eliminan ahora. Le preguntan que si él necesita una segunda espada para competir y finalmente avanzar a las finales o ganar un campeonato. Y él dice que sí. Claro. Y él dice que sí. O sea, pero ustedes tenían una gran figura.
1: Es que la que está supuesta ser la segunda espada de bueno, se define. Es un tipo inconsistente.
0: Randall. No, hombre, no, por Dios.
1: Pero
0: por Dios,
1: Julius son Randall. Datos, hay que darlos.
0: No.
1: Ya Karl Anthony Towns tiene más finales de conferencia que Nikola Jokic.
0: ¿Ay?
1: Y que Joel Embiid.
0: ¡Ay!
1: Combinado.
0: ¡Ay!
1: Combinado. Atención. Karl Anthony Towns, a.k.a. el Manilo, según la dupla de Villa Altagracia.
0: Sí.
1: Brownie y el SL. Ya Karl Towns suma tres finales de conferencia. Si las combinamos con Nikola Jokic, una leyenda ya, y Joel Embiid, ya Towns suma más finales de conferencia que los dos juntos. Porque Jokic fue en el 2020 con los Lakers y el año que ganó, obviamente, el 23. Y Joel Embiid no sabe lo que jugar en la final de conferencia. O sea que el nuestro tiene ya más apariciones en la final de conferencia que Jokic y que Joel Embiid, dos centros que obviamente son superiores a él, pero hay que dar los datos.
0: Hay que darlos.
1: Entonces, un muchacho que no ha jugado ni un 21.
0: ¿Y qué es esto? No. Pero ya, pero usted analiza bien. Suélteme, no, esos muchachos que están queridos. Suélteme, esos muchachos.
1: Pero por Dios.
0: Señores, pero hay mucha gente reaccionando. Johnny León, fuerte abrazo. Dice León que Bronson venía de la banca en Dallas y que defendiendo bien y pasando la pelota, a pesar de Bronson. Bronson dio 14 asistencias, Johnny, en un juego. Bronson dio 14 asistencias en un juego, ojo, que no es paja de coco. Bernardo Matías dice que Nueva York tiene una defensa desequilibrante para el contrario, ¿eh? Para el contrario. O sea que todo el mundo habla de esa defensa de Nueva York y nuestra gente de YouTube, atención, nuestra gente de YouTube que siempre está en sintonía con este espacio Mañana Deportiva. Así que en breve venimos con los saludos para nuestra gente de YouTube. Siga dando like, siga compartiendo, siga comentando y por supuesto, pues suscríbase a este canal de Mañana Deportiva. Pequeña pausa, es pertinente. 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

0: Estamos de regreso en su espacio Mañana Deportiva y hay que comentar la actualidad deportiva. Rauning, Lara, Dilcio, Juan Carlos y los amables oyentes, la gente de YouTube, gracias por la sintonía. Vamos a dar like, vamos a suscribirnos, comentar y compartir este streaming. Fuerte abrazo para el ingeniero Juan Trinidad,
1: el hombre de la sopa.
0: Así mismo es, a W. Pérez 1234, Celso García, Claudio Sosa, Gonel 020, dice que recuerden que Chris Paul y James Harden son miembros del club del saco de sal. Directo al asunto, Harden y Mitchell son de dos alitas cortas. ¿Y qué es esto? ¿Y por qué que la gente menciona
2: a Chris Paul? Sí. Que no lo apoyaron.
1: Que Chris Paul un referente.
0: Sí, Juan Francisco Santana, Marcos A. García, Antonio Polanco, gracias. Y muy fuerte abrazo para César Zavala, Alexander Morel Peña, Luis Alberto Aracena Genao, Rubén Moca, así que fuerte abrazo a Ginette Taveras, José de Jesús, Freddy A. Santana, Nelson Gutiérrez, Rafael Infante 31, el Super Profe está ahí también con nosotros. Gracias a todos, Richard Herrera, Alexis Reyes, activo desde Nueva York, dice Alexis. Fuerte abrazo, mi hermanito. Hay calor ya todavía.
2: Se refrescó el viernes y sábado, pero ya está subiendo a 75.
0: Claudio Sosa dice activos. Fuerte abrazo para ustedes, mi gente. Sigan dando like en sintonía. Señores, ayer, para mí, la noticia más importante del béisbol, después el no-hitter, pero ayer salió bajo el perdón judicial Wander Franco. Que dicho sea de paso, el tribunal lo encontró culpable, pero recibió el perdón judicial. Fue declarado culpable de cometer abuso sexual y psicológico contra una menor. Sin embargo, el tribunal le dio el perdón judicial. ¿Qué quiere decir el perdón judicial? Que simplemente no va a cumplir una condena. Sin embargo, esto no lo exime de la culpa, de la culpabilidad, porque lo primero que informé fue que fue hallado culpable, condenado, pero no va a ser cárcel en buen dominicano. Eso el tribunal lo toma en cuenta porque entendió o entiende que en algún momento Wander Franco, a pesar de que fue hallado culpable, también fue víctima del proceso. En buen dominicano le hicieron una encerrona. Porque también la madre del menor fue condenada a 10 años de prisión. La gente se pregunta, ¿qué va a pasar con Wander Franco? Lo que hemos dicho aquí desde el día uno.
2: Nada. Quedarse jugando con
0: los... Lamentablemente, Wander...
2: Con los mangueros de Baní.
0: Muy, muy remotamente uno pudiese pensar allá... Por no perder las esperanzas en las grandes ligas, por no perderlas, si usted quiere. Pero desde el primer momento yo lo dije en una mesa de reunión, yo dije, se nos vuelve a poner un pie más en las grandes ligas, lamentablemente. Ahora, ¿qué va a pasar con el contrato? Ya ahí uno habría que buscar un abogado y todo esto. ¿Qué va a pasar con su visado? ¿Le van a dar un visado? No creo que le den un visado de trabajo. Y eso es lo que abriría una puerta para una posible discusión o ponderación o consideración de su contrato, más no de jugar. Y habría que leer, entre otras tantas cosas, las letras pequeñas de ese contrato también. Porque eso seguramente dice algo en letras pequeñas que te va a separar de ese dinero. Si usted cae preso, qué sé yo, si usted está enjuiciado, habría que leer por completo ese contrato que firmó Wander Franco con los Rays de Tampa. Mientras tanto, a él se le notó muy contento, muy feliz. Imagínate, se va a mantener con lo más preciado que tiene un ser humano, que es su libertad. Y él lo entendía así, pero al final él no salió del problema. Para los fines, él no salió del problema.
2: Ratificó su problema.
0: Él no salió del problema para los fines. porque sus problemas se solucionaban si él quedaba inocente y podía regresar a las grandes ligas. Pero no va a ser ni la una ni la otra. Pero él tiene su libertad, que es lo más preciado que puede tener el ser humano. ¿Y cuando, tan sencillo como eso?
2: Y cuando el juez dijo que mucha gente malinterpretó esa parte, porque nosotros como dominicanos solamente leemos y no interpretamos, que él era víctima, no que él fue una víctima en el caso. Él fue víctima de la madre, de chantaje. Que eso pasa, que solamente leemos un título.
0: Eso lo salvó.
2: Leemos un título y juzgamos. Él, aún haya quedado inocente en el proceso, ya él no volvía a poner un pie en Grandes Ligas, porque sí estuvo con una menor. Ya él ser culpable, él no va a jugar ni en México, en Japón, lo dudo que juegue en Japón, porque esa gente también son muy familiar, y si saben del problema, no le dan contrato.

0: Y en Estados Unidos ni hablar ya en las grandes ligas, porque para jugar en México se necesita visa de trabajo americana.
1: Claro.
0: Entonces está en juego su visado, que aún él cumpla su condena y exija un perdón, es muy difícil que le den un visado, para decir que imposible. Pero yo creo que es imposible que él vuelva a jugar béisbol, ya sea en México o en Japón.
1: Bueno, no, y mucha gente está mencionando República Dominicana también, pero eso
0: hay que ver qué dicen las leyes del Lidón.
1: Eso sí, habría que ver primero la intención de su equipo, que son los Leones del Escogido, y segundo, evidentemente, las reglas, los reglamentos de la liga.
2: Señores, Bauer fue declarado inocente, y así la liga
1: y
2: lo
1: ni así y ni así
2: cuando liga lo vetó. Bauer ha buscado la forma y que va,
1: que por cierto chocó un carro, se lo puso de sombrero. ¿Qué era? ¿Un Ferrari?
0: Un McLaren.
1: Oh, como 765. Oye, que cómo así, Dilcio, que cómo así.
0: Chocó, un McLaren 765. Fue otro vehículo que le impactó a él, y ahí él terminó de ponérselo, pero no es mal, esos carros están asegurados. Y más él, que cobró sus 100 millones de dólares igualito. Porque salió inocente y hubo que pagar el resto del contrato.
1: Sí.
0: Pero muchas personas están diciendo, pero Bauer jugó en México. Bauer es americano. Bauer lo necesita, y a un consulado para que le den una visa de trabajo. Bauer jugó en Japón después.
1: Bauer cruza la frontera.
0: Caminando. Bauer lo necesita y a un consulado para que le den una visa de trabajo. Bauer jugó en Japón después.
1: Bauer cruza la frontera.
0: Caminando. Entonces, esa es la desventaja que tiene, o que tenemos los latinos, excluyendo a Puerto Rico, de que la tenemos un poco más difícil para cruzar el charco.
1: Bueno, esa es la situación.
0: Es una pena. Él no había empezado a cobrar su contrato. Lo único que le había cobrado era un prearbitraje y el sign bonus de 5 millones de dólares, creo que fue. Uh-huh. Y 2 millones de dólares, que fue ese último año que jugó en el 2023.
1: Señores, Alinber Santa debutó ayer en las grandes ligas. Dominicano 970, Rafael Lara. Sí, jugador 970 entre los dominicanos, y es apenas el segundo en la historia que debuta, participa o lanza en un no-hitter. Bumpy Jones, de los Rojos de Cincinnati, pues lo hizo el 15 de octubre de 1982. Increíble, Lara, debutando
2: y
1: con Houston. Vázquez,
2: Cristian Vázquez, sí, estuvo ahí, ya estaba en dos no-hitters ya.
1: Sí.
2: Cristian Vázquez estuvo en el combinado.
1: Oh, cuando Héctor Neris, sí, cuando Cristian Javier y cuando sí. Ryan Presley.
2: Sí, sí. Sí, sí, sí. Y ahora ayer, que lo pusimos en juego en noveno, estamos viendo el juego. Y me dice papi, di que cuidado si dan el tablazo ahora cuando lo puso.
1: Sí.
2: Pero nada, historia en Houston, un partido que pasó 9-0. Y el último strike, Brandon Nimmo pidió la revisión. Y wow, sí. Un juego 9-0. Porque si tuviera por una carrera, pero ya quiere evadir el strike para buscar un tablazo. Y no, pues no, pues está 9-0. Ya.
1: Ya.
2: ¿Qué lo está parando? Yo por una carrera que está.
1: Regálense. Ah, pero imagínate.
2: Él la pidió como quiere y la pusieron. Y fue atrás.
0: Claro.
1: Qué locura, ¿eh?
0: Yo creo que es más por el ego. No, este no va.
2: Que toque.
0: A completar.
2: Que toque si quiere romper los hitters. Ya.
1: Pero nada, señores, así que nos gira ayer, el primero en las grandes ligas este año, ¿verdad?
2: Sí.
1: El equipo de Houston, ayer, con un dominicano participando, primer nos gira desde 2024 para el equipo de Houston, y por supuesto hubo un dominicano envuelto. Las actuaciones en sentido general, Rafael Lara, que hasta el martes sigue quemando la liga, uh-huh. Muy bien ha estado Ketel.
0: 5-4 ayer.
1: Sí.
0: Ha despertado. En eso vamos a esperar.
2: Se perdió
0: su segundo partido consecutivo. Tiene una gripe muy mala, supuestamente. Ese virus que anda. Pero ya supuestamente para hoy vamos a ver si lo tenemos de nuevo. El chiquitico de Baní. Vamos a ver cuándo va a despertar. Que aún esté malo en el promedio, que está en el suelo. Lleva 8 o 9 cuadrangulares ya, sí. José Ramírez.
2: Los porcentajes que te indican que está buena tu temporada de los jonrones. Sí. Y Chiro dio 8 jonrones cuando fue MVP, Raúl.
0: Son los porcentajes. Y Chiro, tú no esperabas que te dé 20, sí, ni siquiera.
2: Los porcentajes son los que te mantienen en la pelota, los porcentajes son los que te indican que está buena tu temporada. Yo prefiero dar 5 jonrones por temporada.

0: batía buen promedio.
1: Parecía a Alita Corta, como a Ray.
0: ¿Cómo quién?
1: Como a Ray, que le dicen Alita Corta.
2: Como quieren malo.
0: A Ray callado. Está teniendo mejor temporada que muchos dominicanos. Calladito.
1: Siempre. Si lo vemos, Si lo vemos a promedio, siempre va a tener la temporada mejor que los dominicanos porque batea.
0: Está teniendo mejor temporada que muchos dominicanos. Calladito.
1: Siempre. Si lo vemos,
0: Si
1: lo vemos a promedio, siempre va a tener la temporada mejor que los dominicanos porque batea 330, 340, 320.
0: No, que batea más. Mejor temporada overall al día de hoy. Luis Arraiz calladito. Está teniendo mejor temporada overall que muchos dominicanos que se proyectaba previo a iniciar la temporada 2026, que esos jugadores iban a estar por encima de Arraiz. Obviamente son mejores jugadores que Arraiz, pero la producción de Arraiz lleva ya dos jonrones, ya tiene más jonrones que Tati Arraiz, y sus números, sus carreras salvadas en segunda están positivos, cosa que él no hacía años atrás. Ha mejorado la defensa.
1: Tati es uno de los dos jugadores con más de 100 turnos que no ha pegado cuadrangulares aún en la temporada actual.
2: Bueno, eso definitivamente está escalando unos niveles
1: es raro,
2: nunca antes vistos.
1: Sí, él se está viendo bien, él está haciendo contacto, sí, se está envasando defensivamente, pero...
0: No, él ha bajado
1: defensivamente. Ha bajado a lo que él es, pero no está cometiendo esos errores.
0: Tati Junior es un tipo que a nivel defensivo...
2: Pero sí, no hace daño.
0: Sí, pero siempre su carrera se va hasta 5, 6, 7 por encima de la liga. Está neutro ahora mismo. O sea, que él está... Su baja... Tiene que ver con defensa, ofensiva en todos lados.
1: La tiro
0: está bien.
1: Satoshi, qué mal es poner la vara muy alta.
2: Sí.
1: Que cuando tú no tienes ese temporadón ofensivo, aún tú no le rendes a tu equipo, te quieren criticar.
0: ¿Y qué lo está criticando?
1: Diciendo
0: que está yendo mal.
2: Porque eso no es criticar.
1: Defensivamente no le está yendo mal. Que no está 5 o 7 puntos, como tú dices.
0: Está expresando como algunos ex peloteros sensibles de redes sociales.
1: ¿Ay? ¿Cómo se expresan?
0: Que si uno dice que fue algo tan mal. Si fulano está mal y usted está yendo mal, hay que decir que está mal.
1: Pero si yo
0: y
1: no
0: si está bien, vamos a decir que está bien. Entonces salen los ex peloteros retirados que pongan a ver.
1: Pero si yo no le resto al equipo, estoy mal.
0: Pongan a ver Netflix, señores, o pongan a ver el planeta Los Foques. Ahora, ¿quién está comentando ahora? Todo lo que hacen los cronistas, señores, el trabajo de nosotros es, si usted le va bien, si usted da dos jonrones, si usted da tres jonrones, lo resaltamos. Si usted es caballo, lo resaltamos. Si usted va a ser Hall of Famer, lo resaltamos. Pero si usted se lo está llevando el sin camisa, si le está yendo mal, también hay que resaltarlo, ¿no? Que uno le resalta, no, que los cronistas le faltan respeto. Eso no es falta de respeto. Falta de respeto es cuando un colega...
1: Pero di el nombre.
0: No, en general es genérico. Falta de respeto cuando un colega, ya sea de este espacio o de otro espacio, no importa, se va al marco personal, ya ahí es falta de respeto. Pero siempre y cuando un cronista deportivo, un periodista deportivo... emite un comentario en base a un rendimiento, ya sea para bien o para mal, de un atleta, eso le falta respeto. Ahora hay peloteros retirados, señores, dedíquese a Benefi su retiro.
2: Sí, estoy viendo muchos peloteros.
0: Dedíquese a Benefi su retiro, o Planeta Los Foques, que está 24 horas del día ahí, entreténgase. O usted no va a estar criticando a los colegas de la crónica, señores. Si usted está yendo mal, está yendo mal. A José Ramírez está yendo mal, pero cuando le vaya bien, yo voy a ser el primero que lo voy a decir, le está yendo bien al Lebaní.
2: Claro.
0: Cuando Tatis le vaya bien.
2: El efecto siempre se hace.
0: Claro, cuando le vaya bien a Tatis, lo vamos a decir por aquí. Cuando Vladimir prenda, lo vamos a decir por aquí. Está aprendiendo Soto y se está hablando de Soto.
2: Soto está aprendido.
1: Está aprendido, sí, y nunca ha bajado.
0: Sí, pero cuando volvió la lesión.
2: O'Neal. El propio Eli.
0: Claro, entonces.
1: Cuatro ponchas anoche.
0: Entonces, esos peloteros retirados que lo queremos y lo respetamos, ayúdenos, nosotros le ayudamos a ustedes. Porque no vamos a estar así todo el tiempo. Póngase a ver una cosa, póngase a jugar PlayStation. Pero no, el día entero. El día entero acabando los colegas. Qué falta de respeto. No, es parte del trabajo. Si usted le está yendo bien, bien. Si le está yendo mal, mal. Entonces saltan. Ya vamos a dejarlo ahí.
2: No, pero tienen acólitos dentro de la crónica también.
0: Y tienen dos, tres.
2: Acólitos.
0: Hay dos, tres cronistas. Quería utilizar el término que utiliza Misael.
2: <Deja eso. ríe>
0: Pero no va a decir.
2: No meta Misael al medio, que Misael es bueno.
0: Es lo bueno. Hay dos tres colegas que quieren estar frío con todo el mundo, con todo lo, quieren estar frío con los escados, con los
1: arroba deporte,
0: con los plateros, con los gerentes. Usted no es una papeleta de 2000 para que le bien a todo el mundo.
1: Arroba deporte.
0: Quieren que le bien a todo el mundo, entonces vamos a llevarlo bien y déjenos el trabajo y ustedes hagan su trabajo también.
2: Vámonos a una breve pausa porque vienen las llamadas importantes. Para nosotros, ¿o nos vamos, Juan Carlos, aquí o nos vamos a la pausa y venimos en breve en Mañana Deportiva?

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0: De regreso a su espacio Mañana Deportiva, que llega a ustedes cortesía de Juancito Sport y de Wendy's, 809-683-8790 y 8791. Las llamadas en Mañana Deportiva. Adelante, buenas.
1: Defensor del Sammy por aquí.
0: Adelante, defensor.
1: Que yo le dije a ustedes que iba a barrer a Cleveland, ¿no se lo dije la semana pasada?
0: Claro que sí. Claro. Oiga,

0: hay que jugar baloncesto. Tienen que fajarse a jugar. Pero lo que estoy viendo, como que mucha gente lo ve como una majuilita. Y ellos no son una majuilita. Perdieron, ganaron con defensa. Exhibieron una defensa poderosa durante toda la primera etapa de estos playoffs en el este. Vamos a poner la prueba ahora en el oeste. Tan sencillo como eso. Buenas.
1: Buen día, muchachos. Bendiciones.
2: Amén. ¿Qué tal? Adelante.
1: Ese muchacho que llamó atrás, se nota que es fanático de los Knicks, pero dijo la verdad. Y es verdad, no es con ñoco, no es con cojo, pero van a jugar. Acá. Los Knicks están jugando tremendo basquetbol. Y le recuerden que le acaban de ganar el segundo mejor del este, del oeste, que son, le dan los clíos a la cabalina. Uh-huh. Hace un buen día. Lo quiero. Cuando tú puedas, dime algo de Tati Junior, que es lo que. Perdón, de Franco, ¿qué fue lo que pasó ayer?
0: No, condenado por abuso sexual y explotación de menores. Condenado, pero no va a hacer cárcel. Le dieron el perdón judicial.
1: Amén, amén.
0: Gracias, sí, claro, hay una apelación ahí. Eso es bueno decirlo también, que hay una apelación pendiente. Sí, ojo con esto, ojo con esto. Buenas, adelante. Mañana Deportiva.
3: Sí, buenos días a Toki y a todos los demás.
0: Saludos.
3: Satoki.
0: Señor.
3: Sí, saludos para todos. Satoki, vuelvo y me quejo. Llamé los otros días para quejarme con esa nueva regla del béisbol de ese corredor fantasma. Eso nada más le favorece a los que juegan a más. Ese juego de ayer de Baltimore estaba 2-2. Y mira cuántas caras dicen, 16 hicieron. Caramba, esa regla tienen que quitarla porque eso me ha perjudicado.
2: Que ese juego iba muy lejos.
3: Sí, eso me ha perjudicado varias veces, me ha perjudicado. Hay que quitarlo eso.
4: Juega menos todos los juegos entonces.
2: El que juega menos no ha jugado.
3: No, yo no juego a menos, yo no juego a más, yo nada más juego a menos nada más. Pues algunas recetas a menos. Sí, no, a menos a que yo juego. Wow. Pues muchachos, pasen buen día y siempre estoy con ustedes.
4: Pase. De sí. Oklahoma, San Antonio. A diferencia de Lara, yo sí me la juego. Y hasta ahora la he pegado.
0: ¿Cómo?
4: Se van en 5 juegos.
0: ¿Cómo?
4: Máximo 6.
0: ¿Cómo?
4: Mira la cámara. Pase lo que pase. A diferencia de Lara, yo me la juego. Se van
3: buen día, mañanero.
4: 5 juegos, máximo en 6. San Antonio, máximo Oklahoma, en 7 y super le va a ganar en 5 o 6 partidos. A Nueva York.
0: Adelante, buenas.
3: Buenos días, mañanero, desde Puerto Plata.
0: Adelante.
3: Sí, mira, yo quería decir algo con respecto a los Knicks. Yo creo que ellos tienen algo muy, muy peligroso, que es la mentalidad ganadora ahora, claro, en este momento. Que con eso no puede nadie. Cuando un equipo está así, ya su mentalidad ha cambiado totalmente. Para ellos no hay un equipo grande ahora, más grande que ellos en la NBA. Entonces eso lo hace muy peligroso. Aparte de que están jugando muy buena defensa y se han compenetrado Bronson y Carr. Entonces eso lo hace un equipo muy peligroso. Yo creo que ellos pueden ganar. Será una serie bastante reñida con cualquiera de los dos, pero creo que los Knicks ahora mismo pueden ganarle a cualquier equipo.
2: Señores, que estamos hablando que los Knicks tienen jugadores ganadores. El trío de Villanova.
0: Villanova.
2: Bronson, Rich y
3: Hart. Buenos días.
2: Regla y Unovic,
3: que buenos días. Ganó
2: con Toronto. Del lado de Cleveland, dos perdedores. Fíjate de que Mitchell y Harlan.
0: Pero olvídate de Cleveland ya. Buenas, adelante.
4: Sí, que si apareció,
3: buenos días, Tato.
2: Adelante.
3: No, yo estoy con Nueva York por la dominicanidad. Y a mí me hubiese gustado que lo hubieran trancado a Andrés Franco por depredador, porque él sabía lo que él estaba haciendo. Pasen buen día.
0: Gracias, mi hermano. Esa es su opinión. Buenas. Adelante.
5: Todo.
0: Sí.
5: Mi opinión sobre la NBA, en verdad, quisiera que fueran los Knicks, pero San Antonio en 6 y Oklahoma en 5. No creo que los
2: ni
5: le gane.
2: Una vez se de Oklahoma.
0: A mí me gustó ayer que Josal venía Jalen Bronson a levantar el trofeo y Josal venía y le dijo, no.
4: Sí, echa para allá.
0: Tú sabes que fue, ¿verdad? En la anterior que lo tenació.

0: ¿Qué lo tenías? Oh, ¿y tú no te recuerdas de eso?
1: En la copa,
0: sí. Buenas, adelante.
2: Saludos, buenos días. Dos cosas. Una, el maestro que juega menos, que lo juegue a menos en H para que no coja lucha en el noveno inning.
0: Sí.
2: Y dos. Exacto, pero hasta en China están haciendo memes con Gilius Alessandro y no el Pito, y que no le pueden pasar cerca.
1: No le diga nada, él lo sabe.
0: Ese muchacho es un talento.
2: Él se pasa
1: saliendo de control el flopping.
0: Él se pasa, la NBA toma.
2: Pero no es él que se pasa, claro. Pasan los árbitros.
3: Yo no sé por qué no lo han multado al equipo.
2: A los árbitros.
1: Están exagerando.
2: Pero son los árbitros que le cantan.
1: Henselsen y
3: Che. Están jugando sucio, yo no digo que le están jugándole sucio.
2: Oíste, Lara.
0: Déjame una llamada, buenas.
2: Lara, pero es el Pito el que está cantando, deja ese, hay que ponerle la multa.
1: Sí, pero malo son los árbitros, ¿eh? Óyeme, ya.
2: Está bien,
1: ya.
2: Buenos días.
1: Okay.
3: No, el problema es que cuando tú engañas al árbitro.
1: LeBron hacía flopping y Harlem. Es normal, ok. Hasta Luca lo hace, pero que lo de este tipo es exagerado. Lo de que ya él va en el medio campo, ya él se tira, ya él sabe que va a tirarse.
0: Buenas, adelante.
4: Escúchame ya de nuevo. Ustedes nomás tienen que ver. ¿En qué posición murieron los Knicks el año pasado?
1: Final de conferencia contra Indiana. Llegaron ahí.
4: Los Knicks, señores, vienen de menos a más. Y hace rato que están jugando tremendo basquetbol. No se lleven con la magia. No crean que Oklahoma y San Antonio son invencibles para los Knicks.
3: El campeón va a salir de la serie del oeste. De Oklahoma y San Antonio.
1: Está peleada la vaina, está peleada.
0: Muy buenas, adelante. Mañana Deportiva.
5: Aló, buena.
0: Hey. Sí.
5: Sato.
0: Hey.
5: Estoy preocupado.
1: No está como un chucho.
5: Sato, estoy como un chucho, Lara, pero concho, yo soy dominicano. Ay, ay. Me gustaría que gane los Knicks, coño, pero.
1: Y también quiere San Antonio.
5: Pero coño, pero estamos forzados, esos equipos cualquiera lo van a la tía. Pero vamos a pujar los Knicks. Yo soy de San Antonio, ustedes lo saben, pero yo voy a pujar los Knicks.
1: Temprano, dijo San Antonio por la final.
5: Hablamos, Sato.
1: Él se metió en el barco temprano.
3: Tu dinero está con el oeste, pero tu corazón está con los Knicks. Ah, ya se fue.
1: Hay que reconocer que él de temprano se metió en el barco de San Antonio temprano.
0: Claro.
1: Él llamó y
4: pujó a la final. Saludos a todos en cabina.
1: Adelante, bendiciones. ¿Qué tal?
4: Bendiciones, tranquilo. Yo no estoy más que de este lado, muchachones. Sí. Los Knicks en 6 partidos. Venga quien venga.
1: Venga
4: los Knicks en 6 partidos. Venga Wemby, venga Floppy. Y Lara, no sufra tanto con LeBron. Que el rey del Floppy es LeBron. Ahora, Alexander, ya le está llevando un poquito.
3: Pero no fue el rey del flopping.
4: Ha hecho muchísimo flopping LeBron, mi hermano, el actor. No le dieron un espi al mejor actor. A LeBron. No, por el flopping.
3: Un espi al mejor actor no. Fue como tres espi al mejor jugador y el mejor atleta.
1: LeBron hace sus votaciones, es cierto. Pero de Chai.
4: Le dieron un espi, mi hermano, por flopping. Búsquenlo.
1: Hace su cosita
4: por pero nada, seguimos disfrutando del deporte y esperemos que Wander Franco pueda enrumbarse en esta nueva oportunidad que le han dado
3: a los mangueros de Baní, ¿verdad?
0: Se va a secar esperando.
1: Oye, a mí lo que me da es a Toki, que a Toki no dice nada cuando Julián desprecia y habla de Jace Harden, pero si yo digo lo mismo de Chay Alexander,
0: no, porque he notado una usanza, una filosofía tuya, una cultura nueva ahora, que te la voy a decir después del aire, porque te voy a chancear.
1: De esta generación, yo seguía a Chay Alexander y a Morán y se me salió ese tipo porque exagera.
3: Pero que ese no es problema de él, Lara. Ese problema de la liga.
1: La estrella más desagradable de la actualidad.
3: Mentira.
1: Es Chay Alexander. Mentira. Y la más sobrevalorada.
3: Oye, a otro.
1: Claro que sí. Claro que sí. Él tiene talento, pero está inflado.
3: A la audiencia que lo perdone.
1: Lo quieren poner como número uno en la liga, sincero.
3: A la audiencia que
0: adelante,
3: lo perdone.
0: Adelante.
3: Porque Lara se come los espaguetis y eso. Adelante, un minuto después del programa.
0: Una llamada, buenas.
6: Buenas, buen día, equipo. En cuestión de flopping, el alumno superó al maestro. ¡Ay, LeBron!
0: Uy, te cogí ahí.
1: ¿Y quién es el rey de flopping?
0: Oh, pero lo dijo y no dijo ¡ay, LeBron! lo dijo él claramente.
1: Él no supo el maestro. Él quiso decir que Chay Alexander.
0: Sí, pero él no es verdad que en todas él flopea. Lo que pasa es que es muy bueno ver una edición preparada de redes sociales y mucha gente también dejándose confundir con la inteligencia artificial también.
1: Yo sé distinguir la IA, pero hay...
0: ¿Qué tú sabes distinguir la IA?
1: Hay cronistas gringos de prestigio.
0: Nadie está embromando con eso, Lara.
1: Están criticando eso también.
0: Nadie está embromando con eso, Lara.
3: No critican, pero no están indignados como tú.
0: Nadie está embromando con eso en los Estados Unidos.
3: O sea, ellos lo han criticado.
0: En Estados Unidos le están reconociendo.
1: Le
0: están reconociendo su grandeza. Porque es que tú lo estás poniendo. Pues él es bueno, buenísimo, un caballo.
3: Back to back MVP.
1: Un regalo
3: que NBA la Champ. NBA Final
1: MVP. Este año fue un regalo que dio la liga.
3: Ah, ok.
1: Yo reconozco que metió mano en la final.
3: Mira la fiscalía.
1: El año pasado fue MVP, lo merecido. Pero este año tú me lo das MVP a mí.
0: ¿Te gustaría que se nacionalice dominicano y juegue con la selección dominicana y deje a Canadá?
1: ¿Quién?
0: Él.
3: No.
1: Bueno.
3: No.
1: Va a tener que dejar a Canadá porque un compañero de él hizo una vuelta. Dylan Brooks hizo un videojuego, un juego ahora.
0: Yo lo dije.
1: Hizo un juego ahora. Dije, no tope a Chay Alexander. Y son compañeros de Canadá y ahora cuando jueguen. ¿Qué van a hacer?
3: No, pero no respondiste a la pregunta.
0: Muy buenas.
7: Lo hace. Buenos días, equipo.
0: Sí.
7: Yo voy de acuerdo que Chay Alexander es muy desagradable. Porque es que exagera demasiado Chay Alexander. O sea, Alexander no es un hombre de buscar un pago duro, de que le den. Porque cuando tú lo ves que está rodando por allá, está gritando con una niñita. Entonces, eso no es un basquetbolista. Eso es un pedazo de maniquí que anda ahí rodando donde quiera.
0: Muchas gracias. Seguimos. Esto es Mañana Deportiva. Mira, también en la lista esta de los proyectados para jugar en la ventana, yo veo que te están poniendo también a Carl Towns. No, pero yo estoy un relajo.
1: No, porque el que dijo eso.
0: No, yo vi una lista ahí de los dos.
1: No.
0: Y yo también a Carl Towns.
1: No
0: se conforma con Horford.
3: Hay que poner
0: pero mínimo son los Juegos Olímpicos. Son los Juegos Olímpicos o el Mundial.
1: Duarte de Billón también.
0: Y que no estaban. Por lo menos Chris. Buenas.
8: Buenos días, Tato. Lo importante es que cuando hay equipos que juegan con fundamento y tienen cerebro detrás, como Greg Popovich, ya le cogen el truco a Chey. Ya eso no le va a funcionar a él con San Antonio. San Antonio yo creo que se lo va a echar en un bolsillo. Y Wembanyama, para mí, como decía el otro caballero, este año fue más valioso que Chey, claro que sí.
3: ¿Quién lo vio?
1: ¿Cómo? ¿Ahí están los números?
3: Oh.
0: Seguimos, buenas. Adelante.
3: Superior lo de Chey.
9: Buenos días, el equipo de la mañana.
1: Ey, esto es suyo, adelante.
9: Sí, gracias, Pablo Guzmán. Yo quiero saber los números de Otani, por favor, esta temporada.
1: ¿De quién?
9: De Otani,
1: enseguida. Quédese ahí.
9: Ok, gracias, hermano.
0: Bien, seguimos. Esto es Mañana Deportiva, 809-683-8790 y 8791. ¿En qué está Lara, la NLB? Vi que Juan Miguel Suero lo escogieron en el draft de Venezuela ahí.
1: ¿Y usted me pregunta a mí por la NBA?
0: Oh, ¿y tú no?
1: Me le conecté del chi temprano.
0: Sí.
1: Fui dos veces a San Carlos. Me le conecté.
0: ¿Pero y por qué?
1: La ausencia de estrellas. Solamente pudimos contar con Luis Mali y Anderson García.
0: Pero eso, un lujo tenerlo. Pero aquí. Eso no es nada, porque usted, sí, y usted va a cubrir estrellas.
1: Yo dejé de cubrir la NBA. Pues, no sé, me desencanté. No sé. Es que se me hace incómodo ir a San Carlos.
0: Incómodo.
1: Era mejor tú. Mauricio Báez. Era mejor Mauricio
0: Báez. Para ti.
1: Para mucho, hay a metro cerca Kajatowski también, eso se ve solitario ahí, no es lo mismo. Cuando el juego se acaba de los Leones en San Carlos, que usted sale, eso esperando el Uber que usted pidió, el taxi que usted pidió, no puede durar mucho, de que vamos a durar 10 minutos aquí afuera, eso es zona, usted sabe. Por eso yo me desencanté, por el año pasado yo fui a todos los juegos de los Leones, fui yo, a todito. Salía del curso de inglés e iba para allá. Miren, el que llamó Choi Ohtani. En el bateo, batea 273, 8 jonrones, tiene 51 hits, tiene 29 remolcadas, un OVP en 403, élite, y el slugging en 407, un OPS en 879, ubicándose al 51% por encima de la liga, un OPS ajustado en 151 de Otani, un WAR en 1.7. Entonces, en el picheo, Otani esta temporada 0.73, el WHIP en 0.83, élite, una efectividad independiente de 2.38, muy buena, y un WAR en 2.2. Si lo sumamos el WAR, está en 3.9, pero recuerden que el Otani es algo raro, extraño, no se puede, ellos lo evalúan como un piche que batea.
0: Claro.
1: El jugador es complicado, Otani.
0: 809-683-8790 y 8791. Saludo para Juan Rivera, el boricua desde Charlo. Tiene que llamar, Juan, para que explique el lío con Condi, que salió de un partido ahí en Bayamón, porque no lo dejaron pasar por un pasillo. Tengo entendido, de acuerdo a lo que leí de reportes con su señora esposa o su pareja, y el equipo de Carlos Arroyo, como que no se lo permitió, y
1: pero él
0: le echó chispa a Carlos Arroyo.
1: ¿A la leyenda de Puerto
0: y
1: Rico?
0: Y se retiró de la selección. El equipo puso un posteo y se retiró de la selección. Que cómo le hacen eso a él?
1: ¿La leyenda de Puerto Rico?
0: Sí, la leyenda.
1: Pero Carlos Arroyo
0: está caliente allá. La leyenda está caliente allá, porque mucha gente le dice, pero ven acá, tú eres el más perrón, el que menos debe defender a Cris Duarte eres tú, porque tú eras un tipo difícil.
1: No, muy buenas. Así hay jugadores de la selección retirados.
10: Buen día.
0: Muy buenas.
10: Buen día. Están menospreciando este gran juego de los Knicks con relación a lo que dicen, que se van en 4, se van en 5 con cualquiera que pase. Y yo creo que no van a jugar 4, no van a jugar 7 juegos, y los Knicks ya huelen a campeón. Están jugando demasiado bien.
0: Muy
10: bien. Y otra cosa, Wander Franco, ya escuchamos que no puede jugar fuera de aquí, pero aquí en Lidón, ¿podrá jugar?
0: No, hay que ver, hay que esperar, lo dudo, pero hay que esperar. Buenas, adelante.
11: Buen día.
3: Hey,
11: sí.
3: Voy con el motor.
11: Tato.
0: Wey.
1: Ay, ay, ay.
11: Mira algo sobre lo de Condri, Tato. Pues, como tú dices, no le dejaron pasar a la mujer por un partido que solamente para jugadores. Él tuvo una discusión con Carlos Arroyo. Supuestamente Carlos Arroyo le dijo payaso. Uh-huh. Ahí es que pone la publicación de la foto retirándose de la selección. Pero adivina qué pasó.
0: ¿Qué? Se disculpó.
11: Pidió disculpa.
0: Ah, mira, ahí eso es típico. Mira, yo sin verlo ya sabía por dónde tú venías.
11: Eso es una calentura de juego, pero los dos, ambos fallaron. ¿Por qué? Porque si es un pasillo para jugadores, no te puede tener la esposa de Marco Gisali, pero puede entrar por ahí. Pero también Carlos Arroyo, como gerente de Bayamón, gerente de la selección, tú no le puedes decir payaso a tu mejor hombre.
0: No, para nada. Para nada.
11: Porque es una locura.
0: Para nada.
11: Pero no, eso todo quedó ahí. Nada, otra cosa. Y aquí voy directamente a tu clase, con respeto. Entonces un jugador, en este caso refuerzo, porque no sea estridente, no haga bulla, no, o sea, diga tres malas palabras, no de cuatro fiflas, no tiene derecho a ganar el jugador de la semana de la liga.
0: ¿Y qué tiene que ver eso? Es destacándose, o sea, metiendo puntos y llevando a su equipo a ganar.
11: Pero ahí es que voy.
0: ¿Qué tiene que ver que no haga bulla?
1: Aquí hay cronistas que votan por jugadores, pero que su récord fue negativo.
0: Bueno, pero que eso es incontrolable, que si tú no tienes control de eso, imagínate.
11: Pero Tato, ahí es que voy.
1: Y todo el equipo y votan como
11: quieran. El refuerzo de Moca, llamado Kevin Óvalo,
0: sí,
11: tuvo una semana excelente. Y su equipo tuvo récord de 2-1.
0: Muy bien,
11: positivo. Ah, no, pero lo ganó Anderson García. El tipo no habla en una cancha, Tato. El tipo es chepa, se seca el sudor en una cancha. Y hace lo de. Y ese tipo, Moca, no tuviera donde está. Y nada, ese tipo ha pasado el torneo. Han dado 3 premios jugador de la semana. Y el tipo ha pasado sin pena ni gloria.
0: Wow.
11: O es que votamos sin ver el juego.
0: No, es que primero, mira, yo no quiero criticar y eso, pero es muy difícil. Porque, por ejemplo, ¿dónde llega esa boleta? ¿Quiénes votan? ¿Cómo votan?
11: Tato, escucha esta para cerrar. La primera semana, el jugador Reggie Quesada promedió 36 puntos.
1: Y los Leones perdiendo.
11: Y ellos se agarraron de que Leones tenía 0-3, por eso lo ganó. Válido. Ajá. Muy válido. pero ellos premiaron a Anderson García con los marcheros con 1-3. Bien.
0: Ah, no, pues
1: lo van a hacer con Liumar. Le van a quitar el MVP a Liumar.
0: Liumar
1: está desde el día 1.
0: Luismar. Exacto.
1: La bestia del Jaya está desde el día 1. Y yo veo que están haciendo una campaña ya para quitar, para darle el MVP a Anderson García. Que un talentazo a Anderson García, pero Liumar está desde el día 1 con
0: Liumar. Ah, bueno. Luismar.
1: ¿Y qué es? Luismar. Está del día uno con
3: Gigante. Pero uno de aquí. ¿Eh? Uno de aquí.
0: Buenas, adelante, buenas.
12: Buenos días.
3: Por acá vamos a practicar
0: todo. Ya.
12: Güey, oiga, muchacho. Con el que llamó respecto al de los Knicks. Coño, mi corazón está con Nueva York, sí, porque ahí está el Town, pero es que esos dos equipos del oeste. Mi corazón está con Nueva York, pero mi dinero está en el oeste. O le voy a hacer una pregunta a ustedes. Atlanta es el peor equipo que esos del oeste y lo llevó a 7 juegos a los Knicks.
1: No, 6 juegos fue.
3: 6. No, pero... Ajá, no sería tan descabellado ver una serie. Porque Indiana lo llevó a 7 juegos.
0: Muy buenas, adelante.
13: Buen día.
0: Sí.
13: Estamos con los niños, no podemos ser pesimistas. Y preguntaba si es que Luis Mar no gusta fuera del país, porque ese muchacho tiene un talentazo, que Dios lo bendiga. Es cuando...
0: Gracias, seguimos. Mañana Deportivo 809-683-8790 y 8791. El Soberano opina, buenas.
14: Satoki, ¿cómo está? Marcos A. García. ¿Cómo están todos?
0: Bien, adelante.
14: A corregirle algo a un fanático que llamó. Satoki, un ejemplo. La palabra amén, más o menos, ¿qué significa? Si alguien de ustedes sabe.
0: Que así sea.
1: Así sea, así es.
14: Ok, no, pues, le voy a corregir. Uno se da cuenta de muchas cosas y mira para qué llamé. Uno se da cuenta, un fanático llamó, preguntó por Wander Franco qué pasó con él. Tú le explicaste que lo declararon culpable de lo que le hicieron. Entonces al final él dijo, amén, amén.
0: Bien, ay, gracias. Seguimos, 809-683-8790 y 8791. El Soberano opina acá en Mañana Deportiva. Hay que revisar, Brahma, esa situación seriamente. Aunque déjeme decirle que donde quiera se cuecen habas. Ojo, siempre habrá inconformidad.
1: Lo mandan un grupo fanático.
0: Sí, claro. Muy buenas, adelante.
15: Sí, buen día. ¿Qué tengo aquí?
0: Señor.
15: Estos jugadores de estos tiempos que flopean mucho. En los 90 no habían jugado porque son muy ñoños y lo habían reventado en los 90. Tú sabes que eso no se perdonaba en los 90. El que hacía eso lo mataban.
3: Ya usted ahora, sabe. Están siendo la niña linda de la liga, que le topaban y pitaban y hacía flopping y de todo. Ahí están los videos. Ay, YouTube, está pasando, YouTube no se pierde.
1: Mejor de victoria.
3: Ahí está YouTube.
0: Bien, muy buenas, adelante.
16: Sí, buenos días, ¿cómo están? ¿Todo bien?
0: Sí, adelante.
3: Jordan era el protegido, Jordan siempre fue el protegido.
0: Adelante.
16: Yo creo que la NBA ha perdido mucha popularidad por el tema de los tiros de tres. Yo creo que los tiros de tres le han quitado emoción, las penetraciones de Michael Jordan, el Kobe Bryant penetraba mucho. Esos tiros de tres como que hacen frío, más puntos, el resultado al final es ganar. Pero como que le quita espectáculo a la NBA, yo veo eso.
0: Bien, esa es su opinión, espectáculo. El tiro de tres, yo diría que para la NBA, guardando la distancia, se convirtió o se ha convertido en la jugada más excitante por encima del donqueo. En el baloncesto.
1: Sí, en esta generación, sí. Ya.
0: En esta generación.
1: Culpable
0: está Stephen Curry. Usted ver a Stephen Curry lanzar, encestar un tiro de tres, te provoca el mismo nivel de dopamina que ver cuál es el mejor donqueador ahora de la liga.
1: Hay
0: no hay donqueador.
1: Un referente. Un
3: referente, ya Morán, sí, y Aaron Gordon.
0: Ya Morán. O ver un donqueo de Zion, de ya Morán o de Aaron Gordon. Es lo mismo o hasta más. No sé si estoy equivocado. Que me diga la gente. Ahora mismo, el triple en la NBA causa más emoción, más dopamina a la teleaudiencia, a los televidentes, al fanático, que ver un donqueo. Le pasó el rolo, el triple al donqueo. Antes el donqueo era la jugada por excelencia. El jonrón del baloncesto era el donqueo. Ya no. Ahora lamentablemente es el triple. Por eso no me pueden decir a mí que eso les resta emoción. Todo lo contrario. Le suma emoción. Le suma emoción porque tú eres Stephen Curry tirándola de cinco, cayéndose con un pie de lado, con tres arriba, saliendo de una cortina, saliendo con la inercia. Una locura. Una locura por completo. Buenas, adelante.
17: Buenas, adelante. Buenos días, ¿cómo están ustedes?
0: Sí.
17: Muy de acuerdo con el comentario tuyo. Tiene toda la razón. Una pregunta, ¿desde cuándo está implementado el tiro de tres? No, no me cierres. 80
1: y pico. 80 y algo.
17: 80 y pico. Entonces, de que en esta generación... 89,
0: si mal no recuerdo, 87.
17: 87. De que en esta generación el tiro de tres esté funcionando más y sea... Como tú dices, el jonrón de la NBA, sí, eso sí, no le quita emoción, porque ve a Wembanyama meter un tiro de media cancha, como lo ha hecho en esta serie, es claro, una locura.
0: Claro.
17: Entonces, ¿qué es lo que dice que le quita emoción? Está claro. Loco, ese fanático.
0: Ey, pero no le diga así, no le diga así.
3: 79-80 con Chris Ford, el primer jugador en anotar un triple de Boston Celtics. Entonces estaba la dinastía de Bill Russell.
0: Sí, claro. Buenas, adelante.
18: Buenos días.
0: Sí.
18: Sato, tú hablabas hace unos minutos sobre el liderazgo de Jalen Brunson. Mira, yo te voy a decir lo siguiente, tal vez suene raro, pero eso va a depender de cuatro personas. Primeramente él, luego Carl y luego el entrenador. Oye, ¿por qué? Depende de él, de que él se ponga a hacer lo mismo que está haciendo en playoff, en temporada regular, porque ese liderazgo puede acabar hasta el año que viene. Entonces, depende de Karl Anthony Towns, porque Karl Anthony Towns, si es inteligente, se lo quita poco a poco el liderazgo, o sea, haciendo también lo que está haciendo en playoff. Depende del entrenador, que es quien lo manda a hacer la jugada, pero depende de una persona que no juega, que es su papá. Fíjate que Jalen Brunson ha escuchado el papá, las instrucciones que le ha dado el papá, a él le han servido de mucho, y puede ser que el equipo de los Knicks está así, pero va a depender mucho. Si Karl Anthony Towns muestra inteligencia de aquí para adelante, parte de ese liderazgo se lo va a quitar.
0: Gracias, muy amable. Seguimos, buenas, adelante, Mañana Deportiva.
19: Buenos días, Luis Frías Duarte de aquí del Abanico de Herrera.
0: Adelante.
19: Fiel oyente de ustedes, mis hijos y yo, todos los días tenemos nuestro programa puesto ahí, Mañana Deportiva.
0: Gracias, muy amable, gracias, muy amable, caballero.
19: Yo quisiera saber si es que las reglas de la NBA solamente se lo saben los árbitros o los jugadores no se las saben. Porque yo vi un tiro de tres que tiró uno ahí, porque uno se le puso adelante, no le topó, no le dio nada, no le hizo nada, y le cantaron fao de una vez. Yo quiero que me explique, a que se toque, me explique eso, a ver qué es lo que pasa ahí.
0: Pero que no estoy entendiendo.
3: Una jugada con Chay, el juego pasado, que no hubo falta.
0: Ah, que se le puso falta del lado.
3: Sí, el coordinador de tiro de New York Knicks es Peter Poron. Ya lo cambiaron, ya no es el papá de Jalen Brunson. Y, señores, hay que meter la pelota y crecerse en el clutch para tú ser el líder de un equipo. Y eso es lo que gusta, un jugador excitante.
0: No, y él pide su pelota, Las líneas llenas.
3: Okay.
0: Sí, dale, 809-683-8790 y 8791. Se me escapó decirte algo. Buenas, adelante. Hello. Buena. Sí.
20: Hey.
0: Sí, adelante, buenas.
20: Claro, buenas.
0: Sí.
20: Sato.
0: Wey.
20: Escúchame de nuevo.
0: Dale.
1: Esto es suyo.
20: Mira, el tiro de tres, como dice el compañero que llamó. Dígale a él que están poniendo lo de cuatro, por lo excitante que es.
0: Pero no creo que eso prospere, no creo que una línea de mire, cuatro puntos
1: con
0: sería.
1: ¿Cómo ahí? ¿Todo se espera con Alcibel ahí?
0: No.
1: ¿Con ese comisionado, Juan Carlos?
3: Hemos estado criticando la liga, principalmente el ARA, que la NBA tiene que revisarse, que está en decadencia.
1: Está con un momento río ahora mismo.
3: Lara, tengo para decirte que estos son los playoffs más vistos de la historia.
1: ¿Y por qué?
3: De la NBA. La historia, en playoffs como general. No tengo que ver por X o Y razón. Son los playoffs más vistos.
0: Porque
3: déjenme terminar, exponencia. A los que dicen que la NBA va en decadencia. promedio de visitas por partido, 4.
0: ¿Qué es esto?
3: 4.5 millones de espectadores por partido. Ahora, eso no supera los 39 millones.

0: de las finales del 2000, del 96 con Jordan, el juego 6 con Utah. Ahora, la NBA está en un buen momento porque la NBA se ha sabido mercadear y ahora con esta plataforma de streaming, la NBA va a seguir creciendo en espectadores.
1: Porque hay que reconocer que este año fue un palo traer a Amazon Prime. Ellos en estos playoffs o durante la regular se han distribuido los partidos Amazon Prime, Disney Plus, Peacock, NBC y todo esto, estos playoffs también, la conferencia este fue por Disney Plus y la conferencia oeste está por otra plataforma. Hay que reconocer eso, que le han sacado provecho. Y cómo no, usted escuchar en Amazon Prime Video Álvaro Martín y al coach Morales.
2: Álvaro Martín,
1: claro. Es un lujo. Me llevó a los años de cuando yo era adolescente en ESPN escuchar a esos dos caballos.
0: Recuerdo que en la primera ronda del año pasado,
2: hay una llamada
0: de Minnesota y los Lakers. Fue un promedio de 10 millones.
2: Yo lo que sé es que si ganan los niños de Nueva York, se mueren unos cuantos en Nueva York. Ay, sí, lamentablemente.
0: Se mueren con la policía.
2: Hay vandalismo y de todo. Uh-huh. Se matan unos cuantos. Porque mira lo que sucedió ayer. Lo bueno de esto, y me excusa mi amigo, que es también un buen tema para tomar en el análisis, para tomar parte en el análisis, es que las finales de la NBA comienzan el día 3. Quiere decir que los Knicks de Nueva York van a tener 8 días francos de descanso. O sea, entre anoche y el comienzo del día 3 son 8 días francos para descansar, practicar, curarse, y eso evidentemente puede, si se quiere, propiciar cierta ventaja, aunque también se puede convertir en una desventaja, como quiera que usted lo vea. En el pasado reciente, los descansos no han afectado como antes a los equipos.
1: Le ha convenido
2: muchísimo eso, atención a ese dato. Buenas,
3: y disculpa. Mira, yo estaba viendo el juego narrado por el Neto Jerez y Fabricio Oberto, que también son dos caballos, muy buen dúo hacen. Y él narró cuando Carl dio la tercera falta, cuando se la pitaron, porque fue así. El Carl se encontraba cerca del aro. Entonces el jugador que iba hacia el aro recibió falta como 2 o 3 veces de su defensor. Y cuando Carl se le acercó, le cantaron la falta a Carl Anthony Towns. Eso lo narró varias veces el Neto Jerez. En verdad yo no entiendo cómo es que la NBA, ni siquiera nadie pidió revisión ni nada, pero en verdad fue un abuso esa tercera falta. No,
0: es que dejan pasar muchas cosas. Ya en el momento del tiro, ahí fue que Carl Towns cometió la de él. Pero fue en marca que...
2: Lejos del balón.
0: Es una falta, pero entonces ya Carl Towns sí fue en la ejecución del tiro y por eso se la marcaron a él.
2: Sí, eso es así. 809-683-8790 y 8791. El Soberano opina. Saludamos a DJ Francis Karaoke, que está en sintonía. Carlos Ramos, que está también en sintonía. Juan Rivera, el boricua desde Charlo. Malija, también en sintonía. Juan Francisco Santana, en sintonía. Fuerte abrazo para usted. Buenas, adelante.
4: Buenas, Satoshi, pero buenos días para todos.
2: Adelante, hermano.
4: Sería algo, ¿verdad?, como innovador que pongan una línea especial de cuatro, ¿sí? Eso como que llamaría, crearía algo nuevo, innovar algo.
0: La veo innecesaria.
1: ¿Cómo dar Silver?
4: No, porque...
0: Gracias. A los Knicks le beneficiaría un poco más el descanso, porque ellos son un equipo con más edad que los dos anteriores, o sea, sí, que San Antonio y Oklahoma. Pero a esos muchachos yo creo que no le afectaría tanto Oklahoma y San Antonio jugar. Que incluso la NBA, el calendario, ahora en playoff, lo hicieron muy diferente a los otros años.
2: Hay una llamada.
5: Buen día, Sato, Lara y Dan, David, que dice
2: así. Adelante, Davidito.
5: Sato, pero ayer yo vi unas dos figuras legendarias de los Knicks, Frechel y Patty. Pero parecen de época, como que jugaron en la misma época. Parece que Patty se ve más viejo. Y Frechel fue la década de 70. Y sobre los Knicks, yo creo que los Knicks se está subestimando un poquito, y los Knicks han demostrado que un equipo que está entregado, sólido, y que no se cansa, que es lo más importante. Y el ejemplo fue ayer, Sato, no solo como la cantidad de los puntos de la pintura y los rebotes ofensivos, sino Sato, los puntos en Fabrey. Sato, ellos miran 33-9, eso es demasiado, Sato, en Fabrey, en contraataque. Al equipo de Cleveland, que yo no creo que se debió estar cansado. Si yo entiendo, Sato, que esa serie, independientemente de la final, cualquiera de los dos, no creo que va a ser tan fácil como la gente perspira de que cualquiera de los dos pues, le puede ganar a los Knicks, a jugar de la manera como se están comportando los Knicks. Y que hay otra cosa que también quizá puede ser un favor, quizá en contra favor, que señores, los Knicks van tan bien descansados y esos dos equipos del oeste se están matando entre sí. Entonces al final yo creo que quizá le puede jugar una jugada muy a favor de los Knicks, que van a estar un poco más descansados. Nada, es cuanto y pasen buenas.
2: Gracias, seguimos, buenas, adelante, Mañana Deportiva.
3: Satoki, es raro que te llame dos veces Marcos. Mira, ese muchacho que dijo que el tiro de tres como que no era tan espectacular como según él, ¿verdad? Yo creo que a lo mejor él quiso decir, recuérdate que el tiro de tres antes lo hacía menos y era muy espectacular cuando la gente lo hacía, cuando un jugador lo hacía, pero como es tan rutinario ahora en estos tiempos, quizá la gente dice, ok, ya cualquiera puede meter un tiro de tres y lo practica, diferente a antes, y quizá en eso sí él puede decir que ya no es tan emocionante como antes. Pero me dice este muchacho que me llama, tiro de tres, pero de media cancha, eso sí es espectacular de media cancha, pero ya cuando es el área del arco, quizá lo ven menos espectacular, quizá él quiso decir eso, en ese aspecto. Bien. Que ahora sí se tira más y ya la gente no lo ve como antes.
2: Muchas gracias, hermano Marcos A. García, desde el condado de Rockland, en Nueva York. Seguimos, buenas, Mañana Deportiva.
6: Saludos. Disculpen que repita la llamada, Sato. Cuando Álvaro Martín dice ¡bah!, que tiran ese tiro de tres, mi hermano, eso es espectacular. A mí no me hable de eso. Cuando Curry está perdiendo Golden State, 1-2 puntos, y viene y tira ese chuchazo de allá atrás, ¿me entiendes? Sí. Y los jugadores ahora, de verdad que todo el mundo ha querido tirar, sí, todo el mundo ha querido tirar, se ha cambiado el juego, pero es emocionante, mi hermano, esa jugada. Además, nadie ya está donqueando, haciendo donqueo espectacular.
2: No, nadie, ya no hay uno. Entonces, ya no hay un donqueador.
6: Eso, claro, no hay donqueadores naturales ya.
2: Claro, es así. Saludo para Víctor Alexander Rodríguez, el fuerte en la contabilidad. Fuerte abrazo para ti, gracias por la sintonía. Fuerte también en San Lázaro, gerente general del equipo grande de San Lázaro. Te voy a conseguir un trabajo ya con Víctor.
1: ¿Pero con Padilla en San Lázaro?
2: No, imposible. Buenas, no, adelante. No. Mañana Deportiva, adelante.
7: Buenos días.
2: Adelante, yo quería ayudarte. Buenas. No me ayude así.
7: Tenemos una pequeña dinámica para ver si Sato no ayuda.
2: Dale.
7: Dentro de los Ángeles Lakers, ¿quién ha sido más grande?
2: ¿Dentro de quién?
7: De los Ángeles Lakers.
0: Kobe Bryant.
2: ¿Cómo Kobe Bryant?
0: El Laker más grande. La representación. Sí. Aunque no esté la historia más alta.
1: Tiene un argumento
0: para, válido. Para mí, cuando tú me hablas de los Lakers, y pensaba que todos visualizábamos.
2: Vamos a hacer una cosa. No, mira, esto es simple, mira. Vamos, no te me vayas.
7: Sí.
2: Cuando yo te hablo de los Lakers, no de nadie. Si yo te hablo de los Lakers,
1: ¿Quién te llega a la mente?
2: Eso se llama en inglés, los gringos le dicen top of mind. ¿Cuál es el top of mind cuando yo te hablo de los Lakers? ¿En qué tú piensas?
1: Yo pienso en Kobe.
2: No, es que cada quien piensa. Pero dime, porque tú naciste ahorita, tienes que pensar en
0: Kobe.
2: ¿En
0: quién tú piensas?
2: ¿Me entiendes? ¿En quién tú piensas?
7: Escuchas. Me dicen de Kobe Bryant y LeBron James. Es una comparativa.
2: Eso es muy subjetivo, porque eso tiene que ver mucho a quién tú viste.
1: Ahora yo tengo
2: que
1: estar
2: a
1: ustedes.
2: O sea, a mí cuando yo no. Es lo que me llega a la mente Karim Abdul-Jabbar. Karim Abdul-Jabbar me llega a la mente.
1: Yo le tengo una
2: a mí no me llega Magic,
0: no,
2: ni James Worthy, a mí me llega Karim,
1: ni el logo, Magic, ni el logo.
2: Y Kobe.
0: No, el logo, es que el logo muy para atrás.
2: ¿Quién?
0: Jerry
1: West. Ahora yo tengo una tarea a ustedes aquí mismo de una vez. Yo le menciono a cinco Lakers. Y sáquenme el peor de los cinco que lo voy a mencionar.
0: Dale.
1: Kobe Bryant.
0: Uno.
1: Magic Johnson.
0: Dos.
1: Shaquille O'Neal.
0: Tres.
1: LeBron James y Karim Abdul-Jabbar.
0: Sí, LeBron sale.
2: Vamos,
0: hoy que sale. Pero ese LeBron ya no tiene que salir. LeBron, cuando tú me mencionas eso.
1: Diga quién sale, juéguese.
2: No, yo.
1: Juéguese.
2: El peor.
1: Ajá, de los cinco que le mencioné.
0: LeBron.
2: ¿Cómo el peor Lakers?
0: ¿Tiene
2: el
0: mejor jugador?
1: No. De los cinco peores.
2: Pero
1: o sea, de los cinco
2: peores. Sácame uno de los cinco. Espérate, ¿peor Lakers o peor jugador de los Lakers?
0: Peor Lakers.
2: Ah, LeBron. Buenas, adelante.
8: Buenas, estimados.
2: Sí, por eso que hay que preguntar, porque que la gente no sabe discutir. Porque yo no puedo asumir que saquen a LeBron y lo están comparando para el mejor jugador de todos los tiempos. Ahora, si es el mejor Laker, ya el juego cambia.
1: Él es el mejor jugador.
2: Hay una llamada,
8: Estimados, sí, me gustaría saber su opinión sobre el tipo de juego de Oklahoma. ¿Ustedes lo ven como un juego estratégico o ya lo ven como un tipo de juego sucio, sin pasión?
1: Excelente.
8: ¿Cómo lo ven ustedes?
2: No, como un juego, como sucio, no. Lo que pasa es que esto para nosotros es nuevo, es novedoso por la época y por el tiro de tres también, que ha cambiado el juego y ha evitado los contactos, pero eso era la usanza antes. Lo que está haciendo Oklahoma ahora era la usanza en los 80, 70, en los 90. Eso era habitual.
8: Tanto flopping y tanto eso.
2: No, el flopping está nada más en Chey. O sea, el equipo completo que flopea.
1: No.
8: Y la agarradera de gente.
2: Eso es baloncesto, porque no es el mariquita que estamos jugando.
0: ¿Por qué se quejan de que el baloncesto es muy flojo ahora? Cuando le juegan un poco como antes,
2: porque es que vivimos quejándonos de que no se da golpe. Eso no es nada, eso es parte del baloncesto. Señores, que alguien se quede enganchado. El que no ha jugado baloncesto sabe que eso es normal, que se queden enganchados.
0: Enganchar a propósito que sea normal.
2: Buenas, adelante.
9: Sato,
2: hey.
9: Cuando se hable de grandes Lakers de la historia, sí, el último nombre a mencionar debe ser LeBron James.
2: Claro que sí.
9: ¿Qué ha logrado LeBron James en los Lakers?
2: Claro que sí, de acuerdo contigo, Bramita. Muy duro, Bramita. Hey. Buenas, adelante.
0: Y un campeonato.
7: Dos cosas. Uno,
2: sí.
7: Sucio eran los chicos malos de Detroit.
2: Exacto.
7: En sus dos versiones.
2: Exacto.
7: Y dos, Sato, dos. Mira, yo te está hablando un fanático de LeBron James, pero por mi edad y porque llegué del campo como a los 14 años, que no vi mucha NBA para atrás, cuando mencionan a los Lakers, ahí me llega Kobe Bryant, y no soy fanático de Kobe, soy fanático de LeBron.
2: Exacto.
7: Pero el que me llega es Kobe, y pienso que LeBron, de sus tres etapas como jugador, la peor que hemos visto es la de los Lakers, porque llegó más viejo. Entonces no puede ser considerado entre los mejores Lakers. Buenos días.
2: Muchas gracias, mi hermano. Seguimos buenas. Adelante. Mañana Deportiva, las líneas están llenas.
5: Es que LeBron ni siquiera puede ser top five desde los Lakers.
2: Eso es así.
5: Cuando tiene, por ejemplo, a John Michael, que fue de los primeros que ganó con los Lakers tres campeonatos, Kobe, Jabbar, Shaquille, Jerry West y mi jugador favorito, Magic. Sí, y eso que usted menciona, Elgin Baylor, que no ganó campeonato, claro, o sea, fue un jugador destacado con los Lakers, ¿me entiendes?
2: Claro,
5: o sea, yo creo que a LeBron, tú puedes estar entre los primeros siete, pero entre los primeros cinco, seis, ¿no?
2: Claro, abusadores, buenas, adelante.
10: Buenos días, yo fui que puse la crítica del tiro de tres. Yo no digo que no es excitante. Yo lo que digo es que eso le ha quitado espectáculo a la NBA.
2: No, todo lo contrario, mi amigo.
10: Déjeme explicar mi teoría, porque me han criticado, me han dicho hasta loco.
2: No, yo no permito. Yo no permití eso.
10: Mi amigo.
2: Yo no permití que le dijeran loco, y yo estoy seguro que el que lo dijo, que no recuerdo quién fue, eso fue de relajo y se excusa si tiene que excusar.
10: No, eso no importa. Lo que quiero explicar, mis razones. No es verdad que cuando Nelson Cruz dio ese error en el Clásico Mundial, que nos fuimos arriba de Estados Unidos, se decía, ya ganamos. O sea, en el béisbol tú no puedes decir por cinco carreras, por tres, ya ganó. Anoche, cuando terminó el tercer cuarto, todo el mundo entero, o sea, Estados Unidos, Francia, todo el mundazo sabía que los Knicks iban a ganar. Que ese cuarto, fíjese cómo fue la tercera banca, que eso le quita espectáculo. ¿Por qué? Porque los tiros de tres de Cleveland estaban poco efectivos y los de los Knicks estaban efectivos.
2: ¿Y,
10: o sea,
2: ¿y qué usted hace cuando los dos equipos están efectivos de tres entonces?
10: No, es que eso le está quitando espectáculo a la NBA.
2: Es que es una arma que la tienen todos los equipos.
10: En el ATP 1000 de Italia había una jovencita con Coco. Y esa muchacha le ganó el primer set fácilmente. El segundo set la tipa lo disputó. Yo me quedé viendo ese game completo. Oye, no, espérate, déjame ver si esa novatica le va a ganar. Porque tú no puedes predecir.
2: No, no, yo entiendo el punto que dice, pero yo te voy a decir a ti una cosa. Cuando un juego de pelota, tú que me has citado la pelota, está 11-0 en el tercero,

0: 15 a 1 en el cuarto. Usted no se va. Usted no, se va en el sexto. No.
1: ¿Cuántas veces tú has narrado? Mira, se fueron ejemplos de estos días.
0: Oye, un juego one side. Que no se va.
2: Primero, no, pero si no. Primero, son deportes diferentes.
0: No.
2: Segundo, no
0: en ningún
2: tiempo.
0: Deporte las pelas son buenas. En ese sentido. En ese sentido que tú estás diciendo. Porque lo que es igual no es ventaja. Porque al final y al principio, todo el mundo comienza con cero a cero.
2: Dije segundo, no tienen tiempo. Y tercero, para mí el equipo con la moral más baja en los últimos años que yo he visto fue Cleveland en ese partido.
0: Bien, pausa.
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0: Seguimos
1: aquí después de una pausa a ver qué nos depara esta sintonía. Tenemos NFL, Lara. ¿Qué hay en NFL?
0: Hoy no
1: hay
0: NFL, pero sí tenemos un comentario de Grandes Ligas. Señores, ayer Jacob Mizrowski, el joven de 24 años de los Cerveceros de Milwaukee, llegó a 100 ponches en su salida número 11. Se convirtió en el lanzador más rápido en llegar a 100 ponches desde Spencer Strider 2023. Y hay que hablar más allá de lo que hace este muchacho. Un tipo que, al igual que Christopher Sánchez, domina el juego, domina los bateadores con tres lanzamientos. En el caso de Sánchez depende de un buen cambio y un buen sinker. Este muchacho, hablamos el año pasado, que utiliza mucho su recta por encima de un 50% de tasa de uso. Este año está usando la recta por encima de un 60%. Jacob Mizrowski ayer lanzó 7 entradas de 2 hits, una carrera, 12 ponches en 96 envíos. Vamos a detallar esa salida. De los 96 picheos, 73 fueron bolas rápidas para un 61%. Él se mantiene el año entero se mantiene ahí. Otra temporada le subió a la tasa de usar la bola rápida. Ayer estuvo 99, 100, 101. 100, 101. No le bajó. Su velocidad promedio ayer de la bola rápida fue 101 millas. La del año, la salida de ayer. La de este año es promedio a 99.7 millas la bola rápida. Pero ayer, en su salida de ayer contra San Luis, 101.1 millas el promedio. Con la bola rápida de los 12 ponches, logró 9. Provocó 16 swings dentro de la zona para un 46%. Eso es un abuso. Hemos dicho anteriormente, eso se llama swift, cuando un lanzador provoca que el bateador haga swing a picheo dentro de la zona. Y chase a picheo fuera de la zona. 46%. Cuando un lanzador provoca 46% de swing dentro de la zona, es dominante totalmente. Y las bolas en juego que pusieron los bateadores de San Luis ayer, salió una velocidad de salida de 87.3 el promedio. Es decir, que con esa bola rápida ha estado dominante este muchacho. Para los que se preguntan, esta temporada Jacob Mizrowski ha hecho 621 rectas, bolas rápidas, para un 62.3% en la liga. Le batean 187 a su bola rápida en la temporada, un slugging en 268 élite, un WOBA en 270 élite, y provoca un 45% de swing dentro de la zona, más allá de, muy por encima de la media. Este muchacho es un abusador. 48% de ponches con la recta, es decir que casi la gran parte de sus ponches vienen con la bola rápida. Y ha sido sin duda un cuchillo Jacob Mizrowski, que hemos detallado lo que es la línea de picheo de la temporada de este muchacho.
1: Vamos a coger esa última ahí.
0: Dale.
1: Saludos, buen día.
2: Da la línea, que es dominicano.
0: La línea. Bueno.
1: Sí.
0: Hoy tenemos a las 6:10 Washington y Guardianes, 6:35 Tampa, Baltimore. ¿Qué tiene que decir?
1: No, que ahorita tú dijiste que José Ramírez más querido que LeBron, pero ni siquiera en el primer año que LeBron se fue de Cleveland, José Ramírez le pasa cerca a LeBron. No,
0: pero es querido pequeño.
1: Es querido, pero
0: hay partido,
1: años luz.
0: Hay partido a las 6:40, 6:45 y a las 7. Hoy juegan todos. Dominicano de Montículo, Luis Severino a las 9:40. Es el único dominicano hasta ahora. Y Sandy Alcántara, Severino y Alcántara, dominicanos en el Montículo.
1: Bueno, hemos llegado a la etapa final de este programa. Gracias por sintonizar. Y nada, queden bien este maravilloso día, Lara. Despida a su gente ahí.
0: Para mí un placer y un privilegio, señores. Pásenla bien. Bendiciones. Hasta aquí Mañana Deportiva.
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0: Muy buenos días, mi gente. Bienvenidos a su programa Consultando con Ana Simón. Muchísimas gracias a todos por la sintonía. Hoy tenemos martes financiero. Hoy vamos a hablar de lo pesito, de la economía. Y me encanta el tema que Rocío colocó, porque hablaremos de buenos hábitos, para una economía sana. Y claro, tenemos aquí con nosotros al doctor Joaquín Disla, que nos va a dar hoy las herramientas para que tú puedas tener buenos hábitos.
1: Joaquín, ¿cómo estás?
0: Joaquín, querido.
2: No, como siempre, contento de estar aquí con ustedes y estamos bien, gracias a Dios.
1: Qué bueno. Qué bueno. Me alegro. Joaquín, ¿por dónde podemos comenzar con este tema tan bueno, como dice la doctora?
2: No, muy buena. Déjame, permítanme filosofar un poco.
0: Ok, claro.
2: Voy a leer esto porque lo tengo aquí. Fíjense, Dios en su inmensa bondad y sabiduría nos ha dado dos grandes características, capacidades. Uno es la de crear y tener hábitos. Nosotros tenemos esa capacidad de crear y tener hábitos. Y segunda capacidad que Dios nos ha dado es la de cambiar. El ser humano puede cambiar.
0: Así es.
2: Ahora, fíjense lo que dice Aristóteles. Escribió: somos lo que hacemos día a día. Repito, somos lo que hacemos día a día. La excelencia no es un acto, sino un hábito. La excelencia no es un acto puntual, es un
0: hábito.
2: Entonces eso quiere decir que nosotros somos seres de hábitos. Y al mismo tiempo que somos seres capaces de tener hábitos, también tenemos la capacidad de poder cambiar. Entonces hay hábitos que hay que eliminarlos. Y hay hábitos que hay que adquirirlos, conductas y comportamientos que uno tiene que adquirirlos. Entonces, financieramente, siempre habrá conductas y comportamientos que se han convertido en hábitos que usted realmente puede cambiar. Para cosas buenas. Hábitos para cosas buenas que ayudan a organizar tu finanza. Voy a empezar hablando, posiblemente para que nos entienda a mí, de hábitos no saludables. Cuando tú tienes 500 pesos en la cartera, por decir 500 pesos, y desde que tú tienes esos 500, te pica la cartera. Y tú le sales a buscar oficio.
0: Así es.
1: Ay, eso es muy común, Juan.
2: Se convierte en un hábito. Hay gente que no puede tener
0: dinero.
1: Efectivo. Es verdad, se van de una vez.
2: Eso es un hábito. Que fulano, fulana, desde que tengo dinero lo reconoce, desde que a mí me entra dinero, yo le salgo a buscar oficio. Eso es un hábito, porque eso es una costumbre que desde que te llega, tú le sales a buscar oficio. Entonces, tú puedes cambiar eso y cambiarlo por un hábito positivo, por un hábito bueno. Entonces, sí, mucho del desorden nuestro y nuestra economía se deben a hábitos financieros no saludables. Y entonces ahí está la capacidad de uno poder cambiar. Siempre voy a recordar, porque me lo aprendí de Botella, la definición que aprendí en psicología, estudiando psicología, lo que era aprendizaje. Y aprendizaje es un libro cualquiera, pero que yo me embotellé. Dice, aprendizaje es todo cambio de conducta y que se debe a la práctica, se debe a un hábito.
0: Totalmente.
2: Entonces,
0: repetición.
2: Exactamente. Entonces, un hábito es repetición. Eso quiere decir que realmente todos nosotros podemos cambiar. Y sí, tenemos hábitos financieros no saludables. Se pueden cambiar por hábitos financieros saludables. Y la mayoría de nuestro desorden económico, siempre detrás de esos, de ese desorden, hay hábitos financieros no saludables. Y eso hay que cambiarlo. Entonces, sí, no nos queda de otro. Vivimos de hábitos, somos hábitos. Ya lo dijo Aristóteles. El ser humano vive de hábitos día tras día. Lo que nosotros hacemos, levantarnos y venir, es un hábito. Entonces, sí es posible. Sí es posible tener buenos hábitos. Ahora usted me preguntará, bueno, pero entonces menciona algunos de esos hábitos. Número uno, el hábito de ahorrar.
1: Importante, Joaquín.
2: Por eso se llama la cultura o hábito de ahorrar. Y siempre lo he dicho y no me cansaré de repetir, que lo primero que deberíamos hacer cuando recibimos cualquier entrada de dinero, no importa la cantidad, es sacarlo del hábito. Entonces, podemos convertir el ahorro realmente en un hábito. Y la gente que siempre tiene su chele guardado, su puñalito ahí guardado, su clavo, es porque han desarrollado el hábito del ahorro. Ahora abro un paréntesis. Ustedes me dirán con toda razón, pero Joaquín, ahora mismo en la situación de crisis que está viviendo a nivel mundial y todos los aumentos que hay, que es cierto, ¿cómo podemos ahorrar si cuando tú vas a comer una cosa ya ha subido? Y es una realidad. Entonces yo le digo, no, tienen que entender o tenemos que entender que ahorro no solamente es monetario. Y ahora mismo, posiblemente por la inflación que hay, por la situación que estamos viviendo, a lo mejor tú no puedes sacar todo lo que tú pensabas por la inflación. Pero entonces yo le digo, pero también puedes ahorrar no malgastando en tu casa. Entonces cuando tú le dices al miembro de tu familia, no te eches tanta comida en el plato que tú no te vas a comer, tú le estás diciendo, ahorra y no malgasta.
0: Exacto. El tema de la luz también, el tema
2: del agua.
0: Del agua.
2: Y entonces ahí hay un ahorro y no tiene que ser necesariamente monetario. Entonces, si no podemos ahorrar monetariamente dinero por la situación, pero entonces no malgastemos en las cosas de la casa, porque ahí también hay un ahorro. Si tú sabes que en tu casa la persona que cocina todos los días está quedando arroz, dile, echa media taza menos. Un ahorro.
0: Sí, uno lo suma y da, ¿eh? Unos chelitos.
2: Entonces, bueno. Hay que ahorrar. El hábito del ahorro, el número uno, empiece ahorrando la mínima cantidad, pero háganle un hábito, así sea de cada 100 pesos, ahorre un peso. Y no diga como el típico dominicano, dominicana, ¿para dónde voy yo ahorrando un peso?
0: Sí, sí. Eso no, no da sí, para nada. Yo siempre te recuerdo cuando uno dice, ¿y qué yo voy a hacer con esos 100 pesos? Eso no me va a hacer más rico.
2: Bueno, y más pobre. Pero ya hay 100 que tú lo guardaste. Entonces, el hábito del ahorro es un hábito fundamental. Positivo, bueno, para toda la familia y para toda persona ahorrar.
1: Joaquín, ¿y lo que picamos la cuenta de ahorro? Lo que le sacamos pa algo de la cuenta. Siempre estamos picando la cuenta de ahorro.
2: Entonces ahí lo que se recomienda es, porque esas son realidades que se te pueden presentar. Yo recomiendo que abran una cuenta, una partida en su presupuesto que se llama imprevistos. Y cuando se te presenta un imprevisto, ya tú sabes de dónde lo vas a sacar. Entonces eso se puede hacer. Eso realmente se puede hacer, porque uno no está en robot, como para decir todo así, no. Incluso hay situaciones que no dependen de uno.
1: Claro.
2: Se te dañó la batería del carro y tú eres vendedora. Tú tienes que coger en la mañana a comprar una batería. No te queda de otra. Y eso no dependió de ti. O sea, se dañó la batería y punto. Entonces uno sí puede organizarse y tener esos hábitos de ahorro y de también tener para los imprevistos. Y otro hábito muy bueno que a nosotros los dominicanos y dominicanas nos ha dado, pero una brega que ustedes no se imaginan, y lo saludable que es, lleven anotaciones. Anoten.
0: Pero ahora para la gente que anda en las redes usando estas pantallas, póngala en las notas del celular, porque la gente no quiere.
1: Joaquín, todo lo que uno gasta,
0: todo,
2: hasta la respiración, si te costó, tú la vas a anotar.
1: O sea, si yo me acabo de comprar una empanada ahí afuera, la anoto.
2: Tienes que anotar una empanada.
1: ¿Y cuánto gasté de la empanada?
2: ¿Y cuánto gastaste?
1: Bueno,
2: no, eso es un hábito que no, eso es igual que aquel famoso mensaje que dice, cosas que no tienen precio. El anotar no tiene precio. Es ahí donde tú dices al final de mes, cuando haces una evaluación, pero yo me estoy volviendo loca. Tú sabes lo que yo gasté en este mes en empanada, y agrégale que junto con la empanada viene el jugo.
1: Sí.
2: Y ahí hay más de 100 pesos. Wow, ese hábito.
0: Pero el otro día, yo hablando con una amiga, ella sacó cuenta de lo que gastaba en almuerzo en su trabajo. Y ella dijo, pero con eso yo no tan solo voy al supermercado y compro, sino que yo hago un ahorro. Porque lo que gasto en la calle, por eso, por la rapidez con la que uno vive. Y ella hizo ese ejercicio.
2: Ese ejercicio.
0: Y se ahorró un dinero.
2: Wow, de verdad, que el hábito de anotar es que no tiene precio. Ahora, ¿cuál? Voy también a decir, ¿por qué nos da tanta brega? Y ya lo he dicho, mira lo que me pasa en la consulta, cuando yo le digo a las personas, vamos a llevar este mes, que vayas anotando para que te des cuenta tus gastos y en qué compras. Y en la primera semana cuando nos volvemos a ver, le digo, ¿y cómo te fue? Me dice, mire doctor, lo anoté todo hasta la respiración. Qué bueno, te felicito. Que, debe ser así. En la segunda semana, ¿cómo te fue? Bueno doctor, le voy a decir algo. No lo pude anotar todo. Hubo cosas que se me olvidaron. Está bien, no hay problema, porque uno no es perfecto. La tercera semana, Ana, ¿y cómo te fue? ¿Sabes lo que me dicen? Mire doctor, yo dejé esa vaina porque me iba a volver loco.
1: Yo solté eso. Me lo imagino, Joaquín.
2: Yo me iba a volver loco anotando. Y cuando yo vi por dónde iba, y como yo dejé eso porque yo no me voy a volver loco. Uh-huh. Ay, anoten, anoten.
1: Bueno, los hábitos requieren disciplina, Joaquín.
2: Sí. Es, gracias.

0: Rocío, puedo decirlo.
1: Sí.
0: Es un tema de disciplina. Y al ser humano no le gusta nada que tenga que ver con la palabra.
1: Disciplina, no, es cierto.
0: Y tú como terapeuta familiar sabes muy bien de eso, Ana, de lo que implica disciplina en la familia y con los hijos.
1: Sí, claro. Eso es repetición, que nos cansamos muchísimo. A veces yo me harto, pero sé que tengo que seguir repitiendo si yo quiero que ellos sean hombres y mujeres de bien.
0: Entonces, sí, recomendación, repito, de manera muy puntual. Desarrollen el hábito de llevar anotaciones. Y después que usted lo convirtió en un hábito, ya eso sale, como dicen, por default. Sin tú darte cuenta, porque ya eso está integrado en tu ADN, que lo anotas. De verdad, conviértelo en un hábito y va a llegar un momento que te va a salir sin problema alguno.
1: Ahí está.
2: Muy bien.
0: Otro elemento de un hábito sumamente bueno, muy rico, enriquecedor, es saludable, es preguntarte cuando vas a comprar algo. Simplemente detente y pregúntate, ¿lo necesito o lo quiero?
2: Lo quiero.
0: Bueno, pero tú incluso diciendo que lo quiero, tú puedes ser consciente y decir, yo sé, de manera consciente, asumiendo la responsabilidad de esa decisión, yo sé que yo esto no lo necesito, pero lo quiero. Pero ya tomaste una decisión en base a que fuiste consciente de que estabas gastando un dinero que posiblemente tú misma te dijiste o te has dicho, no debí haberlo gastado, pero lo gasté, pero reconozco que yo eso no lo necesitaba. En cada compra que vayas a hacer, hazte la pregunta, ¿en verdad esto yo lo necesito? Y si lo necesitas, no tienes otra cosa que comprarlo. Pero si lo deseas, tienes que evaluar. Y junto con el preguntarte, es desarrollar ese hábito. Si lo necesitas o lo deseas, entonces también tienes que hacerte ahí mismo la pregunta, ¿si voy a gastar o voy a malgastar? Y ahí mismo te...
1: Sí, pero define el malgaste a la gente, porque yo estoy seguro de que hay gente que cree que gasta, no malgasta.
0: Normalmente cuando compras cosas que no necesitas, es muy alta la probabilidad de que tú estés mal gastando, utilizando un dinero que no estaba programado para eso y que posiblemente te va a hacer falta mañana para cualquier cosa que tenga.
1: Ok. Uh-huh.
0: Entonces, nosotros vivimos o gastando o mal
1: gastando.
0: Y en medio de situaciones de crisis no te puedes dar el lujo, no nos podemos dar el lujo de malgastar. Es que no podemos darnos el lujo. Y no estoy diciendo que no vivamos. Y no estoy diciendo que no te añoñes, no. Ustedes saben que yo eso lo he dicho.
1: ¿Tú crees mucho en eso?
0: Sí.
1: Porque uno trabaja, hay que disfrutar ciertas cosas. Por si tú dices que siempre hay que sacar un renglón para el disfrute y la diversión.
0: Entonces, no estoy diciendo que no disfrute la vida, no. Estoy diciendo que nos disciplinemos con hábitos positivos y saludables que nos ayudan a manejar adecuadamente nuestra economía, porque si no, entonces esto va realmente a ser un desastre, como viven muchas personas con ese desastre.
1: Y quiero ponerle el punto y seguido a lo que acabas de decir, porque ha sido para mí una de las cosas que más me ha ayudado a tener estos hábitos, que lo aprendí del maestro Joaquín Dila. Arrópese hasta donde la sábana le dé.
0: Bueno.
1: El dominicano entiende eso. Pero como lo vende a otros países, explícalo.
0: Bueno, eso sí me gustó.
2: ¿Qué tú opinas de eso?
1: Ah, pero eso es de él. Eso lo aprendimos tú y yo de él.
2: Yo sí. ¿Eh? Es verdad.
1: Arrópese hasta donde la sábana le di.
0: El dinero es un recurso limitado. No es lo que a ti te gustaría ganar. Es lo que tú ganas.
1: Ahí está.
0: Voy a repetirlo. No es lo que usted se merece o le gustaría ganar. Y usted puede merecerse usted lo que usted quiere y punto. Es lo que a usted le depositan. Y eso que a usted le depositan es un recurso limitado. Y si usted, por poner una cantidad, recibe 50, ¿qué hace usted gastando 60?
1: Siempre vas a estar en déficit.
0: A paréntesis, que estamos ya a punto de entrar en el mes de junio, en el sexto mes del año. Tú sabías, Ana, me imagino que sí, hoy que yo lo he dicho por aquí, que en junio ya la mayoría de dominicanos que va a cobrar el doble.
1: Lo tiene ya.
2: Lo debe.
1: Ya lo debe, Rocío.
0: A mitad de año, el doble ya está cogido.
2: Eso es duro, Joaquín.
1: Está fuerte.
2: Y entonces va a llegar diciembre y tú sin un peso y vas siguiendo endeudando.
1: Entonces, no tan solo él sin un peso. Joaquín, como especialista en salud mental, sabe el impacto que tiene en nuestra salud,
0: sí,
1: el tema de las deudas y el tema no tener. Y hay que decirlo, Joaquín, hay más problemas en cuanto a la salud mental, y uno de los componentes, y lo sabemos, es el tema económico.
0: Económico.
1: Y el tema, de ejemplo, con el tema del suicidio, lo sabemos, que hay un alto porcentaje de personas que no quieren vivir por sus deudas que lo arropan.
0: Y otra cosa que voy a añadir a eso sobre lo de la salud mental. Tú sabes que normalmente las personas que tienen altos niveles de endeudamiento, como no quieren ver esa realidad por lo dolorosa de las deudas, lo niegan y lo esconden o lo minimizan. Y cuando tú le hablas de escribir y documentar sus deudas, no me hables de eso.
1: Porque es una forma de evitar. Uh-huh. Evitación nos arropa.
0: ¡Wow! Y entonces, eso tú lo puedes extrapolar a lo que es la vida como tal. Cuando estás en unos niveles de alto endeudamiento, la visión se te nubla y no alcanza a ver y a saber lo que tienes que hacer. Y cuando no eres realista, en tus deudas y en tus situaciones, termina en un hoyo que la gente dice, me fui metiendo, hasta que llegó un momento en que ya no pude, y algunos tristemente optan.
1: Así es, una realidad.
0: Por irse.
1: Señores, vamos a una pausa. Muy interesante lo que estamos aprendiendo. Cuando retornemos, ustedes van a poder conversar con él, no se preocupen. Abrimos las líneas y vemos también las redes.

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4: Hola, Clara Céspedes, psicóloga clínica del Centro Vida y Familia. Las emociones no son el problema. ¿Alguna vez te han dicho "no llores" o "no te enojes"? Las emociones no son el problema. Son señales, como un semáforo. Nos avisan que algo importante está pasando. El miedo nos protege. La tristeza nos conecta, la rabia nos defiende. El problema no es sentir, sino saber qué hacer con lo que sentimos. Escucha tus emociones, no las calles. Son tu brújula interna.
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0: Amigos, continuamos el día de hoy en Consultando con Ana Simó, con nosotros Joaquín Disla, terapeuta de pareja, economista, y estamos hablando de hábitos buenos para mantener una economía saludable, sobre todo en el matrimonio. Joaquín, uno no puede llegar al matrimonio con queriendo cambiar las cosas, es algo que va primero con uno, ¿cierto? Individual, una educación financiera individual. No es que en el matrimonio tú vas a forzar que el otro ahorre. Eso tiene que ser como un hábito propio, ¿no?
1: Propio, sí. Y claro, lo que se recomienda es que durante la etapa del noviazgo se pueda hablar de eso.
0: Okay.
1: Y poner las cosas claras. Tristemente no siempre sucede así. Las personas, los miembros de la pareja, incluso a veces ese tema ni siquiera lo tocan. Sino yo voy a poner tanto y tú tanto. Y llegan al matrimonio y esconden información de con qué nivel de endeudamiento yo llegué, sin decírselo a su pareja. Eso es problemático también.
0: O sea, Joaquín, que así cuando estamos preparando, no sé, probando el menú de la boda o el bizcocho, o eligiendo las flores, también nos sentemos. Y yo te pregunté a ti, ven acá, ¿cuánta deuda tú tienes?
1: Tú tienes.
0: Dime, ¿cuántos préstamos tú tienes en el banco? ¿Tú tienes ahorro? ¿Cuánto tú ganas? ¿Qué tú vas a poner en la casa? ¿Cómo lo vamos a dividir? Esas son las cosas que tenemos que hablar.
1: Para que no hayan sorpresas, porque las hay.
0: ¿Y la pareja entonces no hacen eso? ¿Y no, cuando se arma el brollo?
1: Entonces ya es otra cosa. Entonces ya hay que enfrentar el brollo, el lío en que se metieron. Porque uno de los dos... Y entonces hay uno de los dos que dice, wow, pero nunca me dijiste. Y algunos pueden decir, pero yo incluso... te llegué a preguntar tus niveles de deuda y tú te hiciste loco la loca y nunca me dijiste nada y tú sabías que tú tenías problemas económicos. Eso. Mira, Rocío, y antes de que empiecen las personas, quiero mencionar también dos hábitos que son muy valiosos.
0: Claro.
1: Uno es el de vivir y elaborar, manejarse con un presupuesto.
0: Okay.
1: Definitivamente eso cambia las cosas. Porque el presupuesto te dice hasta dónde debes llegar. No olvidemos que la palabra presupuesto en última instancia significa límite. Y vuelvo a repetir, a nosotros los seres humanos la palabra límite nos molesta. Nos molesta límite. Pero los límites son tan saludables.
0: Ay, sí.
1: Tan uno mismo, saludables.
0: Joaquín. A lo cual toca uno mismo se gana, Joaquín. Que uno suda.
1: Que uno suda.
0: Es duro poner límite ahí. Claro, porque tú dices, yo lo trabajé, yo lo sudé, yo me lo merezco.
1: Pero aún así tienes límites. No es lo que a ti te gustaría, es lo que tú te ganaste. Y tú nada más te ganaste 10 y no puedes estar gastando 20. Y otro hábito también es en vida... No, y fíjense, este hábito no tiene que ser necesariamente en vida de pareja. Usted lo puede hacer con usted mismo, con usted misma. Es el de rendirte cuentas.
0: Ok.
1: Rendirte cuentas. Es decir, tú mismo, tú misma, sométete a que al final del mes tú vas a evaluar qué pasó contigo económicamente, convierta eso en

0: un hábito y te va a ayudar a liberarte de muchos problemas, porque tienes la oportunidad de poder decir: así no puedo continuar.
1: Exacto. Joaquín, según el dinero que uno gana, así gasta, porque, por ejemplo, yo te hacía el comentario fuera del aire de que yo conozco una persona que gana muy bien y vive muy bien, pero una vez me dijo que ella no, ni volviendo a nacer, ella paga todo lo que debe del nivel de endeudamiento que tiene. Pero una persona que si se organizara, viviera como un rey, porque gana demasiado bien. Y sobre todo, gana en otro país y vive en una moneda que el cambio, oye, se vive como una reina, pero ella dice que ni volviendo a nacer.
2: Yo quiero preguntarle, aprovechar esa pregunta para agregarle antes que tú contestes. Hay personas que aprenden a vivir en esa angustia, en esa presión de siempre deber, en ese sub y baja, de buscar allí, tapa aquí, y viven.
0: La presión los energiza.
2: Los energiza, exacto.
0: Para mal, porque eso termina agotándote física y emocionalmente. Física y emocionalmente termina la persona agotándose. Entonces, sí, hay que ser sumamente cuidadoso con eso. Entonces la pregunta es si en función de lo que uno gana, Rocío, aquí hay un elemento fundamental para poder entender ese comportamiento, que no es un comportamiento exclusivamente de la parte económica, sino del ser humano. Nosotros los seres humanos somos seres insaciables. Y mientras más ganas, más cosas quieres tener.
2: Lo que pasa también, Joaquín, déjame, lo voy a hablar, porque Joaquín nos dio clase a Rocío a mí de esto, pero yo siento mucho, ejemplo, en el mundo femenino, que realmente la presión es fuerte para poder encajar.
0: Más que en el varón, sí.
2: Más que en el del hombre. Sí, porque en el hombre es más como que el vehículo, como cierto allante. Pero yo siento que la mujer, el allante es mucho más fuerte. Es como, ya, tú viste a fulanita, ese vestido ya es su uniforme. O sea, no se apese a vestido. Es Rocío. Tiene dos dedos de cana. Dos dedos de crecimiento en el pelo. Es decir, la mujer tiene una presión de que tiene que tener un molde, porque si no te ves, ejemplo, descuidada.
0: Sí.
2: Atrasada.
0: Sí.
2: Con poco éxito.
0: Sí.
2: Porque a mí me ha pasado, Joaquín, ejemplo, que uno va a congresos en otras partes del mundo y uno ve a esas maestras que andan de forma muy sencilla y uno hasta se cuestiona, y ese fulanita, y ese mengana, la que ha escrito 15 libros.
1: Ay, aquí te acaban.
2: Aquí te acaban.
1: Ay, no, Ana Simón, aquí te dan una cava. Mírala cómo anda.
2: Exacto. Fíjate cómo la moda. Ay, sí. Se impone, y se impone más en países como el nuestro.
0: Sí. Aquí es terrible.
2: Aquí es terrible.
0: Sí, no, aquí es terrible. En ese sentido, nosotros los dominicanos tenemos problemas serios, serios. Aquí es muy terrible. Aquí hay algunas culturas, por ejemplo, que nos marca mucho, y sobre todo, gracias por mencionarlo tú que eres mujer. Ana, Rocío, la cultura de la vergüenza.
1: Ay, sí.
0: Que me vuelvan a ver con la misma ropa. Y el closet tuyo está lleno y tú dices que tú te encueras.
2: Pregúntele a cualquier hombre casado para contar lo que le va a decir. La mujer mía nunca tiene que ponerse. Tiene que comprarse siempre una pinta cada vez que vamos a salir.
0: La vergüenza da duro. Duro, duro. A la mujer dominicana la vergüenza le da muy duro. El closet lleno y tú dices, pero si estoy en cuera. Y no tengo nada que poner bien. Y como tú acabas de decir, el hombre te dice, algunos no dicen nada.
2: Calladito, dicen, déjame callar, porque ahorita hasta mi boche me dan.
0: Es un tema, un tema. Ahora déjenme, empecé filosofando con Aristóteles.
1: Okay.
0: Ahora déjenme convertirme en poeta.
1: A ver.
0: O no en poeta, en decir lo que dijo un poeta, que no es lo mío.
1: Recitar un poeta.
0: Ah, gracias.
1: Vamos a ver.
0: Este es un poema de este poeta norteamericano, Robert Frost, y se titula El camino no elegido. Tremendo poema. Pero hay una parte que dice, que es la que quiero hacer énfasis. Dice así, es la última parte ya del poema. Debo estar diciendo esto como un suspiro de aquí a la eternidad. Dos puntos. Dos caminos se bifurcan en un bosque y yo, tomé el menos transitado y eso hizo la diferencia. ¡Wow! Lo voy a volver a leer esa parte.
2: Wow.
0: Dos caminos se bifurcan en un bosque y yo tomé el menos transitado y eso hizo
2: la diferencia.
0: Entonces
2: no sigue haciendo lo mismo.
0: Cambia, hábito diferente, saludable. Exacto. Y eso va a ser la
1: diferencia.
0: Wow, tremendo. No, tremendo poeta. Wow, pero tremendo poema.
2: Pero hay que decirlo, hay mucha gente que el cambio le asusta. Hay mucha gente que el cambio le crea angustia, sí, malestar. Sí. Pero eso es parte del cambio.
0: Eso es parte.
2: Y es válido que lo sienta.
0: Sí, no, somos humanos. Sobre todo cuando son cambios positivos.
2: Uh-huh.
0: Pero fíjense cómo él dice, eso hizo la diferencia. Uh-huh. Usted está escuchando este programa hoy. Y usted dijo, de los hábitos que acabo de mencionar usted, yo mencioné 5, 6 o 7, no recuerdo bien. Yo lo que recomiendo, coja uno y empieza a practicarlo. No se ponga con los 6 o 7. Coja uno. Y practíquelo durante los seis meses que le quedan al año. Y ya se va a convertir en un hábito. Coge un hábito de los que he hablado. Y como dice el poema, y eso hizo
1: la diferencia. Ahorrar, Joaquín, escribir lo que gastas.
0: Coja un solo. Hacerte la pregunta si lo necesito. O es un deseo, una necesidad, si lo necesito, si voy a malgastar o malgastar, y de rendir cuenta, me voy a empezar a rendir cuenta a mí mismo como un hábito.
1: Ya. Por ejemplo, Joaquín, que seguro le pasa a muchas familias, tú quieres que ahorremos 100 pesos, pero que no me sobran ni siquiera 100 pesos. O sea, ella hace su presupuesto y está muy apretado en la casa. O tal vez viven de un solo sueldo, porque ellas...
0: Sí.
1: Situaciones que pasan
0: en
1: las familias diariamente. Sí. O sea, ¿cómo entonces crear ese hábito, empezar a cambiar lo que hacemos? Porque que no hay para dónde coger, Joaquín. ¿Tú crees que llega la oportunidad de tal vez hacer un negocio en línea, inventarse un emprendimiento?
0: Sí.
1: Porque hay que buscar la manera, Joaquín, también.
0: Sí, ahora, tú acabas de tocar un punto excelente. Busque alternativas, sobre todo si usted sabe que tiene talento. Porque hay gente, y utilizo mucho la metáfora, miren, hay personas que con sus manos, en términos de culinario, de comida y eso, que le ponen la mano.
2: Queda buenísimo.
0: Eso es, yo no sé, eso tiene que ser un don de Dios.
2: Un don, si yo soy la que pienso
0: pero
2: igual.
0: Pero a todo lo que le ponen la mano le queda...
2: Buenísimo. Úsala, explótala.
0: Wow. Ahora, ahí voy a añadir, Rocío. Si encontraste un emprendimiento y te va muy bien y no te disciplinas,
2: ¿vas a seguir lo mismo?
0: No, te va a aumentar el desorden.
2: Ah, carajo.
0: Cojan pista con eso.
1: Ay, sí, es verdad, Joaquín.
0: Si te va muy bien y se espera que te vaya muy bien, si no te disciplinas, tu desorden lo que va a hacer es que va a aumentar. Entonces, gracias por poner eso. Busquen alternativas y mírate y pregunta, ¿dónde ustedes creen que yo tengo habilidades que hago las cosas buenas? Y alguien te va a decir, oye, tú esto lo haces muy bien. Póngale atención a eso y háganle un emprendimiento que les va a ir muy bien. Y de verdad, hay personas que tienen unas capacidades y unos talentos que uno dice, Dios mío, pero...
1: Okay.
0: Wow.
1: Joaquín, tengo que hacer una pausita breve, pero ya sí, al regreso abrimos las líneas para que aprovechen el día de hoy al economista y terapeuta de pareja y hagan cualquier pregunta que quieran. Preparen sus preguntas. Si tiene deudas, si quiere saber en qué invertir, algún consejo financiero, este es el momento al regreso de la pausa. Volvemos en breve a Consultando con Ana Simón.
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2: Hola, Clara Céspedes, psicóloga clínica del Centro Vida y Familia. Las emociones no son el problema. ¿Alguna vez te han dicho no llores o no te enojes? Las emociones no son el problema. Son señales, como un semáforo. Nos avisan que algo importante está pasando. El miedo nos protege. 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El problema no es sentir, sino saber qué hacer con lo que sentimos. Escucha tus emociones, no las calles. Son tu brújula interna.
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0: Amigos, continuamos el día de hoy en Consultando con Ana Simón junto a Joaquín Disla, economista y terapeuta de pareja. Vamos a abrir las líneas, Joaquín, para escuchar las preguntas, los comentarios de la gente el día de hoy. Los números están en pantalla, 809-683-8790. También puede marcar 809-683-8791 si quiere algún consejo financiero, tiene alguna pregunta a Joaquín sobre sus deudas, una inversión que quiera hacer. Vamos a hacer un programa para emprendedores. Ya lo conversé con Joaquín, consejos generales para los emprendedores. Voy a leer algunas de las preguntas que me han escrito por WhatsApp. El WhatsApp del programa es 829-551-2525. Joaquín, en la dinámica de pareja, cuando uno de los dos gana más dinero que el otro, ¿cómo organizarse de manera justa?
6: Uy, buena pregunta, excelente pregunta, formidable pregunta. Siempre he dicho que una buena salud financiera en la familia implica o empieza en juntando lo que ambos ganan.
0: Right.
6: Repito.
0: Ay, ay, ay, ay.
6: Sí, ahí está el tema.
0: Ay, ay, ay, ay.
6: Juntar y poner en un solo bolsillo lo que ambos ganan. No importa quién gana más o quién gana menos. en el momento en que se juntan, que se echan en un solo bolsillo, ya no se habla ni de lo tuyo ni de lo mío, sino que se habla de lo nuestro. Ahora, cuando se echan en un solo bolsillo lo nuestro, hay que ver quién va a manejar, porque si hay uno de los dos que es un gatillo alegre, entonces ahí hay problema, porque puede aparecer el abuso.
0: Joaquín, ¿se pueden juntar dos gatillos alegres?
6: Sí.
7: Claro.
0: Sí. Ya tú sabes. O nunca van a tener un peso.
6: No, ahí la casa se va a pique. Y siempre van a estar endeudados y lo pierden todo. Pero sí, y se pueden juntar dos desordenados y dos gatillos alegres.
0: Ok.
7: Sí, pero mira, cuando uno está con un gatillo alegre, fácil se va el amor, ¿oíste?
6: Bueno, porque lo que siempre he dicho, la persona que más me debería considerar me está abusando.
7: Está abusando.
6: Entonces, y lo he dicho, abuso es abuso. El abuso no, el abuso uno nace con esa capacidad para sentir abuso. Eso, yeah. Eso, punto.
0: Buenas.
8: Buenas, buenos días.
0: Adelante.
6: Buenos.
8: Sí, déjeme hacerle una pregunta, porque le voy a traer una situación brevemente, y no es de mí, de mi hermano. Mi hermano tiene su mujer, tienen 4 niños. ¿Qué pasa? Él me viene ayer con una situación que la mujer le dice a él a cada rato que lo quiere ver muerto. Entonces, yo no sé por qué mi hermano soporta eso, yo lo aconsejo. Él la ha puesto de castigo, no le ha empezado el carro para que vaya para el trabajo. Pero yo le he dicho a mi hermano, hay que reconocer algo, tú eres muy débil. Hasta que tú no reconozcas que tú eres débil por esa mujer, tú no vas a tomar una decisión. Y por eso que yo le dije a él ayer, por eso que tú ves que estos hombres están matando a las mujeres, porque ellos creen que no hay más mujeres en el mundo. Entonces, él hace tanto por ella y por los hijos, pero mire cómo ella lo trata. Entonces, doctores, yo quiero escuchar una opinión de ustedes. ¿Qué yo le puedo agregar para ver si él toma una decisión y sale de ahí?
0: Ok. Doctora Joaquín.
7: Lo que pasa es que, fíjate, desde afuera se vería como una debilidad, pero no necesariamente. Esas dinámicas son bastante complejas.
6: Complejas.
7: Y muchas veces cuando tú estás en una relación violenta, entra lo que es el burnout, ese desgaste que no nos permite muchas veces ver con claridad ni tomar esas decisiones. Entonces, sin darte cuenta, fíjate, tú lo estás presionando para hacer algo que quizás en el fondo él sabe que tiene que hacer, pero no encuentra la salida. Uh-huh. La forma mejor de ayudar a tu hermano es decirle, ¿qué te parece si vamos juntos a buscar ayuda con un profesional? Porque esto es algo que se te salió de las manos, y yo como hermano estoy preocupado. Fíjate, háblale de tu preocupación, no le tires más responsabilidades. Y llevarlo, tiene que ser un psicólogo especialista en violencia.
0: Ya. Buenas. Hola. Hola.
9: Sí, buenas.
0: Adelante.
9: Sí. Yo quiero dar mi testimonio de cómo yo me administro. Yo vivo en Pensilvania. La cosa, yo cobro semanal, pero yo saco automáticamente 100 para mi cuenta de ahorro. Tengo 3 niños y semanal le pongo su 10 aparte. Porque mañana ellos hacen un curso técnico y por lo menos tienen sus primeras herramientas ahí de primera mano, sin esperar.
0: Qué bueno.
9: Quería darme ese.
6: Gracias. Sí. Ese es el hábito
0: del ahorro.
6: De ella. Ahorro. Fíjate cómo lo dice, toda la semana
7: ella saca
6: un hábito.
7: En buen dominicano, ella saca su clavito.
6: Sí, un lo hábito. Un hábito. Y eso hizo la diferencia.
0: Joaquín, escucha esta pregunta, dice, me gustaría que me ayudaras. El año pasado mi madre nos reunió a sus 3 hijos llorando porque ya no aguantaba más y nosotros sin saber, ella le debe a más de 5 bancos. Nosotros sus hijos también tenemos compromisos, Joaquín, y estamos preocupados por ella. No hay forma de ayudarla. Los bancos, ya tú sabes, la viven llamando y presionándola. Y ella incluso ha dicho que no tiene ya deseos de vivir.
7: Ay, ay, ay. Okay, te hablaba ahorita.
6: No, sí, yo creo que ahí es una situación que tienen que abordarla como familia y ver las diferentes alternativas que tienen. Y empezar a buscar, bueno, y si están tan ofuscados que no logran ver, entonces busquen ayuda a alguien desde afuera que le pueda decir las diferentes alternativas, porque siempre hay alternativas. Uh-huh, y voy a decir una muy interesante, que puede no siempre caer bien. Pero a veces cuando se llega a esos niveles de endeudamiento, uno siempre dice, pero vamos a ver lo que hasta ahora tú has conseguido, que tú puedes decir, este bien, este activo, yo puedo venderlo y me va a ayudar para... Entonces, cuando a veces, cuando tú le planteas eso, la gente dice, y yo voy a salir de mi carro. Óyeme, pero tú estás en una situación que ahora mismo tú lo que necesitas es vivir.
7: Exacto.
6: Y si la vida tuya depende de apearte por un tiempo...
7: Hay que apiate.
6: ¿Tú me estás entendiendo?
0: Mira acá, Joaquín, hay gente que sí ha accedido a vender el carro, porque yo sé que no es fácil. No, o sea, fácil. Tú luchaste por conseguir ese carro. Claro, tú no, sabes que no anda en carro público, no, aquí, claro, es difícil.
6: No lo es.
0: Pero hay gente que se ha despegado de
6: eso. Pero claro, hay gente que pone en la balanza y dice, si no lo hago, voy a vivir o voy a seguir desviviendo, porque lo que realmente estoy haciendo es dejando de vivir. Entonces la persona tiene que decidir. Y hay algunos que deciden seguir en su problema, y hay otros que deciden, me voy a apiar porque quiero paz.
7: Así
6: porque
7: es.
6: Quiero paz.
0: Buenas.
10: Buenas.
0: Adelante, baja.
7: Ay, no se escucha.
0: Lo
7: amiguito,
0: siento, amiguito.
7: Anda.
0: Lo siento. Seguimos, amigos, pero para hacer una cita con Joaquín Disla, que está aquí en cabina, y el programa de Joaquín queda disponible en las redes sociales, pero para hacer ya una cita de manera formal con él, 809-249-9646, 809-249-9646. Joaquín, esta muchacha dice, mira, yo soy muy organizada, pero en mi cuenta de ahorro, siempre que logro tener un dinerito, o uno de los muchachitos se enferma, o se daña el carro, hay que cambiar un bombillo en la casa, es decir, que aunque yo ahorro, el dinero siempre está saliendo de la cuenta.
6: No, excelente, eso es muy típico del dominicano, desde que el carro sabe que tengo un ahorro, de una vez le hace algo para que yo tenga que salir a buscarlo. No, es que esas son cosas de la vida. Por eso yo recomiendo que dentro de los ahorros que usted tiene, haga una subdivisión o una subcuenta que tú le pongas el nombre para hacer frente a imprevistos o emergencias. Entonces, cuando se te presentan esas situaciones, no te duele tanto porque ya tú tenías una parte de dinero destinada para eso. Se van a seguir presentando situaciones porque eso es ley de la vida. Pero gracias a Dios que cuando te llegó tú, tenías dinero. Entonces ponle un nombre para los imprevistos que se me presentan en la emergencia. Tengo esta cantidad y así no te duele.
0: Una forma de ahorro, Joaquín, sería, por ejemplo, ahora para agosto, por ejemplo, más o menos, hay tiendas que te dan descuento para útiles escolares. Uh-huh. Y, por ejemplo, cuando ya llega la fecha de comprar los útiles de verdad, o están un poco más costosos, pero ahora están hasta mitad de precio.
6: Correctamente.
0: O sea, los cuadernos fácilmente te salen a mitad de precio. Eso es un tipo de ahorro
6: eso,
0: también.
6: Y ¿verdad? Eso es parte de la planificación.
0: Pero hay que organizarse para
6: eso. Claro, es porque ya yo sé que en agosto viene la compra de escolares. Uh-huh. Entonces yo me puedo adelantar y aprovechar lo que tú acabas de decir. Es planificación.
0: Es planificación.
7: Así es.
0: Okay. Una llamada más, amigos. Buen día.
9: Buen día.
0: Sí, adelante.
9: Sí, yo quisiera hablar con Ana Simón.
0: Adelante, haz tu pregunta.
9: Ok. Yo ayer le pregunté a mi pareja si él me quería o me amaba. Él se quedó callado, no me quería responder. Y volví y le hice la pregunta como dos veces. Y lo que se quedó callado y me dijo al rato, eso no se pregunta y tú me presionas con esas preguntas.
7: Entonces, eso te iba a preguntar, que ¿con qué frecuencia tú haces ese tipo de preguntas?
9: No, casi no lo hacía. Y antes él me la decía, cuando al principio de empezar nuestra relación.
7: Okay, ¿por qué te surgió hacerle la pregunta?
9: Porque no lo veo como muy distante. Entonces, las cosas.
7: ¿Y por qué no le preguntas eso? ¿Qué te pasa? ¿Te siento distante? ¿Te veo diferente? No di que si me quiere o me ama. Mm-hmm. ¿Por qué no te fuiste directamente al tema?
9: Yo se lo he preguntado antes, lo que siempre me dice que yo busco una excusa para pelear.
7: Bueno, habría que ver lo que él está percibiendo. Sí. Habría que ver cómo tú también lo estás haciendo, porque a veces yo escucho, Joaquín, no, que yo le pregunté que si me quería y me dijo que yo fuño mucho. Cuando yo escucho a la otra campana, me dice, óyeme, es que no me suelte el guante con eso. Y ya me tienes harta. Sí, porque a veces de las cosas... Estamos esperando que nuestra pareja nos ame de la forma en que entendemos que tiene que amarnos y nos olvidamos que el otro ama de la forma en que puede amarnos. ¿Entiendes? Entonces, Lo que sí te puedo decir es que si hay este malestar, lo más recomendable es buscar ayuda para que usted aprendan a negociar y aprendan a ver y a sentir la forma del otro amarnos.

0: En CDN Radio, la hora 10 de la mañana.
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2: Hola, soy Heidi Camilo Hilario del Centro Vida y Familia Ana Simó, y en esta ocasión te quiero hablar de la relación de la pornografía y el vínculo sexual. Ciertamente muchas parejas utilizan el elemento entretenimiento para adultos, es decir, la pornografía, como un elemento erótico. Esto, dependiendo de la interacción de la relación, es beneficioso, les gusta, les atrae, siempre y cuando ambas partes estén de acuerdo. Sin embargo, algunas personas se vuelven adictas a la pornografía y lamentablemente solo pueden sostener un encuentro sexual con un cónyuge si ven porno. Esto definitivamente es un problema que va a causar graves conflictos y un deterioro en la relación, porque estamos hablando de adicción. Esto sin hablar de que muchas veces el mirar este tipo de contenido hace que se asuma de manera idealizada que todos los encuentros sexuales van a tener la respuesta que la pantalla nos está dando, y va a crear entonces una discusión, va a crear un conflicto y va a crear una distorsión en lo que es un verdadero encuentro sexual, donde en este sentido solo ambas partes del vínculo pueden generar placer. Así es que si tu relación de pareja se está viendo afectada por el consumo de este tipo de información, es momento de considerar abandonar esta práctica y enfocarse en lo realmente importante, que son la pareja.
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4: Hola, Clara Céspedes, psicóloga clínica del Centro Vida y Familia. Las emociones

0: no son el problema. ¿Alguna vez te han dicho no llores o no te enojes? Las emociones no son el problema. Son señales, como un semáforo. Nos avisan que algo importante está pasando. El miedo nos protege. La tristeza nos conecta. La rabia nos defiende. El problema no es sentir, sino saber qué hacer con lo que sentimos. Escucha tus emociones, no las calles. 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

0: Continuamos en Consultando con Ana Simón. La doctora Ana ahora tiene pues el tema en sus manos. Vamos a hablar sobre las fantasías sexuales, un tema para nuestra gente de Patreon. Si usted quiere seguir escuchando, viendo el programa de la doctora, puede conectarse a la aplicación, pídame el link por WhatsApp, asimismo el link directo a Patreon, o búsquenlo en nuestras redes sociales. Doctora, fantasías sexuales.
1: Ay, me encanta el tema. Y una de las razones que me gusta es el poder de las fantasías sexuales. Mucha gente, yo sé que ahora dijo, ay, no, déjame, yo no voy a escuchar este tema, porque esto no tiene nada que ver conmigo, porque yo sé años, yo no sé lo que son las fantasías sexuales. Decía, es increíble como muchas veces hasta nos vanagloriamos y nos jactamos de decir que no fantaseamos. Y las fantasías tienen realmente un rol, tienen realmente una razón por la cual son necesarias en nosotros. Claro, yo sé que muchísima gente se va a lo morboso, se va a que la fantasía lo único que hacen es crear una lujuria que no es sana y nada que ver. Hoy desde la ciencia vamos a hablar de la importancia de nosotros fantasear. ¿Por qué desde la ciencia se sabe que las fantasías es uno de los mejores estimulantes que tenemos a la mano, la cual no tiene ningún efecto adverso, no tiene ninguna consecuencia orgánica negativa en cuanto a su impacto? ¿Y por qué nosotros apostamos a las fantasías? Primero, siempre ustedes me van a escuchar decir que tu sexualidad está aquí en tu cerebro. Lo que usted tiene entre las dos piernas son sus genitales. Entonces, cuando hablamos de fantasear, hablamos de la estimulación a nivel cerebral de ese aparato sexual para que esté en buen funcionamiento. Ustedes me dirán, ¿cómo que en buen funcionamiento? ¿El buen funcionamiento no arranca cuando yo hago el amor? No, ahí debe de culminar. Pero mucha gente que entiende que fantasear es malo, mucha gente que no que ni siquiera piensan que es malo, sino que no se dan el chance a pensarlo, porque está muy ocupado, porque no se sienten bien, porque tienen problemas de pareja, por las razones que sea, no se dan el chance. Entonces muchas veces comienza a deteriorarse su respuesta sexual. La respuesta sexual tiene varios pasos. Primero está el deseo, segundo está la excitación y luego está el orgasmo, pasando después por la resolución. Resolución es cuando después del orgasmo viene esa sensación de paz, esa sensación de descarga que se insulta. Para llegar al deseo, usted tiene que sentir la necesidad, usted tiene que valorar y, como digo yo también, observar lo que su cuerpo le está pidiendo. Porque hay gente tan desconectada a su cuerpo que no se da cuenta cuando tiene deseo sexual. Señores, tan desconectados que no les llama la atención aquellas cosas que están ocurriendo en su cuerpo. Como cuál, ejemplo, tú te encuentras con mujeres que te dicen, yo lo lubrico muchísimo en el día, yo fui al médico, me dice que eso es natural, que yo no tengo ninguna infección, que esa misma lubricación la provoco yo. Esa sudoración que le puede ocurrir en el día es porque usted está fogosa, usted tiene deseo, pero hay gente que la vulva la tiene muy desconectada con del cerebro, entonces no lo ve. Hay hombres también que botan ese líquido seminal, que es ese líquido que va antes de la eyaculación, que lo provoca la glándula de Cooper, el cual muchos hombres me dicen, muchacha, yo tengo ese calzoncillo, he vuelto un desastre. El hombre tiende más a percibir cuando viene el deseo, los latidos en su pene, erecciones que van y vienen, sensaciones placenteras en su cuerpo. Ya el hombre lo identifica porque el hombre veo algo o recordó algo y de una vez conecta. La mujer es la que tiene más situaciones con el tema de la fantasía. ¿Y por qué tiene más situaciones? Porque la mujer está arrollada con miles de cosas en la cabeza. Y la mujer te lo dice. Mujeres jóvenes, porque también creemos como que la mujer deja de fantasear por los años, no. Mujeres súper jóvenes que tienen una vida plena, supuestamente sexual, y te dicen, yo fantasía, yo no tengo fantasía. Porque otra cosa, la gente de que piensa en fantasía, piensa en ropa de leather, en un látigo en la mano, haciendo cosas extrañas. Eso puede ser parte de sus fantasías, pero las fantasías no necesariamente tienen que ser cosas diferentes a lo que usted esté. Fantasía puede ser, ay, yo me estoy imaginando con mi pareja y que estamos haciendo tal cosa y que estamos juntos, Ana. ¿Verdad? Que estamos juntos. porque la verdad que me gusta, yo lo disfruto. El problema está en que no podemos fomentar una buena fantasía sexual si su vida sexual no es buena. Porque si usted está fingiendo, si usted lo está haciendo para llantar, si usted lo está haciendo para salir del paso, si usted lo está haciendo, usted va a dejar de fantasear con esa persona. El problema es que usted puede fácil comenzar a fantasear con otro. Y una pregunta que me hacen mucho es, si yo fantaseo con otra persona, estoy siendo infiel.
0: No.
1: Depende. ¿Y qué Porque será? Si tu fantasía con el vecino o con ese compañero del trabajo es un día.
0: Okay.
1: Hoy, mira, Ana, no sé, me dio con fantasía con menganito, pero ya lo dejé ahí. Pero otra cosa es, para yo estar con mi pareja, yo necesito pensar en fulanito.
0: Ah, no,
1: entonces,
0: no, no.
1: Ahí sí tenemos. Pero mucha gente minimiza, no, porque es una fantasía, yo no he hecho nada con fulanito. Sí, pero fíjate cómo se está deteriorando el encuentro conmigo, porque en tu cabeza tú estás, lo que tú tienes a fulanito, que es el que te está
0: es
1: majando.
0: Es raro eso, doctora.
1: Sí, pero mira, es muy común.
0: Es muy común.
1: Ay, sí. La gente, en vez de decir, déjame ver cómo yo resuelvo esta situación, no me gusta cómo mi pareja me lo hace, yo no me excito la forma en cómo me acaricia, realmente no me gusta la forma en cómo me busca, o mi pareja quiere que estemos juntos después que se pasó el día entero tratándome mal o desconectado de mí. El que yo necesite pensar en otra persona para que sea agradable es un problema que lamentablemente va a crecer en el tiempo y lo único que va a crear es una desconexión sexual mucho más grande entre esa pareja, que pudo verse resuelto quizás con un par de conversaciones incómodas, donde yo te pueda decir, mira, tú no puedes venir a pasarme la mano cuando el día entero te la pasaste dándome boche, o no me pase la mano de tal forma porque a mí no me excita, a mí lo que me excita es tal y tal cosa. Pero la mayoría de las parejas, y tú lo has visto aquí con las llamadas, se les hace difícil pedirle al otro lo que le gusta. A la mayoría de las parejas se le hace difícil decirle, no me chulé de esa forma porque así no me gusta, no me gusta la forma en que me das lengua. Y perdóname la crudeza, pero son de las cosas que yo tengo que escuchar en consulta. Yo tengo mujeres que me dicen, a mí no me gusta la forma en que mi pareja hace la búsqueda, porque él entiende, pasó mano, tiene erección y ya, yo tengo que estar lista. Y quizás yo no estoy lista, Ana, porque yo todavía estoy haciendo lonchera para el otro día, yo estoy acostando a los muchachos, yo he tenido un día muy difícil, todavía no he preparado la comida que hay que llevarse para mañana, él para su trabajo y yo para el mío, y él está acostado en la cama esperándome como que... Cuando tú termines, yo quizás cuando termine te voy a explotar.

0: también, que el otro día nuestro querido colega Ramón Emilio, que por cierto se fue viral con el tema, Ramón ha sacado un tema a la luz de no me despierte en la madrugada.
1: Claro. Hay gente que no le
0: el gusta pobre salir. Ramón lo acabaron con eso. La gente acabando a Ramón. ¿Y cuál es el problema? Señores, si la persona es dormilona.
1: Ay, no.
0: Si la persona es dormilona y en ese momento está en un sueño muy profundo, claro que no le va a gustar que lo despierten. Como hay gente que me dice, Ana, yo tengo problemas para conciliar el sueño. Yo me vengo acostando a la 1 de la mañana, mi pareja se acuesta a las 9, pero yo me vengo acostando a la 1 porque doy mucha vuelta. Y a la verdad que lo poco que duermo es como para cargar mi batería, para que entonces él, que se levanta a las 5, quiera que yo responda. Entonces, esas cositas van lamentablemente lacerando mucho los encuentros sexuales, el que yo sienta que tú eres un egoísta, el que yo sienta que a ti no te importa que me pase a mí, el que yo me sienta presionado por ti, porque la presión es otra, ¿no? Aquí hace días que no se hace, yo no sé qué es lo que a ti te falta, te pasa, tú estás como jodón. Pues no tan solo voy a atacar a las mujeres, porque hay hombres que también se sienten presionados, porque tú tienes que ser pájaro, porque cómo es que tú no quieres estar con uno, los hombres siempre quieren estar y tú nunca quieres estar. Sí, todas esas cosas pueden traer laceración y claramente uno de los puntos que se van a ver más afectado es la falta de fantasía sexual. Siempre se va a ver afectado, porque también la fantasía va muy de la mano con tu estado anímico. Si usted no está bien, Rocío, no es cierto que usted va a fantasear. Porque el que no está bien, que lo único que tiene es un pensamiento, son pensamientos negativos y pesimistas, de mucha catástrofe, calamidad. Entonces, ¿en qué momento va a tener la hora loca, como digo yo, la hora de la, ¿entiendes? No la va a tener. Entonces, fíjense que la fantasía muchas veces, y a mí me ha pasado, personas que vienen porque vienen juntos y te dicen, mira, ella ya no piensa en eso, ella ya no le gusta, o él. Y es increíble cómo yo he podido darme cuenta de personas con depresión o con ansiedad generalizada y vienen por ese síntoma de la falta de fantasía. Pero el problema no es la falta de fantasía. Hay un tema de base, que muchas veces debutó con una depresión luego de un duelo, debutó con una ansiedad después de que perdió su trabajo, por múltiples razones. Entonces, ¿aquí qué es lo que se va a trabajar? ¿Fantasía? Claro que no. Yo lo que voy a trabajar, primero, es el origen. Porque uno tiene que resolver el origen para que entonces las cosas comiencen a fluir bien.
1: Doctora, con respecto a la fantasía, no es un mito. Es algo que también uno puede escuchar en la calle. Es que las personas muy tímidas y calladas son las que tienen las fantasías como más aberrantes, como cosas más locas.
0: No necesariamente. Eso no necesariamente es así. No, lo que tiene mucho que ver es la personalidad.
1: Okay.
0: También tiene mucho que ver con tu historia, la forma en cómo se desarrolló tu educación sexual. Tengo que decirlo, hay personas que tuvieron una educación sexual muy restringida. Y yo tengo otros que al contrario, en su familia hablar de sexo desde muy temprana edad. Ejemplo, tuve el caso de un chico, un profesional, como diríamos, de alta gama, que sus fantasías eran loquísimas.
1: Ay, padre.
0: Y su esposa no entraba en eso, no encajaba. Y la tipa tenía una muy buena respuesta sexual, pero estaban teniendo todo más serio. Ejemplo, en el caso de él, él tenía una apertura para hablar de sexualidad. No, nunca sintió vergüenza conmigo.
1: Ni morbosidad.
0: No.
1: Porque usted
0: no.
1: Sabe que hay una diferencia entre alguien que puede hablar abiertamente, por ejemplo, como usted, que habla abiertamente del sexo, pero hay gente que aunque lo habla abiertamente, tú sientes que es una morbosidad que te da hasta asco.
0: Sí, pero en el caso, ejemplo, de él, que le gustaba hacer cosas, diríamos, extrañas, cuando yo comenzamos a indagar sobre su pasado, él cuando era chiquito, su abuelo y un tío se sentaban a hablarle de muchísimas cosas
1: que no.
0: Dentro de la sexualidad, te estoy hablando de él con 12, 13 años, entonces claramente él desarrolló esa creatividad que realmente la esposa no acepta. La esposa dice, hay cosas que él me pide que yo no voy a hacer, Ana, porque van en detrimento de mi dignidad. Y ahí, como yo le dije, él se puso muy guapito y le dije, no, porque yo no puedo sacar a tu esposa de su parecer, porque si hacemos cosas en detrimento de sus valores éticos, lamentablemente lo que ella va a hacer es aborrecerte con el tiempo, y yo no quiero eso, yo quiero que usted tenga pero y entonces, ¿quién entonces me va a saciar mi fantasía? Y yo le decía, bueno, mira, realmente, ella no es.
1: Ay,
0: y
1: padre.
0: Si tú quieres salvar tu matrimonio, sí, porque es que el tema a veces, Rocío, entendemos que el otro tiene que saciarme en todo y no necesariamente y mero en el sexo.
1: Sí,
0: en el sexo, yo se lo digo a mis pacientes, si uno de los dos no quiere, no es que no, pero tú tienes que convencerlo porque yo te lo traje aquí para que tú lo convenzas.

0: Es que el buen sexólogo sabe que yo no puedo forzar, ni presionar, ni manipular a ningún paciente para que haga nada en contra de sus valores. Es que en el sexo no podemos encontrar nuestros valores.
1: Ya.
0: Porque eso va a hacer que usted aborrezca, que usted le dé asco a su pareja con el tiempo.
1: Vamos a hacer una pausa, doctora, y al regreso continuamos con más el día de hoy aquí en Consultando con Ana Simón.
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5: Hola, soy Heidi Camilo Hilario del Centro Vida y Familia Ana Simó. Y en esta ocasión quiero hablarte sobre esta exigencia por el buen desempeño. Lamentablemente en nuestra cultura patriarcal, machista y además hipersexualizada, donde se nos exige altos niveles de rendimiento sexual, sobre todo si nos comparamos con el tema de las revistas pornográficas, de las películas pornográficas, donde se nos enseña de manera muy errada que una función sexual es así como lo vemos a través de una pantalla, cuando esto es totalmente falso. Lamentablemente, muchas personas se ven en esta situación tan lamentable y evidentemente, como no llegan a cumplir, entre comillas, este estándar sexual, se ven confrontados y entienden que tal vez tienen algún tipo de trastorno sexual. Al momento de asistir donde un terapeuta, que se evalúan todas las fases de la respuesta sexual humana, es decir, deseo, excitación y orgasmo, así como los tiempos reales promedios en que dura un encuentro sexual, se dan cuenta que lo que ven en la pantalla no es cierto. Por lo tanto, es importante reducir los niveles de ansiedad y sobre todo conectar con la realidad, abandonando la idealización fantasiosa de un sexo maratónico que para nada es cierto. Así es que a vivir en la realidad para aprender a disfrutar más.
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0: Amigos, hablamos sobre fantasías. Doctora, en este mundo de la sexualidad, por ejemplo, usted dice que no hay que obligar a la pareja a hacer nada, pero siempre, por ejemplo, hay ciertas fantasías que tienen como, o son bien populares, las famosas
1: el trío, uno de los más populares.
0: Es así, pero por ejemplo...
1: Y el exhibicionismo.
0: No es algo tan loco. Como tal vez, qué sé yo, estar con algún animal, hacerlo públicamente, es algo de la pareja, de ellos.
1: Lo que se, entre las cosas que más se fantasea es violaciones, viólame, ponme cadenas, es decir, amárrame. También entre las fantasías está hoy en día. Yo me río mucho con, ejemplo, mi equipo de sexólogo, porque hace 30 años, hacerlo en el malecón, hacerlo en una calle oscura
0: era una fantasía.
1: Hoy es hacerlo a través de una cámara, a grabarnos. Es decir, el grabarnos hoy en día se ha convertido también en una de las fantasías más comunes. Y lo preocupante es que mucha gente graba a su pareja sin permiso. Porque yo lo veo en consulta, como muchos utilizan esto luego para sabotear, para manipular. Si tú me dejas, yo saco estos videos. Si tú me entiendes. Entonces, por eso uno tiene que tener mucho cuidado de eso, de las fotografías, de los videos. El trío sigue siendo importante, pero también ha cambiado un poco el tema del trío. Antes lo más común era el trío en dos mujeres y un hombre, pero hay ahora hombres que les gusta el trío con otro hombre, es decir, su mujer y otro hombre, y las mujeres con dos hombres. Sí, raro, ¿no? Lo complejo es que es bien complejo. Y también no te voy a negar el tema de las parejas abiertas, el tema de las orgías, el tema de hacer cosas fuera de los espacios seguros. ¿Cuáles son los espacios seguros? Su casa, la habitación. No vamos a hacerlo en el balcón, vamos a hacerlo en plena, en la oficina. Ejemplo, antes, Rocío, antes, una muy conocida que la gente fantaseaba, era la cabina de baño de un avión. Oye, me suena una cosa. Y yo a veces le decía a los pacientes, ¿y cómo van a caber ahí? Una cosa tan chiquita. Pero realmente volvemos, en lo prohibido llama mucho la atención. En los años 90 aquí, porque todavía no teníamos el tema de la internet, pero la gente que iba a mi consulta, que hayan preso por hacerlo en el malecón, en la latica, que era antes como se le llamaba una de las zonas de allá abajo.
0: Ya no, sigue,
1: pero ya no tanto, porque estamos llenos de moteles. Antes no había tantos moteles, y ir a un motel también era algo más complicado.
0: Pero es como sana,
1: pero esa fantasía. Pero no, porque que yo también le digo, el chuleo en el carro es como parte, y eso está muy bien, pero ejemplo también hacerlo en parqueos, de supermercados, de plaza. Puede ser en algún momento, pero lo que no se puede... Yo le digo a los pacientes, tú no lo puedes hacer un hábito, mi amor, tú no te puedes coger para el parqueo del Bravo a querer hacerlo, porque es que ya la cámara, ya hay muchísimas cámaras, la forma de grabación ahora es muy amplia, la oficina, Rocío, el ascensor, hacerlo. Vuelvo y te repito, la cuestión es como que no me agarren, que no me vean, saber que me pueden, eso crea una cierta excitación. El tema de los tríos, sigo en mis... Yo creo que esta posición nunca me ha cambiado desde el primer momento que fui sexóloga hace 34 años. Los tríos no es para todo el mundo. Y la mayoría de parejas que van a mi consulta, que ya son mis pacientes, pues si no son mis pacientes, y van simplemente a ver lo pro y lo contra. Pero cuando son mis pacientes que vienen, no, que tú crees, si hacemos trío y que para avivar la llama, lo inventes. Pues yo conozco la personalidad de mis pacientes. Y yo tengo pacientes que delante del esposo le he dicho, óyeme una cosa. Conociéndote como eres, no vas a dejar de pensar en eso después. No vas a tener vida. Porque tú por complacer, y eso pasa mucho en el mundo femenino, es que para complacerlo, es que tú no te imaginas la presión que él me monta. Él me ha dicho que eso va a hacer que nuestra relación de nuevo florezca. Óigame, como he dicho, la fantasía no hay que llevarla a cabo. Usted no tiene que... Hay que accionar la fantasía. No, la mayoría de fantasías se tienen que quedar en fantasía. La mayoría de fantasías se tienen que quedar en fantasía, no deben de hacerlas. Si está en juego su dignidad, si está en juego hasta su trabajo, ustedes no pueden inventar. Ah, pero es que yo quiero complacer, porque yo soy la más perra. Por eso yo lo voy a hacer. Entonces después me grabaron, después el tipo más nunca me ha vuelto a llamar. El tipo ahora no quiere tener relaciones normales, sino que cada vez que estamos me pide entonces una cosa nueva. Entonces, hay que tener mucho cuidado. También se ha vuelto muy de moda el azote. Da su peso, da su edad.
0: Jálamelo moño,
1: escúpeme. Sí, sí, todo eso. Es que la sexualidad va girando, va modernizándose. Uh-huh. Tú sabes, antes, yo me acuerdo, antes una de las fantasías más comunes era hacerlo en la orilla de una playa. Eso era una cosa hace 30 años.
0: Aquí en Boca Chica.
1: Sí.
0: Agarran a mucha gente, seguro.
1: No. Además que agarran a mucha gente. Tú sabes, las mujeres con infecciones. Eso santísimo. Pero y eso era un arenero allá adentro.
0: Doctora, dice esta chica: mi esposo viene de una familia muy liberal y yo, por el contrario, en mi familia ni siquiera vi a mis padres darse un beso. Eso ha provocado una diferencia entre nosotros dos.
1: Así es.
0: A veces él quiere tener relaciones como lo hacen los videos pornográficos, y esto ha provocado que yo no quiera. Me gustaría que me dé su opinión, porque muchas veces, aunque yo le digo que no, él no me hace caso.
1: No, y no le hace caso y la lleva. Es decir, la presiona tanto que ella termina accediendo. Pero ¿qué pasa? En ese acceder, cada día ella está más enojada. Y después entonces no entendemos por qué esa mujer no quiere ni que yo le ponga un dedo. Es por un cúmulo de situaciones que yo me siento desconsiderada. Porque fíjate como tú dices, él insiste. Y él insiste porque él sabe que te va a llevar a su terreno. Entonces aquí, y eso es muy común, fíjate que yo te lo mencioné ahorita, yo tengo mucha gente así. Ah, no, Ana, él quiere poner su película pornográfica y óyeme una cosa, yo me tranco. Porque eso, todo eso tiene que ver con mi forma de ser, y mi forma de ser tiene que ver con mi desarrollo en mi infancia, en mi adultez. Hay gente que me dice, es que yo no entiendo cómo es posible que él quiera que nosotros tengamos relaciones sexuales, nuestro hijo durmiendo en una cama de al lado. Yo no puedo, Ana. Eso es muy común. Uh-huh. Yo no puedo. Entonces, él no entiende, esto es un término muy, él no entiende y no me respeta, pero la mujer tiende a ceder. ¿Tú sabes por qué la mujer cede? Para salir de eso. Qué feo que tú tengas que hacer eso para salir de ese hombre. Y la mayoría de esas mujeres tienen un hombre precoz. Y vienen a consulta y te dicen, pero yo me lo acabo, Sara, yo vine a resolver esto, pero no me resuelve la precocidad. Porque yo cedo, porque son 2 minutos, pero más de ahí yo no puedo. Yo no quiero ahora que tú me lo pongas como un caballote, porque yo no voy a aguantar eso. Entonces, fíjense cómo se vuelve una mezcolancia de muchísimas situaciones que como terapeuta se nos amarra la mano, porque si a mí uno de los dos me dice, no, yo no quiero, ni estoy dispuesto a esto, yo no puedo querer imponerlo. ¿Entiendes? Entonces, realmente en la cama uno no puede ceder para llevar fiesta en paz, porque entonces después yo tengo gente que lamentablemente está tan lacerada que no le interesa el sexo.
0: Okay. Doctora, por ejemplo, se piensa como que es una cosa de hombres, más de fantasías sexuales, no. Pero las mujeres fantasean mucho también.
1: Oh, pero claro que sí.
0: Y es una buena cosa.
1: Pero es que es el mejor afrodisíaco. Si usted quiere tener un buen libido, tener fantasías. ¿Qué ayuda mucho a las mujeres? Tú sabes que las mujeres son, porque hasta en eso somos más románticas, más delicadas. Ayuda mucho las novelas eróticas. Esa novelita que tú la ves en la farmacia, que la venden en la farmacia a 70 y 80 pesos, porque no cuesta más de ahí, y tú vas al Conde y te la cambian, o ahí al Parque Enriquillo, y hay una de esas librerías que tú llevas esa y te dan otra a cambio. Vayan y compren de eso y se la leen, porque la lectura te hace imaginar. Ya usted está fantaseando, se acuérdense que el fantasear es imaginar. Entonces, ese tipo de novelas son eróticas, no son pornográficas. Entonces la mujer, y él me besó, y bajo la penumbra de tal cosa. Entonces la mujer se va imaginando, y eso hace que esa parte del cerebro donde está el hipotálamo se estimule. Fíjate que cuando salieron las 50 sombras de Grey, óyeme, yo no me puedo olvidar de eso. Aquí se agotaron. Las 50 sombras de Grey fue el libro que más se agotó más rápido, porque hubo un permiso social de que puedo leer erótico. Entonces la mujer compró eso, y fíjate que la gente añoraba tener un Grey, y el tipo era un sádico. Sí. Pero ¿por qué la mujer lo añoraba un hombre así? Porque en su mundo lo que ella se imaginaba era un tigre que la protegiera, un tigre que le hiciera muchas de las cosas que él hacía, ¿entiendes? Pero acuérdate que tú lo estás pensando como a ti te da la gana. Entonces, ahí tú estabas fantaseando.
0: Esta chica pregunta, doctora, ¿por qué al ver porno me imagino fantasías, pero con mi pareja, sin embargo, no lo disfruto tanto?
1: No lo disfruta porque una cosa es lo que tú estás viendo y tú quieres que te hagan, y otra cosa es lo que él te está haciendo. Entonces, enséñale. Señores, eso es riquísimo, enséñenle a su pareja. Por ahí no, papi, espérate, vete por aquí. Mira cómo tú me pusiste, mira cómo me estoy poniendo. Por ahí es que me gusta, tú sí sabes, porque también estimúlale lo bueno. Tú sí sabes, me encanta, rico. Entonces, ese tipo de cosas ayudan a que la pareja se complemente.
0: Doctora, hay cosas que no son fantasías sexuales, sino que son cosas enfermas, ¿no? ¿Verdad?
1: Trastornos. Sí, claro, claro. Ejemplo, cuando estamos hablando, como lo mencionaste ahorita, el tema de los animales, que es una realidad, cuando también tenemos que utilizar algún tipo, ejemplo, utilizar algún tipo de fetichismo, es decir, un objeto inanimado para yo excitarme, porque si no está ese objeto inanimado yo no tengo ningún tipo de excitación, y eso yo lo veo mucho. Hay gente que también necesita todo el tiempo maltratar o ser maltratado, humillado, sumiso. Entonces, cuando hablamos de esa sumisión, es una sumisión donde yo me dejo muchas veces golpear o me dejo lacerar por la otra persona. Uh-huh. Y sí, claro. Hay gente que necesita sentir que ahorca y otros sentir que son ahorcados. Todo lo que sea ese tipo de fetichismo puede lacerar mucho. Hay gente, ejemplo, yo tuve un caso hace un tiempo atrás, que él solamente le gustaba hacer el amor cuando los vecinos estaban ya en la casa, porque él dejaba una ventana abierta para que vieran.
0: Para que
1: lo brecharan. Y resulta que su esposa, cuando se dio cuenta, dijo, no, así yo no quiero más. Pero lo que le excitaba era que lo vieran. Es que lamentablemente el tema del exhibicionismo con la llegada de la internet se proliferó nivel Dios.
0: Doctora, ¿se puede, por ejemplo, llegar al punto de, aunque a ti te gusten cosas diferentes a mí o que me parezcan extrañas, llegar a un punto medio por el bien de la pareja?
1: Sí, claro.
0: Que haya respeto, que haya acuerdos en cuanto a las fantasías sexuales, o eso sería como quitarle el gusto a las cosas.
1: No, porque lo que tú le enseñas es al paciente que la fantasía está en tu cabeza, tiene poder porque ya está en tu cabeza. Te crea una sensación agradable cuando tú piensas que está ocurriendo, pero tú no tienes que llevar al otro a dejar de ser él. Porque hay fantasías que cuando la pareja me lo dicen, digo yo, bueno, ejemplo, unas fantasías que no pasan de moda, el disfraz. Ponte de enfermera, vítete de militar, porque vítete de bombero.
0: De mucama, de
1: sexo. Sí, claro, sí, vítete de tal cosa. Ejemplo, estoy viendo muy común que ponte como si tú fueras una gatica.
0: No, vaya.
1: Entonces se ponen con una cosita, un rabito, llame miau, sí, porque uno ve de todo. Entonces, siempre y cuando a los dos se sientan cómodos, para allá denle. Siempre y cuando no haya situaciones, pero yo no te voy a negar. Yo tenía una mujer que le encantaba disfrazarse y se involucró con un hombre que, óyeme, el problema con lo que ellos vinieron, el tipo más nunca tuvo erección. Él perdió la erección. Por eso. El tipo cerrado. Porque el señor es gente así. No todo el mundo le tiene que gustar. Y el tipo decía que no. Yo tuve otro que la tipa duró 3 meses en pole dance. Va a bailar en el tubo. Y la mujer le ha bailado en el tubo al tigre. Y el tigre se transformó. Y como él me dijo en la consulta, eso es de cuero. Esa es su creencia. Entonces, ella por desconocimiento hizo algo que él lo vio, como que si tú haces eso porque tú eres tal cosa, ¿entiendes? Entonces muchas veces, por eso hay que hablar este tema, pero ¿y qué es lo que a ti te gusta? ¿Y qué tú te imaginas haciéndome? A ver, cuéntame. Uh-huh. ¡Háblenlo! No se pongan a inventar porque quizás el otro tiene un tema con eso.
0: Pues entonces no hay que decirle la fantasía a la pareja.
1: Sí, ¿por qué no? Claro que sí. Y hasta en el acto sexual, decirle, yo me imagino en el monumento de Santiago contigo, haciéndolo en un coche. Y si tú te imaginas, si estuviéramos haciendo tal vaina, y estuviéramos dando la vuelta por la calle el sol en este momento, si tú te imaginas. Señores, ya hicieron la fantasía sin tener que ir al monumento. Pero es que yo no me atrevo a hablarle de mi fantasía a mi marido. Porque si yo le digo la fantasía a mi marido que yo quiero que sea con él y con el vecino, no, pero me va a matar.
0: Claro.
1: Entonces, porque también hay cosas.
0: Claro, doctora. ¿Cómo yo no voy a decir que tengo fantasía con el vecino?
1: Muchísima gente se lo dice.
0: No, pero eso está.
1: Pero hay hombres que le preguntan a su mujer en ese momento, dime si te gusta uno para buscártelo y traértelo y hablar con él. Porque, pues yo estoy loco que ese hombre te chule. Sí, claro. Es la fantasía. En la vida real no es así. Tú me estás oyendo. Ahí en ese momento, acuérdate que cuando tú estás excitado, es lo mismo como cuando tú estás borracho, tú estás desinhibido.
0: Que tú no sabes lo que dices.
1: Tú estás diciendo vaina. Yo tengo gente que me dicen, yo no sabía que yo era tan mala palabrosa. Y en el acto sexual yo soy, oh, sí, santísimo, yo tengo esa boca como una cloaca.

0: Porque cuando tú estás realmente excitado, hay muchas cosas que tú en el momento no estás midiendo las consecuencias. Después que tú terminas, que tú dices, ay, padre amado, ¿y qué fue lo que yo le dije a ese hombre? Mira la galleta que ese hombre me dio, y yo le dije, dame maduro. ¿Cómo va a ser? Es decir, en la excitación pasan muchas cosas.
1: Ya. Puede ser que con una persona tú seas fantasiosa y con otra no, doctora. Uh-huh. O eso. Hay gente que te provoca como más.
0: Sí, hay gente que te provoca más morbo. Yeah. Y hay que decirlo, hay parejas que no te provocan absolutamente nada por su forma de ser. Hay gente que te va cortando las alas. Las fantasías no son malas. Ahora, lo que es malo es querer imponer tu fantasía. A veces lo que es malo de la fantasía es que es la única forma en que tú logres una excitación. Tengo que pensar en eso, pues si no, no me excito. Entonces, ahí ya no es una fantasía. Es una fijación, lo cual no es bueno, porque lamentablemente en el momento que usted necesite eso, se crea una dependencia, y las dependencias no son buenas nunca.
1: Bueno, vamos a hacer una pausa y al regreso abrimos las líneas. Tengo algunas llamadas y seguimos escuchando sus preguntas el día de hoy.

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1: 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Busca ayuda profesional. 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

0: Doctora, me sorprendió mucho encontrar videos pornográficos a mi esposo en su celular y con mujeres que son muy distintas a mí, pero muy, dice ella. ¿Usted cree que deba pensar algo malo sobre eso? No me sentí bien y no me gustó lo que vi.
1: Eso es muy típico en el hombre, el tener videos pornográficos. Mientras no sean videos pornográficos donde él esté actuando. Pero siempre, siempre han existido los canales de Playboy. Siempre han existido los canales... Venus, ¿tú te acuerdas de ese canal? Venus, Playboy, es decir, sí, las revistas. Realmente, sí, el hombre... Es que el hombre tiene un permiso social de fomentar su sexualidad. A las mujeres que no ven mal vista, esa es una enferma. Una mujer viendo eso, una mujer que se respete, no hace eso. Entonces, lamentablemente nos quitan el derecho, pero son diferentes a ti porque son actrices. Son actrices que están actuando en el acto sexual.
0: Uh-huh. Doctora, pero a ella le llama la atención que son mujeres muy distintas a ella. Por ejemplo, ella es súper delgada y no tiene ni nalga ni seno. Y él está viendo mujeres voluptuosas o mujeres muy obesas. Eso tú es raro.
1: Le gustan.
0: ¿Y la mujer de él entonces no le gusta a su mujer?
1: Yo no puedo llegar a esta conclusión, no me busque lío, mi amor, no me meta
0: en No, yo no estoy buscando lío, pero eso está claro.
1: Sí, claro, sí, le gustan así, pero no necesariamente, porque acuérdate que a ti te vincula no tan solo un físico, a ti te vinculan muchas cosas, las emociones. Y es verdad, tu pareja quizás no tenga todo lo que sexualmente te impacta en el momento. Por ejemplo, yo tenía una pacientica que su esposo era súper delgado y ella, tipa, le gustan los hombres robustos. Y ella que sigue en las redes, hombres robustos, ella me dice, que son actores no pornográficos, me dice, sí, a mí, yo amo y adoro a mi pareja y me siento bien, pero a mí me llama mucho la atención los hombres con esta musculatura.
0: Dice, doctora, ¿está mal que yo utilice videos pornográficos para excitarme?
1: Sí. Sí está mal, porque es cierto que en un momento se puede utilizar como un juguete, pero en el momento en que solamente así tú te excitas, entonces estamos teniendo una dependencia hacia la pornografía, la cual no es buena, pues lamentablemente el día que no la tenga, entonces no va a haber excitación. Por más que te floretee tu pareja y por más ese estímulo, no va a ser igual, y eso no es bueno. No es bueno depender de nada.
0: Para la
1: que ustedes un día lo usen como un juguete, ven, vamos a ver tal cosa, un día, perfecto, pero siempre no.
0: Uh-huh. Doctora, ¿cómo inciden las religiones en el mundo de las fantasías?
1: Muchísimo. Pero
0: para mal.
1: Pero inciden en que tú lo ocultes, pero no que lo dejes de hacer.
0: Claro,
1: porque lo sigue haciendo.
0: Mientras tú malo retrates de...
1: No, y además que lo que te dicen, ejemplo, yo tengo muchos pacientes que me dicen en la consulta, con mucho respeto, no que yo soy cristiano. Entonces, ya después que me cogen confianza, me dicen, bueno, sí, yo fantaseo más que el carajo, pero imagínate, yo soy cristiano y tengo la lucha interna de que un hijo de Dios no pueda hacer eso.
0: La culpa.
1: Sí, la culpa. Pero realmente lo mismo con la masturbación. Me voy más lejos. Entonces, la cantidad de gente que pega cuerno, daña, maltrata, atento a... Yo soy cristiano.
0: Ay, sí.
1: Entonces... Para mí eso es no es un freno, pero para mí, en cualquier religión, católica, evangélica, la que sea, yo he visto gente destruir a otros y son cristianos.
0: Ese discurso, doctor, a veces que viene, soy cristiano, deja también
1: mucho. No, para mí es como que una licencia para matar. Uh-huh. Es como que yo soy cristiano y por lo tanto yo soy perfecto. No. Al contrario, yo le tengo mucho miedo a eso.
0: Ya.
1: Puto un ser humano.
0: Buenas. Hola.
2: Saludos, buen día.
0: Adelante.
2: Hablando de la fantasía y de esas cosas que no tienen límites dentro de la relación de pareja. Con mi esposa yo, 97 años de casado, felizmente casado. No tenemos límites ni de por qué poner el límite a lo que sentimos. Y de la única cosa que me gusta que ella se me disfrace. Y ella le gusta que yo me diga también, Adán y Eva.
1: Ay, qué rico. Pase
2: buen día.
1: Qué chulo. Me parece riquísimo ese disfraz. Y si los dos los disfrutan y si los dos no tienen la vergüenza de enseñar lo que Dios le dio, me parece chulísimo. A mí me encanta cuando las parejas me dicen, hacemos el amor y nos quedamos desnudos.
0: Ay, Dios
1: qué
0: mío.
1: Bueno. Claro, eso está bien. Piel, doctor, con piel. Sí, sí, ahí, acurrúquense.
0: A los 70 en esa chercha.
1: Pero yo te voy
0: a
1: decir una cosa, es que eso es parte de la vida. No siempre vamos a tener un cuerpo erguido, no siempre vamos a tener los músculos donde están, no siempre los senos se van a quedar, pero parte de una sexualidad en la tercera edad es no sentir vergüenza por los cambios que ha tenido mi cuerpo, ¿no?
0: Ya. Doctora, si no me llama la atención las relaciones sexuales, las fantasías, la masturbación, ¿hay algo malo en mí?
1: Yo, a mí no me gusta decir que hay algo malo, pero hay que ver por qué no es importante. Claro, si la persona no tiene una vida activa, está soltero, yo le digo, bueno, es natural no tener el deseo de fomentar. Pero ¿dónde me preocupa cuando me dicen, no, pero yo estoy casada? No, pero es que yo tengo pareja. Porque entonces hay algo que debemos de solucionar.
0: Ok. 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Bien, gracias a todos por sintonizar, amigos, Consultando con Ana Simón. Hacemos una despedida por el día de hoy, pero mañana continuamos con más temas. 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Amigos, nos despedimos por el día de hoy. Pásenla bien. Bye, bye.
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12: En CDN Radio, la hora, 11 de la mañana.
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0: Está bien, porque hay que hacerse, los hombres tienen que hacerse ese examen de pueblo para
1: espérate.
0: Y entonces,
1: aquí no se puede faltar.
2: ¿Por qué que dicen que el examen del gusto? Yo no sé.
3: Usted no respeta.
0: Así que tranquilo, usted
2: va a salir bien. ¿Por qué que le dicen eso, que el examen del gusto?
3: No, ¿qué pasa? ¿Qué gusto ni gusto?
2: Pregunto yo,
0: hace
2: yo
0: falta,
2: no lo he hecho.
3: Eso, al contrario, es rápido, pero...
2: ¿Pero gusto?
3: Sí, pero no
2: digo
3: que no es gusto ni gusto.
0: Cuando, Juan Frank, cuando tú haces algo, otra cosa, ¿verdad? Y es muy bueno, tú siempre te encuentras... que termino rápido. ¿Es rápido el proceso?
3: Sí, eso es rápido.
0: Oh, ¡rapidísimo!
1: ¡Rapidísimo!
3: Hace rato tú pasaste 40, ¿tú nunca lo has hecho?
0: Nunca lo he hecho.
3: Ah, pues mira, vaya, compadre.
2: Ya tiene que andar tu cita.
3: Vaya, así que eso no es nada, viejo.
0: Yo tengo un amigo que...
3: Eso es por salud. ¿Tú sabes la cantidad de gente que...
2: Que muere de eso?
3: Que muere de eso. Yeah. Sí, de cáncer de próstata. Así que váyase usted a hacer su chequeo.
0: Sí.
3: Pero busque una mujer, yo voy donde una mujer.
2: No, ah, pero, ¿pero cuál es la diferencia?
3: ¿Cuál es la diferencia? No, pero es mejor, mi hermano.
2: Claro. O sea, ya tú evalúas lo que es mejor.
3: Claro. Pero es que mejor.
0: No, José Antonio.
3: Toma delicada.
2: José Antonio. Pero con uñas, sin uñas.
0: Exacto, no te lo vas a decir.
3: Sin uñas porque una profesional.
0: Por eso te digo, las mujeres siempre tienen las uñas.
3: Sí, es bueno, ay, Dios, doctor, una profesional.
2: Esto se puso bueno.
0: Y es que uno tiene que buscar es el
3: hay
0: la salvaje. Experiencia. No es que tiene.
3: Ahí me dicen que no vaya donde es.
0: Pero tiene
2: que dieron una lista de los vetados.
3: Sí. No, y además tú tienes que chequear los dedos también.
2: Cuando tú vas a la mano, tú dices, ¿cómo está usted?
0: Es la experiencia, tú tienes que ir con la experiencia porque tu salud.
3: Claro, por la salud. Okay. Todos los que pasen de más de 40 años tienen que ir a hacerse
2: claro, yo estoy tranquilo todavía.
3: Su chequeo. Te falta poco.
2: Me faltan 14 años.
3: Ah, a Juan Frank ya le falta poco.
2: No, a mí no. Por eso me faltan 10 años.
3: 10 maestro, años.
2: 10
3: 30 años.
2: Años para que los 10 años que me faltan. De aquí ya va a ser de sangre.
3: Manuel va a cumplir 50 y no ha ido.
2: No, ¿cuánto? No, vergüenzaría.
0: Yo, Mari, ¿cuánto tengo, que tú yo tengo 45.
3: Este hombre siempre se quita los años.
2: Está como el príncipe.
3: No, el príncipe dice que iba a diario, pero fue porque se enamoró de él.
2: Ah. Ya no era por salud. No era por salud. Sí.
3: Señores, Nueva York está en la final. Otro dominicano en la final, Carl Towns. Y barrieron 11 victorias de forma consecutiva. Cleveland no le supo nada. Lo de el pleito de Mitchell y Harden, ¿es de verdad o eso?
0: No, eso es ya. Ni siquiera se parece a Donovan Mitchell.
3: Yo sabía, ¿verdad?
0: Donovan Mitchell
3: no. Y que Harden en el piso, de que Mitchell no, le dio una trompada. Sí vimos en el juego, en el último cuarto, de que el tipo Mitchell ahí se desahogó y le dijo de todo a los jugadores, pero nada de eso valió. Porque Nueva York estaba muy fuerte.
0: Oye, y recordar, pero como ustedes son mezquinos, digo, eso no era, no descubrí el agua fría. No hay, dije, no hay forma de que los Knicks no vayan a la final. Ah, ya viene este. Están en la final.
3: Ah, pero para que tú veas, algo tiene que pegar, porque la gente viene diciendo que Manuel usa
0: la. La única vez que me equivoqué en estos playoffs de la NBA fue cuando dije que Houston le iba a ganar a los Lakers. ¿Viste? La
2: no, única pues eso vez fue, que eso fue pujando en contra.
0: La única vez que me equivoqué.
3: Y es verdad.
0: Sí,
3: es verdad. Yo lo hice. En el juego de Salcedo y el Cibao, dije que le tiraron y que salen en los asientos los jugadores. Es verdad eso.
0: Yo no sé. O sea,
3: yo vi un video.
0: Yo entiendo que.
2: Usted eligió el programa equivocado para
0: sí, fútbol, solo fútbol.
3: No, solamente
0: sí, fútbol,
3: estoy haciendo una fútbol. Pregunta.
0: Fútbol, solo fútbol el domingo.
3: ¿Quién estaba en Santiago?
2: Yo no sé.
3: Manuel Acevedo. Pero ¿quién es que sabe de fútbol?
2: Pero él estaba en otra área.
0: Ahora, el que vio el juego sabe que fue un partido muy complicado en sentido de protestas, desacuerdo con los árbitros.
3: Ya, está bien, que ganó Salcedo.
0: Sí,
3: ganó
0: Salcedo. Ay, ¿sabes qué hicieron? ¿Qué hicieron?
2: Salcedo, ya.
0: Ayer lo declararon día de fiesta y fue el desfile desde las 2 de la tarde. Anduvieron todos Salcedo. Todos Salcedo.
3: Ok.
2: Sí. Está bien. Ey, espérate.
3: Miren, entonces.
0: Primer
3: yo
0: equipo,
3: creo que no hay que abundar
0: primer
3: mucho.
0: Primer club de la provincia de Hermanas Mirabal, equipo profesional, lo que sea campeón.
3: ¿Tú vas a seguir con
0: grande eso? Salcedo, la tropa celeste.
3: Ginebra Estrella está escuchando el programa y tú vas a seguir con eso.
0: No, pero él le pusieron una camiseta celeste cuando fue a Salcedo. En una fase regular.
3: Sí, porque hay que saber perder también y no se va a ganar todos los años.
0: Cibao tenía 4 seguidos y tiene 5 en total.
3: Es bueno ganar, pero hay que.
0: No, la gente de Cibao
3: yo quiero un tercero.
0: Por ejemplo, mi hijo Hanley, que es un ultra de Cibao, estaba llorando, pero después lo aceptó okay. Y dijo, ya, ¿qué vamos a hacer?
2: No, pero realmente no hay que analizar mucho ese juego, esa serie realmente de un principio. Desde que Cleveland pierde la ventaja de 22 puntos en el último cuarto, en el primer partido, automáticamente pues la serie ya coge otro rumbo y se ve el dominio claro de los Knicks. Los Knicks ayer se convierten en el equipo que más puntos anotan en un partido. Donde

0: de todos sus jugadores, donde ninguno de sus jugadores llegan a 20 puntos individualmente. Y entran a la final de la NBA con el empatados, con 11 partidos seguidos de victoria en playoff, llegando a la final con los Lakers del 2001, que ganaron el campeonato. El récord lo tiene Golden State, que ganó 12, dígase que barrieron sus primeras tres series en el 2017, y fueron campeones también. O sea, que hay que ver si los Knicks se apuntan.
1: Pero es una fiesta en grande, señores. Yo me imagino, como dijo la viejita, que ya es oficial, que va a coincidir el juego. ¿Cuál juego es el que va? El 3 y el 4.
0: El 3.
1: 3 y 4. El 4. Que va a coincidir con el Mundial de Fútbol. Eso va a ser una locura, porque si lo de ayer era una locura ahí en Nueva York, y ya la gente comprando los tickets para la final, incluso desde que se puso la serie 3-0 ya estaban comprando.
0: Sí.
1: Y el más barato vale más de $3,000.
0: Ahora mismo la más alta, que la vi esta mañana, andaba rondando los $3,600. La del juego 3.
1: La del juego 3.
0: La del juego 3. El juego 4 andaba rondando 3,500.
1: La más barata.
0: La más barata del juego 4, correcto.
1: Dígame, Juan Fran, ¿usted está dispuesto a...?
2: ¿Qué pasa?
1: ¿Eh?
2: ¿Qué pasa? Pero ni que calma lo jugar.
1: Ni que Carmelo
0: vaya. No, por Carmelo no.
1: Y el príncipe que preocupado.
0: Por Carmelo no.
1: Dije, por una gente va a pagar y que $100 y que puede llegar allá.
0: No, hombre. Mira, es un buen tema. ¿Cuál sería el jugador que ustedes basean su cuenta bancaria por ahí, güey?
2: Ninguno.
0: Aunque no te agarremos jugando. No,
1: espérate, pero tampoco así de que
2: va a ser. Pero
0: sabes.
2: Yo tengo un cuarto, yo le guardo mi cuarto.
0: Está bien, ponte los $3,500.
1: Depende también la cuenta, claro.
0: Está bien, tú tienes $3,500. Tú tienes $3,500 y tú puedes ver un jugador que es de tu elección. ¿Cuál sería ese jugador? De cualquier deporte.
1: Es verdad.
0: Está bueno ese tema.
2: $3,500.
1: $3,500.
0: El mío es Messi.
1: El tuyo es Leo Messi.
0: No.
1: Yo quisiera ver a Michael Jordan
0: en su peak.
1: Exacto, en su prime. Ahí.
3: Pero tú pagas eso por Romeo.
2: Tú estás loco.
0: $3,500 pesos. Tú estás loco.
1: Él no paga eso, ni que Romeo le toque al lado, así abrazado.
2: Yo la el último concierto de Romeo, yo compré la boleta mía de la chama, $14,500.
1: $14,500.
0: ¿Entre los dos o cada uno?
2: Entre los dos, claro.
1: Eso es como 200 y algo de dólares.
2: Sí, en la preventa.
1: Ah, no, pues está bien.
2: No, pero. Tú estás loco, no.
1: Eso es demasiado.
2: $3,500. Yo voy el año entero a Nueva York.
3: La gente está comprando grados en los conciertos ahora. Dice porque el terreno está muy cerca y no se ve bien.
2: No, que el tema no está en la puerta ya.
0: Es el tema.
2: Para Carol, yo la compré grada.
1: Lo que pasa es que también
2: terreno.
1: Digo, ya ahora terreno no es parado, no es de pie como
2: sí,
1: antes.
2: Sí, terreno sí.
0: Sí, el que tú dices es
3: Special Guest. Lo que pasa es que.
1: Ah, bueno.
3: Con los VIP entendí, la vaina sí. Ya.
2: El terreno cada vez lo echan más para atrás.
3: El terreno es los bleachers ya.
1: Los bleachers.
2: Ni los bleachers, compañero, porque tú lo ves de atrás, tú literalmente lo ves por la televisión.
0: Bueno, cuando Bad Bunny vino en el 22, yo compré terreno y yo vine a Bad Bunny cuando él se subió en la matica. Yo no lo veía. Y yo estaba
2: para allá. Ya no vale la pena.
0: Ya no vale la pena el terreno.
2: Han dañado el mercado.
1: Miren, entonces, hoy el juego.
3: No, pero discúlpame.
1: Va a seguir hablando de Nueva York. ¿Qué vamos a decir de Nueva York si ya?
3: Perdón. Dime. Escuchar la alegría
1: de batallota, Cleveland.
3: Perdón, escuchar la alegría de Carl Anthony Towns. Ah. Towns, la tercera fue la vencida porque Towns tenía tres conferencias, finales de conferencias seguidas, yendo, ¿verdad? Participando.
1: Minnesota
3: una, los Nueva Knicks. Y ahora puede avanzar. Ahora. Agradeció a todo el mundo. No cuando le entregaron el título, sino uh-huh. Ya en la entrevista.
1: El título de la conferencia.
3: Uh-huh. ¿Título? Pero,
1: sí, el trofeo. Ya, el
3: ellos son campeones.
1: Sí, verdad, este.
2: campeones del este.
3: Sí, y entonces él agradeció a los dominicanos que siempre lo han respaldado, la gente de Washington High. Y dijo, yo era un Knicks desde chiquito. Uh-huh. O sea, yo practicaba y todo demás. Y es bueno llegar a la final de la NBA por primera vez siendo un fanático de los Knicks de Nueva York. Y de manera unánime, atención a los haters, Jalen Brunson el MVP. Sin ningún tipo de problema.
1: Y mira que, claro, es merecedor, pero Carl Towns tuvo también, ha tenido, no solamente en esta serie, sino en los playoffs completos, una gran actuación ha tenido Carl Towns.
3: No, y entonces, el diferencial de puntos de los Knicks, leí el dato desde el juego 3 de contra Atlanta, uh-huh. O sea, del juego 4, cuando empataron la serie a 2, es de más 127 el diferencial de puntos contra sus rivales.
1: Porque Towns está promediado doble-doble, pero también está repartiendo muchas asistencias. Sí. ¿Entiendes? Así que no solamente los puntos y los rebotes que está anotando Carl Towns en esta postemporada.
3: Ahora sí, señor Oklahoma.
1: Podemos hablar entonces de ese juego 5 que será hoy en Oklahoma. Yo creo que así como, les pregunto a ustedes, así como decíamos que San Antonio está obligado a ganar el domingo, ese juego 4 en su casa, Oklahoma está obligado a ganar hoy el juego 5 en su casa.
2: Si tú supieras que para mí es más obligado San Antonio que Oklahoma. Ya Oklahoma se ha visto en situaciones de estar debajo 3-2 en la serie y revertirla. Lo hizo contra el conjunto de Denver Nuggets. Ya posteriormente él empataron la serie con un juego 6 el conjunto de Indiana. O sea, yo creo que para Oklahoma es más fácil poder revertir un resultado estando debajo la serie 3-2 que San Antonio. Yo creo que si San Antonio pierde el juego de hoy, ya ellos sí tienen que navegar contra la corriente, más allá de que
1: van para su casa y vienen de ganar fácil en su casa,
2: pero vienen de perder también en su casa
0: y de perder fácil en su casa.
2: O sea que al final de cuentas, para mí tiene más presión San Antonio de ganar en Oklahoma que Oklahoma de ir a San Antonio con la serie 3.
0: Para mí el que gana hoy gana la serie automáticamente. Tan fácil como eso. Si hoy gana Oklahoma, la serie se acaba en 7, y si hoy gana San Antonio, se acaba en 6.
1: San Antonio gana en su casa. Manuel está de acuerdo contigo.
3: Si hoy gana el campeón, es el que gane hoy.
1: El que gane hoy. Sí. Ok, está bien. ¿Qué hubo de LNB?
2: Ayer no hubo partido.
1: No hubo partido hoy, entonces.
2: Anderson García electo jugador más de la semana. Y ese tiene
3: el MVP. Paso
2: sólido.
3: El MVP. No, oye, el MVP.
2: Yo votaría por Anderson García. Y mira que recientemente en una página subieron una publicación. Lo que pasa es que en el baloncesto tiene mucho peso.
3: El que da primer lugar.
2: No queda el primer lugar solamente, porque tú puedes quedar en un primer lugar reñido. Lo que pasa es que ¿quiénes han sido los dos equipos más dominantes? Metros y San Francisco.
3: Claro.
2: En el caso de Metros, ellos tienen, por ejemplo, a Jordan Hall, que puede ser un candidato, pero que tú claramente sabes que la punta de lanza de San Francisco es Luismar Ferreiras. Es un tipo que defensivamente es excesivamente bueno, tiene a su equipo dominando desde principio a fin. Yo creo que Luismar tiene un caso muy sólido. Si me tocara votar, yo votara por Anderson García, porque primero...
1: ¿No te toca votar?
2: Pero que tengo que esperar que me manden el coso de votar, porque...
1: Pero tú no votas todos los años.
2: Se supone que sí.
1: Bueno, pero tú dices, si me tocara, como
2: pero que yo no sé, porque no han habilitado.
1: No, pero te va a tocar, mi hermano, porque si te ha tocado,
2: tú vas a votar. Pero no vamos a discutir por eso.
1: Anderson García, tú vas a votar por
2: Anderson
1: García.
2: Sería mi voto por Anderson García, porque en números es mejor que Luismar Ferreiras, y que tú notas la diferencia de Anderson García en cancha con los Marineros de Puerto Plata. Pero, o sea, literalmente Anderson García tiene
3: Puerto Plata. Anderson tiene cuatro semanas. Anderson tiene cuatro semanas en la LNB, ha ganado el premio de la semana 3 veces.
1: Ya. Bueno, pues ya, ese es el MVP, señor. Vamos a hacer el cambio porque hay que hablar de Grandes Ligas el caso de Wander Franco.
3: Usted nos lleva como apurado hoy. No sé cuál es la prisa.
2: ¿Cuál está lloviendo, hermano?
3: Ok.
1: Vamos a hacer dale.
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3: Me comí el domingo con los cinnamon stick.
1: Ah, pero bien. Hay que hablar entonces del caso de Wander Franco.
2: Correcto.
1: Yo he escuchado mucha gente dando diferentes opiniones y nosotros tenemos que dar la nuestra. Y yo le pregunto a ustedes si están de acuerdo en opiniones de algunas personas que entienden que sí, que él va a regresar al béisbol de Grandes Ligas. Yo digo que no, que lo veo muy difícil, para no decir imposible. Pero quiero saber qué opinan ustedes.
3: Yo no creo que él vuelva a Grandes Ligas. Yo creo que el caso de Wander es demasiado peligroso. Yo siento que cuando ya tú hablas de una menor de edad, porque la gente puede decir, no, que Trevor Bauer, qué sé yo qué, pero Trevor Bauer lo tuvo con una persona, con una mujer mayor de edad.
1: Y salió inocente.
3: Salió inocente y como quiera no jugado. Imagínate Wander.
4: Inocente y contrademandado y ganó la demanda.
3: Sí. Imagínate ahora Wander. Sí. Imagínate Wander que fue con una menor, que él sale con.

0: culpable, aunque no va a cumplir la pena, que se va a explicar un poquito más para adelante. Pero yo personalmente entiendo que Wander no vuelva a jugar a béisbol organizado. Sí veo que él pueda jugar, por ejemplo, en liga como México, tal vez Lidón.
1: Bueno, pero ese es béisbol organizado. ¿Tú quieres decir en béisbol
0: exacto,
1: de Grandes Ligas?
0: exacto, en Grandes Ligas me refiero. Lo que yo veo cuesta arriba es la parte de si yo mañana tengo una marca y yo patrocino al Escogido, por ejemplo, que al equipo que pertenece Wander aquí, ¿qué tan feliz o qué tan de acuerdo yo voy a estar que mi marca, que un jugador que tenga un caso como ese, tenga mi marca en la espalda? Yo creo que eso va a ser un tema.
1: Sí, ese es un tema. Incluso fíjense lo que pasó con Emmanuel Clase y con Luis Ortiz, que no pudieron.
2: No, pero eso es diferente.
1: Son casos distintos.
2: Eso son
1: casos diferentes.
2: No, distinto. Muy distinto.
1: Pero no le permitieron jugar.
2: Pero está bien, pero hay un tema judicial que sí, tenía. Pero
1: okay. Todavía el caso. Pero volvemos a Juan de Franco, olvídense de eso.
2: Sí.
1: Dígame, Manuel Acevedo.
2: Opinión. Yo creo que él va a jugar pelota no en Grandes Ligas. Yo estoy de acuerdo que él salga a jugar fuera del país primero. Yo creo que él puede volver a jugar en Lidón sin ningún tema. Yo desde antes lo he dicho, él pasa una situación, pero él tiene algo en beneficio. Podemos explicar, tú vas a explicar lo del permiso, que es el permiso, el perdón judicial, pero yo creo que el perdón judicial apoya lo que dice el público, que el post de CDN 37 lo publicaron 2:40 y el 43 ya tenía como 500 comentarios. Y la gran mayoría, hablo del 90% y pico, hablaban de que le dañaron su carrera, abuso.
1: No, pero eso
2: es cierto.
1: No.
2: Espérate. Es cierto. Es cierto.
0: Él no es víctima.
2: Pero sin embargo, cuando tú agarras y ves.
1: Y le dañaron su carrera.
2: Y cuando tú ves el perdón jurídico. No, él cometió un error porque eso. Él lo sabía.
1: Está bien, pero.
2: Pero cuando.
1: Pero
2: está bien, pero yo te estoy diciendo. Eso. Entonces, ¿qué pasa? El perdón judicial prácticamente apoya todo lo que se ha dicho defendiendo a Wander Franco.
1: Señor Juan Franco, ¿usted qué dice?
3: Yo creo que él va a volver a jugar béisbol, no en Grandes Ligas. Señor Wander Franco acaba de cumplir 25 años. O sea, él tiene 3 años en este lío, claro. Y ahora es que cumplió 25 años. O sea, estamos hablando de que ese tipo en 260 juegos acumuló 11.5 de WAR. En 260 juegos.
1: El tipo que
3: estamos
1: hablando de talento, de una estrella.
3: Peloterazo. Sí. Ahora, eso aquí en Dominicana, por el tema de ruido, no va a ser bien visto ahora mismo. Yo sí creo que, independiente de que como usted lo considere o no, en el aspecto legal ya hay un veredicto. Claro. Y en el aspecto legal dijeron que él fue una víctima. En el aspecto legal, lo que yo crea, lo que tú creas,
1: cumplir 10 años.
3: Es lo que estoy diciendo. Lo que tú y todos nosotros creamos en nuestra convicción personal. Ajá. No tiene nada que ver. Porque en el aspecto legal, a él lo declararon una víctima.
2: Exacto.
3: ¿Estamos de acuerdo o no? Yo no estoy de acuerdo, pero en el aspecto legal, él es una víctima. Tomando en cuenta eso y en el escándalo,
2: pero felicidades.
3: Ey, está duro.
2: Vete allá ahora.
3: Está duro.
2: Parate en el
3: estrado. En el estrado.
2: Le ganó en el estrado.
3: No, imposible, no. Yo estoy replicando con mis
1: ojos. Ah, ya, todo lo tengo
3: que sí, yo él, me aprendí la nota de voz.
2: Él le dio para atrás y todo.
3: Pero en ese sentido, yo creo.
1: Ahí,
3: no, míralo. venía la nota de. El camino te lo repitiendo la nota. En ese sentido, yo creo que lo más conveniente es que él, por ejemplo, ¿qué ligas han permitido escándalo de ese perfil?
1: Felipe Rivera está jugando.
3: Venezuela. O sea, para mí el perfil ideal para él arrancar a jugar pelota, porque si no lo estamos convirtiendo en un delincuente en potencia. O sea, si a los 25 años yo no te permito a ti buscarte dinero y se me acaba lo cual, todo donde tú quieres que yo lo saque.
2: Es cierto, ya, sí.
3: Es convertirlo en un delincuente en potencia.
2: O sea, es verdad que él no es una víctima porque él hizo lo que hizo.
3: Exactamente.
2: Pero
1: que lo primero para ese muchacho, aparte, porque él ha estado entrenando y eso.
2: Sí.
1: Pero ya
3: pero no es lo mismo.
2: No es lo mismo.
1: No.
2: Mi Soroki tiró ayer. ¿Cuánta fue que tiró a 103?
0: 57.
1: No, estamos claros.
2: A 103.
1: Y aunque tú seas un muchacho joven, el tiempo de jugar, eso te afecta.
2: Por encima de 100.
1: El tema psicológico también. De
2: claro.
1: Él necesita ayuda psicológica. Y lo sabemos porque recientemente hasta su papá tuvo que llamar a la policía para que se lo llevara.
2: Pero mira, para que tú veas que lo que dice ayuda. Juan Fran se apoya en lo legal. El perdón judicial, ¿qué es lo que dice? Lo perdonan, o sea, el juez lo condena, pero él dice, espérate, pero él lo indujeron a eso.
0: Vamos a aplicar el perdón judicial.
2: Dilo llano.
0: Porque, ¿verdad? Gracias a Juan Arturo, que dio una explicación, y a Juan Fran, que la replicó.
2: Duro.
0: Claro. El perdón judicial es imagínense, vamos a poner el mismo caso, él hizo lo que hizo, sin embargo, se descubre o se apela a que hubo una razón de mayor que él,
3: que estuvo involucrado, que lo involucraron,
0: que lo involucraron y que lo
3: llevó, se metió en el lío y a la hora de salir, hey, usted está en esto, pero espérese,
0: yo vi, ya, pero, oye,
3: extorsión,
0: yo vi algo, yo vi una opinión,
1: pagaron todo por eso,
2: no, pero está bien, pero son varios puntos, el perdón judicial son 10,
0: él se evitaba todo, diciendo a la mamá, no, mira, que me gusta eres tú.
2: Ya. Está bien, pero espérate, el perdón judicial,
0: que es la menor, habla
2: de que, es de que lo involucran, que menor, pero él lo involucran. También dice el perdón judicial que los jueces pueden ver que él le está aportando para la mejoría de la familia también. O sea, hay otros puntos más, son como cuatro puntos de los 10.
3: Y cuando la allanaron,
2: chantaje.
3: Y el allanamiento de la casa de la mamá también se descubrió, sí, que había vehículos, dinero en efectivo, dólares,
0: exacto, todo. Es que automáticamente él hizo el primer pago y él queda involucrado.
3: Porque que si él hace el primer pago por el involucre, porque si él no está involucrado, él no hace el primer pago.
0: No, porque
3: así, así de una vez.
0: ¿Cómo que Pamela está más buena?
3: Es que desde un principio,
0: Pero la verdad. Sí,
2: pero Pamela dijo que
0: ese término técnico.
2: Pamela dice que ella no tiene
0: que ver. Ese término judicial que se utilizó.
3: Es para que ustedes tengan un concepto.
1: Para ti puede ser que esté más buena, pero para él puede ser que sea la otra.
2: Sí, porque es que la.
1: Porque para el gusto de los colores.
2: También el amor es muy fuerte.
1: Pero en ese sentido. Ya me está escuchando, sé que dijiste de Pamela.
3: No, pero no fue yo. Yo estoy replicándole a Juan Arturo, ¿eh? Pero en ese sentido yo creo que lo más conveniente para él es que en materia de béisbol él se aleje un tiempo de aquí, se aleje un tiempo, por lo menos 2 años,
1: que se vaya a otra liga,
2: no, que se vaya a jugar
1: también, de jugar,
3: que se vaya a jugar ahora mismo, o sea, no subido, o sea, que vaya, porque
2: los tiburones, los tiburones de la Guaira,
3: Ruperti de los tiburones, que se lo lleven para allá,
2: tiburones de la Guaira,
3: que juegue 2 años en Venezuela, que juegue 2 años en Venezuela, queme la liga por allá. Y ya cuando él venga, cuando él llegue, va a generar ruido.
2: Y que en Venezuela,
3: pero ya va a estar un poquito más ablandado.
2: Que en Venezuela hay muchas mujeres hermosas, pero que sepa, ¿verdad? Que tienen que ser de 24 para arriba, ¿verdad? ¿Y no, y que Venezuela... No, porque cuando él llega a Venezuela...
0: Oye, el consejo del abogado.
2: Cuando él llegue a Venezuela, mi hermano,
0: esa parte, no, espérate, no, tiempo.
3: Porque yo nada más tengo la mía.
2: Tiempo,
3: de Venezuela y esa
2: tiempo. Es que cuando Wander Franco se vaya a jugar a los tiburones de la Guaira, en ese estado, con la playa, ajá, y toda la vaina, entonces, ajá, qué sé yo, que le digan, empiecen esas venezolanas,
0: gracias a Dios,
2: a pedir autógrafo.
0: Gracias a Dios que tú no tuviste derecho.
2: No,
0: yo
2: no
0: hice, ¿verdad?
1: ¿Tú has ido a Venezuela solo o tú has ido con...?
2: Fui solo y es muy bonito Venezuela.
0: Pero yo Venezuela, creo que
2: las mujeres más hermosas, las mujeres más hermosas de todo América.
0: Cuidado.
2: Las mujeres más hermosas de toda América están en Venezuela. Ya.
0: Tú eres guapo.
2: Entonces esas tentaciones va a tener Wander Franco
3: allá también. Tú puedes ir más lejos. Quizá no
2: Venezuela. Es más, que se vaya a China, a Japón, perdón, a Japón.
3: En Japón. Japón yo no sé si en ese perfil de jugador, no, con ese tipo de casos, lo admitan ahora. Él puede ir
2: a jugar... Se vaya a Taiwán, entonces, a Taiwán.
3: Él puede ir a jugar a la Liga de Invierno de México, por ejemplo.
2: Ah, claro.
3: Puede jugar ahí con Cano en los Tomateros. Señor y segundo, una
2: conversación. O jugar con Miguel Tejada y los Mayos de Navojoa.
3: También, o sea, mi sugerencia es que en materia de béisbol, él dure por lo menos 2 años sin jugar aquí. Porque ya está hábil. Cuando él regrese... va a generar ruido, pero ya la gente va a estar un poquito más ida, o sea, ya el momentum de la situación va a haber pasado, va a generar preguntas, y yo muy malejo, yo jugaría, por ejemplo, en San Francisco, que no recibe la misma atención a nivel mediático de prensa, y puede ser...
2: No, y cuando él venga, Melvin dice, señores, hoy conferencia de prensa con Wander Franco, pregunten lo que usted quiera, pero atención Padilla, después de hoy no puedo preguntarle de eso.
0: ¿Y por qué el Paddy?
2: Y él, le preguntan lo que sea, y él sabe lo que tiene que responder. Pero ya
0: Padilla ahí... Las preguntas que le hicieron post juicio, él respondió muy bien. Yo lo vi muy, como que él se preparó para lo que pasara después.
3: Es que en todo este proceso, tú tienes que obligatoriamente, el mismo proceso te obliga a tú tener una coraza que te ayude a aprender.
2: Claro.
3: O sea, yo no creo que Wander Franco, repito, aquí lo más importante va a ser esperar su situación, el desenlace total, porque todavía hay un proceso de un
2: periodo. O sea, pueden apelar de nuevo.
3: De una apelación, porque esto es una reapertura de caso, no una apelación del primer caso.
2: El 16
3: caso.
2: De junio.
3: Entonces, todo. Ellos pueden esperar o deben esperar que se concluya todo el proceso de la decisión irrevocablemente juzgada. ¿Cómo se llama eso así, verdad?
2: Esa es lo
3: que mismo.
2: Y todo no, pero puedes poner la nota de voz de nuevo, tú tranquilo.
3: No,
2: pero
3: para no es muy larga. Pero vamos a tener que ir a la pausa.
1: Para eso lo hubiéramos llamado. Miren, entramos a hacer cambio. Miguel Cairo ya nombrado oficialmente.
3: Por los Gigantes, correcto.
2: No, espérate.
1: Los Gigantes.
2: Miguel Cairo, pero es un cuerpo de Grandes Ligas que
3: tiene
2: los
3: Gigantes,
2: porque tienen coach con experiencia de Grandes Ligas de picheo, coach de banca con experiencia de Grandes Ligas. y tienen dirigente con experiencia de dirigir en grandes ligas, porque él fue el manager de Washington al final, bueno, de la temporada pasada.
3: Estuvimos allá,
2: sí,
3: el año pasado estuvimos hablando con Miguel allá.
1: Así que Miguel Cairo, dirigente de los Gigantes, ayer Alimber Santa, señores, hizo historia porque debuta en grandes ligas, se convierte en el dominicano número 970 en jugar en las mayores. Y el dirigente, yo pienso que en ese momento él no estaba pensando
2: en no hitter.
1: En el no hitter. Sino que ya el juego está abierto. Déjame poner a este muchacho que haga su debut. Descanso a mis principales lanzadores. Si tira el no hitter, lo tiró. Si no, ya, amén. Pero qué bien se vio al inversante.
2: Nueve bateadores, a nueve los retiró.
3: Él dice que él estaba.
1: Dos entradas fueron.
2: Dos entradas. Seis.
3: Seis bateadores. Seis. Él dice que él estaba consciente de que había no hitter, pero que él trató de no estar pendiente mentalmente de eso, sino a tirar strike.
2: Ok, pero el tema de del final, el árbitro dice bola, strike, revisan, espérate, y dice, y todos ellos se quedaron ahí. Ok, bien, y ahora
1: sí. Sí, pero te imaginas que después en el ABS, ¿no? Que fue bola, y el siguiente lanzamiento hit, el hit. Y se rompe el no hitter.
0: Ojo con algo, ayer Alimber se convierte en el segundo lanzador que en su debut participa en un no hitter combinado. O sea, ya hay lanzadores novatos que han lanzado unos hitter completos, pero él se convierte en el segundo que entra como relevista y cierra ese partido.
1: Sí. Y Mike tiró seis entradas, Steven Hawker el séptimo, y entonces Alimber Santa esas dos entradas. Houston está jugando bien, barrieron a los Cachorros, cuatro en línea, que los Cachorros por cierto perdieron otra vez. Son ocho
2: otra
1: en
2: vez.
1: Línea.
3: No, nueve en línea.
2: ¿Cuánto fue que ganaron?
1: Son nueve.
0: Ellos ganaron siete y han perdido nueve luego de los siete.
1: Fueron siete, yo pensé que habían sido nueve que habían.
0: Ellos ganaron siete seguidos y luego de ahí han perdido nueve seguidos.
1: Wow. Increíble eso. Wow. Entonces, ayer Luis García la sacó. Washington le entró a palo al equipo de Cleveland.
3: Los Mets volvieron a perder.
1: Perdieron ¿qué juego ganaron los Yankees viniendo?
2: Y el segundo juego seguido sin Juan Soto, esta vez.
3: Y ayer fue Nolan McLean. O sea, cuando tú piensas que
1: hicieron siete.
3: Le entraron a McLean.
2: No, McLean es la inconsistencia.
1: No, el pasado Washington también entró. Sí.
2: Pero la inconsistencia echó.
3: La efectividad de Juan Luis Guerra ya, no la
0: McLean. Ayer en el lineup de Washington empujó del primero al cuarto al bate. Empujaron nueve carreras y conectaron entre los cuatro, cinco cuadrangulares.
3: Abusaron
0: de él. Son el equipo que más carreras anotadas tiene al día de hoy en la MLB.
1: Bueno, ayer en el juego de Seattle y los Atléticos que ganó Seattle, Luis Castillo tiró cuatro innings en blanco.
3: Y después vino.
1: Ya estaba programado de que Bryce Miller iba a seguir a Luis Castillo. Al menos que ya se había decidido, tú vas a tirar cuatro innings y después viene Bryce Miller, que tiró
0: él las otras. Usaron el piggyback.
1: Pero él estaba durísimo ayer.
0: Y se quedó.
1: Seis ponches en cuatro innings.
3: No, pero que yo te digo una cosa, ahí Luis Castillo tiene razón y no al mismo tiempo, porque a él lo llevan al bullpen por su ineficiencia. Sí. Le dan la oportunidad de abrir nuevamente, pero con esta condición, pero buscando la manera de que él retome la confianza. O sea, si te están ayudando y te está saliendo bien el plan, no lo interrumpas.
1: Sí, el manager duró medio inning hablando con él ahí, y la cámara enfocándolo, y Luis Castillo le decía, pero ¿por qué? Y se le notaba como que estaba incómodo, y el manager seguía hablándole. Por lo menos enseñó el respeto que le tiene a Luis Castillo. Pero porque otro le dice, mi hermano, ya se me decisión y se va para allá.
0: Claro. Ayer dentro de los dominicanos, en la fecha de ayer, Joan Durán lanzó una entrada, permitió un hit, cero carrera, ponchó un bateador. Llegó a sus primeros 100 salvamentos en las grandes ligas.
1: Y que del Marte sigue ardiendo. Cuatro hits.
0: Que del Marte está...
1: Ya subió 2.75.
3: Está batiendo 4.71.
0: Que del Marte está... Given to the fish. Da el pecado.
2: En la racha de hit... 560 y pico estaba
3: tirando
2: en la racha del partido conectando en forma seguida. Y entonces lo que pasa es que
3: tiene 10 y en los últimos tres juegos
2: ha ganado 10 de 11, pero los Dodgers tampoco pierden. Incluso ayer parece que iban a perder. El relevo tenía
0: 38 entradas
2: sin permitir carrera y a Hort se la sacaron Ezequiel Tovar.
0: Correcto.
2: Y verdad, parece que iban a perder, pero es que esos Dodgers son
1: terminaron ganando 5-3. Bueno, vamos al cambio final y regresamos entonces con las llamadas.
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0: se fue. Bien, vamos entonces con las llamadas. Buen día.
1: Buen día, muchachones.
0: Adelante, mi hermano.
1: Mira, yo con el caso de Wander Franco tengo mis reservas. ¿Por qué? Porque él no se puede considerar una víctima, porque yo entiendo que en algún momento él debe haberse dado cuenta de lo que él estaba haciendo y lo que estaba pasando. Y otra cosa, vamos a llevarlo al plano, digamos que familiar. Ustedes son padres, no sé si tienen si tienen hembras.
0: Sí, sí.
1: Tenemos. Bueno, yo también. Entonces, ¿cómo te digo? O sea, gracias a Dios que no fue a ninguno de nosotros, que esa familia manejó la situación de otra manera, porque es una familia disfuncional, o sea, una mamá por un lado, un papá por otro, y la mamá vendió a su hija. Pero llevándolo al plano familiar, es un caso que lamentablemente la decisión que se tomó no favorece a nadie, simplemente lo inculpa a él y momentáneamente lo beneficia. Pero realmente él no puede ser víctima porque él sabe lo que estaba haciendo.
0: Claro, incluso hay un video donde él dice que si Tampa se da cuenta de lo que le está haciendo.
2: Claro, claro.
0: Adelante, buen día.
3: Sí, buenas tardes.
0: Adelante.
3: Fíjate, yo quería comentarte con relación al, si se puede, sobre la NBA,
0: sí,
3: sobre el abuso de Alexander en la NBA, de estar actuando faltas constantemente. Pude ver a Aaron Fox defendiéndolo en el último juego, donde ese señor ni siquiera le tocó, ni siquiera hubo un contacto. Inmediatamente en cancha de San Antonio Spurs le cantó la falta.
0: Sí, pero eso es culpa de los árbitros, no es culpa de él.
3: No, yo lo sé, pero que a ellos que se dediquen a actores y que no jueguen basquetbol, sí. Porque la calidad de la NBA está degradándose y ellos van a ser la cara próxima de la NBA. ¿Tú me entiendes?
0: Sí,
3: tuvo que ir Popovich, tuvo que entrar en el camerino de ellos y decirle: jueguen tan agresivo como lo están jugando ustedes, agarren camiseta.
0: Que si le van a pitar la falta, que sea dándole
2: a todo el mundo.
0: Sí,
2: que
0: no,
2: no de esa manera.
0: Exacto, que le pitan a todo el mundo.
4: Aire.
0: Buen día.
4: Buen día.
0: Adelante.
4: Bendiciones. Mire, okay, el caso de Wander Franco, realmente esto no sé, como decía el colega, el joven que llamó. No se puede ver un caso porque es un pelotero, pero hay que verlo normal. Y entiendo que esa decisión no fue la correcta, porque el mensaje que se envía no es el mejor.

0: Él
1: mente
0: debió
1: independiente.
0: caer preso. Eso es lo que tú entiendes.
1: Claro, él debió caer preso igual que la mamá de la joven. Y entiendo que él estaba en su momento, él sabía lo que estaba haciendo porque estaba dando algo para atrás a favor de que no se salga a la luz. Entonces, él sabía que había una situación, entonces él no puede ser una víctima en este proceso.
0: Bien. Gracias por tu llamada. Ay, se fue. Buen
2: Sí,
0: día.
2: buenas, ¿cómo
0: Adelante.
2: están todos?
0: Bien, bien,
2: Sí,
0: gracias
2: ¿me
0: a Dios.
2: escuchan?
0: Sí, te escuchamos.
2: Sí, ok, con relación al caso de Wander Franco, oí a alguien que no, ni fuiste tú, Mena, ni fue este otro muchacho,
0: Manuel,
2: que,
0: Juan
2: pero
0: Frank.
2: hubo uno, Manuel, Juan Frank creo que dijo que él había sido declarado inocente. Eso es falso.
0: No,
2: Ha
0: no fue
2: habido
0: aquí.
2: dos
0: No, no fue
2: juicios
0: aquí.
2: de fondo, porque esto no fue una apelación, como muchos creen. Fue
0: Exacto.
2: que el primer juicio donde lo declararon culpable y lo dejaron libre como ahora, pero declarado culpable, sin coger cárcel, pero culpable. En ambos casos ha sido así. En el primero apelaron la fiscalía y en apelación anularon el juicio y lo mandaron otra vez a juicio de primera instancia, como fue este otro,
0: Una
2: de primera
0: reapertura.
2: instancia. Y ocurrió lo mismo. A él lo declararon culpable, culpable, pero libre de coger cárcel. O sea que en ningún momento haya sido declarado inocente y mucho menos víctima,
0: Yo
2: como oigo gente diciendo ahí.
0: lo que creo que cuando se habló de inocente fue lo de Trevor Bauer, que él sí fue declarado inocente.
3: Correcto.
0: Para mí que ahí estuvo la confusión porque nunca se dijo aquí que
3: Pero ven acá, yo creo que
0: fue inocente.
3: a la madre de la niña la habían declarado culpable en el primer caso. Y ella
4: Sí, no.
3: incluso se le había dado ahí una pena.
4: No, no fue
3: y fue
4: lo
3: mayor.
4: Mismo. Fue lo mismo, no fue 10 y 10, igual.
0: Bueno, no fue el tiempo en el
4: Lo
0: caso
4: que
0: de Wander, que
4: lo
0: esa
4: que
0: es
4: están
0: la
4: tratando
0: última pausa.
4: de ponerle una cárcel como más beneficiosa, pero creo que tampoco se pudo. Me parece, me
0: Yo
4: parece.
0: Siento, yo no va a la cárcel de mujeres.
3: Yo siento que el estatus de Wander está dañando, no dañando,
0: Claro.
3: sino que está bajando el nivel y lo tedioso que es el proceso. Siento
0: Claro.
3: que está dando unos suave.
0: Dale.
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0: 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Hoy dominicanos hay tres.
1: Tres dominicanos.
2: Randy Vázquez, Luis Severino y Sandy Alcántara.
0: 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Randy Vázquez iba ayer.
2: Y lo movieron para hoy. Hoy le toca contra Filadelfia.
0: Severino va contra Seattle.
2: Contra Seattle y Sandy Alcántara contra Toronto.
0: ¿No jugó Vladimir ayer?
2: No, Vladimir no jugó. Vladimir lo sacaron luego del pelotazo que le dio Mitch Keller, sí, en el codo.
0: Y ayer no pudo jugar. Miami se llevó la victoria. Señor Acevedo, ¿no fuimos entonces?
3: Mira, pero vamos el sábado para Chilis. A ver, a final de la Champions, ¿no está bien?
0: A las 12 del mediodía.
3: Sí, vamos a ver.
2: No está mal la idea.
0: Sí. Buena opción.
3: Vamos a hacer.
0: Sí, claro que
3: ¿A
0: sí.
3: Hora, ¿a qué hora juego?
0: A las 12 del mediodía.
3: Estamos por ahí entonces.
0: Bueno, en breve viene el plato del día y nosotros mañana, si Dios lo permite, estamos de regreso en Generación. Bye bye.
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2: 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En CDN Radio, la hora 12 del mediodía.
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0: Muy buenas tardes, lluviosa tarde en el territorio nacional, pero aquí estamos muy felices de poder compartir este tiempo hasta las 2 de la tarde y por supuesto hablar del estado meteorológico, de las informaciones más importantes, de por qué Juan Carlos no vino ayer, de todo eso vamos a estar hablando en el día de hoy desde el plato del día. Quien les habla, Nereida Castillo, les da un saludo muy especial y un fuerte abrazo, una sombrillita y unas botas de agua, ¿por qué no también? Juan Carlos Albelo con nosotros y Samuel Guzmán en breve se estará reuniendo con nosotros. Espero, no sé si Maribel también estará en contacto con nosotros en el día de hoy, como cada martes. Bienvenido, Juan Carlos.
1: Ay, gracias, Nereida. Gracias a todo el que se acercó, a los oyentes que me llegaron algunas de sus reacciones y felicitaciones ayer por el DM de el que debería ser el MD en español.
0: Mensaje directo.
1: El mensaje directo. Pero bueno, gracias de verdad, la pasé genial, la pasé de maravilla.
0: Ay, qué bueno.
1: Tuve el cumpleaños que quería, sin embargo, no planeé.
0: Ah, para que tú veas.
1: O sea, que sí, estuve muy feliz.
0: Me encantó ver lo que escribió Soy la Luna de ti, porque bello. Me encantó, o sea, desde la imagen que fue, ¡pum!, una silla vacía.
1: Ajá.
0: Porque eso es lo que tú eres una vipita, una hormiguita, tú te mueves demasiado, tú estás en todas partes al mismo tiempo.
1: Exacto.
0: Todo el tiempo. Y me encantó lo que ella escribió, yo me sumé a eso.
1: Sí. Y además con sonido de telefondo, o sea que la verdad que nos conocemos bastante bien y nada, señores, gracias de verdad, pero y la vida sigue, la verdad que fue un día, fue más un fin de semana maravilloso.
0: Ay, pero qué
1: que
0: bueno.
1: Comenzó con Isabel Pantoja.
0: Ay.
1: Y terminó con una fiesta maravillosa ayer en casa de mi hermana.
0: Pero Isabel Pantoja fue
1: en
0: Altos de Chabón, cuéntame, ¿se llenó?
1: No.
0: Ah, me lo imagino.
1: Ni se llenó Chabón, ni tampoco ya llenó las expectativas, pero hay una, ajá, magia de ver esos artistas,
0: sí, claro,
1: que formaron parte de una etapa de nuestras vidas,
0: claro,
1: cual
0: claro
1: que fuera, sea sí, un momento por lo que sea, de emotivo, emocional, o sencillamente porque en una etapa de tu vida tenía mucha presencia,
0: claro,
1: mediática. Bueno, pues uno lo disfruta más allá de lo que pueda pasar técnicamente con el audio, que hubo problemas con el coro que no funcionaba.
0: Ándale,
1: ella no se sabía los nombres de nadie, ya presentó a Mauri Sánchez como Mauri Rodríguez.
0: Ándale,
1: dijo a Yanina Sar, la mencionó como Jonathan Sar.
0: Sar.
1: ¿Quién más?
0: O sea, ella no hizo la tarea.
1: No hizo la tarea.
0: Antes.
1: Parece que las emociones le desbordaban tanto.
0: Se comenta que ella va a vivir en República Dominicana.
1: Hace mucho, no sé si se lo preguntaron, no lo
0: sí
1: he visto, pero hace mucho que se dice que vive, uh-huh, en República Dominicana. De hecho, habló de las emociones tantas que le ha dejado la República Dominicana en medio del concierto.
0: Wow.
1: Dijo de la felicidad que está viviendo, pero no quedaba claro si era por estar aquí por el concierto
0: o
1: porque realmente esté viviendo en Punta
0: vividas
1: Cana, que es lo que se está diciendo, porque ha tenido una vida bastante convulsa. Recientemente hubo problemas con su
0: hija adoptiva,
1: muy
0: sí
1: grave, muy
0: sí,
1: muy
0: sí,
1: grave,
0: sí, sí,
1: la acusó de cualquier cosa,
0: de todo. Pero miren, para la nueva generación que no sepa de quién estamos hablando y por qué una artista que se llama igual que tu tía, igual que una urbanización, un sector de Santo Domingo, se llama Isabel y es apellido Pantoja,
1: uh-huh,
0: igual que un equipo de fútbol, uh-huh, ¿por qué es tan popular y por qué a tanta gente le gusta y por qué se atrevieron a darle el anfiteatro de Altos de Chabón? Ella merece eso y mucho más. ¿Por qué? Porque como dijo Juan Carlos hace un momentito, ella representa toda una etapa de la música popular, de la canción popular hispanoamericana.
1: Sí, y además
0: trascendió además el hecho de que ella viene de ser una cantante, si se puede decir, algo folclórico, uh-huh, porque es cantante Hondo, es
1: cantaora,
0: música.

0: cantaora, es música, exacto, y tonadillera. Y bueno, hay toda una cultura detrás de esa vida de los toreros, de las plazas de toro, de las cantaoras, del baile flamenco, etcétera. Y esta mujer logra salir de España junto a otras como Rocío Jurado, Rocío Dúrcal y todas, ¿verdad? Y cruzar.
1: Recientemente hay una más joven que se llama Pastora Soler.
0: Pastora Soler, pero también la misma Rosalía, para pa los muchachos
1: que comenzó ahora, por ahí.
0: Que arrancó por ahí. Entonces, esto unió dos continentes de una manera muy especial. Si ya lo habían hecho los conquistadores y los descubridores, ya entonces volvimos por la música popular a darnos un abrazo que no se ha soltado.
1: No se ha soltado.
0: No se ha soltado, señores.
1: Nosotros quedamos como un público, como en la mayoría de las cosas que nos gustan a nosotros, quedamos un público más pequeño, pero definitivamente sí un público bueno.
0: Sí, pero no quitemos, siempre recordemos que los cuarentañeros, cincuentañeros y sesentañeros están ahí.
1: Sí.
0: Están ahí y consumen.
1: Y que
0: quieren más cuarto que los veinteañeros.
1: Y que ojalá que se sigan tomando en cuenta los cuarentañeros, los cincuentañeros y los sesentañeros. Y los setentañeros. Porque también los del que ella tiene, ella bromeaba, Isabel Pantoja bromeaba con que ella tiene 3 años celebrando los 50. O sea que en la vida real fue una forma muy divertida de decir que realmente son 53.
0: Ella tiene que tener un poco más.
1: No, celebrando los 53 artísticos.
0: Artístico.
1: Y lo aclaró a sí mismo.
0: Ya,
1: y lo aclaró a sí mismo. Y se explotó el escenario, el auditorio se explotó de la risa.
0: Porque aunque ya se ve muy bien.
1: Porque ya. No, ya lo dijo, era artísticamente. Ajá, entonces claro. Es muy gracioso que realmente ella cuente que tiene 53 años cantando.
0: Claro. Y tú te imaginas.
1: O sea, y además está muy bien de voz.
0: Y una cosa muy bien de voz. Si nos están escuchando 20añeros o 30añeros, porque por ejemplo, los 70 son los nuevos 50. Ahora ves personas de 70 años armando viajes de chicas, armando
1: viajes cogeneracionales.
0: Cogeneracionales, pero además van a los conciertos de Bad Bunny, están muy interesados están digitalizados. Y esas personas están en tu propia casa. Entonces, lo que siempre debemos hacer es no separarnos generacionalmente en nuestros hogares. Hay que hablar, hay que preguntar, hay que hablar con el abuelo, con el tío, con todo el mundo.
1: Sí, pero además también aprovechar esa oportunidad que tú estás mencionando ahora para hablar de que hay una visión distinta de la vida de buena cantidad de setentañeros,
0: claro,
1: y de ochentañeros.
0: Claro.
1: O sea, que en la idea del retiro cambió y esa generación lo está viviendo. Quizás es la primera generación de adulto mayor que está viviendo esa idea distinta del retiro.
0: Y sin la culpa con la que vivió, o sin el duelo y el luto con el que lo vivió.
1: Y que la idea de aquella idea del retiro, de yo no hago, es no hacer absolutamente nada, esa idea ha ido cambiando, por suerte, y se ha ido manejando de otra forma. Ahora la idea del retiro es tener más tiempo para hacer las cosas que me gustan, no para no hacer nada. Porque realmente, y estas conversaciones son interesantes, precisamente un poco para ponerla en la cabeza de los más jóvenes. A veces llegamos a pensar que la juventud no terminará nunca. A veces llegamos a pensar que otro error es también pensar que vejez es sinónimo de enfermedad, de malestar.
0: Lo viejo se descarta y lo viejo se bota.
1: Pero yo
0: eso,
1: no lo estoy viendo
0: mal.
1: Pero yo no lo estoy viendo. Qué pena que alguien pueda pensar de sí mismo eso. Es uno que estoy diciendo. Pero yo lo estoy viendo. Lo que estoy planteando, lo estoy planteando desde mí.
0: Ajá.
1: Entiendo, o sea, yo creo que gente como Samuel Guzmán, que se acaba de integrar
2: Gracias,
1: al panel,
2: profesor.
1: Tiene una vitalidad y una juventud y una condición a la que le queda 25 años de bienestar.
0: Cuidado, o
1: 30, entienda, o 40, pero que tenemos que ir quitándole a la vida, a la vejez. Esa idea de vejez y enfermedad son sinónimos. No. Vejez e imposibilidad son sinónimos.
2: Obsolencia.
1: ¿Entiende? Obsolescencia.
2: Obsolescencia.
1: O sea, tenemos que ir cambiándole, sí, porque de alguna manera, esta programación que tengamos, hablaba por ejemplo con Jennifer Guerrero, que la vi, es una mujer muy bella y súper joven, pero evidentemente por lo que nos dice, también muy activa. Uh-huh. Es como a esa gente, porque llega un momento en donde...
0: Esa es la doctora Mary Jenny.
1: Jenny Guerrero, sí. Que llega un momento que tú dices, esto no se va a acabar nunca, yo seré joven siempre.
0: Uh-huh. En mi mente yo tengo 29 años.
1: Perfecto, uh-huh, y está bien. Uh-huh. Tú en la vida real sabes que son 60. Son 60. Y que estás feliz de tus 60.
0: Ay, sí.
1: Y que tú estás planteándote la vida diferente. Ay, no, sí, a sentarte en tu casa.
0: No, para nada.
1: Exacto, es a eso que yo...
0: Yo ya yo he pensado en los próximos 20 años de juventud que vienen por ahí, que me tocan. Buenas tardes, usted. Mira, qué bueno que llegaste y saluda, para yo decir algo con
2: usted. Le dijimos feliz cumpleaños y él ya.
1: Sí, sí.
2: Le bailamos y de todo hasta abajo, sí, le bailé. ¿Vio el video?
0: Oye.
2: Le bailé hasta abajo.
1: Sí.
0: Ay, qué hablado.
2: Ok. No, gracias a ustedes por darme la bienvenida como siempre. Yo siempre he tenido la idea, que ahora veo que coincidimos en el tema de hacer una programación de vida de acuerdo por etapas. Evidentemente, uh-huh, eso no significa que según vayas avanzando por edades te vas descartando de la vida, no de la vida, pero sí puedes programar actividades por etapas. Incluso, uh-huh, doña Nereida me dará la razón en esto, que eso es bíblico, dice, creo que Pablo, uh-huh, un señor llamado Pablo, que cuando era niño pensaba como niño, hablaba como niño, actuaba como niño, y ya que soy adulto, entonces he dejado atrás las cosas que hacía de niño. Quiere decir que el ser humano está, de alguna manera, como lo concibe ese caballero, pensado para vivir por etapas. Y a veces yo me pregunto, cuando veo personas de distintas edades, puede ser un muchacho, puede ser un joven como usted o como yo, o una persona de edad ya adulto mayor, que como le dice uno, ¿verdad? No lo puedo decir bien. Como que está perdido o atrapado en una etapa que no le pertenece. Y entonces tú dices, pero ven acá, pero yo siento como que hay una etapa que debe ser como ya para estar un poco más tranquilo, puedo igual hacer cosas que todavía estoy apto para hacer. Yo veía en recorridos que hice en algunos lados de Europa, como una persona de 70 años o más estaba montando patines con su nieto.
1: Claro, sí, sí.
2: Y yo decía, mira, pero qué bello y qué bien se ve, claro, con los la seguridad que corresponde, porque evidentemente un hueso roto a esa edad no es el mismo hueso roto del muchachito,
0: sí.
2: Pero de alguna manera te proyecta una mentalidad de que yo no estoy descartado para
1: hacer. Exacto. Pero además estoy vivo. Yo a mí no cuento conmigo para trabajar, yo tengo 70 años y trabajé lo que iba a trabajar. Pero yo estoy vivo.
0: Y mi vida no se valida solo en el trabajo y en lo que fui.
1: Claro, mira, aquí tenemos a José Luis Germán.
0: Maravilloso. ¿Qué? Bienvenido.
1: Subdirector del COE. Claro. Y además...
2: Claro.
0: Es su hermano.
1: Ese es su hermano, que es Luis José.
2: Luis José.
1: Sí, José Luis, buenas tardes.
0: Maravilloso los dos, la familia entera.
1: Bueno, sí. Los hermanos... Los hermanes están los unos y los otros, porque hay varios hermanos.
0: Maravilloso.
1: Y la verdad es que todos son maravillosos, los que están en la política y los que están en el arte, los que están en el COE. Que los que están en el COE están como en el punto medio, ¿verdad que sí?
2: Tiene grandes caballeros y él es uno de ellos.
0: Sí, señor. Sí, señor.
2: El COE.
1: Bienvenido. Cuéntanos, actualízanos, José Luis, en qué nos espera esta tarde. ¿Habría que despachar a todo el mundo para que se vaya para su casa o no será necesario?
2: Señor, para trabajar.
3: Bueno, primero, gracias por esta presentación, ¿no? No me lo esperaba, muchísimas gracias, la verdad que sí, que qué bueno que nos encontramos de nuevo. Lástima que sea esta circunstancia de lluvia, pero sí, mantenemos unas 9 provincias más el Distrito Nacional en alerta amarilla y mantenemos 8 provincias en alerta verde debido a lo que nos informa el INDO de que una combinada con el paso de un mundo tropical que se encuentra al sur de la isla pues van a provocar precipitaciones a partir de, digamos, desde ahora hasta la noche. Y esta situación se va a prolongar unas 24 a 48 horas.
2: Ofre,
3: te voy a leer las alertas, las provincias que están en alerta amarilla.
2: Por favor.
3: Como son Monteplata, Sánchez Ramírez, la provincia de Santo Domingo, el Distrito Nacional, San Cristóbal, el Ceiba,
2: te estamos perdiendo un ching las últimas dos, no repite, por favor. Las últimas dos provincias.
3: Espérate, okay. lo que pasa es que estoy en un taller. Okay. Y salí aquí el pasillo, pero bueno. En alerta amarilla está Monteplata, Sánchez Ramírez, provincia de Santo Domingo, Distrito Nacional, San Cristóbal, Ceibo, Atomayor, San Pedro de Macorís, Monseñor Noel y La Vega.
2: Okay.
3: En alerta verde mantenemos a Duarte, en especial el Bajo Yuna, María Trinidad Sánchez, San José de Ocoa, La Altagracia, Peravia, Santiago, La Romana y Samaná. Y por otro lado, una recomendación a los operadores de las pequeñas y medianas embarcaciones, que operan obviamente en la costa caribeña, de que deben de mantenerse en puerto debido a oleaje anormal, ráfagas de vientos fuertes y una visibilidad reducida en el mar debido al paso de esta onda tropical.
2: O sea, no es recomendable el viaje en yola, José Luis.
0: Ay, Dios.
3: No se recomienda, ya tú sabes. Y obviamente abstenerse de cruzar ríos, arroyos y cañadas y tomar cuantas medidas sean necesarias para preservar vidas y propiedades. Otro tema es también para los conductores, debido a las precipitaciones que se esperan, de acuerdo a lo que nos dice el Indomet, porque ellos son la institución científica, pues eso va a reducir la visibilidad, principalmente en las autopistas y carreteras del sur, principalmente hacia el sur. Entonces, desde el punto de vista, digamos, de prevención, le pedimos a la población que deben de darle un estricto seguimiento a los boletines, tanto del INMET como del Centro de Operaciones de Emergencias.
2: Claro que sí, claro que sí.
1: Bueno, con respecto a las inundaciones de la ciudad,
2: que ya hay.
1: Ya hay. Por ejemplo, el señuelo que se forma aquí frente a Multimedios El Caribe, pues ya está en su punto.
2: La calle más está cerrada, máximo. La de Filló este tramo.
0: Por cierto, la de Filló está cerrada.
1: Exacto, para que quede claro.
2: Tramo de la de Filló entre Núñez, Kennedy y Charles Sommer, cerrado. Ese tramito.
1: No hay no se ha hablado en el comité de la probabilidad de despachar a la gente temprano porque se vislumbra.
2: No quiere trabajar.
1: Es que lo que estoy viendo es que se vislumbra mucha lluvia en el resto de la tarde. José Luis.
3: Mira, tú sabes que esa decisión es una decisión que no la toma directamente fuera. Sí recomendamos de que tanto los empresarios, los dueños de comercios y ese tipo de cosas, pues tengan en cuenta y consideración a su empleomanía. Obviamente también tiene que prevalecer el sentido común. Una alerta a verde o amarilla es peligro.
2: Sí, sí.
3: Un peligro eminente.
2: Oye, señora,
3: ya ahí, correctamente. Sí. Y ni hablar sin una alerta roja, pero bueno, el tema es que son alertas y las alertas son de peligro, no son de pronósticos. Entonces, en ese sentido, los empresarios y demás, tanto la parte educativa también, deben de tener en consideración y el sentido común para proceder a preservar vidas, que es lo principal.
1: Bueno, gracias.
0: José Luis, no tenemos palabras para agradecerte el tiempo, además el trabajo, gran trabajo que hacen desde la Oficina Nacional de Meteorología. Muchísimas gracias por habernos acompañado en el plato del día con estas informaciones tan puntuales. Y por supuesto seguiremos en contacto contigo y con toda y con nuestro querido Jean Suriel y con toda la información que podamos ofrecer en ese sentido.
2: Ya está también, gracias José Luis.
3: A su orden siempre, a su orden siempre.
2: ¿Cómo no? Ya está también igual. En el marco de las inundaciones, era el subdirector del COE que amablemente hablaba con nosotros para que tomemos las medidas correspondientes ante las lluvias que ya se están sintiendo, por lo menos en el centro de la capital. Miren, ya los que andan rodando por aquí, por la zona de los Prados, que es lo que nosotros acostumbramos a recorrer, ya está inundado, aunque vi brigadas, no sé si de obras públicas o del ayuntamiento interviniendo, la callecita famosa es de lateral del Club Los Prados. Ustedes saben que esa es una de las zonas o puntos más sensibles junto con este de aquí de la de Filló con Kennedy, que se inunda y suele cubrir en su peor momento suele cubrir con suma facilidad cualquier vehículo de cualquier altura. Ahí suele parquearse o estacionarse muchas personas. Tomen las medidas correspondientes. Si usted tiene su vehículo por ahí, vaya a buscarlo. porque el agüita que promete caer pudiera complicarle la existencia y la mecánica a su vehículo.
0: La que tú mencionas es la Lorenzo Despradel.
2: Con esquina de Lorenzo Despradel.
1: Ajá, la que pasa por el lateral del Club Los Prados. Ambos tienen semáforos de inundación.
2: Sí, uh-huh. Sí.
1: Aprendamos a utilizar esta nueva señal, uh-huh, que nos ha obligado a usar la cantidad de muertes, la cantidad de carros perdidos, la cantidad de heridos que ha habido en las inundaciones urbanas que produce la ciudad de Santo Domingo.
2: Uh-huh. Y la imposibilidad de solucionar

0: problema.
1: Y la imposibilidad de solucionar el problema. Por lo menos alguien trajo ese invento y nos permite utilizarlo.
0: Así yo creo que junto, perdón que le interrumpa, junto con esa señalización de la alcaldía deberían simular o imitar a esa institución que dirige Carolina Mejía, deberían replicar este modelo otras instituciones en otras problemáticas del país. Por ejemplo, frente a los escalones que estaban ahí cerca de donde está el metro, allí en Enriquillo de Herrera, un letrero que diga, en esta zona atracan. Y entonces que por ahí el ciudadano ya no transite.
1: Bueno, atención Faride. Ajá. Pero van a fiscalizar ahora las paradas de motores.
0: ¿Van?
1: Sí.
0: ¿En serio?
2: Hubo otro caso.
1: Alrededor de 19,000 motoristas van a ser fiscalizados en los próximos días, decía ella.
0: ¿Pero y con qué propósito? Para ponerle una multitud.
1: Para quitarle me imagino que no han dicho el propósito.
2: Las armas blancas. Para un motorista cualquier cosa es un arma, desde una piedra hasta un casco. Ayer fue con un casco.
1: O una manopla.
2: O un puñal. Ayer fue con un casco que atacó un motorista a una señora.
0: Eso es común, lo del casco. El casco, con eso que ellos suelen dar.
1: Sí, hasta te desbaratan el cristal, el retrovisor. Sí, te lo tumban. Con el caco.
0: Yo recuerdo perfectamente que hace como un año que estuve a punto de colisionar con un motorizado en la 27 cerca de la de Filló, o cerca, mejor dicho, de la Carmen Mendoza, y no de la de Filló, en una esquina antes, y no colisionamos. Yo frené, él siguió derecho.
1: Fue un conato.
0: Estuvimos cerca de, pero no pasó nada. Yo bajé los vidrios, el vidrio del lado del conductor y del pasajero, y vi que todo estaba bien. Él siguió, yo entendí que él siguió, y yo seguí como quien va hacia el Evaristo Morales. Y cuando estoy transitando, era alta hora de la noche, voy a ser las 10, 11 de la noche, para mí eso es alto. Yo voy de camino a mi casa y veo que yo ando solo en esa zona y detrás viene la luz de un motorizado. Doblé una calle, doblo otra calle, doble
1: y el motor atrás.
0: Doblé otra calle.
1: Y el motor atrás.
0: Me están cayendo atrás. Uh-huh. Entonces busqué la Núñez de Cáceres, me llegué a una estación de combustible que hay en la Núñez, y ahí me parqué. Dije, bueno, si ese es el individuo, yo lo voy a esperar aquí, pero yo no voy a llegar a mi casa con él.
2: Claro, claro.
0: Y efectivamente el individuo llegó. Yo bajo el vidrio y digo, ¿cómo puedo ayudarle? Pero usted no vio que usted estuvo a punto de chocarme. Sí, estuvimos a punto de chocar.
2: Sí.
0: Gracias a Dios.
2: Y usted también lo vio.
0: Digo, gracias a Dios no chocamos.
2: Ajá.
0: No, pero que usted tiene que estar atento. ¿No? Usted... Y yo, sí, pero yo iba en el carril hacia doblar a la derecha.
2: Y usted se metió por atrás, por abajo del ala.
0: No, usted se fue a rebasar por el lado que no le corresponde. Yo lo vi, frené, y usted le frené tanto que le dio tiempo a usted a pasarme por el lado.
2: Uh-huh.
0: Y dice, no, usted no sabe manejar. Y se quitó el casco y le dio tres cacazos a la guagua.
2: Bam,
0: aprende a manejar. Yo le dije, bueno, está bien, ya usted está bien, yo estoy bien, vaya con Dios, no ha pasado nada. Uh-huh. Ya usted se descargó, sí, vaya bien por ahí. Uh-huh. Y el tipo se fue tranquilo, ya él sintió que...
2: Gracias a Dios, tú no estabas armado.
0: No puedo comprar pistola.
1: Y gracias a Dios no era tu intención. Gracias a Dios no era tu intención. A mí recientemente me pasó
0: Es que yo no soy guapo, yo soy aburridísimo. Lo que pasa es que tengo dos muchachitos ahí en la casa, que me están esperando, que dependen de mí. Y cualquier reacción que yo tome, empoderado, incómodo, las consecuencias...
2: Y con razón, además.
0: Y con razón, las consecuencias van para esas niñas que están en casa.
1: Eso es a eso que me estoy refiriendo. A mí recientemente me pasó entrando al túnel en dirección oeste-este, en el túnel, uno de los pasos de nivel de la 27. Me pasó que uno entra y yo vi una oportunidad y me posiciono delante de uno que ya estaba intentando entrar.
0: Sí.
1: Y cuando yo entré primero que él, porque él se distrajo,
0: se molestó
1: y estábamos hablando en medio del tapón. Entonces yo le decía, pero es que yo no entiendo por qué tú te molestas si yo hice exactamente lo mismo
2: que tú hiciste.
1: Me dice, atrás de mí hay uno más guapo que yo. Me dice, te me pasaste. Yo le dije, y tú te le pasaste a 15. Yo me le pasé a 16 y tú le pasaste a 15. Y dice, no, hay más guapo que yo. Yo le dije, pero esos guapos pueden hablar. Porque si pueden hablar, lo resolvemos. Porque pasó algo. Yo le decía, no, pero oye, porque insistía. Me dijo, no, yo no tengo que oír a nadie. y esa es una actitud muy común en este momento. Sí, se integra con nosotros al panel la licenciada doctora en Derecho Constitucional, ay, sí, Maribel Reyes.
3: Ay, muy buenas tardes, feliz de estar aquí. De estar con todos ustedes. Juan Carlos, feliz cumpleaños.
1: Muchas gracias.
3: Tenemos
1: que... Sí, de toda la semana.
3: Todo el mes.
1: Okay. De todo el mes. Okay.
3: Tenemos que celebrar.
1: Y el mes termina el domingo.
0: Sí, sí. La gente buena cumpleaños en mayo.
3: ¿Quién dijo?
0: Yo lo dije. Ningún problema.
3: No, cumplen años. Vamos a ver, vamos a sectorizar el año entero. Cumplen año en junio.
0: En medio, un punto medio.
3: No, mis favoritos cumplen año en junio.
0: Pero parcializado, así, ¿no?
1: Sí, claro. Muy bien que se parcialice.
3: En junio y abril son mis favoritos. Bueno. Que de paso no es mi cumpleaños.
1: ¿Y cuándo es tu cumpleaños?
3: En octubre.
1: En octubre.
3: Pero bueno,
0: 16 es el suyo,
3: ¿no? Sí, 16 de octubre, mi cumpleaños. Juan Carlos, ¿qué vamos a hacer por tu cumpleaños?
1: Bueno, mi amor, ya yo estoy haciendo todos los días.
3: Tenemos
1: hoy tengo
3: que
1: clase.
3: ¿Tú no lo has celebrado conmigo?
1: No, pues vamos a celebrarlo mañana, yo no tengo problema. Tú sabes, yo sé lo mío, la celebración.
3: Tenemos que celebrarlo. Yo te debo llevar no a comer orzo, ay, a sí, peperoni y te tengo que pagar.
1: Por favor.
0: No le comí
1: favor
0: un bicochito a Nereida porque
3: entonces fue un flan que se trajo ayer en absentia. Se celebró en absentia.
0: Perdón, que hablé como con la emoción y, sí, y en el ambiente de celebración. Lo que acabo de decir es que Nereida tuvo la amabilidad y la gentileza de comprar un pastel de una panadería muy prestigiosa que
3: cercana,
0: hay en la zona.
3: Sí, cercana, que nos resuelve la vida.
0: A disposición del profesor y nos abocamos todos a comernos una rebanada.
1: Y celebrarlo en contumacia.
0: Por favor.
1: Y celebrarlo en contumacia.
0: Ella no estaba. No,
3: pero no todos.
0: Sí.
3: Lo que estábamos,
1: los que estaban,
0: ah,
1: los que estaban. Sí, los que estaban en la audiencia.
0: Es verdad.
1: Los que estaban en esa audiencia.
0: Pero no fuimos ahí donde usted dice, pues celebramos aquí.
1: No, fue aquí.
0: Yo te dijo en contumacia.
1: No, sí, en contumacia es, ajá, para nosotros los expertos en derecho.
0: Por favor.
1: Es cuando se enjuicia con la ausencia del acusado.
3: Ah, y con el acusado en contra, bravo y molesto.
1: No, en, en ausencia.
0: Muy bien.
1: O sea que nosotros en contumacia.
3: Pero usted este fin de semana ha celebrado.
1: Sí, sí, he celebrado desde el viernes, estoy en eso. No, eso es celebra. Eso es una cosa, mire.
3: Que yo le digo a usted. Mire, yo le tengo un mensaje que a ustedes le mandaron conmigo.
2: Pues vamos a escuchar.
0: ¿Bueno o malo? Para no, para hacerlo cuando la pausa, si es malo.
3: Bueno, para usted, bueno. Sí. No sé cómo es.
1: Mataron, ay, Dios mío.
3: No, porque.
1: Sí, mataron uno. Ese no,
3: eso ahorita. Pero
1: el nombre me encanta.
3: El fin de semana yo hice muchas cosas, señores, porque yo no sé cómo yo pude. Pero
0: ¿y se pueden decir todas?
3: Sí, todas se pueden decir. Pero el fin de semana yo estuve la República de Punta Cana, que por cierto, a Máximo, que deje de estar llamando aquí diciendo que cuando Maribel esté en Punta Cana. Ajá. Que avise, que llame, porque que conste.
0: Pero
3: que
0: usted ha cogido el número de Máximo para llamarlo.
3: Que yo soy responsable y le escribí y le dije, yo estoy en tal Máximo restaurante con mi familia y unos amigos, para que sepa que si usted quiere, esté bienvenido. Y lo único que puso fue, tan fina como siempre.
0: Se intimidó.
3: Así que después no diga que yo no le avisé. Que conste, ¿verdad?
1: Que quede claro.
0: Lo que pasa, ¿verdad?, es que él quería un encuentro en la playa, en una zona más decirlo, y que un restaurante, tú sabes que los gustos de la doña aquí son caros. Fácilmente se descuadraba el mes.
3: Invitando, yo andaba con mi esposo.
0: Pero usted especificó que era todo cubierto, full.
3: Claro.
2: Cuando te dices estás invitado, ya, y eso está implícito.
0: No, porque hay gente que invita y no cubre.
3: No, pero está bien, ok. Además era, podía ir hasta saludarme.
0: Ay, sí.
3: Ok,
0: sí.
3: Entonces ya, pagué por el este, ¿verdad? Sí, sí, luego me voy al norte.
0: Al norte.
3: Entonces, cuando estoy...
0: Agenda.
3: Claro, entonces cuando me voy al Cibao...
2: Había final de fútbol.
3: Estábamos en la final de la Liga Dominicana de Fútbol. Ajá. Y cuando estoy muy sentada, ahí estamos la familia, ahí estamos un grupo, y me dice una señora, Maribel... por cierto, dile, yo me quedo así como...
0: Ah, pues la conoce.
3: No, yo digo, bueno, tal vez, porque escucho aquí que todo el mundo tal vez, yo dije, pero no me están diciendo mi nombre.
0: Sí.
3: Pero en fin, me dice, dile a Samuel,
2: que no se lleva
3: de ti, y a los otros, que no te hacen caso.
2: Ahí me preocupé, porque dije que a mí no me hacen caso,
3: porque si algo yo tengo es que a mí cuando yo hablo me hacen caso, entonces me preocupé.
0: Es una percepción equivocada de ella.
3: Entonces,
1: de ella misma, que
3: Samuel, que dice que ese programa es malo, ese es lo primero.
0: Ay,
3: lo otro es que son pocos. Ajá. Que somos muchos, ya dijo, lo primero. ¿Oye? Es que somos muchos los oyentes, que aunque no llamemos, sí, no es que son pocos. Así lo es. Que pasa es que son muchos, pero

0: que se quedan solamente escuchando la radio, claro, que no tienen tiempo. Lo otro es que muchos han dejado de tener el teléfono, de estar estrés que causa intentar llamar y que luego no comunicarse. Sí. Pero que ellos escuchan mucho, sobre todo en el Cibao, que se escucha mucho este programa, que se escucha mucho CDN Radio, y que nos mandan saludo a todos, pero que por favor que no digan eso. Pero sobre todo a Samuel, que se porte bien.
1: Que vive hablando disparate.
0: Que vive hablando disparate, que los oyentes son tres y que son tres gatos.
1: Lo de la audiencia es mía.
0: Lo
1: de la calidad de Samuel, pero la audiencia es mía.
2: Eso así, ratificado. Pues
0: ustedes, yo defiendo la calidad y además defiendo mi propio récord. Yo no he trabajado en programa malo en mi vida entera.
2: Siempre
0: en
2: la primera.
0: Cada uno es mejor, cada uno es maravillosa. Yo soy tan buena como el equipo con el que trabajo, con eso lo digo. Ay,
1: nosotros
0: soy un bellico de ñoco.
1: Estamos muy contentos, Nere, de ser una primacía en tu vida.
2: De las Américas.
0: Ay, para nada.
2: Primacía de las Américas.
1: Pero usted está como más buena moza cada día. ¿Qué es lo que usted está?
0: Sí.
1: Porque la nota está como más.
2: Se hizo una lipo. Se lipó hace 2 días, me escribió para decir.
0: Hace 2 días.
2: Sí.
0: Yo no sé cuál es el procedimiento. Voy a investigar.
1: Es el diablo, prendí en candela.
0: ¿Cuál es el procedimiento de recuperación?
1: Una cosa.
0: No sabemos.
1: Da hasta pena eso.
0: No sabemos cuál es el proceso.
1: O sea, una cosa. Y me contó un amigo que se lo hizo hace muchos años. Una lipo en la barriga así.
2: Sí.
1: Sí. Está muy de moda eso.
0: Mucho.
1: Hace muchísimo. Y más con esto que se actualizó de.
0: Han hecho muchas cosas. Pero la grasa sigue.
2: Cosito se lo hizo, yo creo,
0: grasa, ¿verdad? Sí.
2: Fue eso que se hizo. ¿Quién? José Ramón, el amigo nosotros de Ser TV, de RTVD.
1: No, él se hizo una
0: abdominoplastia.
1: No, se cortó el estómago.
2: Una reducción.
1: Una reducción para rebajar.
2: Pero le quedó bien, porque se ve.
1: Yo tengo mucho que no lo he visto. Pero
0: mi pregunta es, si tú te haces una lipo, tú puedes salir para la calle. ¿Sí?
2: Pero díganos.
1: Pero no el otro día.
2: Porque
1: no al otro día. De hecho, está de moda salir con tu. Con tus vendas que vean y con tu drenaje.
2: ¿Pero y para qué? ¿Qué
1: hace? Porque estás demostrando que tú tienes 300, 400, 500 mil pesos.
0: 30 años atrás se puso de moda también salir con lo que te dejaba el arreglo de nariz.
1: Y van a los centros comerciales a comprar. Pues
2: yo veo eso como poco higiénico.
1: Y de hecho, recientemente vi a Isaura con su.
2: Ah, pues retiro lo dicho.
1: Isaura tiene un.
2: Okay.
1: Siempre tuvo un problema de unos resultados malos de su nariz torcida.
2: Oh.
1: Porque era grande y se la puso chiquita. Oh. Entonces se la puso chiquita y le quedó un hoyo más chiquito que otro.
2: Ándale.
1: Y se lo acaba de. Eso. No, pues era evidente.
2: Ella lo dijo.
1: Era evidente.
2: Entonces se fija más que el diablo.
1: No, era evidente, de verdad, era evidente. Okay. Entonces recientemente salió con su nariz, con su.
2: Se la arreglaron.
1: Vendaje puesto de nariz y se ve mejor. Se ven más unidos.
2: Pero están parejando un poco.
1: Están parejando, sí.
0: No, pero yo no me he hecho nada, puedo hacer nada.
2: Lo dicen todas.
0: Porque, por un tema, porque soy económico. Alérgica. Ah. No, económico. Económico no. Ay. Es por un tema de alergia a las anestesias.
2: Ok.
0: Pero además no hay o sea,
2: usted
0: sepa,
2: no la puede empullar, doctor.
0: No. O sea, yo tengo un proceso.
1: O sea, no la puede empullar con anestesia.
0: Con anestesia. Ay,
2: buena la aclaración, muy válido. Siempre usted oportuno, grosor.
1: Lo mío es la oportunidad. Sí, sí.
0: Ay, no, mira, estoy pensando ya. Estoy pensando, pero es que yo siempre tengo.
1: No, lo mismo, no.
0: Yo siempre tengo un retardo con ustedes, cuando ustedes dicen las cosas, para entenderlo.
2: Eso es terrible.
0: Pero.
1: A Nereida le pasaba así hasta que se entrenó.
0: Pero.
3: Ay, sí, fue duro.
1: Ahora es ella la mal pensada.
0: Ahora la que todo está diversa es ella. Lo que pasa es que yo creo que estoy en un proceso de, primero, de que estoy muy feliz, estoy haciendo cosas que me gustan, estoy en el tema de salud, yo hice un proceso de volver a cuidar mucho mi cuerpo.
2: Muy bien.
0: Estoy boxeando.
2: ¿Cómo?
0: Es algo que a mí me gusta.
3: Un deporte, querido. El boxing, el kickboxing.
0: Estoy.
2: ¿Cuándo te faja la trompa con quién?
0: Sí, con quien, con lo que está en el frente.
3: Se llama como un sandbag.
0: Entonces, estoy en coordinación de mis equipos jurídicos que lo amo. Y en fin, estoy escribiendo mucho.
2: Genial.
0: Y bueno. Y aparte de eso, estoy con gente, estoy con gente que amo.
2: Gracias.
0: Últimamente
2: Nereida,
0: rodeada gracias, de mucha,
2: Juan Carlos, gracias,
0: mucha
2: gracias,
0: gente
2: gracias,
0: que amo.
2: Gracias.
1: Sí, no, gracias.
0: Entonces,
1: gracias.
0: Eso como que
2: mire, en defensa de la dama que no llama, pero que sigue el programa, hay que destacar para ayudarla que es evidente que muchos oyentes en Santiago no pueden llamar en estos momentos porque no tienen los recursos para el paquetico. Entonces,
0: ¿qué?
2: A ellos
0: te voy a decir algo.
2: Nuestro
0: estaba
2: ánimo,
0: sentada en el área VIP a mi lado.
2: Ayuda,
0: final de fútbol.
2: Evidentemente no tiene para el paquetico. A lo mejor le regalaron esa entrada. A lo mejor usted se la regaló y humildemente no lo quiere decir.
0: Para nada. ¿Eh? Para nada.
2: No lo quiere decir, es probable. Pero bueno, no vamos a entrar en discusiones tan temprano usted y yo. Porque yo en defensa de esa oyente es que estaba hablando, no en contra. O sea, defendiéndola que yo estoy.
0: Pero no la defienda diciendo que le faltaba dinero para un paquete.
2: Pero eso no debe ser un humillante ni denigrante.
1: Tú te lo tienes, no tienes.
2: No. Pero tú el que tiene, la tiene. Pobreza no debe ser insultante, no. Ni la vergüenza.
0: No debe ser un lugar donde quedarse tampoco.
1: No,
2: bueno, evidentemente.
1: No, ni objeto de orgullo, ni objeto de vergüenza.
0: Pero que él está diciendo que ella no llama porque momentánea. No tiene exacto, para un paquetito.
1: Como todas las cosas sociales. Las cosas sociales no ameritan juicios.
0: Exactamente.
2: Sí,
0: no. Está bien, pero él está diciendo que ella no llama.
2: Que probablemente no
0: es porque no quiera marcar el teléfono.
2: No. Y que sí sería malo.
0: Escucharnos. Porque ella también nos dice, yo escucho mucho el programa. Mira si hablamos tanto. Ella me dice, yo escucho mucho el programa.
1: Pero...
0: Y me dice, pero hay un momento en que yo no lo escucho porque llevan entrevistas que se enfocan mucho en la capital. Me dice, otra cosa que yo quiero es que lleven más personas del Cibao.
2: Sí, el santiaguero le gusta endiosarse él y ya. Que hablen de él y de su trapo de tierrecita y de dos calles, sin playa y sin nada. Entonces hay que hablar del ¿en una vitrina?
0: ¿Tenemos,
2: en una maqueta?
0: No, tenemos playa, tenemos
1: Puerto Plata. En un Aquasplash que pusieron.
0: Tenemos Puerto Plata.
1: En un parque
2: de porque Puerto Plata.
0: Señores,
2: es Santiago.
0: Santiago no necesita playa.
2: Puerto Plata es Santiago, muchachos.
0: Santiago no necesita playa, Barcelona.
2: Pero
0: y tenemos María Trinidad.
2: Pero Puerto Plata está casi en Haití y Santiago está. Pero claro, todavía tú te vas por la circunvalación y le pasas parte de atrás y en Fuegos. Eso está lejísimo, esa vaina de Puerto Plata.
0: Depende cómo tú vayas. Depende cómo
2: tú vayas. Ah, bueno, está violando la ley, le da 200.
0: No, necesariamente. Depende de cómo tú, en lo que tú vayas.
2: Ok.
0: Porque eso eres tú que tal vez va en una a camioneta.
2: Entonces,
0: y a un burro.
2: Ella se permite humillarme a mí en vivo con relación a mi medio de transporte, pero no me permite a mí destacar que la joven no tiene cuarto para el paquetico. Ustedes, Maribel 0 y yo 1, ¿verdad que sí?
0: No.
2: En estos momentos sí.
0: No.
2: Mira, Nereida, gracias.
0: Miren,
2: no,
0: Mira, ni Madrid, ni Ciudad México, ni París, ni Bogotá, Colombia, ni Milán, ni Toronto, ni Moscú, ni Viena, ni Praga, ni Johannesburgo tienen playa.
2: Ahí está. Ahí está.
0: Te estoy hablando de grandes ciudades del mundo. Santiago no necesita playa.
2: Que no
0: playa.
2: Es la única demarcación triste.
0: Santiago no necesita playa.
1: No somos tristes,
0: pero para nada.
2: Es una lista de
0: demarcaciones. Países maravillosos, de ciudades maravillosas.
2: Que viven deprimidas, que
1: ¿de
2: no,
1: verdad
2: no,
1: eso?
2: No cuentan.
0: Ciudad México, Madrid, París, Bogotá, Milán, Toronto.
2: Ajá.
0: Moscú.
2: Milán. Imagínese Moscú.
0: Viena, Austria.
2: Viena.
0: No tiene. Praga, República Checa, tengo que ir ahí algún día. Hermosa. Y Johannesburgo, en Sudáfrica, no tiene.
2: Que son lugares de los que nadie habla normalmente hasta que tú lo
0: buscas.
1: Ah, bueno, pues está bien, señores.
0: Milán, la capital de la moda.
2: Ah, bueno, sí.
0: Miren, vamos a recordar que la Doctor de Filló está cerrada. Si usted viene para Los Prados, busque otra manera de llegar. Y también recordar lo que decía Juan Carlos hace un ratito y decías tú, Samuel, los semáforos que semáforos como
2: verde,
0: tal.
2: Rojo, amarillo.
0: Son advertencias, son unas señales que tienen verde, rojo y amarillo en un triángulo.
2: Mejor dicho,
0: y entonces,
2: verde, amarillo.
1: La idea
2: verde,
1: es
2: amarillo, rojo.
1: Correcto. Verde es el que está más al piso.
0: Exacto.
1: Amarillo ya que el peligro se avecina y rojo es no se meta.
0: Si usted no ve si el charco tapa el verde, no entre.
1: O el amarillo.
2: El amarillo. Ojo, recuerden que la leyenda de los colores está abajo en el fondo y está arriba. El de abajo en el fondo es el de la advertencia que usted tiene que seguir. El de arriba es para que usted sepa identificar la lectura, para que no vaya y se confunda y vea, pero están afuera los tres aquí arriba. Eso está bien.
0: Es abajo.
2: Hay bruto.
0: Mira, hace unos días que estábamos hablando.
4: Es que hay brutos.
2: Hay brutísimos.
4: Vamos a decir que hay personas que no le han explicado la leyenda.
2: Wow, Dios mío.
4: Porque en un inicio esa leyenda no estuvo
0: no se socializó con la ciudadanía.
2: Ciertamente.
0: Y lo digo porque cerca del ballet de donde está mi hija de Meraki hay una de esas leyendas. Sí. Y la primera vez a mí me pasó con mi hija. Yo no sabía qué significaba los de abajo ni lo de arriba. Sí, sí, y verdad, yo entré.
3: A mí me pasó con él.
0: Y cuando
2: el asunto de la vida,
0: yo me hundí. Realmente salieron todo el mundo a ver y mi carro salió por el vehículo que pero realmente estábamos y todo el porque mundo cuando hoyo, salimos
2: me imagino que fue en el club ese
0: el que está club cerca del paraíso. Cuando salimos por el vehículo que yo tengo
1: pero yo no
0: entendí qué era lo que decía o sea en un inicio cuando yo lo vi porque yo decía tiene la leyenda abajo tiene la leyenda arriba pero
2: después yo explicaron con una campañita
0: pero después hicieron pero
1: la lógica y unos le hemos aplicado la lógica la campañita no ha sido buena pero le hemos aplicado la lógica y tú entiendes si el rojo está arriba porque el agua es más alta.
0: Miren señor.
1: Entonces, pero realmente ha sido muy mal el manejo de como todo, comunicacionalmente que, hablando, esto quedó.
2: ¿Quieres reconocer que hay gente como que no asimila?
1: Y hay gente bruta, claro que hay gente bruta. Claro que hay gente bruta.
0: Y recuérdese también.
1: Pero hay gente que no entiende, pero hay gente bruta.
0: No, pero no. Eso recuerda. Cuando yo crucé el primer día, fue la primera vez que estaba. O sea, yo ni siquiera lo había
1: visto. Nos sorprendió a todos también, eso es verdad.
0: Nos sorprendió eso, no se sabía lo que era. Andábamos con la niña, mucho vehículo. Después de la Churchill, el tapón. Tú lo que quieres salir, o sea,
1: es un descaro ese semáforo.
0: Y tú dices, ¿qué es lo que hacemos con esto? Entonces, lo que yo digo es que debería de haber una campaña de concientización de esto, de estas informaciones, de qué significa, dónde están localizados, cuáles son los puntos rojos del distrito donde se ponen estos charcos.
1: Pero eso es un descaro, la verdad. Ese semáforo es un descaro.
2: Sí.
1: Es la mejor muestra de la ineficiencia estatal.
2: Te digo que pueden poner
1: y ciudadana y cómo es y municipal.
2: Que es lo mismo que poner aquí atracan. No pase por aquí. Aquí en esta zona atracan, no pase
1: ojalá
2: por aquí.
1: Ojalá que ojalá que la licenciada Farideh Raful haga caso como dice mucha gente, haga caso omiso a lo que tú quieras decir.
0: Miren, oigan algo.
1: Queriendo decir que le haga caso. Sí, tú no has visto esa gente, esos comunitarios que lo entrevista.
2: Al revés.
3: Oigan algo, señores. ¿Se acuerdan que el otro día estábamos hablando del acento de los cibaeños? Decíamos de lo lindo que habla el santiaguero cuando dice, cuando mete
0: Caidero.
3: La I, y no, pero la I es en San Francisco, pero la I.
1: No, en todas partes.
3: La de Santiago hay una E metida.
1: Es que tiene que ver mucho, y se lo clase, explicaba yo, con la clase. El que ha estudiado, de alguna manera, suaviza la I.
3: Ah, bueno, pues.
1: Como una especie de IE.
3: Pues uno que ha estudiado y que es de Santiago y que nos escucha siempre y que yo amo con todo el corazón, que es Kiko Rizek. Ese día me escribió, pero yo lo vi cuando salimos, dijo, mucho cuidado con eso de los cibaeños. Me puso, no es mae. Y también ahora dice, están en riesgo de perderme, dejen de estar hablando mal de los santiagueros. Así que Kiko, te amamos.
1: Kiko, mira, ese muchacho que está hablando.
2: Está
1: hablando así porque él no sabe de verdad cómo es que en Santiago es que se habla.
0: Ni hay
1: valores que tiene la gente de Santiago. De hecho, esta empresa tiene sus simientes más fuertes y sólidas en Santiago.
2: Pero ahora que lo pienso, son santiagueros.
1: Eso es lo que estoy diciendo.
0: Pero que tú cobras por Santiago.
2: Ustedes deben hacerme señas de rato.
1: Eso es un chiste.
2: Pero ustedes como locos.
1: Eso es jarana.
0: Es jarana, que tú
2: le des jarana.
1: Oye,
2: ¿y qué es eso?
1: Kiko, eso es jarana. Jarana chercha. Eso es jarana.
2: La doña maneja el lenguaje. Porque ella de aquí de la capital, pero se junta de que quede por ahí el
3: cibaeño. Ella de allá,
1: porque yo sí lo manejo bien el lenguaje, porque tú sabes que lo mío es la sociología. Entonces, esa jarana, ¿qué está haciendo? No le hagan caso, incluyendo ninguno de los apellidos que comienzan con E. Ni con G, ni con R.
3: No, nada
0: ni de con B.
1: Ni con B, no le hagan
0: ni
1: caso.
0: Ni con M.
1: No, ni con G. Hay varios G.
3: Señores, por eso, ¿qué traerá el plato del día?
5: ¿Qué traerá el plato del día?
2: Pero debería, porque estamos al aire. Sí, señor, y arrancamos esta ronda informativa informando que conocen este martes medidas de coerción contra Negro Malo. Acuérdense que ayer se iba a conocer, pero ese conocimiento fue reenviado. Entonces hoy Negro Malo, el muchacho, el diablo ese que le dio un puñetazo al conductor del trae, que ayer dijo que era más humano que cualquier humano.
1: Hablamos ahorita de eso.
2: Por favor.
0: Ni viento aprenden. Otro hecho violento involucra a motorista en Santo Domingo Este.

0: ¿Hasta cuándo?
1: Ay, Dios. Ay, Dios.
0: Damos seguimiento al hecho ocurrido en Conani de San Antonio de Guerra. Allí suspenden personal de centro tras muerte de adolescente de 14 años. Sí. Más adelante, más detalles.
2: Ministerio Público apelará sentencia en caso de Wander Franco. Además, surgen nuevos detalles del proceso judicial.
3: Atención y graben esta información para que la repitan todos los días hasta el viernes. El petróleo de referencia para el mercado dominicano, el de Texas, bajó 4,6% en la apertura. Ustedes saben que hay una apertura y después está el cierre en la tardecita, que ahí se sabe cuál el precio final del día. Y entonces está cotizando a $92.68 el barril. Bajó.
0: Y en los deportes, le contamos que otros peloteros dominicanos del país tienen un acuerdo con la empresa que le ganó una demanda a Tatis Jr.
2: Ay, Dios.
0: Wow, en las internacionales, dos adultos y dos menores fallecen durante colisión de tren y minibús escolar en Bélgica.
2: Lluvias, lluvias, lluvias y más lluvias y calor intenso caracterizan la temperatura y el estado del tiempo de esta tarde en la República Dominicana.
3: Y aquí concluyen los titulares.
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0: Estamos de regreso, este es el plato del día. Gracias a todos por la sintonía. Recuerden que hace días estamos dando seguimiento a esta información de
1: el negro malo,
0: este joven motoconchista que agredió a un chofer del TRAE, y hoy se ha estado conociendo la medida de coerción luego de que ayer fuera aplazado. Nuestro compañero Dangero Reed se encuentra en el lugar y nos da más detalles sobre lo que está aconteciendo en este lugar. Ojalá que haya podido trascender y pasar este proceso. Adelante, Dangero, buenas tardes.
2: Hola, Nereida, ¿cómo está usted? Muy buenas tardes. Gracias por su amabilidad. Precisamente hace algunos minutos que la Oficina de Atención Permanente de Santo Domingo Oeste envió por 3 meses preventivos a Gregory González, alias Negro Malo, a la cárcel de Las Parras, por la agresión violenta que cometió en contra de Henry Arias, el chofer del autobús escolar. La medida fue criticada por sus abogados, y alegando que esta decisión fue tomada por la magistrada en base a la presión social que se ejerció sobre el caso del joven, mientras la parte afectada saludó la decisión de la jueza, tomando en consideración que ya este hombre tenía antecedentes en ese mismo tipo de situaciones, agrediendo a ciudadanos.
1: Ya no agrede más.
0: No, en el nuevo código los antecedentes van a tener un impacto en la toma de decisiones. Yo me alegro muchísimo. Definitivamente
3: la decisión. Los abogados de Negro Malo son unos descarados, hay que decirlo. Usted tiene derecho a la defensa y tiene derecho a defender. El imputado tiene derecho a la defensa, así mismo como el abogado a defender a quien le llegue como cliente. Ahora usted tiene que saber cuáles recursos usted utiliza. Decir que Negro Malo fue presionado y que quien agredió primero fue el señor del TRAE, es un descaro muy grande.
2: Sí, hasta abusivo. Y fue el provocador, el chofer, dijo él.
4: Pero una pregunta, Dangero, ¿a dónde va a ser, se sabe a dónde va a ser trasladado?
1: A Las Parras.
2: A Las Parras.
1: A Las Parras.
2: A la cárcel de Las Parras.
1: ¿Cuándo comienza eso? Hoy mismo.
4: Me imagino.
2: Eso tiene un plazo legal de 24 horas para el traslado. Ahora no lo llevan ahora mismo, de inmediato. Hay un proceso para recibirlo allá y todo eso.
1: El lugar donde
4: una pregunta, la defensa dijo que iba a apelar esta medida.
2: Ellos van a apelar. Pero es inútil. Sí. Es inútil porque hay que admitir una cosa, que hay que admitir que este caso tuvo toda la atención de mucha gente, incluyendo el propio presidente de la República. Tenía interés de que este caso sirviera como un precedente a partir de este momento, que está próximo a entrar en vigencia el nuevo Código Penal. Y que los demás motoristas que andan con una aptitud similar en las calles vean y entiendan que sus actos tienen consecuencias, y que no va a ser como antes, qué sé yo, como que pasaba y uno lo veía en las redes y ya, no, pasó. Quiero y ya no. Es una situación a la que se le ha prestado atención, sí. y nosotros como

0: va a depender mucho del juez de la ejecución de la pena y de la disponibilidad, pero se tiene un plazo de 24 horas para ser enviado a Las Parras. Que apelen la decisión, pues, él, sobre todo lo pregunté porque generalmente la defensa hace la declaración y dice, vamos a apelar la decisión porque no estamos conformes, porque las motivaciones... Pero porque al final le compete, o sea, es un recurso que tienen ahí.
1: Él no se iba a sustraer del proceso, ahora, como ahorita nos va a sustraer del proceso.
0: Ahora bien, el tema de esto es que
2: uno no sabe, está muerto tampoco.
0: Se le conceda.
3: Una persona que haya entendido que no hizo nada, se sustrae con toda la tranquilidad del mundo.
1: No, y todavía con Diego al lado ahí hablando en contra.
4: Ah, y a eso iba a preguntarle a D'Angelo y antes de despedirlo, D'Angelo, si hoy él tuvo algún tipo de contacto con la prensa y si se pronunció como hizo en el día de ayer.
2: Sí, no, él tuvo contacto, claro, a su llegada, igual que ayer, a su llegada, mientras pasaba por cerca nuestro, pidió, dijo que estaba, que esperaba que se haga justicia. Obviamente se hizo justicia, él, muchos creemos.
1: Excúsame, ¿quién pidió justicia?
2: Él lo pidió. Sí. Ayer él pidió perdón al Señor y a todo el mundo y todo eso, pero es que es una situación que trasciende ya pedir un perdón y todo eso.
4: Claro.
2: Es que estamos hablando de un problema que necesita ya presentar consecuencias.
4: Claro, claro. Sí, señor.
2: Independientemente de lo que sea,
1: si no le aceptamos el perdón al periodista este que le dio el galletón en el palacio, que le rozó nada más al don, le rozó, hay que reconocerlo, no fue un golpe contundente, le rozó.
2: No, claro.
1: Y no lo aceptó, la sociedad entera no se lo aceptó el perdón.
2: No se lo aceptó.
1: ¿Cómo tú quieres que, quién propone que le aceptemos el perdón a un
2: individuo
1: que desfiguró el rostro a un conductor
4: de una guagua? Y delante de niños que se traumaron.
3: Niños que llevaban negro malo.
4: Sí. Ajá. Y fue lo desmontó.
0: No, y lo otro también.
4: Y los otros también.
0: Y puso en peligro, la vida de menores de edad.
1: A todo el mundo.
4: Sí. Ah, no, la costumbre ya.
1: Herrera. No fue en Piantini.
3: Si no me hubiera corrido por el
1: menos
3: gris.
1: Sí.
4: Despedimos a nuestro querido compañero D'Angelo Reed. Muchísimas gracias. ¿Alguna otra información en este momento? ¿La zona está tranquila?
2: No, por el momento sí, mucha lluvia en la calle. Estamos al tanto, cualquier situación. Saben ustedes que pueden contar con nosotros para informarle y decirle que como siempre fue un honor para ustedes poder
1: estar. Un abrazo, hermano.
4: Gracias,
1: querido.
4: Un honor para ti, un abrazo.
1: Siempre te vemos en Redes Noticias.
0: Para mí, y él es un honor para nosotros,
4: por supuesto.
1: Mire, permítame lo de Wander, perfectamente.
4: Claro.
1: El ministerio, ¿y quién me dio una patada? Okay. No entiendo. Ahora sí. Bien, gracias.
4: Mira a Stacy, que es la...
1: Va a llamar a Jonan, perfecto. Entonces vamos a ir mientras tanto. Voy leyendo la noticia de Wander en lo que llaman a Jonan.
4: Sí.
1: El Ministerio Público apelará a la sentencia del Tribunal de Puerto Plata que en un nuevo juicio declaró culpable al beisbolista Wander Franco. No le voy a decir Samuel porque no se
4: nombre. No dice el nombre.
1: Maliciosamente la productora le pone el segundo nombre.
4: Franco,
1: todo el tiempo se lo endosa.
4: Él se conoce.
1: Pero sí, ahí voy. Y maliciosamente la productora, veo que todo el tiempo le endosa el segundo nombre. Aquí nada más en este medio que veo eso. Digo, Wander Samuel, creando como una marca con un nombre para un delincuente.
5: Ah, perdón. Bueno, porque aquí a cada rato se habla de Samuel y se distingue y no se distingue. Que ella, pues, esa muchacha que es una periodista.
1: Entonces, hacemos contacto con nuestro reportero estrella en el área de justicia, Jonan González, para abordar esta nueva condena impuesta tanto a Wander Franco como a la madre de la menor involucrada, menor en ese entonces, involucrada en una relación sexual, ya no, en una relación sexual, pues no consentida.
0: Hace 5 años.
1: Adelante, Wander.
4: Oye, ¿qué Wander?
1: No, Wander.
4: Jonan
5: González.
4: Bienvenido, Jonan.
6: Saludos. Muchas gracias. Todo bien, gracias a Dios. Viendo el agua caer en esta

0: capital dominicana.
1: Sí, sonaste capitaleño ahí, Cael.
2: Cuéntanos, Jonah, ¿tuviste, seguiste el juicio a través de televisivo o te trasladaste a Puerto Plata?
1: No estaba allá, pero ven acá.
0: No, le dimos seguimiento desde aquí al juicio, vimos la resolución o más bien el dispositivo que ha emitido el tribunal al respecto, y sobre el tema hemos conversado con abogados en el día de hoy para tratar de hacer entender, ¿verdad?, a la ciudadanía esta figura legal que ha usado este tribunal especial que se conformó en Puerto Plata para conocer el caso de Wander Franco por abuso sexual y psicológico en contra de una menor de edad.
1: Yo aún no lo asimilo, quiero que ustedes me expliquen ambos, usted y Maribel, eso del perdón, ¿cómo se llama?
2: Judicial.
0: Perdón judicial, sí.
1: Por favor.
0: Ya explicaba yo en el día de hoy que es una figura jurídica que se encuentra en el Código Penal, tanto en el nuevo como en el viejo. En
2: el Código Procesal Penal.
0: En el Código Procesal Penal,
1: sí.
0: Sí, en el artículo 346 y de manera específica el inciso 3 que utilizaron estos jueces para aplicarlo en el caso de Wander Franco, que es cuando existen situaciones particulares en la comisión de un hecho. De manera gráfica y sencilla, habría que decir que, por ejemplo, usted ha tenido un altercado con un ciudadano, con otra persona, y en medio de ese altercado usted le quitó la vida, pero usted quizá quedó cuadrapléjico, vamos a decir. Es un caso, por ejemplo, como ese, que los jueces deciden aplicar decisiones como esta, en el que encuentran culpable del hecho que ha cometido, como es el caso de Wander Franco, que la primera parte de la decisión es precisamente reconocer la culpabilidad de Wander Franco en la comisión de el abuso sexual y psicológico en contra de la menor, y posteriormente pues los jueces hacen o invocan esta figura jurídica del perdón judicial sobre él. Esto ha tenido algunas diferencias en quienes entienden que procede o no procede, porque recuerden que lo que ha pasado en el caso de Wander Franco es que amén de el abuso sexual que se le pueda indilgar por haber sostenido una relación con una menor en ese entonces como de 14 años, si no me equivoco, teniendo él algunos 19 años.
2: 21
0: años. Luego de esto acontecieron una serie de acontecimientos que es lo que pone en el escenario a la madre de la menor, y que también fue imputada por el Ministerio Público y ya dos veces condenada, en esta ocasión a 10 años de prisión por este tribunal, que también le ha otorgado el perdón judicial a Wander Franco.
3: Y a ella no se lo otorgaron. Porque además en el caso de ella hay lavado de activo.
2: No, sí. Mira, en el caso, yo esta mañana en Despierta con CDN, en que todos los martes tenemos el segmento de Derecho y Constitución, en Despierta con CDN, hablábamos del tema de la protección de los menores por parte del Estado. Y en este caso lo enfocábamos en la protección de los menores en el caso de Wander Franco. ¿Qué pasó? O sea, ¿qué pasó con esa menor y cómo la protegía el Estado? Que en este caso fue una desprotección total. Y una doble desprotección, porque la desprotegía a la madre, que en el seno familiar como el Estado, y la protegía el sistema judicial, la desprotegía. ¿Por qué? Porque, primero, en el caso, en primera instancia, recuérdense que a él lo condenan en primera instancia y tal vez no hubo tanto alboroto porque efectivamente fue el condenado y tenía una prisión suspendida. Tal vez no fue tan cuestionable esa sentencia porque, escuchen la palabra, condenado, aunque estaba suspendida la prisión y la madre tenía una condena de 10 años. Era muy cuestionable que sea una madre la que estuviese siendo condenada, la que hubiese sido, pero la que estuviera.
4: Se lo merecía,
2: pero digo que era cuestionable porque tú dices, contrale, tu mamá está para protegerte, no para venderte. Que te explote.
4: Ajá.
2: en fin, pero era una condena que también mandaba un mensaje a la sociedad. O sea, tú como padre, si tú explotas a tus hijos, tú vas a tener una condena. Lo que tal vez no se veía claro y que estaba muy mal visto era que la condena de Wander Franco sea una pena de 2 años suspendida, pero era una condena.
4: Pero todavía era una condena.
2: Aún así criticable, por eso el Ministerio Público apela a esa decisión. Cuando apela a esa decisión, el tribunal efectivamente decide por irregularidades de motivación y del proceso, elimina la sentencia de primera instancia, decide conocer de inicio el proceso, y cuando conoce de cero el proceso, da una nueva sentencia. Con esta sentencia todos esperábamos que incluso se diera la condena que estaba pidiendo el Ministerio Público, que incluso era una condena para mí, con una sentencia simbólica, porque lo que estaba pidiendo era 5 años de condena, cuando en casos de abuso y violación sexual tú puedes pedir entre 10 y hasta 20 años de prisión, y se estaba pidiendo 5 años porque se estaba pidiendo abuso sexual, no se estaba pidiendo, para mí eso es violación, independientemente de cómo tú me lo tipifiques, eso es violación sexual contra una menor, y se está pidiendo 5 años contra Wander Franco. Vemos de repente que este tribunal, en cambio de condena, utiliza, sacado por los, como
4: de, por los moños,
2: como que tú tienes un tú eres mago y tienes un conejo y saca el conejo blanco y dice, yo voy a utilizar la figura del perdón judicial. Cuando vemos el artículo primero en el Código Procesal Penal antiguo, el 340, ahora con el nuevo Código Procesal Penal, el 9725, en el 346, como bien dice Jonan, vemos los requisitos que dice, primero, para penas que sean menores de 10 años. Y en esos requisitos vemos una serie de requisitos, que la víctima sea, que el victimario también haya sido víctima, en fin, una serie de procesos. Pero estos procesos en ningún momento dice cuando hayan sido violaciones en casos de menores de edad o cuando haya estado involucrado un menor de edad. ¿Por qué que un menor de edad tiene una condición especial en el sistema de justicia? O sea, en el sistema de justicia, esa protección del menor de edad tiene que ser una protección reforzada.
4: O sea, que no debe haber un perdón.
2: No puede haber un perdón en un caso de una violación sexual de un menor.
4: ¿Y de dónde salió, además, desde qué cabeza y cómo se procesó ese perdón? Para mí, que fue una llamada telefónica, porque yo no entiendo.
1: ¿Cuáles son las condiciones para que alguien...?
4: Esta mañana yo no entendía y yo no sin entender.
1: Lo dijo detallado.
3: Lo dijo Jonan, lo dijo.
1: Para que
3: le califique
1: para un perdón.
4: Tenemos a Jonan en línea o lo despedimos.
2: No sé. Mira, lo primero es que el Código Penal te da 10 requisitos.
1: Sí.
2: O sea, de esos 10 requisitos, primero que tú tienes que tener menos de 10 años de condena. Que la condena que te estén pidiendo sea menos de 10 años. Efectivamente, en este caso, el Ministerio Público estaba pidiendo 5 años.
1: 5.
2: Si es por eso, clasificaba. Ahora bien, lo que utiliza el juez para pedir esto es que dice que Wander Franco tenía la condición de víctima en el proceso. Ay, porque hombre, él era estafado por la madre.
1: Sí, lo engañaron.
2: Porque él estaba siendo estafado.
4: Él sabía que era menor porque lo dijo en uno de sus escritos.
2: No, pero no es por
1: no
2: eso.
1: No le entregaron el producto que él compró.
2: Pero es que no es por eso. Es que yo decía, le decía esta mañana, me recuerdo que fue una pregunta que me hacía Nelson Rodríguez. Yo le decía, sí, perfecto, usted estaba siendo estafado. Y esa parte de que usted estaba siendo estafado era lo que el juez tenía que tomar como argumento para condenar a la madre, pero no tenía que ser argumento para eximir de culpa al mayor de edad, que tenía 21 años, que estaba abusando sexualmente de una menor
3: conscientemente,
2: que estaba abusando de una menor. O sea, eso que él era el que él estaba siendo estafado, y usted
4: es
2: sabía
4: una
2: que
4: parte
2: que,
4: del proceso.
2: No, eso era una evidencia. Es que no sabía,
3: Jonan, en algún momento, dale.
0: Sobre ese aspecto hay que decir que al juez entre la defensa de Wander se planteó como que se le vendió la menor de edad como si fuera mayor, que de hecho no aparentaba tener esa edad, fueron los argumentos.
2: Pero Jonan, tenemos que tener cuenta de cómo nosotros vendemos la información, de decir de que aparentaba. Es que en este caso yo puedo aparentar de que tengo 68 años,
3: y sin embargo, no tiene 68,
2: no tengo 68.
3: sea, no puedes, no, no pueden poner, o sea, en la fila privilegiada.
2: No, me pueden poner, y no, y no puedo ir a la junta que me dé ahora la cédula, y ni me pueden mandar un centro de cedulación especial a mi casa, que se lo mandan a la persona que tiene mayores de 65 o algo así, porque no lo cumplo. O sea, tengo que mostrar una cédula y probar qué edad yo tengo. Para yo tener más de 18 años, yo tengo que probar que tengo más de 18 años. Entonces, para Wander Franco haberse acostado con una mayor de 18, tenía que pedirle la cédula de mayor de 18, no porque aparentaba que tenía 18. O sea, eso es una excusa barata, sí, para tú justificar un hecho de que tú estabas, claro, violando a una menor de edad.
4: Mira, sería bueno cerrar con Jonan, si tienes alguna nota extra que compartir con nosotros.
0: Al respecto, de hecho, compartirle el argumento del abogado Félix Forte, que entiende que tampoco aplicaba la figura porque en caso de los hechos de lo que Wander habría sido víctima se cometieron después de el abuso en el que él habría
2: ocurrido. Es que él abusó primero de la niña, y luego después fue de la niña que le fue chantajeado,
4: extorsionado.
2: O sea, es que tú tuviste una relación sexual con la menor, y después de tú tener la relación sexual con la menor, es que la madre te extorsiona.
4: Claro. Jonan, sí, algo más. Bueno, muchas gracias a Jonan González.
0: Decir que esa sentencia, señora, todavía es recurrible, de apelación. El Ministerio Público, de hecho, ya ha informado que va a recurrir esa decisión una vez sea notificada el próximo 15 de junio.
3: Bueno. Gracias, Jonan.
4: Un abrazo a nuestro compañero Jonan González. Gracias de todo corazón por el tiempo que nos ha dedicado. Y seguimos debatiendo este tema aquí desde la cabina del plato del día.
3: Yo quiero aportar algo.
4: Un abrazo.
3: Con respecto a algunos comentarios que hacía Samuel y preguntas. Esto no es tan complejo, esta situación. Lo que pasa es que tiene un componente social muy importante. Yo no sé hasta qué punto una persona que se dejó chantajear porque estaba abusando de una menor tenga o no la capacidad de sobornar y o manejar una justicia como la de Puerto Plata, que es tan cuestionable. Uno. Dos. Él tiene la ventaja social de que...
4: Una parte de la sociedad.
3: Sí, claro, de una parte de la sociedad que dice que eso no es nada.
4: Él es un víctima.
3: Y en justificaciones...
4: Pobrecito.
3: No, pero peor.
4: Ay.
3: Está justificado. Oye, ¿por qué él es pobrecito?
4: Le dañaron la carrera.
3: No, más que por eso. Es porque ¿cuántos otros no han hecho eso mismo? Ajá. Y no ha pasado nada. Entonces, y además, esa es otra de las justificaciones. Y otra justificación es la que mencionaban de como recurso de no lo aparentaba. Todas esas historias. Ah, y otra cosa que también.
1: ¿Dónde
3: es
1: la
3: que
1: conoció?
3: Han querido vender. Que
4: en una discoteca.
3: Que han querido vender. Que esta muchacha era un cuero sucio.
1: Ay, porque, Dios.
3: Sí, eso
4: porque
3: es lo
4: que ¿qué hacía ella en una discoteca?
3: ¿Qué hacía en una discoteca? No solo eso, han sacado cosas que en TikTok de ella bailando.
1: Ah, sí, sí, sí. Pero bailar no es un delito.
3: Y no.
4: Y puede tener.
3: Ni encuerarse es un delito. Es más, ni hacer contenido para adultos es un delito.
1: No.
3: Usted no tiene que. Ahora.
1: Ahora, el adulto que lo ve.
2: Pero ojo, tampoco que ella haya estado en una discoteca es un delito. No. Delito es que la discoteca que la haya admitido.
3: No te lo cometió la discoteca.
2: Exacto, no ella.
3: No te meten preso por tú estar de menor en una discoteca.
2: No.
3: Preso al dueño.
2: Al dueño la discoteca que tiene que buscar.
3: Y no ha salido a relucir el dueño de la discoteca.
1: No.
3: Fíjense si está mal manejado este caso. Que el dueño de la discoteca, que lo hemos dicho aquí desde que comenzó el caso, que
2: dice, de paso tenemos
3: una compañera que genuinamente defendía que Wander Franco era una víctima.
4: Sí.
3: Entonces, estamos hablando en este momento de que realmente Wander Franco pudiera estar entre la idea genuina del juez, creo que es una jueza.
4: Juez.
3: Es un juez, peor aún. De que entienda que este señor no hizo nada, hasta recuerden que ha habido situaciones en donde, primero, todo lo que le están acusando a la señora de lavado de activo no es más que aquellos bienes y dinero
4: que le transfirió el mismo Wander
3: que ahora decimos que es chantaje. Es posible que no fuera chantaje. Es posible que fuera su solución al problema, la de Wander Franco.
1: Un acuerdo.
3: Porque además recuerden que el papá intervino en un punto de este juicio y luego se retiró. Y lo que se dice es que hubo conversación, conversaciones privadas entre él y Wander Franco. Entonces estamos hablando de una persona que entiende que el dinero es un recurso para salvarse, y estamos hablando de una justicia cuestionable.
2: No, pero no solamente eso, es tan cuestionable que cuando uno ves, yo la verdad que hay que esperar al 15 que dé la sentencia íntegra, no sé si se conseguirá la sentencia antes, algunos que podamos acceder a tener los argumentos de esa sentencia, pero cuando tú ves los argumentos orales que da el magistrado a la hora de decidir, lo poco que él da de los argumentos orales, la verdad es que tú ayer yo veía los argumentos orales y yo me agarraba la cabeza, porque tú decías, de los argumentos que él decía, esto es algo que pudo quedarse entre familia, en un caso familiar, pero la ambición, y tú dices, señor, pero ¿cómo te me estás diciendo que esto pudo quedarse en silencio?
4: Oye.
2: Esto es algo que no pudo quedarse en silencio.
4: Fomentando además el silencio.
2: Todo lo contrario.
4: Fomentando el silencio.
2: Lo otro es que
3: el silencio cómplice de un delito.
2: Sí, no, exacto. De un delito, no de cualquier delito, de un delito contra una menor, y no de un delito contra una menor que fue que le fue una bofetada o una pela maldada de un padre. Es de un externo que la abusó sexualmente. Uh-huh. O sea, no es de cualquier, el delito más grave que se puede cometer contra un menor. Y usted está ahí como juez, como parte del Estado, para proteger ese interés superior del menor. Entonces, luego, respecto a decir, no, porque esta persona era una víctima, porque la chantajeaban, y bueno, y tú dices, ok, luego esta persona sale aplaudiendo, tal vez por la falta de educación, por no sé, lo que tú quieras, pero sale aplaudiendo, dice, ok, tú violaste, y luego tú sales aplaudiendo, y la otra persona efectivamente se va a cumplir 10 años de condena. O sea, lo entiendo que se vaya a cumplir 10 años de condena, pero es que es una incongruencia entre uno y otro. O sea, son una serie de cosas que tú dices que tú necesitas ver plasmada, y es donde llega un momento que yo, como parte del tren judicial que siempre he sido, tú te preguntas si realmente, tal vez lo que hemos hecho desde lo que hemos estado, por ejemplo, en el Tribunal Constitucional, que hemos intentado permear todo ese sistema judicial, que hemos intentado que se sepa, por ejemplo, lo importante que es la protección de los derechos de los niños, la protección de esos derechos fundamentales que están en la Constitución, le llega a todos los tribunales, no se nos está quedando dónde.
4: Exacto, eso por una parte. Por otra, está esta sociedad dominicana, pues tú lo dices desde tu posición de abogada y que conoce muy bien el sistema, pero mira, está esta sociedad que está falta de héroes, y nuestros pocos héroes son los peloteros. De los pocos héroes que tenemos, ahí están los peloteros, que son intocables, y son, le perdonamos todo, como le perdonamos en su momento a Fernandito Villalona todo lo que él hacía porque lo amábamos. Uh-huh. ¿Qué pasa? Que este muchacho, que tenía una carrera sumamente prometedora, y espero que algún, de repente no está siendo visto como el pobrecito, la víctima.
3: De repente no, del principio. No,
4: y además que tuvo otros problemas porque se siente asediado. Ahí
3: la
4: gente entendió que
3: estaba loco.
4: Que se siente asediado.
2: Justificado.
4: La gente lo busca por los cuartos. Mira lo que le hicieron en Asua, fue en Barahona.
3: En
4: San Juan de la Maguana. El pobrecito muchacho. Oh, buenas tardes. Hello, bye, se fue.
1: Ay, hombre, se fue.
4: Entonces, definitivamente nosotros tenemos que revisarnos como sociedad. Yo no creo que luego de que se salpicara todo esto, él vuelva a tener la oportunidad de...
1: Yo lo que creo es que este es un momento oportuno para que otros violadores que han sido condenados en el pasado por otros casos recurran decisiones.
2: No, y no podemos juzgar a los senadores y diputados que tanto se critican, que han tenido relaciones con menores.
3: Buenas tardes. Enriquito.
5: ¿Cómo están ustedes? Buenas tardes, Enriquito Pimentel, que habla.
1: Cuéntanos tu anécdota del día, Enriquito.
5: Mire, usted sabe que la justicia de aquí nunca ha servido, lo voy a decir claramente a ustedes.
1: Ay, sí.
5: La noche que el pelotero César Cedeño mató a la mujer.
1: Sí. Ah, César Cedeño.
5: Yo estaba en de Tony Cambumbo junto con él. Y yo tocaba los miércoles allá, de Tony Cambumbo. Y esa noche se la llevó y la mató. Y a los 3 días, Dineño lo sacaron de aquí, de ese país. Oye, aquí la justicia nunca se
1: evidentemente
3: cuando tú dices se la llevó Enriquito, fue una muchacha ahí, de la que trabajaban ahí,
4: su esposa.
5: No, ella no trabajaba allá, no, ella visitaba el negocio, pero se sacerdó ella, era el marido de ella, el pelotero, lo digo del corazón, uh-huh, porque sí, esa es la historia entera de esa gente.
1: Sí, sí,
5: la
1: sí,
5: llevó al hotel Península, la llevó, y ahí la mató.
4: Esto, ella estaba identificada, fue en el 73, como Altagracia Malena de la Cruz, y fue el caso ocurrió en un motel de Santo Domingo.
1: Uh-huh, evidentemente eran otros tiempos en cuanto a derechos de la mujer.
4: Homicidio involuntario.
5: Esa noche, inclusive, esa noche estaba hasta Freddy Veragoico, y estaba un grupo de gente ahí bebiendo esa noche. Y él llegó con esa pista.
3: Ok.
4: Gracias,
1: Enriquito.
3: Baja el radio. Tiene razón.
1: El radio. Para poder hablar con nosotros, ¿para? Tiene que bajar el volumen y entonces escucharnos.
3: Porque lo tuvimos fue un gaga.
1: Sí.
6: Pero buenas.
4: Hola, buenas tardes. Soy
1: Víctor Núñez.
6: Víctor Núñez,
4: sí, bueno,
6: de ese equipo de Grande Liga.
1: Ay, señor.
3: Hombre bueno y sin malicia.
1: Bueno, sí, sin malicia ni uno.
6: Orga,
1: lo oímos.
6: Si de justicia no sé nada.
1: No.
6: Nada, nananina, no sé de justicia. Pero sí tengo para decirle de que si ese caso no había explotado, la tía, la abuela, la sobrina, el amigo y todo el mundo había quedado rico por ahí, porque sabía que Wandy tenía relaciones con esa joven, y todo el que le pasaba por la óyeme, dame tanto que te voy a denunciar, tú vives con una menor. El primero que debía de estar preso era el dueño del negocio, a donde él la conoció como una mujer de negocio.
1: Sí.
6: Ahí en ese caso debía de haber mucha gente presa.
3: Exacto.
6: Y la condenada, que yo la felicito a la justicia, es la mamá por terrorista, por negociar a su hija. Pero Wandy sabía que vivía con una menor. Justicia para todo el mundo.
4: Así mismo.
6: Le despide Víctor Núñez.
1: De alguna manera fue más de una persona que validó el tema de que ella era mayor de edad.
3: Sí, sí, claro, de que parecía.
4: Hola.
7: Buenas tardes.
4: Buenas tardes, ¿con quién hablamos?
7: Ustedes creen, con José Miguel Peña, ¿ustedes creen que si esa sentencia, que si eso se hubiese conocido, por ejemplo, en la capital, hubiesen tenido esa sentencia?
3: Sí, hay mucha probabilidad de porque no. Yo creo que sí. Porque la probabilidad es mayor, porque definitivamente, incluso, mira dónde yo puedo llegar, José Miguel. Yo puedo pensar que si el juez
7: maneja mal las cosas y en las provincias. Uh-huh.
3: ¿Cómo tú dices?
7: En las provincias y en los campos se manejan mal las cosas, sí, porque fulano.
4: No, hubiese, aquí hay un tema y es
1: y la justicia no es la misma en el país.
4: No, lo que pasa es la cobertura. No,
3: incluso en la provincia de Santo Domingo.
4: Lo que pasa es la cobertura mediática que hubiese tenido el caso. O sea, no es lo mismo un caso, por ejemplo, en Puerto Plata, tú no tienes la misma presión de toda la prensa del caso de Wander Franco en la puerta del tribunal. Uh-huh. O sea, esa cobertura mediática que tiene,
3: es que yo pienso que ha tenido la cobertura mediática que hubiera tenido en todas partes. Sí. Es que mira la muestra, nosotros estamos hablando de esta conversación. O sea,
4: pero por ejemplo, no es lo mismo
1: yo tener no fue
4: al todo el equipo desde tener desde lejos. Sí, pero no es lo mismo tú tenerlo desde lejos de un periodista que te cubre, que tú tienes un reportero que le manda 5 medios, uh-huh, a tú tener a todas las cámaras.
1: Es verdad, está visualmente para el juez.
4: Visualmente para el juez, esa presión es la misma.
3: Está bien, pero en sentido general lo que yo quiero que quede claro es que de todas maneras lo que el juez está expresando no es solamente lo piensa él, lo piensa la sociedad.
1: Es probable. Una cantidad
4: una parte
1: importante.
4: De la sociedad. Claro. Sí. Buenas tardes, tenemos otra llamada. Buenas tardes. Sí, buenas tardes.
8: Sí, buenas tardes.
4: Ajá, díganos rapidito.
8: Nereida.
4: Ajá.
8: Óyeme, Samuel, cuando terminen las elecciones en el 2028, voy a ir a esa emisora, uh-huh, a ponerle la mano en el hombro a Nereida, que un 50% de los votantes no van a ir a la urna. Oye, Nereida, este es un país que todo el mundo anda buscándose su cuarto.
4: Sí, sí, es cierto. Es una realidad, lo demostraron los números.
9: Pero ¿por qué tú dices que no van a ir a votar?
8: Óyeme. Los medios tradicionales, toda la mayoría están vendidos al gobierno.
3: Claro, tienen sus dueños.
8: Incluso que las redes
3: claro.
8: Se está creyendo más que lo. Oye, lo que te voy a decir.
3: Allá
8: hay un diputado. Soy nacido y criado en Villa Duarte, en La Gloriosa.
1: Sí.
8: Que lo conozco desde hace muchos años, uh-huh, que estuvo con una menor que ha sentado en una curul de la Cámara de Diputados, y se quedó callado. Hay un diputado ahí.
1: ¿Qué?
4: Sí, acuérdate.
1: No, yo no sé.
8: De 14 años.
4: De aquel lado.
1: Que ah, bueno, no, pero ese ya no está sentado.
8: El Ministerio Público no sube, el Tribunal Constitucional, como son todos, ahí tengo un lugar de cuando cuarto.
1: Si te refieres a Julio Romero, ya él no es diputado.
8: No, ese no, ese no es. Está sentado ahí.
1: Ah, ¿y cómo que se llama ese? ¿Cómo se llama ese?
8: ¿Quieres que te lo diga?
1: Tú, ¿eh?
4: Claro.
8: Yo tengo tu número, que te lo voy a decir con tu número y todo.
1: Ah, pues está bien.
8: ¿Y cuánto dio? Que yo voy a estar los nietos, lo voy a dar a nietos, le dio cuarto para quedar su callado.
4: Ay, Dios mío. Bueno, regresamos en breve. ¿Qué traerá el plato del día?

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0: Arrancamos esta ronda informativa solidarizándonos con los familiares del nombrado Malacreta, que ha fallecido en un intercambio de disparos en Tamayo.
1: Conchole, negro malo ayer y antes de ayer y hoy Malacreta.
0: Sí, no sé si es Malagueta y nos equivocamos en la redacción.
2: Mi pregunta es, los nombres de ellos, dije negro malo, sí. Esos nombres, ¿se lo autoponen ellos?
0: No.
2: ¿O se lo ponen?
3: Es una reacción de un momento dado.
2: ¿A quién le creo? Nereida dijo que sí.
0: No.
2: Y Juan Carlos dijo que no.
1: No. ¿Y Bad Bunny no se lo puso el mismo?
3: No es lo mismo. Ah. Bad Bunny es un artista que decidió llamarse así. Ah. Como artista.
2: Como tú lo sabes. Ah.
3: Claro, porque usted es un artista, se llama Benito.
0: Normalmente
3: el nombre del apodo del barrio
0: es un bautizo.
3: Es una
2: ¿Y el de Bad Bunny
3: es una reacción? No creo, porque creo que no él tampoco.
0: No se deje
3: él
0: ropa.
3: No es de barrio tampoco.
0: No se deje ropa.
3: No.
2: Claro que sí, él era del barrio. Él iba con.
3: No, tú viste la casita de la
1: eso es clase,
3: residencia.
1: Clase obrera.
3: Es alguito más.
1: Ajá, sí.
3: No es un caserío.
0: No, organizadita. No. Entonces le decía a mis amigos.
3: Entonces, esos apodos son la reacción de un momento.
0: Es verdad.
3: Alguien lo dijo. Por ejemplo, yo recuerdo que...
1: O algo pasó.
3: Algo pasó. Alguien dijo algo parecido a lo que pasó. Y entonces al barrio le gustó.
0: Alguien le dio una galleta, por ejemplo, a uno y se quedó dado el otro. Y dice, pero un malote este. Yo soy un malote.
3: Entonces, por ahí ya no fui. Este negro sí es malo, este negro malo. Yo recuerdo que siendo yo muy chico, muy pequeño,
0: ¿cómo
3: un
0: jovencito usted,
3: más adulto eso? Que yo, hubo una situación, una trifulca. Él fue a su casa, buscó un cuchillo por algo que no era tan grande. Y los amigos del barrio le pusieron Edward Cuchillo.
2: ¡Ay, Dios!
3: Sí. Y ahí se le quedó Edward Cuchillo.
0: Sí, eso se da. Pedro Navaja, matón de esquina. Sí. Entonces, el reconocido delincuente identificado como Rafael Félix. Mira, Rafael Félix. Así no que se llamaba el que estaba en el ITRA, que lo quitaron.
2: Sí.
0: Ah, sí. Mira qué tocayo. El reconocido delincuente identificado como Rafael Félix, el alias que usted escuchó y residente en la provincia de Barahona, ese nombre es muy feo para decirlo aquí, falleció luego de resultar herido tras enfrentar a tiros a una patrulla distinguida de la Dirección Central del Departamento de Investigaciones Criminales. Okay. El DICRIN, esto ocurrió en el tramo carretero Batey 6, ¿dónde? Dice Mena Arriba, del municipio Tamayo, en la provincia Bauruco. Eso es casi llegando a Haití. El occiso estaba siendo activamente buscado mediante varias órdenes de arresto por múltiples hechos delictivos. O sea, lo que les voy relatando es para que sepan que no fue un santo que mataron y para que vayan desinhibiéndose o perdiendo algún tipo de preocupación por Malagueta. El delincuente que se llevaron.
1: ¿De Malagueta? No, yo decidí.
0: No es así.
1: Que se llama Malagueta.
0: Entonces, este nombrado iba en compañía de otros desaprensivos que lamentablemente no pudieron ser ultimados. Entonces fue sorprendido encapuchado en ese tramo carretero que referíamos. ¿Qué hacía encapuchado? Ya soy sospechoso. De acuerdo con el informe preliminar, los delincuentes, al notar la presencia policial, me encanta esta parte, ahí vienen tiros. Al notar la presencia policial, la emprendieron a tiros con la finalidad de, ultimar a los agentes que trataban de apresarlos y emprender la huida. Viéndose estos prestigiosos miembros de la policía, ¿en qué?
1: ¿En qué se vio? En la imperiosa necesidad.
0: ¿En qué?
1: En la imperiosa necesidad.
0: Pero así
1: me la sé.
0: En la imperiosa necesidad de repeler la agresión, resultando Malacreta con heridas de bala que posteriormente le provocaron la muerte. Y entonces, además de ese órgano dañado que tenía, se le dañaron otros tantos. En cuanto a su compañero de fechorías,
1: un choque.
0: Usted sabe, sí, hipovolémico, una cosa de saber.
1: Sí,
0: en cuanto a sus compañeros de fechorías, lograron emprender la huida entre unos matorrales. Mientras tanto, al occiso se le ocupó en la escena una pistola P Prieta, ah no, Pietro Beretta, Beretta. Calibre 380, primera vez en mi vida que
3: no,
0: vi una pistola.
3: No, eso era muy Prieto Beretta. En los 90 y los 80.
0: Ah, pero oiga, pero el amor de Dios,
1: había yo no había una serie nacido de
0: yo no había nacido en los 80, por el amor de Dios.
3: No, porque usted es abogada, es diferente.
0: Por favor.
3: Pero parece mucho que no sonaba esa
0: pieza. Vamos a mirarlo ahí. Nota, ay mira, ahora en la notica de policía ponen una noti como un postdata abajo, de dos parrafitos, mira. Nota, en nuestros archivos policiales, Malacreta tenía, lo estoy leyendo tal cual lo envió la policía, tenía 18 registros, 18, diablo, pero ¿y cómo sigue suelto?
1: Exacto.
0: Registros por múltiples hechos delictivos desde el año 2003 hasta la fecha. La policía científica se presentó al lugar del enfrentamiento donde colectó el arma de fuego utilizada por el agresor como parte, pero tenía cana. Como parte del proceso de levantamiento de las evidencias.
1: Tenía 23 años de oficio.
0: Ah, 23 de oficio. Tratador.

0: Pero un veterano, y no sé la edad, no lo pone aquí la edad, déjame ver, Malacreta edad. No lo dice, no lo dice. Solamente hay una foto en la que se le ve como un señor de algunos 50 años por ahí más o menos. ¿Verdad?
1: Sí.
0: Un señor de algunos 50 años por ahí.
2: Sí, no más seguro tenía tu edad, pero está desbaratado.
0: Bueno, también sí, es verdad.
2: Mala vida. Porque
0: verdad,
2: la mayoría 40, de esa gente que son delincuenticos de poca monta, les va muy mal y comen muy mal y por eso se envejecen mucho.
0: Sí, es verdad.
2: Tienen una
0: muy
2: mala vida. Y además que se llaman Mala Creta.
0: Sí.
1: Estaba mala.
3: De hecho, hay una canción que se llama Mala Vida. Y mira,
0: está perfiladito, es buen mozo el muchacho.
2: Estaba flaco.
0: Era feo, ¿no? Aunque el muerto se pone perfilado. ¿Tú sabías que el muerto se perfila?
1: Es de la Junta Central, la foto.
0: Bueno. Pero tú sabías que el muerto se perfila, ¿verdad? Por ejemplo, yo soy narizudo. Si yo me estoy al morir ya que me enfermo, la nariz comienza como a recogerse. Porque te agila. Y te pone como fino. No.
3: Te agila. Mira, hay una agrupación francesa que se llama Mano Negra, que tiene una canción que se llama Mala Vida. Tú me estás dando mala vida. Sí, ya tú ves, por ahí va la cosa.
2: En el Cibao, cuando tú te ponías así, que fulano se agiló.
3: Se agiló, agilado.
2: Agilado, está agiladito.
3: Yo lo vi agiladito.
2: Yo lo vi agiladito, y ahí fue que se murió.
0: Sí.
2: Y no, cuando yo fui a verlo en esa caja, ya estaba agiladito. Porque esa enfermedad acabó con
0: el que se perfiló ya puede hacer su recordatorio, como hizo el amigo de
3: como
0: ayer.
3: Hizo el que dimos la noticia ayer.
0: Haga su recordatorio.
2: Bueno, recordatorio en su caja.
3: Sí. Tenemos otra información. El gobierno dominicano, a través del Ministerio de Industria, Comercio y MIPIMES, pactó los términos generales de referencia para la negociación de un posible acuerdo comercial de alcance parcial con el gobierno ecuatoriano, que impulsaría y promovería los intercambios comerciales, las inversiones y el encadenamiento productivo entre ambas naciones. El mismo fue firmado por el viceministro de Comercio Exterior, Daniel Peña, y la viceministra de Comercio Exterior del Ministerio de Producción, Comercio Exterior e Inversiones del Ecuador, Ivanova Cereceda. Durante su intervención, el ministro Yayo Sanz Lobatón destacó la histórica relación entre ambos países y las oportunidades de esa relación económica. Ecuador es un país que respetamos y con el que tenemos una gran historia, dijo Yayo Sanz Lobatón. La iniciativa surge como resultado de la reunión que sostuvieron recientemente el presidente Luis Abinader y su homólogo de Ecuador, Daniel Noboa, en Punta Cana, durante la visita de Noboa a República Dominicana.
0: Ahí está la información. Entonces, con esta, pues vamos con la otra que tenemos ahí. Perfecto. 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
2: Según informaciones preliminares, las tres adolescentes involucradas en la muerte de la otra menor de edad habrían utilizado una sábana y el cordón de un pantalón deportivo para ahorcarla.
3: No
2: se dice.
3: Para cometer el acto.
2: Claro. Sí. No, ni siquiera la forma.
0: Sí, dando idea.
2: Un hecho ocurrido la madrugada del domingo.
0: El del Conani.
2: En un centro de acogida del Consejo Nacional para la Niñez y la Adolescencia, Conani, ubicado en el municipio San Antonio de Guerra, provincia Santo Domingo. Uh-huh. Las autoridades que investigan el caso identificaron a la menor como Nanita Pimentel Paul, de 14 años, quien, según informó el Conani, se encontraba en dicha casa de acogida desde el pasado 15 de mayo, donde recibía seguimiento y atención especializada debido a condiciones de salud y situaciones de alta vulnerabilidad previamente identificadas. Y conforme a los protocolos de protección integral y acompañamiento institucional. De su parte, Conani informó la suspensión preventiva del personal a cargo de la seguridad y el acompañamiento del referido centro. En las primeras horas, el Conani ha tomado medidas administrativas como la suspensión preventiva del personal a cargo de la seguridad y el acompañamiento y la intervención del centro residencial, tomando en cuenta que estos espacios son coordinados u ordinariamente supervisados con el objetivo de fortalecer los procesos.
0: Wow, qué
3: difícil. Una pausa y regresamos en breve.
1: Qué triste.
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0: Sigue lloviendo y nosotros, por supuesto, iniciamos el programa con esa información y lo finalizamos ampliando las noticias con respecto a la vaguada, a la onda tropical y también a lo que podemos esperar del clima en este día de hoy. Inundaciones ya las vimos, como usted anticipó, el profesor Jean Suriel está con nosotros. Bienvenido al plato del día.
1: Mi querida Nereida, muy buenas tardes. Así nosotros estamos aquí regocijados con ustedes. Sí, claro que sí. Juan Gracias. Carlos, Samuel, todo el equipo.
2: ¿Qué tanto va a llover allí?
1: Miren, las lluvias van a permanecer en las próximas 24 a 48 horas. Hoy tenemos la combinación de una onda tropical, la número 5, que ha llegado y les voy a compartir un dato importante porque esto nos va a dar una proyección de por dónde iremos este año. Recordemos que hace varias semanas atrás, los organismos climáticos de Estados Unidos, como la NOAA, la NASA, el Centro Nacional de Huracanes de Miami, están advirtiendo que podría formarse el Niño durante los próximos meses, que generalmente representa sequía para República Dominicana y un incremento del calor. Sin embargo, las primeras ondas tropicales que se generan en mayo y en junio tienden a pasar más cerca de Venezuela que de nuestro país. Pero este año ha ocurrido todo lo contrario.
0: Se han movido para arriba.
1: Las ondas tropicales están llegando más directamente hasta República Dominicana. Hoy tenemos la influencia.
2: Sigue por el sur.
1: Sí, sigue por el sur.
2: Pero más hacia arriba, más hacia el norte que estamos nosotros.
1: Exactamente. Entonces ahí se combina, interactúa con una vaguada que tenemos al norte. Entonces la onda tropical al sur, y al tener ese ligero roce, se genera la producción de precipitaciones importantes.
2: Importante. O sea, estamos hablando de que son aguaceros.
1: Sí, que son aguaceros. ¿Qué pasa con esta proyección? Lluvias entre hoy y mañana, más inundaciones esta tarde, porque los dos fenómenos cuando se acercan son explosivos y generan esa gran cantidad de nubes.
2: Por mucho rato también llovió.
1: Claro que sí, por supuesto. Los aguaceros se extienden entre 1, 2 a 3 horas de manera consecutiva. Y recordemos, y lo hemos dicho aquí mismo también, que ninguna ciudad del mundo está preparada para recibir esa cantidad de lluvias superiores a 100 y 200 milímetros en corto plazo. Lo vimos ahora reciente. Espera. Miren, lo vimos recientemente ahora en Nueva York. Ustedes vieron los videos.
2: No, arrastraron gente.
1: Sí, que miren, que Nueva York inundado. Entonces, nos da la razón de que ciudades desarrolladas y con una historia de gestión impecable también se están viendo frente a esta misma situación de reto meteorológico, porque los fenómenos son más fuertes y los fenómenos son más recurrentes, y el drenaje pluvial sigue siendo para una cantidad de lluvias que se registraba en los años 70 y 80, no para esta cantidad de lluvia.
2: ¿Cuántos milímetros estamos esperando
1: hoy? Mira, hoy en la mañana, entre la mañana y hasta este momento, ha ocurrido un promedio entre 50 y 60 milímetros, que ha sido más que suficiente para generar inundaciones urbanas en el Gran Santo Domingo, porque aquí con cualquier aguacero se inunda una calle, una intersección, una avenida. Entonces, en el transcurso de las próximas 24 horas podríamos tener acumulados entre 75 y 100 milímetros en zonas específicas como el Gran Santo Domingo, pero otras regiones del suroeste, del norte, del noreste también estarán experimentando este nivel de precipitaciones.
0: Con respecto a presas, a los niveles,
2: ríos,
0: no, pero sobre todo las presas, porque siempre para esta época estamos secos. Fíjate cómo sí, estamos. Claro. Diferente. ¿Cómo están las cosas?
1: Todo ha cambiado. Este año ha sido lo contrario a lo que ha ocurrido durante los últimos años de la historia. Miren, por ejemplo, y por qué los efectos del Niño este año en República Dominicana no van a ser tan significativos. Van a ocurrir, por supuesto, y por eso llamamos a todos los que nos están sintonizando, escuchando, mirando, siguiendo, a que no bajemos la guardia, porque este año vamos a tener una combinación muy peligrosa, que es el Niño con el cambio climático. No se ha visto.
2: Yo pensaba que no, el niño factores, era producto del cambio climático.
1: Son factores totalmente diferentes.
0: El niño siempre ha
1: porque
0: estado.
1: El niño es el calentamiento de las aguas del Pacífico que se genera recurrentemente en un periodo de entre 3 a 5 años, a veces 7. Claro que sí, lo podemos tratar más adelante, más detenido. Entonces, el cambio climático es el incremento a gran escala de los océanos, la atmósfera y la tierra que va más allá del Océano Pacífico. Entonces, ambos van a estar desarrollándose de manera unilateral durante este año. Y por eso es que no debemos bajar la guardia. Ha llovido en los últimos 4 a 5 meses, sin embargo, ya estaremos pasando a una fase más seca a partir de junio y julio.
0: Y qué bueno contar con usted. Lo despedimos en el día de hoy, pero sus redes sociales están ahí.
1: Agenda Climática todos los sábados, claro, a las 12 en punto.
0: Por supuesto, y ahí está Agenda Climática, está Jean Suriel Oficial, y estamos nosotros despidiendo el programa. Y a usted, claro, profesor, que sí, claro que muchísimas sí. Gracias. Los dejamos con
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lo que hay que oír. Buenas tardes, gracias República Dominicana. En este momento está lloviendo en gran parte de nuestro lindo país. Tengan bastante cuidado en el tránsito, por favor. Los motoristas también, mucho cuidado. Y voy a hacer un comentario en breve sobre los motoristas. Pero en el caso del inicio del programa, es precaución. La lluvia va a continuar parte de la tarde, parte de la noche. Mucha lluvia en varios sectores, varias provincias también en alerta. El COE mantiene ahí vigilancia también. Mucho, pero mucho cuidado. En el caso de la de Filló, si van a cruzar ahí cerca de la Kennedy, devuélvanse porque esa calle está totalmente tapada de agua, ¿eh? Se están devolviendo inclusive hasta camiones ahí al frente. Nada fácil con esta situación, oh mi Dios. Mientras tanto, tengo que decir que siempre hablo en el programa sobre la ira, y quiero comenzar así sobre la ira, las que debemos controlar para evitar consecuencias. La ira, cólera, enfado, rabia, enojo o furia, es una emoción que se expresa a través del resentimiento de todo lo que es esa susceptibilidad. La gente está irritada. Los efectos físicos de la ira incluyen aumento del ritmo cardíaco, de la presión sanguínea y también de los niveles de adrenalina y también noradrenalina. Algunos ven la ira como parte de una respuesta cerebral de atacar o también de correr, de huir ante una amenaza o daño percibido. La ira se vuelve un sentimiento predominante en el comportamiento cognitivo y también fisiológico cuando una persona hace la decisión consciente de adoptar medidas para detener inmediatamente el comportamiento amenazante de otra fuerza externa. La ira puede también tener muchas consecuencias físicas y también mentales. ¿Por qué comienzo el programa con la ira? Porque en el tránsito estamos viendo muchas personas que se llevan de la ira. Más los motoristas están ahora más susceptibles que nunca. Es como una epidemia ahora mismo de muchos motoristas. Vi el caso de un motorista que con el casco le rompió el cristal a una mujer. Vino otro, a otra persona le dio. Van a tomar medidas, señores. La gente está aburrida, la gente está cansada. No de todos, porque no podemos generalizar, pero la mayoría de los motoristas, especialmente los que están en los delibres, los que están

Ya que yo he hablado mucho aquí, usted tiene que hacer ejercicio de respiración. Y yo lo hago cada vez que salgo de aquí, cuando vengo para acá, cuando voy para mi casa, cuando me van a rayar el vehículo de nuevo, cuando me le van a dar un motorista al espejo. Y entonces yo me pongo a contar. Y además de contar, yo hago ejercicio de respiración. Inhalo, que es por la nariz, me lleno los pulmones, lo suelto lentamente por la boca, pero yo sigo contando. Y miren, yo he llegado a 2000 contando, ¿eh? ¿Por qué yo hago esto? Para que me controle la ira. Pero si usted no hace nada usted con contar, contar y respirar, si no está concentrado en decir, me voy a agarrar de Dios y este tigre no me va a dejar, no me va a desgraciar mi vida. Porque la gente ya, he hablado con varios amigos, con varias personas, algunos oyentes me escriben, me siguen por las redes sociales. Reyes, tú hablas muy bonito de que hay que controlarse. Pero óyeme, fulano me dañó mi inversión. Mira, fulano le dijo una mala palabra a mi mujer, a mi esposa, porque él le rayó el vehículo y ella le reclamó y le dijo de todo. Eso está pasando en la República Dominicana, señores. Vamos a cambiar el comportamiento, siempre lo digo aquí. A la familia de los motoristas, llévenlo a una iglesia, hagan la hora santa, hagan lo que sea, pero busquen la mejor forma de que cambien esa agresividad. ¿Qué está pasando? ¿De dónde bajaron estos motoristas? ¿Cómo llegaron a la ciudad? ¿De dónde son? Porque yo me imagino que comían en cualquier lado, en su campo, en el pueblo, aquí en la ciudad, panel de avispa y de abejas. Porque es una agresividad increíble, señores. Y repito, en este programa que se oye tanto, esta estación, que tiene tres frecuencias, que estamos en el país entero y estamos en YouTube, lo estoy repitiendo. Familia, lleven los motoristas a una iglesia, oriéntenlo, pídanle de favor, las madres que pídanle de favor, mi hijo, yo quiero que tú regreses vivo. Porque hay muchas personas que van a actuar contra los motoristas, Van a actuar contra los motoristas. Lo estoy diciendo, lo estoy exhortando para que después no digan, pero mira, ahora hay una campaña en contra de los motoristas. No, es que los motoristas, muchos de ellos, repito, no todos, muchos de ellos están abusando de la paciencia de nosotros. Muchos de ellos están abusando de lo que es una buena inversión en un vehículo, caro, y entonces le da par de dos. El último caso que a mí me mandaron, señor, un motorista le dio con el casco protector a una mujer y le dio en la cabeza. Imagínese usted que esa mujer estuviera armada, imagínese usted que el esposo estuviera cerca, imagínese usted que un hijo o un hermano estuviera cerca de ese hecho. ¿Qué va a pasar con ese motorista? Lo van a linchar, señores, le van a quitar la vida. Y eso es lo que nosotros no queremos como programa, como medio de comunicación. Queremos la felicidad, la tranquilidad, la paz, la armonía, todo lo bueno. Pero, repito, están cansando muchos motoristas, no todos, pero muchos están cansando ya a la ciudadanía y viene mucha agresividad y eso es lo que yo no quiero. Pero Dios que no ampare. Bueno, el presidente de la República, Hipólito Mejía, afirmó que la alcaldesa del Distrito Nacional, Carolina Mejía, su hija, mantiene ventaja en el escenario político de cara a las aspiraciones presidenciales. Dice él, los números en este momento para Carolina, 7-3, expresó el exmandatario entre unas declaraciones ofrecidas a periodistas. Al ser consultado sobre posibles sanciones relacionadas con actividades proselitistas fuera de tiempo, mi amigo Hipólito dijo que debe existir orden. Dice, hay que penalizar, hay que poner orden en este país. No se puede seguir con el relajo. Todo el mundo quiere hacer lo que le da la gana y decir también lo que le da la gana. Eso lo dijo Hipólito. Durante el intercambio con la prensa, Mejía también mencionó, además, otras figuras políticas vinculadas a posibles aspiraciones presidenciales y aseguró que todo el mundo está en la calle. En la calle haciendo política. Bueno, desorden vial y también agresiones que se han vuelto viral a manos de motoristas. Sigo con esto, Las autoridades fiscalizaron 19.000 motocicletas en el Gran Santo Domingo. Hablamos de interior y policía. Entonces hablan de que estas motocicletas, dejando un saldo de más de 6.000 unidades retenidas por violaciones a la norma del tránsito. Fíjense eso, de 19.000, 6.000 quizás no tenían el casco, no tenían licencia, no tenían matrícula, y entonces están retenidas. La ministra de Interior y Policía, Farideh Raful, informó que la ofensiva es una respuesta directa a la secuencia de violencia por parte de motoristas y conductores ante el reciente ataque a un chofer de transporte escolar TRAE. Señores, yo vi esto, y esto es increíble, increíble. Dice ella, nadie está por encima de la ley. La fiscalización de todas las motocicletas la vamos a seguir realizando con instrumentos legales en base a la norma y también a la norma y los decretos presidenciales, también a la ley de tránsito y movilidad que van a seguir revisando. Esto lo dijo la ministra de Interior y Policía. Vamos a esperar que esto se haga y que se haga también.

Bien, respeta, vamos a esperar. El tiempo va pasando, en este momento ya son las 2:08. Recuerden que dije al inicio del programa que la lluvia va a continuar en gran parte de la República Dominicana, algunas provincias en verde, otras ahí en amarillo, pero la lluvia va a continuar a nivel local, que estamos nosotros en el Distrito Nacional, como en el este, ya en el interior, esto va a continuar en varias provincias. Mucho cuidado en las carreteras, levanten el pie del acelerador, lo importante es llegar, no chocar. Se llevan de nuestro consejo. 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Y esto es interesante, que nuestros bancos hagan este tipo de movilidad, no solamente que se queden en la República Dominicana, que vayan al exterior, ofrezcan buenas tasas, tasas muy preferenciales para que se hagan inversiones, y de verdad, entonces sigue creciendo la economía y sigue creciendo también esas buenas inversiones en edificaciones. Un techo es importante, hay que tenerlo. Llegó el momento de irme con online. Señores, ¿por qué desactivar Meta, inteligencia artificial en WhatsApp? Hay que hacerlo. ¿Por qué? Las razones para querer desactivarla o limitar su uso son diversas. Algunos usuarios expresan dudas sobre la privacidad, otros señalan errores en las respuestas y también quieren o tienen simplemente alguien que prefiere una versión más tradicional y sencilla de la aplicación. Mucha gente se queja de Meta Inteligencia Artificial de WhatsApp. Bueno, pero mira, le pregunté una cosa, me contestó otra. Bueno, cuando yo he entrado y he buscado, me da lo que yo estoy buscando. Mientras tanto, aunque la empresa ha aclarado que no existe un riesgo directo para la seguridad del usuario, la percepción sobre la herramienta sigue dividida. Meta Inteligencia Artificial o Inteligencia Artificial de Meta se presenta como un asistente capaz de responder preguntas, generar información y asistir dentro del propio chat de WhatsApp, lo que ha llevado a su integración automática en el interfaz de la aplicación. Sin embargo, no es posible eliminar completamente la función de todos los países, aunque sí se puede reducir su visibilidad dentro de la aplicación. Para quienes prefieren no interactuar con la herramienta, existe una opción sencilla. Para minimizar su aparición, hay que eliminar la conversación o el chat asociado. Esto no se desinstala la función, pero sí se puede controlar. Hay que tener un proceso. El proceso dice abrir el chat de Meta Inteligencia, acceder al menú de opciones, seleccionar la alternativa de eliminar conversación o también el chat. En caso de querer volver a utilizarlo, basta con buscar nuevamente la herramienta en la barra de contactos o iniciar también una nueva interacción. Aquí online, hasta aquí los comentarios. Voy a la pausa, vengo con Roberto Mateo, que tiene la actualidad deportiva, vengo con las ruedas y con un médico invitado que tiene que ver mucho, mucho, mucho con su vista. Póngale atención, aquí damos más para llegar a más.

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0: Hay que continuar desarrollando el programa Reyes con mucho más variedad, naturalmente, si estamos bien enfocaditos, ¿verdad que sí? Pero mientras tanto, tenemos que darle la bienvenida a nuestro amigo, a Roberto Mateo, que Mateo tiene la actualidad deportiva. Mateo, buenas tardes.
1: Muchísimas gracias, Reyes. Como siempre, un placer compartir con usted y con los amigos oyentes las informaciones en el ámbito deportivo. Yo quiero iniciar en el día de hoy hablando de ese juego sin hit que lanzó el pitcher de los Astros de Houston, que se combinaron tres lanzadores para vencer al conjunto de los Vigilantes de Texas 9-0, donde historia para un dominicano que debutaba anoche, Aliber Santa, y quien terminó el juego en las últimas dos entradas. Entonces Houston consigue ese juego sin hit que inició Tatsuya Imai. Inició el compromiso lanzando seis entradas de dos ponches, y luego Steven Ocker lanzó una entrada de un ponche. El dominicano Aliber Santa, este dominicano que es de Azua, entonces consiguió dos entradas de un ponche. Debo decir que es el juego sin hit número 18 en la historia del conjunto de los Astros de Houston, y el primero desde que el dominicano Ronald Blanco le lanzó a los Azulejos de Toronto el primero de abril del 2024. Que por cierto, la última vez que se había lanzado un juego sin hit en el béisbol de Grandes Ligas fue el día 4 de septiembre del 2024, cuando los Cachorros, un picheo combinado con Chota Imanaga, Nate Pearson y Porter Hodge, entonces lo lograron ante el conjunto de los Piratas de Pittsburgh. Así que Houston, que no ha tenido una buena temporada en estos momentos, en el cuarto lugar de ese oeste de la Liga Americana, pues ayer pudieron celebrar entonces algo histórico. Anoche el dominicano Luis Castillo, con el conjunto de los Marineros de Seattle, lanzó cuatro entradas, no permitió carreras, ponchó a seis bateadores y permitió dos imparables en un partido que Seattle terminó ganando 9-2, de las pocas salidas buenas que ha tenido el dominicano. Y digo buena porque no permitió carreras en esta salida contra el conjunto de los Atléticos de Oakland. Hoy varios dominicanos subirán al montículo, Luis Severino con el conjunto de los Atléticos buscando su tercera victoria de la temporada, 2-5, 4.23 de PCL. Randy Vázquez con San Diego, 5-2, 2.96. Entonces también estará lanzando en el día de hoy, en una cartelera de MLB que también presenta a Sandy Alcántara, dominicano de los Marlins, enfrentándose a los Azulejos de Toronto. Hoy la actividad comienza a partir de las 6:10 de la tarde. En el baloncesto de la NBA, el conjunto del New York Knicks le dio una pela a Cleveland en su casa, 130-93, y de esta manera le barrieron la serie de final de la Conferencia del Este. Nueva York avanza a la final de la NBA por primera vez desde el 1999. Todo alegría en Nueva York con esta pase a la final del conjunto de los Knicks. Karl Anthony Towns, un doble doble, 19 puntos, 14 rebotes, fue el jugador más importante en esa victoria del conjunto de los Knicks, que ahora esperan el desenlace de la serie en la Conferencia del Oeste entre San Antonio Spurs y el conjunto de Oklahoma, una serie que está nivelada 2 por bando. Hoy se juega el quinto partido en casa de Oklahoma a las 8:30 de la noche. A ver qué pasa entonces en ese compromiso. Todo parece indicar que esta serie podría irse al máximo. El que gane en el día de hoy se colocaría una victoria entonces para llegar a la final. Recuerden que Oklahoma es el equipo actual campeón de la NBA y que busca retener entonces su corona. En la Liga Nacional de Baloncesto, LNB, se reanuda en el día de hoy con dos partidos, luego de que en el día de ayer entonces fue fecha libre, pero hoy ya entonces retoma la contienda, la jornada de la Liga Nacional de Baloncesto, que ya está terminando su temporada regular en esta ocasión. Entonces, debo decir también, antes de decir los juegos de la LNB, que volvió a ganar el jugador de la semana, Anderson García, 15.6 puntos, 12.6 rebotes, 7.3 asistencias, lo gana por tercera ocasión entonces en esta temporada. El jugador que está corriendo también para el jugador más valioso de la Liga Nacional de Baloncesto, que por cierto los Marineros jugarán en Santiago hoy a las 8 de la noche contra los Metros. Entonces el otro partido, los Titanes se enfrentan a los Soles en el Rolando Ramírez allá en San Pedro de Macorís a las 8:30 de la noche. Son los dos partidos a celebrarse hoy en la LNB. Esto por el momento, yo regreso contigo, Reyes.
0: Gracias, Mateo, cuídate, la lluvia va a continuar. Yo sé que tú conduces bien, vamos a esperar que otros conductores copien de ti, ¿verdad? Para evitar los problemas en las calles. Calles inundadas, bastante avenidas inundadas también, tenga mucho cuidado. Me voy con sugerencia financiera. Muchas personas tienen en el closet ropa que no se ponen, pero siguen comprando por impulso. Y esto es, naturalmente, sin darse cuenta cuánto llevan invertido. Gastan y gastan, y al final ya usted sabe. Pero no regalan ni una camisita, y las mujeres ni una blusita. ¡Ay, mi Dios! Voy a la pausa, vengo con ruedas. Aquí damos más para llegar a más.
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4: La Cámara de Diputados aprobó en primera discusión el proyecto del Código de Trabajo, pieza que fue ampliamente estudiada y contó con el voto favorable de los legisladores presentes. 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

Llegó el momento de irme entonces con En Ruedas. Conductor, levanta el pie del acelerador. Mucho más en este tiempo de lluvia. Muchas calles inundadas, autopistas inundadas, carreteras inundadas. Mucho cuidado, hay que levantar el pie del acelerador. Y en el caso de la ciudad, por favor, no me cierre la intersección. Evitamos el tapón y la contaminación. Me voy entonces con En Ruedas. Y si van a comprar un vehículo especialmente usado, no lo compren por emoción, sino por solución. Ay, que está bonito. No, pero lleve el mecánico de confianza que le haga una revisión. Además de esto, no se lleve de que le dieron la cerita y hay un líquido especial que le limpian el motor y el que el vendedor le dice, mira, ese motor está nuevecito. No, ese motor no está nuevo, pues el carro tiene 5 o 10 años. Entonces no está nuevo. Nuevo es cuando está, tiene 0 kilómetros. Ese está nuevo. No porque lo limpien, ¿eh? Tengan mucho cuidado con eso. Bueno, tengo que hablar, señores. Vi un reportaje sobre las pantallas en los vehículos, que en algunos modelos han sustituido los botones. Y hay gente, y esto me recuerda también con el refrán, los indios, los espejitos. ¿Por qué? Porque hay personas que dicen, no, esos botones, el radio, aquello, lo otro, quiero una pantallita. Y las pantallas han ido, ¿verdad?, supuestamente modernizando los vehículos, pero no todas funcionan como tienen que funcionar. Y además, por el reportaje que vi, dice este reportaje que la mayoría de los fabricantes están ahorrando mucho, pero mucho dinero cambiando los botones que se usaban antes para cualquier función de un vehículo, que ahora están las funciones en la pantalla. Y si la pantallita es táctil, es que usted tiene que con el dedo hacerle ahí que se ensucia más que el caramba, entonces es un tremendo problema. En el caso de mi vehículo, no es con el dedo, es con una manera.

0: tiene el botoncito para usted darle para adelante, para atrás, y ese me gusta más. Pero en el caso de lo que dice el reportaje, además de bajar los costos en fabricación, entonces están complicando muchas situaciones. Yo lo he dicho muchas veces aquí, muchas personas pierden la concentración cuando están conduciendo, simplemente para virar la vista o hacer un movimiento o buscar una función o hacer una función en la pantalla que está ahí en el centro del tablero, del salpicadero, como dicen en el exterior, y aquí nosotros decimos tablero. Entonces, mucho cuidado con esto. Hablan también en este reportaje que determinó que muchos fabricantes ponen pantallas porque les salen, repito, mucho más baratas que los botones, pero muchas de ellas, o de esas pantallas especialmente, las táctiles, se dañan con el tiempo. Reconocemos que las pantallas le dan un toque llamativo al tablero, y es verdad, pero en algunos modelos son un dolor de cabeza, especialmente los que concentran todas las funciones del vehículo. En el caso de Tesla, señores, todas las funciones de Tesla están en la pantalla. Si usted no hace aquí, la hace aquí, y hay otros vehículos también que para bajar el cristal, la ventanilla, es por la pantalla, las luces por la pantalla, y esto es un tremendo problema. De verdad, a mí me gusta que usted tenga la pantalla, pero que tenga mis botoncitos también. El aire acondicionado, déjamelo ahí con lo que yo estoy usando siempre, pero todo lo están concentrado ahí. Y repito, por este reportaje, los fabricantes, la mayoría, lo están haciendo para reducir costos, pero hay que ver. ¿Va esa pantalla a durar los 15 años que puede durar un vehículo? Lo dudo, ¿eh? No todas las marcas, no todos los vehículos van a tener esa pantalla en buenas funciones. Estoy seguro que no. Pero vamos a esperar. Tiempo al tiempo. Y de verdad, me gusta la combinación de la pantalla, pero también con mis botones, ¿ok? ¡Ay, mi Dios! Bueno, voy a Ferrari, señores. Ferrari acaba de lanzar un modelo 100% eléctrico de 4 puertas y un espacio para 5 personas. Es el Ferrari más largo que yo he visto, ¿eh? Se recuerdan que Ferrari siempre 2 asientos, 2 puertas. Este tiene 4 puertas, bastante largo también, y es eléctrico. Mide 5 metros de largo, por lo que es definido como una nueva interpretación, especialmente la marca, y no como un simple deportivo eléctrico. Ferrari asegura que el vehículo de producción más aerodinámico de su historia, que es este. Los grupos ópticos, las luces, pues quedan integrados en la carrocería hasta prácticamente desaparecer cuando están apagados, mientras que las rejillas activas regulan también automáticamente el flujo de aire hacia los radiadores, que utiliza una plataforma completamente nueva desarrollada alrededor de una arquitectura eléctrica de 800 voltios y un sistema de 4 motores, uno para cada rueda. En conjunto desarrolla 1050 caballos de fuerza este vehículo, ¿eh? Bastante fuerza. Y tiene ahí también, dicen ellos, que Ferrari anuncia también que puede desarrollar de 0 a 100 kilómetros en 2.5 segundos. Yo digo que es bastante rápido. Desarrolla 310 kilómetros por hora. Tiene la batería, tiene 122 kilovatios hora de capacidad, y forma también parte de la estructura del vehículo. Según Ferrari, permite superar los 530 kilómetros de autonomía y admite también carga rápida de hasta 350 kilovatios, recuperando alrededor de 700 kilovatios hora en apenas 20 minutos. Carga rápido. El puesto de conducción mezcla controles físicos con interfaz digital, lo que yo estaba hablando ahora de las pantallas y los botones. Fíjense que este Ferrari nuevecito, eléctrico, uno de los vehículos más modernos ahora mismo de Ferrari, ¿qué está usando? Botones y pantalla. No quitó todos los botones para las funciones. Tiene ahí la pantalla y tiene botones también. Utiliza una pantalla OLED desarrollada junto con Samsung, y además de esto, al tratarse de un eléctrico, incorpora un sistema acústico propio, óigame esto, que no utiliza sonidos artificiales prefabricados. Cuando lo aceleran, tiene ahí algo que cuando el vehículo está acelerado hace un sonido como si estuviera instalado en la parte trasera, pero es un sonido acústico totalmente, y lo relacionan con un sonido como de una guitarra eléctrica. Esto a propósito de que mucha gente dice, bueno, a mí el vehículo me gusta cuando yo lo acelero, escuchar el muffler, el sonido del motor por el muffler, cómo suena, y entonces hay muchos fabricantes que dicen, bueno, eso es lo que tú quieres, ok, te voy a poner algo. No es el motor, pero sí, cuando tú lo aceleras, tiene un sistema que te da un sonido de deportivo, y entonces ya tú ahí como que lo sientes más la emoción. Pero en este caso, dice el fabricante, que el conductor puede ajustar la intensidad sonora del vehículo y también emite sonido hacia el exterior. También llama la atención las puertas traseras de apertura inversa y unas proporciones inéditas en las marcas, que hablan de 503 metros, o no, 5.3 metros de largo, casi 2 metros de ancho, bastante grande el vehículo, ¿eh? Llantas, las gomas son de 23 pulgadas el aro, delante de 24, adelante tiene 23 y atrás entonces tiene de 24 pulgadas. Una combinación por peso, ¿eh? Dicen ellos que Ferrari ahora mismo está buscando la mejor manera de comercializar este vehículo en los principales mercados que tiene la marca. Bueno, aquí hay muchos Ferrari en la República Dominicana, lo que hay que ver cuando llega este Ferrari eléctrico 100% a nuestro lindo país. En varios países, médicos y padres advierten sobre los peligros de las bicicletas eléctricas para los niños. Aprovechen este comentario. En muchos países están con esa preocupación. Expertos dicen que los datos muestran un incremento en el número de muertes relacionadas con estos vehículos. Según expertos, los padres compran, sin saberlo, motos para sus hijos que se comercializan como bicicletas eléctricas. Y en vez de ser bicicletas eléctricas, son motores que tienen mayor capacidad, aceleran más rápido y también tienen mayor peligro. Entonces, aquí en la República Dominicana hay algunos sitios cerca de algunos parques que alquilan también unas patinetas eléctricas. Se la están alquilando algunos jovencitos, algunos niños, aceleran estas patinetas, quieren entrar por una calle estrecha donde hay vehículos, y esto es peligroso totalmente. Padres, tengan mucho cuidado. No todo lo que su hijo pida, usted tiene que comprarlo. A veces usted le quiere dar lo que él pide y usted lo que le está dando es la muerte. Entonces se pone la mano a la cabeza, ay, si se no se lo compro, ¿qué fue lo que yo hice? Tenga mucho cuidado con esto y dele seguimiento a muchos jovencitos que están en algunos parques, que están en algunas zonas donde alquilan la patineta, los motores también eléctricos, que lo están haciendo. Y a veces, en el caso de los motores, se supone que usted está usando un motor, usted tiene que tener una licencia. Pero no, lo están alquilando y no tiene licencia el quien lo está alquilando, ¿eh? El negocio tiene quizá una patente, tiene algo, paga impuestos, pero el jovencito que lo está alquilando, el niño que lo está alquilando, no es verdad que tiene una licencia, ¿verdad? Así que los padres, pónganse un poquito más atentos a sus hijos. Para cerrar en ruedas, me voy con Land Rover, que amplía la familia del Land Rover Discovery, con una nueva versión que se coloca justo en el centro de la oferta. El Discovery era el vehículo más feo en la parte trasera de esta marca, que yo no sé por qué lo hicieron así, ya por fin lo cambiaron. Recibió tantas críticas y se vendió poco por la forma trasera que tenía. En vez de tener la misma anchura del frente, que sea un poquito redonda, entonces iba como cerrando la parte trasera, se ponía como más estrechito, como un quebrado impropio. Entonces eso no le quitó bastante en comparación con otros modelos de la misma marca. El nuevo Discovery cuenta con más equipamiento, nuevos detalles del diseño y una imagen diferencial que busca también reforzar el lado más familiar y aventurero de todo lo que es este vehículo británico. Entre las principales novedades está el nuevo color, ellos le llaman Tasman Azul. Land Rover mantiene intacta la filosofía del Discovery como uno de los pocos vehículos utilitarios premium de 7 plazas con auténticas capacidades fuera del asfalto y también con una orientación muy marcada hacia el uso familiar. Qué bueno que le cambiaron esa parte trasera a este vehículo, Dios mío. Yo lo repito, era feísimo. Con esto voy a la pausa, vengo con mi médico invitado, vamos a hablar de la visión, vamos a hablar de todo lo que es importante, porque el doctor Mañón va a hablar también bien detallado sobre el cuidado de nuestra vista. Se quedan con nosotros.
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0: 6:34, señores, recuerden que la lluvia va a continuar parte de la tarde y parte de la noche. Mucho cuidado en el tránsito, precaución, moderación, respeto por la vida y bajemos la violencia. Familiares de motoristas, aconséjenlo, por favor. Quiero recibir en este momento a Sócrates Mañón, oftalmólogo. Vamos a hablar de la vista, que es uno de los sentidos más interesantes. Doctor, buenas tardes. Doctor, en el ambiente de esta ciudad, yo digo del país entero, demasiado polvo, demasiada contaminación, ¿qué tanto daño hace esto a la vista?
1: Bueno, esta gran polvareda que se levanta cuando pasamos por algún sitio y hay un vehículo que pasa rápido y levanta todo ese polvo, cae a nivel de nuestros ojos y puede provocar irritación, porque nuestra conjuntiva, que es la membrana que envuelve nuestros ojos por fuera, es una membrana muy sensible a la caída y la presencia de cuerpos extraños. De ahí que venga ese enrojecimiento, ese lagrimeo, esa molestia y por ende, y lógicamente, esa sensación de cuerpo extraño que molesta tanto en los ojos.
0: Doctor, ¿usted recuerda que había una cosita, cómo le llamaban, la cuelita?
1: El cuelita de gallo.
0: Eso yo creo que lo están vendiendo en algunos sectores, doctor, porque alguien me dijo, una tía me habló de eso.
1: Sí, todavía se expende. Esto es cloranfenicol. Ajá. El cloranfenicol es un antibiótico. No está en uso a gran escala. Se usa cuando no hay más nada, en algunas personas que no tienen acceso a una o consulta oftalmológica, aún sea a nivel hospitalario, bueno, pues recurren a esto para tratar de curar o mejorar cualquier condición que tengan.
0: Bueno, la gente inventa, doctor,
1: también. Se inventa mucho, así también hay personas que utilizan popularmente, buscan una señora que esté lactando y utilizan esa leche de ese seno, sí, y se la echan en los ojos. También utilizan limón dulce con sal en algunas ocasiones.
0: Con sal, doctor.
1: Con sal. Otras personas han comentado que usan el zumo de la granada, de la frutita, sí, de la granada, en los ojos para mejorar sus condiciones. Y la última que me han comentado es que algunas personas utilizan miel de abeja.
0: Eso tan espeso, doctor.
1: Se ponen miel de abejas y juran y perjuran que con eso se han curado sus condiciones y sus
0: enfermedades. ¿Y usted, como profesional del área, qué dice?
1: Bueno, hay algunas condiciones que pueden entenderse que se mejoran con el uso de esas sustancias. Hay enfermedades como las conjuntivitis y algunos tipos de conjuntivitis que tienen un tiempo limitado de presentación, aunque no se use el tratamiento. Entonces nosotros lo que hacemos es que tratamos esas enfermedades con la finalidad primero de mejorar la incomodidad y de acelerar el proceso de curación. Como mencioné hace un momentito, la conjuntiva es la membrana que envuelve nuestros ojos por fuera, y cuando ya se inflama se le pone el apodo de conjuntivitis, o el apellido de conjuntivitis. Sí, pero sí, hay sí, que ponerle el segundo apellido. ¿Conjuntivitis de qué tipo? Hay conjuntivitis bacteriana, conjuntivitis alérgica, conjuntivitis viral, y dependiendo del el agente causal va a ser entonces la manifestación y por ende el tratamiento.
0: Doctor, ¿dónde usted es?
1: ¿De dónde yo soy?
0: Sí.
1: De la capital, sin embargo, mis padres son del sur.
0: Le hago la pregunta, doctor, porque en algunos sectores, en algunos pueblos, sectores de aquí mismo, viene una inflamación, la parte de arriba o de abajo, y agarran un centavo sucio, comienzan a hacerle así, lo calientan y se lo ponen.
1: Sí.
0: Eso sirve, eso baja la inflamación, doctor.
1: Bueno, para complementar lo que usted dice, mi abuelo también me decía que se utilizaba una aldaba, la punta, sí, de una aldaba.
0: Metal,
1: o sea, el asunto de la temperatura, es la temperatura, no lo que se utilice, porque la temperatura, en este caso caliente, ayuda a que los procesos naturales que tenemos en nuestro cuerpo de curación aumente la circulación del área, y eso lleva a que las defensas naturales del cuerpo y los procesos antiinflamatorios naturales actúen. Por esa razón se utiliza ese tipo de tratamiento de forma empírico, como nuestros abuelos y bisabuelos lo utilizaban, porque ellos se dieron cuenta que la temperatura ayudaba a mejorar el cuadro.
0: Okay.
1: Entonces lo que nosotros hacemos es que ayudamos al cuadro utilizando compresas tibias.
0: Exacto.
1: Ahí, más los tratamientos que correspondan.
0: Y no se echen limón, el ácido de limón, por favor.
1: No, lo más recomendable es ir a donde su médico oftalmólogo, que le haga las evaluaciones y las indicaciones pertinentes.
0: Tengo a Gladys Mato, dice que sufre de catarata y que le han dicho que se puede operar, pero tiene mucho miedo. ¿Cuáles son los riesgos, doctor?
1: Vamos a bueno, la para explicación general, la catarata es cuando el lente natural que tenemos dentro de nuestros ojos se pone opaco, se torna opaco, va perdiendo transparencia con el paso de los años. Un ejemplo claro es como las luces de los vehículos, que son de plástico, con el tiempo se van tornando amarillas. Entonces eso va limitando la cantidad de claridad que ellas emiten cuando se encienden. Entonces ese cristalino debe ser operado y sustituido por un lente artificial transparente nuevo. Las recomendaciones o los riesgos de este proceso quirúrgico en nuestro país en estos momentos están bien bajas los riesgos. Bueno, las consecuencias se pueden estar presentes siempre, pero como tenemos una gran calidad en cuanto a los oftalmólogos que estamos haciendo este tipo de procedimientos, tenemos una casuística bajita. Hay probabilidades de procesos inflamatorios, probabilidades de procesos infecciosos, pero todo proceso quirúrgico, aunque sea como digo yo, una uña de un pie, puede tener procesos de inflamación, sí, y de infección.
0: ¿Cómo ustedes se dan cuenta cuando hay una catarata, cuando ya viene eso por ahí, doctor?
1: Bueno,
0: ya la experiencia.
1: La observación directa más la explicación del paciente. Hay pacientes que los pacientes dicen, no estoy viendo bien desde hace un tiempo para acá. Cabe recalcar que la mayoría de las personas que presentan cataratas son personas por encima de los 50 años, 50, 60 años de edad. Normalmente hay personas que pasan de esas edades y no tienen una catarata muy, como se decía antes, muy madura. Sí. Pero también hay pacientes que tienen cataratas en tempranas edades por el uso de medicamentos, por ejemplo. Los pacientes que usan esteroides de forma bioral o los pacientes que usan por periodos prolongados esteroides inhalados pueden generar cataratas. Los pacientes que usan gotas de manera no controlada por su médico pueden generar cataratas. Yo tengo el ejemplo de una jovencita hace 2 o 3 años, de 17 años, que la tuve que operar por cataratas, porque tuvo 3 años utilizando un medicamento que es muy bueno, pero de una manera inadecuada, y esto le generó cataratas.
0: ¿Lo usaba para los ojos?
1: Sí, un medicamento ocular,
0: okay,
1: que lo utilizaba de manera inadecuada. Cuando digo inadecuada, fue que ese tiempo, sin supervisión de sus padres, los estuvo utilizando por 5 años aproximadamente. Y eso le generó 2 cosas, cataratas y glaucoma, ambas cosas.
0: Hay medicamentos, a veces la gente lo usa para dormir, otro por el dolor, no voy a mencionar los nombres, yo imagino que usted lo sabe, que entonces la gente amanece como el cristalino un poquito empañado. ¿Eso es natural por el medicamento? ¿Es una reacción?
1: Hay personas que pueden reaccionar diferente a el mismo efecto de un medicamento. O sea, cada uno podemos reaccionar diferente ante el mismo efecto de un medicamento. Por esa razón no le voy a decir ni que sí ni que no. Hay que ver la situación de cada persona.
0: Usted que está en sintonía puede hacer la pregunta a nuestro médico invitado marcando 809-683-8790, 91 también, y 809-207-777. El internet del programa Reyes con mucho más variedad también puede hacer las preguntas. Luego de una cirugía, doctor, ¿cuáles son las medidas a tomar para una recuperación satisfactoria?
1: Si es una cirugía de catarata, el paciente debe de no frotarse sus ojos, debe de utilizar los medicamentos que se le indicaron de la manera al pie de la letra, como se le está indicando, tratar de no ir a sitios que tengan mucha contaminación, discotecas, por ejemplo, en las noches, las personas que son asiduas a estos lugares, playas, ríos, jacuzzi, no sumergir la cabeza debajo del agua, por lo menos por un periodo de tiempo. Aunque nuestros ojos no están fabricados para que nosotros abramos nuestros ojos bajo del agua. Porque fíjense, cuando para poder ver claro necesitamos ponernos un dispositivo por fuera de ellos.
0: Sí, así es.
1: A diferencia de algunos animales que tienen algo que se llama una membrana nictitante, que es llamado también como un tercer párpado, que ellos parpadean, pero esa membranita cubre y les permite ver claro, como si fuera una escafandra.
0: Yo tengo un caso de un amigo, bueno, estábamos juntos en la playa, y dice, bueno, me siento una molestia en la playa, no río, en la playa, y abrió los ojos porque el agua de mar es buena. Digo, bueno, depende si no está contaminada.
1: Sobre todo nuestras playas, que la mayoría tiene mucha contaminación.
0: Y esas yolas, esos botes, entonces...
1: Precisamente, a eso me refiero. Entonces el agua de sal no tiene, o mejor dicho, nuestro ojo no tiene las características para poder abrir los ojos bajo del agua, sobre todo la de sal.
0: chiste, no. Y la piscina peor con ese cloro.
1: Exactamente.
0: Dice aquí, bueno, sé de personas que tienen problemas visuales y siempre postergan ir al especialista. ¿Qué usted le aconseja, doctor?
1: Normalmente las evaluaciones oftalmológicas se recomiendan que sean al menos una vez al año. No siempre cuando vamos al oftalmólogo cambiamos los lentes o nos tienen que cambiar los lentes, porque nuestra graduación puede no variar en un periodo de tiempo. Sin embargo, las personas tienden a ir a la consulta diciendo, mira, ya se me vencieron los lentes. Los lentes no se vencen, el lente se mantiene con la misma graduación. Sí. Lo que va cambiando es la graduación de los ojos de nosotros. Y por esa razón, conforme va pasando el tiempo, tenemos que dar seguimiento a esto para si hay quienes necesiten cambiar la graduación, pues vayan cambiando la graduación. Y ahí conecto con la pregunta que me hizo hace un momento. Hay pacientes que vamos haciendo estos chequeos, pero llega un momento que aún cambiando los lentes su visión no mejora, y ahí cuando vemos la presencia de la catarata cuando hacemos las evaluaciones. Entonces hacemos el proceso quirúrgico correspondiente, y antes de hacer ese proceso quirúrgico hay que hacer unas evaluaciones, porque cada uno de nosotros tiene una característica visual diferente y un aumento diferente de lentes y un tamaño de globo ocular, no el tamaño de cómo se ven los ojos grandes o pequeños, sino un tamaño de globo ocular, y eso va a llevar a un lente intraocular específico para cada paciente.
0: Me está preguntando qué puede causar la ceguera.
1: Bueno, hay que ver a qué se refiere, porque a nivel del campo, ceguera es conjuntivitis bacteriana.
0: Uh-huh. Bueno, parece que es quedarse ciego.
1: Si es quedarse ciego, hay diferentes causas que pueden provocar la pérdida de la visión. Sí. Una persona que no se opere de catarata teniéndola, cuando la catarata va madurando, se va a generar una ceguera. Pero esa ceguera es reversible cuando se hace la operación. Hay personas que desarrollan glaucoma, que es la enfermedad que tenía el presidente Balaguer, que pierden la visión porque el nervio óptico se daña. Y no hay forma de se trata pero no se cura.
0: Por más avanzada que esté la tecnología, la medicina, eso no se cura.
1: Hasta ahora no se cura. No sé esta noche, pero ayer no se cura.
0: Y hoy tampoco.
1: También hay personas que desarrollan enfermedades a nivel de la retina. Los pacientes diabéticos desarrollan algo que se llama la retinopatía diabética. Y dependiendo de qué grado de avance tenga esa retinopatía diabética, pues entonces habrá daño a nivel de esa zona del ojo que se llama la retina, y por ende va a tener dificultad visual. Personas que pasan de los 80 años pueden, no es que todo lo que tenga más de 80, pero si se tiene la predisposición genética se puede desarrollar algo que se llama una maculopatía relacionada con la edad. Entonces esa lesión se presenta con la edad y provoca pérdida de la visión central, más no periférica.
0: Ok. Tengo Juan Manuel García, dice que su padre le expresaron que sufre de presión intraocular elevada. ¿Qué quiere saber, por ejemplo, esto cómo se explica? ¿Qué pueden hacer, doctor?
1: Bueno, la hipertensión intraocular es algo que va de la mano en algunas ocasiones con el glaucoma que mencionábamos anteriormente. Hay pacientes que son hipertensos oculares y no son pacientes con glaucoma. Sin embargo, hay pacientes que tienen la presión bajita del intraocular y tienen glaucoma. Todo va a depender de qué alteraciones tenga ese nervio óptico específicamente y las pérdidas que vaya generando a nivel visual el daño de ese nervio óptico.
0: Uno cuando niño veía los muñequitos, ¿verdad? Y los conejos comían mucha zanahoria. Y se creó en el mundo que la zanahoria es buena para la visión. Hay una pregunta relacionada. ¿Hay algún alimento que ayude a tener buena visión?
1: Todos los alimentos en dosis, su dosis recomendada, generan vitaminas y proteínas a nivel ocular. El uso de la ingesta de vitamina A a partir de la zanahoria, que es de uno de los mejores, de los alimentos que mayor cantidad de esta vitamina presenta, ayuda a mantener una salud a nivel ocular, bioquímicamente hablando. Pero todos los alimentos tienen minerales y nutrientes que van a llevar a la salud de la visión.
0: Bueno, entonces lo del conejo, ¿verdad?
1: No es que es mentira, pero tampoco es tan...

0: Está increíble,
1: exacto.
0: Roberto, está bien. Elena Castillo dice que trabaja por muchas horas frente a la computadora y quiere saber qué usted le aconseja.
1: Bueno, hay varias cosas. Una de ellas es hacer pausas programadas para desviar la mirada sobre de esa computadora para que su ojo se hidrate, se lubrique. Cada vez que nosotros parpadeamos, generamos una distribución de forma homogénea sobre la córnea, lo que va a llevar a una hidratación de la misma. Cuando nos concentramos en el computador, se disminuye la cantidad de veces y la frecuencia con la que parpadeamos. Generalmente las mujeres tienen un poquito más de disminución de esa frecuencia y esa velocidad. Y entonces eso hace que haya mayor resequedad, por ende haya mayor molestia. Dentro de las molestias puede haber sensación de cuerpo extraño, enrojecimiento, ojo rojo, ardor, comezón. Entonces el uso de unas gotas hidratantes van a llevar a que eso mejore. Algunos pacientes van a necesitar el uso de algunos tratamientos para ayudar a que unas glándulas que tenemos a nivel de los párpados, que se llaman glándulas de Meibomio, generen una producción normal de una sustancia que es como una grasa.
0: ¿Y eso se tapa, doctor?
1: No, como, es una grasa. Ah. Sí, se tapan. Son unos microconductillos que tenemos que cuando o la secreción es muy espesa, se tapan, o cuando las mujeres se ponen maquillaje, que no se retira bien ese maquillaje, se pueden tapar también. Okay. Entonces, el flujo normal de esa secreción grasosa va a disminuir o va a ayudar a que no se lubrique bien y no se hidrate bien el ojo. Y por esa razón viene todo lo que comentamos anteriormente.
0: Y entonces la recomendación suya para los padres que ven que sus niños desde la mañana a la tarde y la noche tienen la pantalla del celular ahí tirando, ahí sino una tableta, ya no usan la tableta, lo que usan es el celular. ¿Hasta qué punto todo esto, doctor?
1: Hay que tener horarios para estos dispositivos. Estos dispositivos pueden generar algo que se conoce como una pseudomiopía. Pseudomiopía significa que el paciente cuando ve de lejos dice que no ve, y es porque sus músculos de enfoque, nosotros tenemos un músculo en el ojo que se llama el músculo ciliar, que es el que se encarga de que podamos enfocar de cerca. Cuando ese músculo se contrae, nos pasa como cuando se nos contrae el músculo de la pierna, que duele, se encoge. Ese músculo se contrae, se queda contraído. Entonces, al mirar hacia la distancia, la persona puede decir que no ve bien porque se ha miopizado.
0: Okay.
1: Y entonces hay unos pacientes que pueden tener la predisposición para esta miopización, y eso va a ayudar a que se dificulte la visión de lejos, y al ponerle lente, pues en teoría ven mejor, pero no tienen una necesidad real de usar lentes, porque funcionamos como los músculos. La persona que hace ejercicio, sí, el músculo crece. El paciente que lee mucho o que hace mucho uso de los dispositivos se tiende a miopizar por el mismo principio.
0: Ok. Raimundo Polanco, bueno, ya esto ya usted casi lo explicó, dice que hace varios meses le pronosticaron que sufre de ojo seco. ¿Cómo se manifiesta y, bueno, qué se siente?
1: Lo que acabo de explicar. Ahí lo que hay que hacer las pruebas necesarias para diagnosticarlo como tal. Hay varias pruebas que hacemos, tanto en el consultorio como mandamos a hacer unos estudios especiales específicos para estos fines, y los tratamientos correspondientes se aplicarán en función del resultado de esos estudios.
0: Venden muchas gotas. Usted va a una farmacia, mira, yo quiero una gota que lubrique el ojo.
1: Exactamente.
0: ¿Esto es recomendable o no? ¿O son ustedes que tienen que recetar estas gotas?
1: Para eso mencionaba, o por eso mencionaba, los estudios diagnósticos.
0: Okay.
1: Porque hay diferentes tipos de resequedad ocular y por ende hay diferentes tipos de gotas para mejorar esa resequedad ocular. Otra cosa es que todas las gotas lubricantes, como su nombre, o hidratantes, como su nombre lo dice, vienen para esos fines, pero no todas las sustancias con las que están fabricadas estas gotas lubricantes van a reaccionar igual para todos los ojos. Hay pacientes que se van mejor tratamiento con el alcohol polivinílico, que es una de las sustancias que se utiliza dentro de las gotas.
0: Uh-huh.
1: Hay otras que se van mejor con el perborato de sodio, y así el poliglicol, por ejemplo. Hay diferentes sustancias, la hipromelosa. O sea, cada uno de esas sustancias van a generar una satisfacción a nivel del ojo de acuerdo a las características de cada persona.
0: No voy a mencionar la marca, la empresa, pero hay unas gotitas, ¿verdad?, que viene una cajita verde que tiene entonces varias gotas.
1: Exactamente.
0: Entonces hay uno que es chiquitico, que es para otra cosa, entonces lo que usted acaba de explicar.
1: Cada uno de esos son como escalones. Hay una que el que se usa con más frecuencia, el que tiene mayor distribución a nivel popular, y entonces dependiendo de la necesidad de cada persona,
0: ya,
1: pues se
0: ya,
1: va
0: ya.
1: Complicándonos la palabra. agregando la sustancia para ir mejorando esa condición.
0: Bueno, finalmente, ¿qué le aconseja a nuestros oyentes y seguidores para tener una visión sana?
1: Si lo desean de esa manera, hay que hacer sus evaluaciones oftalmológicas por lo menos una vez al año, donde su oftalmólogo de preferencia, para que haga las revisiones tanto de fondo de ojo, de presión intraocular, de superficie ocular y de refracción. Si ameritan lente, pues se lo indicarán. Si no ameritan lente, pues no. Si usan lentes y hay que cambiarlo, pues se hará el cambio. Si no, pues tampoco se hará el cambio. Entonces, todo eso va a ir dependiendo de cómo vaya evolucionando. Cabe destacar, y permítame un momentito, que en este mes estamos celebrando el mes de glaucoma. Y el día 14 habrá una jornada en diferentes hospitales, luego le haré llegar la información, sí. Donde se harán evaluaciones a todas las personas para fines de detectar la posibilidad de que tengan esta enfermedad.
0: Ok, ya lo saben, vamos a dar esa información. ¿Número de teléfono, doctor, y dónde podemos que lo vayan a visitar?
1: 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Uh-huh. También estamos en la Clínica Oftalmológica de Santo Domingo, en el 809-532-6004. 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Y en San Cristóbal, para la gente de San Cristóbal, estamos en el Centro Mira. Tenemos un consultorio que tenemos allá que se llama Mira, en el 809-804-6472.
0: Doctor, ¿usted trabaja?
1: Estamos tirando la semilla.
0: Muchas gracias, doctor.
1: Gracias a usted por la invitación.
0: Recuerden que este contenido lo subimos, está en YouTube, pero lo vamos a titular, lo vamos a editar bien bonito para que también ustedes lo puedan tener, ¿verdad? Y lo repiten y lo repiten, y luego lo vamos a subir por parte en Instagram, en Reyes con mucho más variedad. De nuestra parte será hasta mañana. Se quedan porque viene la expresión de la tarde. Cuídense, por favor, la lluvia va a continuar. Respeto por la vida. Hasta mañana. Rey.

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3: 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En CDN Radio, la hora, 3 de la tarde. 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

0: Buenas tardes, República Dominicana. Buenas tardes, país. 3 en punto. Con mucha lluvia arrancamos aquí con nuestro programa La Expresión de la Tarde. ¿Cómo están, jóvenes?
1: Buenas tardes, República Dominicana, país, equipo, compañeros, a los amigos que nos sintonizan de lunes a viernes de 3 a 5. Aquí estamos, La Expresión de la Tarde por CDN Radio. Ángel Acosta.
2: Muy buenas tardes, gracias don Roberto, Roberto Gil, don Adolfo Salomón, a Patricia Dipré, donde quiera que estés. Patricia, un gran abrazo para ti, los amigos Rafael y el señor Darwin que están en escena. Gracias por su apoyo técnico. A todos los dominicanos, a todas las dominicanas, feliz inicio de esta tarde de martes en una parte importante del país, bajo agua. Saludamos la presencia de Patricia, no por ninguna parte, ya estaba aquí.
3: Muchísimas gracias, patrón. Muy buenas tardes a todo el equipo, Adolfo Salomón, a Roberto Gil, por supuesto saludar al equipo técnico, a Rafael, a Dalvin y a quienes cada tarde nos prestigian, acompañan con su valiosa sintonía.
0: Bueno, dice el Ministerio Público que apelará al perdón judicial que le dieron a Wander Franco.
2: ¿Cuál es la diferencia entre el perdón judicial y la prisión cumplida, que fue castigado la vez anterior?
0: Bueno, que la prisión es prisión, aunque cumplida, tú no vas a estar en una cárcel, pero en tu expediente, tu récord personal, hay un...
1: Estuviste en prisión,
0: usted tiene, o sea, una condena.
2: Sí. No, está condenado.
0: Tiene una condena.
2: Ahora
0: no, por un perdón judicial. Ajá. Cuando hay un perdón judicial, usted no es condenado.
2: Este muchacho va para grande liga.
0: Consecuentemente, por eso quería
3: no lo sé.
0: Que él está en el carril de adentro. Hubo un perdón judicial. Él no tuvo una condena.
2: Es una cosa muy difícil.
1: Entonces, el hecho de hallarlo culpable de abuso sexual de menor, ¿qué, cómo se llama eso?
0: Bueno, como cuando tu papá te encontraba con una cosa y te decía, no lo vuelva a hacer, no te daba 2 fuetazos, que era lo que te tocaba, no lo vuelva a hacer.
2: El juez define, cuando lee el dispositivo, que se detectaron acciones que le permiten al administrador de

0: pésimo. Claro. Le salvaron la carrera o las pretensiones son esas, sin tomar en cuenta que aunque la muchachita era
1: es que podía lo, ser que sea, lo que sea,
0: como dicen menor. En el barrio, no podía dar consentimiento.
1: Era una menor.
0: ¿Entiendes? Pero fue para... una violación. Y frente a hechos como estos de violación, no se puede ser tan leve. O sea, el perdón judicial no fue concebido para casos como esos. Perdón judicial fue concebido, por ejemplo, tú y yo no entramos a trompar, yo te partí lo que sea, o que me condenan por lo que pasó. Pero, ¿por qué van a tener un preso a un hombre por una pelea? ¿Entiendes? Pero, ahí entra el perdón judicial. Pero, o cuando tú perdonas a Roberto, o cuando te atrapan robando algo y luego se demuestra que era para tú dar alimento a tus hijos. Uh-huh. Te condenan, pero tienes un perdón judicial.
1: Porque hay una justificación sí. que así...
2: Pero además,
1: digamos que le da cierto asidero a los
2: perdón hechos, en esa parte no requiere de un arrepentimiento.
0: Él nunca lo ha no, manifestado. Porque es una decisión de un juez. Porque yo supongo que
2: porque
0: sí.
2: Porque los jueces, ahí actuaron como Dios. Pero Dios, por ejemplo, hay que comete un pecado, si se arrepiente, lo que dicen es que Dios lo perdona. Pero mira, le está admitiendo que cometió el pecado.
1: Sin embargo, compañeros, perdónenme, patrón. Adelante.
0: Es una impunidad con sello judicial, así le llama Félix Porte.
1: Yo soy reiterativa en algo y lo planteaba cuando analizábamos el
2: ahí
1: tema
2: se buscó una salida.
1: La tarde de ayer, y es el hecho de que al juez conceder ese perdón judicial, pero establecer en la justificación de su decisión que él era responsable de los hechos, pero que también era una víctima, de cierta forma riñe con digamos principios que tiene en su proceder una organización como la Liga Mundial de Béisbol. Entonces
0: sí, yo veo muy difícil que ningún elemento que esgriman relacionado con lo bueno que él sea jugando tiene sentido en este caso.
2: Si él fue una víctima,
1: no. Ahora, sí, Adolfo, pero me refiero a un tema de conducta.
2: Si él fue una víctima, entonces
1: al vincularse
2: sí, pero
1: con
2: si él fue una víctima,
1: yo veo muy difícil su reingreso
0: también. Es que la sentencia en sí mismo, mentira, no fue objeto de nada. La sentencia en sí mismo es contradictoria.
2: Exacto.
0: Porque lo declara, como dice, donde está la parte.
2: Término, es una contradicción.
3: El perdón judicial, mira, Adolfo, sí, lo que tú dices, porque tú das un elemento de que
0: fue declarado culpable de abuso sexual y psicológico.
2: Exacto.
0: Entonces, una persona que es culpable de abuso sexual
2: y psicológico.
0: A la vez le dan un perdón judicial.
2: Óyeme.
0: Es un mensaje pésimo a la sociedad.
1: Totalmente.
0: Es lo que dice Porte.
3: Cuando tú dices, Adolfo, que aquí hay otras acciones y que el amigo Porte Félix, mi compueblano, lo adereza. ¿Dónde tiene el punto de partida entonces? Porque
2: justifica, por ejemplo, esa le dice que él es culpable, ¿verdad? De abuso sexual y psicológico. Pero entonces él dice que es una víctima, entonces
1: dice,
2: lo justifica.
1: El imputado es culpable y es una víctima. No lo
3: el artículo al que hace referencia, el artículo al que él hace referencia, el juez, al tomar la decisión, que yo lo numeré, pero no lo veo ahora, dice que en alguna circunstancia el tribunal tiene la autoridad de aplicar el perdón judicial. Ahora, Adolfo dice, aquí hay algo,
0: pero no
3: algo huele mal. Algo huele mal.
2: Unanimidad esa decisión.
3: Algo huele mal.
2: Algo
3: huele mal porque pudo haber corrupción o pudo haber tú das a entender. Ahora, ¿cuándo inició esto? Porque si el objetivo es sanear su carrera o habilitarlo para que tenga espacio, porque con la condena anterior difícilmente le encontrara alguna brecha.
0: Eso
3: para
0: inició
3: volver
0: precisamente después que de la primera condena.
3: Porque ¿por qué mandar a un segundo juicio?
0: Buscando lo que se logró ahora. Y para ahora lograr ese cambio tan drástico, y lo digo partiendo de que el perdón judicial no se supone
3: aplicable,
0: el espíritu
3: a esa
0: de la ley no es aplicable a casos de violación, sino a cosas leves como las que he explicado, pero lo metieron ahí y por ahí tuvo que haber cuarto, dígalo quien lo diga.
2: Simple, pero no.
0: Nadie me saca a mí de que ahí no se manejó mucho dinero.

0: que él obtenga precisamente el perdón judicial. ¿Entiendes? Porque él pudo haber sido declarado
1: culpable y condenado en prisión
0: y a pena cumplida.
1: ¿Cómo fue el pasado? Cinco años y pena cumplida.
2: Ahora, pero va a ser interesante escuchar la motivación en la sentencia completa.
0: Y que él fue extorsionado, también es verdad, pero que la extorsión viene después.
1: Sí, después.
0: Porque cuando comienzan a él extorsionarlo, después que él había estado tanto tiempo con la niña, sí. Ajá, tú eres un adulto, tú eres mayor, y voy a hacer esto si no me da esto.
1: La mamá le
0: entrega
1: a la niña.
0: Pero ya el hecho está cumplido. Sí, pero ya él había violado a la niña.
1: Uh-huh. Sí, ya había una violación de hecho.
0: O sea, que la extorsión deviene de ahí, pero no es un elemento principal.
3: De un delito ya
2: entonces ahí se cae lo de víctima.
1: Lo que la sentencia dice
0: víctima
1: es
0: víctima de extorsión.
1: Que la señora progreyetó todo el proceso.
0: Decir, lo que quiso decir es eso, buscar un bajadero para que ese muchacho me vaya a jugar pelota. Y ahí cogió cuarto todo el mundo.
1: Cuando tú lo escuches, Roberto, él está diciendo.
3: Lo leímos.
1: La señora llevó al señor Franco a esa situación, la mamá de la
2: niña. La señora está claro.
1: Y entonces, después cambió, le ofreció la niña y después.
0: ¿Lo llevó a qué? ¿Que llevó a Franco a qué?
3: Y lo amarró a lo mejor.
1: Lo llevó a la situación.
3: Y le dio un estimulante.
1: De entregarle
3: sexual
1: la niña.
0: Y no
1: posteriormente
0: quiso,
1: la
3: le dio un estimulante. Extorsionó.
0: Él era un bragueta alegre.
1: Lo extorsionaba. Lo demostró en San Juan.
0: Como somos la mayoría de los hombres, para no tratar de no excluir.
2: Sí, un bragueta alegre. Hipócrita con eso.
0: Una muchachita bueno, jovencita, nuevecita.
2: Muchacho.
0: Él un muchacho Pablo también hay que decirlo. En ese entonces, 21 años. Con toda su feromona.
3: Pero tenía suficiente conciencia para saber en el lío que se estaba metiendo.
0: Pero si fuera así, estuvieron presos la mayoría de los hombres.
2: Exacto.
0: Porque tú con 21 años, una niña, se dan toda esa vaina. Que nadie te venga a ti, ¿tú entiendes?
2: Sí, porque
0: a esa edad la feromona de uno vuela por los aires.
2: Y se ponen a buscar casos.
0: Y tú, si tienes 21, generalmente te consigues una 16, 17.
2: Pero claro.
0: Porque se le da, esa es la franja. Y esa es la edad que tú ves en la cancha.
1: Y en principio parece que le vendieron la niña como mayor de edad.
2: Y se ponen a
1: le vendieron la niña como mayor de edad, sí, también.
0: Quedamos dos hombres libres de culpa.
1: No, que quedamos muy pocos hombres buenos.
0: Tú y yo quedamos libres. Pero después, óyeme, es difícil que no.
2: Ahora, hay una contradicción en la.
3: Sin embargo.
0: Ahí lo que es un arreglo evidente.
3: Hay, sí, hay un
0: arreglo. Se ve que arreglaron para que ese muchacho se vaya a jugar pelota y dio unos cuartos.
3: A juzgar por la postura del equipo. Ahí
2: ¿De
3: sí doy
2: de ahí participaron Tampa, varios arreglistas.
3: Del equipo para el que tiene el un contrato,
1: Wander Franco. Tiene un contrato vigente.
3: Tiene un contrato vigente con Tampa. A juzgar por esa postura, tiene todo asidero lo que tú estableces de que ahí incluso pudo haber intervención del mismo equipo.
2: Eso implica también
1: el equipo.
3: Eso sí, claro, porque dice Tampa. Luego de que el juez
0: lo perdonaron, no, él no hizo nada.
1: Eso es importante.
3: Dice el equipo, luego de que el juez José Antonio Núñez, presidente del Tribunal Colegiado del Distrito Judicial de Puerto Plata, determinara que el pelotero Wander Franco es penalmente responsable de abuso sexual y psicológico contra una menor de edad, Major League Baseball y los Rayos de Tampa. Fijaron posición sobre el caso. El conjunto de Tampa expresó que respetará el curso del proceso judicial en República Dominicana, claro, y mantendrá cooperación con grandes ligas mientras se desarrolla, claro, la investigación. Sí. Sin embargo, no es el mismo ánimo de la liga como tal, que informó que continúa con el proceso de investigación y que podría imponer sanciones adicionales contra Wander Franco en apego a sus políticas sobre violencia, claro, doméstica, agresión sexual y abuso infantil.
0: Pero eso se maneja allá.
1: Sí, pero ya es otro ya hay un manejo, finalmente. No,
0: todo lo que vayan a hacer allá es allá, porque tú sabes cómo se manejan los equipos. Bueno,
3: ¿Podrá tener un visado?
2: Sí puede jugar aquí, que es donde se cometió el hecho. Entonces, ¿por qué allá le van a
0: pedir? Visado lo de menos.
1: Por un asunto moral.
0: El dueño de Tampa Bay tiene que tener más poder que
2: un...
0: Sí. ¿Cómo ya
1: presidente en Japón y en Venezuela y
2: en Japón? Mira, hay que ver.
3: Con Marco Rubio.
2: En Japón hay que ver, porque Japón tiene una medida sumamente fuerte también sobre eso. Japón.
0: No, pero Japón es radical.
2: Por
0: de
2: eso
0: verdad.
2: Por eso te digo.
0: Sí, los norteamericanos son doble moral en todo.
1: Irá a Corea, entonces.
0: No, él va ahí a Tampa, tú verás.
1: Yo creo que, por lo que acaba de leer Patricia, muy importante ese detalle, Patricia. Ya, bueno, porque al final, esa parte infine del documento
2: que ahora, no lo habían dicho ellos antes. Yo creo que el tema aquí es el mal ejemplo que se envía.
4: Claro,
2: sí, totalmente. El mal ejemplo que se envía, porque entonces a mí y a pendejo, cuando como es.
4: Ahí así, habla, queda muy entredicho una vez, como
0: cuando te el poder una vaina así, métete a Tampas.
2: Exacto. Sí. No, va a ver que, no, va a ver que.
4: Tarde.
2: Va a ver que. Sí. Esa sentencia va a haber que tenerla recortada en la cartera. Cuando le pase a una gente y donde juez con esa sentencia.
0: Yo soy de Tampa.
2: Porque ya es un antecedente o un precedente.
0: Yo soy de Tampa. ¿Qué usted dice, señor juez? ¿Usted coge callado un par de vainas por detrás o qué? ¿Cómo arregla eso?
4: Usted lo que tiene que hacer es una invitación pública.
0: Claro,
4: a que ninguna persona con pleno
0: nadie
4: uso de sus facultades
2: sí, pues,
4: se involucre con una menor de edad.
2: Tres son los jueces.
4: Algo hasta
2: y a unanimidad.
0: Impare.
2: No hubo un voto disidente.
0: No, es que no ha salido todavía la sentencia in extenso.
1: Claro.
0: Sí. Pero eso es lo que hay. Bien.
1: Compañeros, ustedes tienen dos buenas noticias.
0: Ella tendrá que conformarse con 2,300,000 pesos.
1: ¿Quién?
0: La muchachita, cuando sea mayor de edad.
2: Sí, que lo cambiaron, sí, que
4: sí. Ay, ella.
2: Este había depositado era un certificado.
4: Eso, en este caso, la gran víctima siempre va a ser ella.
1: Sí,
4: porque
1: claro,
4: de la forma en la que se ha
0: abusado. Si nos presentamos a ella, ella no fue víctima, ¿no? Ella disfrutó todo. Lo que pasa es que la sociedad
1: tiene, va a cobrar,
0: que la sociedad tiene reglas. Claro. Pero ella le gustaba, ¿cómo que no? O pues ella misma en su momento lo defendió.
1: Sí.
0: Y le gustaba su
4: no
0: vaina.
4: Tiene óyeme,
0: es que las víctimas, el complejo de víctimas, tú tienes que tener un grado de afectación.
4: Correcto.
0: Sin afectación no hay
4: y
0: víctima.
4: Y quien desarrolla, por ejemplo.
0: Pero oye el concepto de víctima.
4: Yo lo entiendo.
0: Entonces ella, estamos hablando ya fuera del ámbito puramente penal.
1: Legalmente ella no fue víctima, pero ella no se siente víctima.
2: Legalmente víctima por la edad. Claro. Pero con lo otro que ella
0: dormía. Pero por el grado de afectación, que es lo que se mide en términos judiciales. Ella no sufrió
2: ella nunca
0: ninguna
2: se arrepintió
0: afectación.
2: De nada.
0: No, al contrario, ella quería a su muchacho. Quería su vaina.
1: El bate.
0: Y su pelota.
1: Oh.
0: Sí. Esa es la verdad. Es verdad. ¿Qué tú ibas a decir sobre el petróleo de Texas?
1: Sobre el petróleo no. Iba a decir dos noticias de dos temas que hemos estado dando seguimiento en esta mesa. Primero, no sé si tienes conocimiento, Adolfo, del acuerdo al que podrían arribar los jueces con el Consejo Nacional.
0: No, tú lo tienes.
1: Sí, están proyectados a una reunión.
2: Pero
1: mañana.
2: Pero ¿cuál es el salario
1: con un acuerdo? Yo tengo una relación.
0: Depende del nivel del nivel, juez.
2: Sí. Pues yo veo el salario está diciendo que los jueces ganan pesos más que los ministros y que.
1: No.
0: Bueno, lo de la Suprema Corte de Justicia.
1: Lo de la Suprema, sí, pero no.
0: Sí, pero un juez. De primera instancia, 200,000 pesos.
1: Entre 200 y 126,000.
2: No, eso no era como decían, ni que 60.
0: No, tampoco así.
1: Entre 126 y 200, 200 y algo.
2: 60. Porque, espérate.
1: 126.
2: Pero 200 y algo ya un.
0: El que te dio eso mintió.
1: Claro. Pero los jueces que convocaron a la protesta, Adolfo, han anunciado hoy que fueron convocados por el Consejo Nacional del Ministerio del Poder Judicial a una reunión para poner sobre la mesa posibles soluciones a sus demandas y que ellos aceptaron la convocatoria y que van a reunirse
0: claro
1: con el día de mañana.
0: Bueno, ellos que estaban demandando conquistas, mal harían si se niegan a ir a una reunión para hablar del
1: correcto
0: tema, porque de eso es que se trata.
1: Correcto.
0: Eso, de eso es que se trata. Vamos a hablar. Ahora, ese Consejo del Poder Judicial tendrá que demostrarle a ellos con papeles en mano, que ellos también los tienen, porque ellos son jueces, si es plausible o no hacer un aumento inmediato, o cuáles son las condiciones bajo las cuales ellos la establecen para el año que viene.
1: O para agosto, como hizo el presidente con las enfermeras.
2: Gradual, una parte ahora.
1: Promesa y promesa para agosto, las enfermeras.
0: El problema es que como tú me mandas a mí para agosto, si ahora tú estás gastando todos los cuartos del mundo.
2: Y además tú te
0: sería vas la primera interrogante de los jueces frente a ellos. ¿Cómo usted dice que no hay aumento para nosotros y ustedes gastaron 599 millones en francachela, en viajes y en seminarios? ¿Cómo usted nos explica a nosotros, jueces, que somos sus pares, ese gasto? ¿Eh? ¿Cómo ustedes nos explican, claro, cómo ustedes gastan 40 millones en seguro para gente que no es de la Suprema Corte, que no es del tren de justicia, que son sus hijos mayores de edad, que deberían costearse por sí mismos.
1: Eso es un abuso.
0: ¿Sí? ¿Cómo ustedes explican eso? Entre las condiciones, primero que ustedes quiten eso ahora, right now. Eso hay que limpiarlo. No puede gastarse un chele más en hijos mayores.
2: ¿Qué tope le están demandando los jueces?
1: Denle un tope. Hay una relación, me la había compartido mi amiga Nova, y se borraron los mensajes.
0: Ellos tenían...
1: Hay un acuerdo, un protocolo
0: formal. De acuerdo, sí, pero lo que pasa es que cuando se hizo
1: el protocolo... Que tiene 7 años que no se cumple.
0: Exactamente.
1: Hay que indexarlo, inclusive.
0: Exacto, había ciertas condiciones. Ahora es la indexación general salarial, más lo que los jueces entienden
1: lo acumulado,
0: que debe ser su... ¿Tú entiendes? Digamos que un juez aspira ahora a un mínimo de 300,000 pesos, que yo creo que es razonable para un juez.
1: Por ejemplo, esos jueces que tienen alrededor de 126,000 pesos, en función de la tabla que yo vi que me mandaron, que la he buscado y no la encuentro, la proyección que ellos tenían era llegar casi a 200 en este momento, por lo que se le acumuló que no se le satisfizo en el pasado. Entonces,
0: yo creo a esos 126 quítale más de 30 por los impuestos y la cosa y el seguro médico y todas las cosas, ¿entiendes? Cuando tú vienes a ver un juez que gana 126 en efecto está teniendo 90,000, 80,000 pesos para
1: el otro cosas. El otro aspecto que hemos tratado aquí,
4: y cada vez hay más oportunidad para que pasen cosas como...
0: Pero recuerda que...
2: No tienen otro beneficio,
1: por ejemplo. Sí, el educativo. Sí,
0: bueno, 10,000 pesos combustible.
2: ¿10,000 pesos?
0: Sí.
2: Pues son 2 galones.
1: ¿Cuándo van a poner combustible aquí en este programa?
2: 5 galones. 7 galones.
0: De que llegue don Manuel Estrella, me dijo que eso lo íbamos a analizar.
1: Yo cojo hasta un pedazo de varilla.
4: ¿Pero llega de dónde?
1: Mira, un pedazo de varilla yo cojo. Mira,
2: o sea, de fuera de la calle.
4: Ah, ok.
0: Es que llegue aquí.
2: Ay, Dios mío.
0: Pues tú coges una varilla.
1: Hasta una varilla. Mira una cosa.
4: Varilla
1: estructural. Mira, el otro tema es que me llamó la atención, lo vi muy positivo. Ustedes vieron a Faride hoy al mediodía.
0: De eso voy a hablar. Vamos a hablar todo, bueno, pero hable, no importa.
2: Yo voy a hablar de eso también. Vamos a hablar todo.
1: A mí me encantó el mensaje de Farid.
4: Ay, a mí no.
1: Se ve tan bueno.
4: Ay, no.
1: Oportuno.
4: No venda eso.
2: Oportunista. Pero entiendan a Ángel Acosta. Ustedes no saben.
1: No venga a ser.
0: El rey del sarcasmo.
1: Usted aquí no es juez.
2: Sarcástico.
1: Ni tiene.
4: Claro.
1: Ni es pitonizo, ni vaina de eso.
2: No, pero.
4: Ahora ríase.
2: Lo que pasa es que no somos directos.
1: No, y yo también. Yo soy más directo.
4: Te puedes reír.
2: Irónico ni nada. Mira, de eso.
1: No, a mí me gustó ir. Anunciaron medidas inclusive que habíamos discutido en esta mesa. Van a fiscalizar todas las paradas.
4: Las
1: que estén ilegales las van a eliminar. Wow. A todos los motoristas que estén por las aceras subiendo el motor por las aceras para.
2: Lo primero que eso es un gran disparate, porque la mayoría de paradas no están registradas. Es más, la mayoría de paradas de motor ni la conocen las autoridades.
0: Pero el problema no es de las paradas tampoco.
4: El problema exacto, no es de las paradas.
0: Los problemas no se dan en la parada. A esa mujer que la persiguieron a cascazo limpio no fue una parada. Lo que pasó con el autobús no fue una parada.
1: Ni con el camionero que yo le enseñé.
0: La persecución al camionero no fue en la parada.
2: ¿Dónde se cose en la
0: parada? Claro.
2: No fue en la parada.
0: ¿Y qué le pueden hacer a un motorista?
1: Y los de la parada, mira, son hasta obedientes. Tú sabes que los muchachos de la parada, los que están en paradas formales, ya tienen todo su casco, el mismo casco todo. Ustedes no lo han visto ahí en la esquina. Tienen un casco igual.
0: Eso, para eso no puede haber, comenzando por él, no puede haber una parada
1: en la misma esquina.
0: No solamente por la esquina.
4: Cogiéndose
0: un carril.
1: Un carril completo, porque el parqueo de ellos es en perpendicular a la calle.
0: Frente aquí al canal 37.
1: En perpendicular a la calle, en la salida de la parada de la definición con Kennedy.
0: Y ahora que
4: pero no solo se toma el carril de la calle, se toma el paso peatonal, porque.
1: En toda la parada del metro se ha improvisado una parada así.
0: Nadie puede subir a la acera. ¿Dónde están los motoristas?
1: En todas las paradas. En todas las paradas.
0: Se toman medio carril de la calle. Pero a eso es súmale, perdóname, que esta vaina de aquí de pasaporte que lo han puesto ahí por la mañana, el caos que se hace ahí para entrar los empleados de pasaporte y para salir. Es un problemazo.
1: Yo le dije a ustedes que ahí no había parqueo. No hay parqueo.
0: Hay parqueo. Lo que no hay es suficiente. Pero además el problema no es de parqueo. Porque no es por cómo se aparcan aquí afuera.
2: Bueno,
0: es para entrar y salir.
1: Hay una salida en el mismo semáforo.
0: Pero claro.
1: Hay una salida.
4: Uno, uno,
2: uno mismo aquí tiene dificultad para salir. Bueno, claro.
1: Pero tú tienes un espacio para llegar al semáforo. Esta parada está frente al semáforo, ahí mismo, debajo de la luz. Una locura.
0: Y no lo previó la autoridad.
1: Eso no era para hacer
0: una oficina. Es un problema creado por el propio gobierno.
1: Eso no era para hacer una oficina pública ahí.
0: Por lo menos esa entrada no debió ser ahí. De hecho, tiene una
2: por detrás también. Había que beneficiar a alguien.
0: Bueno, así es que pasan las cosas aquí. Vámonos a comerciales con ese beneficio.
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0: Bien, son las 3:28 minutos y continuamos aquí en nuestro programa La Expresión de la Tarde. Yo tengo dos temas que quiero compartir con ustedes. Son dos temas sobre aspectos que hemos manejado todos estos días. Desgraciadamente, todavía los motoconchistas son noticias. Y miren, Parecería que las denuncias de todos los ciudadanos respecto al tema de los mochoconchistas son un clamor al cielo sin ningún sentido, para absolutamente nada. ¿Por qué digo esto? Bueno,

0: Por ejemplo, hoy la ministra de Interior y Policía, Farideh Raful, sostuvo una gran reunión con asociaciones de mochoconchistas que, según ella, quieren integrarse al plan de seguridad. ¿Te están oyendo esa pendejada? Los motoconchistas quieren integrarse al plan de seguridad. Anuncia Farideh, sin ningún decoro, que tomarán medida contra los mochoconchistas que violen la ley. Eso lo dijo en ese mismo escenario, ¿eh? Pero qué maldita respuesta esta de Farideh Raful. Qué descaro el de ustedes frente a la incertidumbre ciudadana. Decir simplemente que tomarán medidas. Reunirse con los motoconchistas, ¿para qué, Farideh? ¿Qué puede traer esa reunión? ¿Para qué? Si lo único que conviene en estos momentos es que se aplique lo que manda la ley. Única y exclusivamente cumplir con el mandato de la ley. Porque usted misma, Farideh Raful, acaba de admitir que se van en rojo, andan sin cascos, se suben por las aceras, andan sin documentos. ¿Para qué una reunión con un sector que hace todo eso frente a la cara de todos los ciudadanos? ¿Por qué advertir lo que debieron estar haciendo hace años? ¿Por qué diablos hay que advertir que van a aplicar la ley? Ningún acuerdo, Farideh Raful, con los motoristas, más allá de lo que dice la ley, será legítimo. No tiene sentido ninguno. Cumpla y haga cumplir simplemente la ley, amiga Farideh. Amigos del Intran también. O si no, reconozcan de una vez por todas que ustedes son unos incapaces, que no han tenido la capacidad de responder con hechos frente a la posición que el gobierno les ha entregado. Tengan honor, tengan un poco de vergüenza. No permitan que por ambición o por un simple cargo deban ustedes cargar con gran parte del lastre de un gobierno que no ha podido dar pie con bola en materia de tránsito ni de delincuencia y criminalidad. Eso es lo que tienen que tener, Farideh. Señores del Intran, tienen que tener eso, dignidad, para renunciar como se estila en los países de verdad. Nada más.
1: La verdad que cuando uno escucha esas cosas de una autoridad que tiene que ver con el tema, eso lo que hace que enoja más a uno, porque claro, es una evidente muestra de debilidad,
2: claro,
1: de incompetencia, de ineficiencia, de que no van a hacer absolutamente nada. Es un signo de que no van a hacer nada, ¿eh? Esto es un asunto mediático. Esto es porque está el ruido. No van a hacer nada. No van a hacer nada, ya se le vio que no van a hacer
2: pero
1: nada.
2: Pero que además, de forma consciente, queda demostrado que lo que se busca es delegar la responsabilidad de que como autoridad le corresponde asumir en la ciudadanía, alegando que se buscó el consenso y demás. La autoridad no está para buscar el consenso, además, está para hacer cumplir la ley.
1: Dijo además que esta no va a ser la última reunión, Adolfo. Que esta no será la última. O sea, que vamos a vivir...
2: Entonces, no, por anuncios como ese...
0: Farideh, por demás, se ha vuelto una persona, no, qué sé yo, se ríe incluso de las cosas, ella desafía. Esta no es la primera, ni será la última.
2: Sí.
0: Por encima de la ley. O se hace la estúpida o desconoce lo que le manda la ley.
2: No creo que sea desconocimiento, es una falta de accionar con el instrumento que tiene a mano, que es la ley. Y por cosas como esa es que usted siempre va a ver ciudadanos faltando la autoridad, porque cuando usted ve una autoridad que actúa bajo ese criterio, yo no le merezco ningún respeto, lamentablemente.
1: Pero el problema es el mensaje que le envían todos los ciudadanos que sí queremos
2: hacer
1: las cosas correctas. Porque todos somos víctimas de quienes no la hacen.
2: A mí me ha dejado mucho que desear el papel de Farideh en los últimos
1: tiempos. ¿Quiénes se
2: claman? En las oportunidades, yo he dicho...
0: Yo la prefiero quizás, en el Congreso.
2: Que quizás en el...
0: Como congresista fue excelente.
2: Yo he dicho en muchas oportunidades,
1: en el fondo,
0: porque eso además demuestra que una cosa es con violín y otra cosa es con
1: guitarra. Por lo menos denunciando, porque es muy bueno denunciar.
2: Yo he dicho en muchas oportunidades que en el fondo muchas de sus acciones y anuncios son correctas, aunque no se utilice el mecanismo y la forma correcta. Sin embargo, el proceder en los últimos meses ha dejado mucho que desear respecto al papel que debe de jugar una ministra de Interior. Se le ha ido en descontrol cualquier situación que le atañe a su responsabilidad como funcionaria pública, pero además ha dejado de dar respuesta a temas elementales de necesaria respuesta por parte de su persona, y lo citábamos en días pasados con el conflicto con una persona vinculada a su equipo de primera línea, con el tema de la de la paternidad y el abuso de poder, las denuncias. No hizo ni siquiera, no ha hecho alusión a este caso, y deja mucho que desear, deja mucho que desear.
3: Ella enumeró todas, como muy bien definía Adolfo, las faltas en las que incurren los motoristas en el día a día. Evidentemente que la autoridad tiene conocimiento, que lo que aquí está faltando es la aplicación correcta.
1: Ah, pero tú albergabas que no fuera por conocimiento.
3: Bueno, ella inclusive consuelo? Hace referencia a los motoristas en la parada, en las intersecciones, que se le van delante a los... Vean la entrevista de ella a la prensa, que se le van delante. También eso lo vamos a controlar, dijo ella. En la reunión de hoy están convocados, debe estar ya empezando.
0: Hubiese preferido que llamen. También eso lo estamos ya controlando.
3: Claro, claro.
0: Lo estamos eliminando. Vamos a futuro.
3: Sí. No, es que ya la pero ahorita. Lo único que a mí no me gustó de la intervención de Faride es que yo percibí que la reunión con los motoristas es buscando el permiso de los motoristas. Más que la colaboración, su integración al tema de las medidas.
1: Para que ellos no se molesten.
3: Para que no hagan ruido en el proceso de intervención de las autoridades.
0: Exacto. Explicándole por qué lo vamos a quitar de ahí, pero no se preocupen, que después le vamos a hacer espacio. ¿Dónde?
3: Sí, pero esa no es la acción. Madre. Esa no es la acción, porque entonces ahí la autoridad pierde su razón de ser.
0: Claro.
3: Pierde su razón de ser. Esa es la única crítica que le hago a Faride. Si no van a abordar el tema con el peso de la ley, ¿verdad? Con lo que manda la ley. Usted es un motorista, están actuando, impusieron una parada sin permiso municipal, sin permiso del Intran, está eliminada. No importa el costo político.
0: Claro.
3: No importa el costo político. Estudiemos dónde conviene y procede poner esos motoristas.
0: Y si yo lo que estoy seguro es que si ella actúa como tiene que hacerlo, eso políticamente es mejor para ella.
3: Porque somos malos afectados.
0: El costo político será a favor de ella.
3: Porque somos malos afectados.
0: Porque hasta los motoristas en un momento dado van a querer una mujer de acción que haga lo correcto.
3: Porque somos malos afectados, que los beneficiados.
1: Hay muchos motoristas que quieren que
3: las cosas se hagan bien. La población que está afectada es más que los motoristas que se benefician de ese desorden.
0: No. Y en el fondo, aunque tú cometas una arbitrariedad, muchas de las arbitrariedades que cometemos a diario lo hacemos a sabienda de que está mal.
1: Exacto.
0: Pero no, pero hay quien someta al imperio de la ley. Uh-huh. ¿Entiendes?
3: Sí,
0: hay cosas que uno mismo hace, pero hubiese preferido saber que no lo puedo hacer porque tengo tal consecuencia.
1: No, pero además tú haces cosas con los humanos. Porque tú dices, bueno, acá, pero si a qué se les permitió.
0: Perfecto.
1: Entonces, ¿por qué yo no puedo?
0: Cosa tan simple como irse en amarillo, ¿eh?
3: Sí, claro.
0: Que tú ves que a cualquiera se va y no pasa nada.
3: Yo te he dicho,
0: se hace porque a nadie le ha pasado nunca nada.
3: Te he dicho en otra condición que aquí hay que quitarle de la cabeza al conductor dominicano que el color amarillo en el semáforo es para acelerar.
0: Así que se es una emergencia, porque si tú vienes ya muy acelerado y se pasa amarillo, tiene lo correcto es que acelere. Sí, pues no puedes frenar.
3: Si te cambió encima de ti. Pero no, que tú estás a una cuadra y ves que van no puede ser. Comienza a parpadear.
0: Contando los 3 segundos del amarillo.
3: Exacto.
0: Yo quiero que alguien me explique por qué diablos un maldito motorista se para debajo de un semáforo y habla con el AMEI y el AMEI no hace nada.
3: En una parte que
0: y está señalizada. Y lo saluda,
3: hola. Señalizada para que no se parque nadie.
2: Aquí, sí. Enganchado en el casco.
1: Sí. El casco no, ahora
3: en el
0: timón de motor. Y ahora una cantidad de mujeres motoristas que dejan pasar, de mujeres de AMEI que dejan pasar los motoristas. Porque pienso yo, ahí en la Gómez, diciendo, yo no me voy a meter con ese loco.
1: Pero hay unas luces.
0: Y lo dejan pasar.
1: Y unas luces que utilizan ahora sí. Que te dan, esas luces te dejan totalmente ciego.
3: Pero en el caso de los motoristas, en la administración de Gonzalo Castillo se pusieron unas mallas en amarillo para que nadie pisara esa área donde estaba marcado en amarillo. Tú no debes pisar la raya amarilla nunca en ningún escenario, en la autopista, en la carretera. Vete a ver, ahí es que ellos se parquean. Uh-huh. Pero los mismos DGC no saben para qué es esa raya amarilla que están ahí. Ese es el problema.
0: Pero yo vine ahorita, 27, y lo digo por aquí, 27 con Máximo Gómez. Hay una rampa que se hicieron ahí para las personas con discapacidad. Vaya a ver una camioneta Toyota roja, ahora mismo está ahí. Encima de la rampa, pero subida de la acera por la bendita rampa. Ahí está la camioneta. Y no pasa absolutamente nada. Bueno, pero bien. Mire, hay otro tema que quiero compartir con ustedes. Está relacionado con la decisión que tomó la Junta Central Electoral respecto de las encuestas, apoyada con la connivencia de los partidos políticos. Y me quiero referir porque eso demuestra cómo nuestra clase política es capaz de ponerse de acuerdo para violar una ley y después esperar que sencillamente la ciudadanía los respete. ¿Cómo hay una connivencia maldita entre las cúpulas partidarias y la Junta Central Electoral para violar una ley solo porque a algunos les conviene? ¿Cómo el silencio cómplice de todos los partidos permiten que, empujados por ellos mismos, la Junta Central Electoral ponga un freno ilegal a las encuestas, que no son más que instrumentos de medición de preferencias en un momento dado, que permiten a los ciudadanos saber por dónde anda el termómetro de las preferencias electorales? Para ellos no importa ni ha importado lo que dice la Constitución, no importa ni ha importado lo que establece la ley, al igual que como los legisladores que se convirtieron en asociación de violadores para no cumplir con el mandato constitucional respecto a las candidaturas independientes. Ahora son los señores de la Junta Central Electoral quienes se convierten en asociación de violadores para impedir de forma legal resultados de encuestas. Unas encuestas que solamente afectan a algunos. Esto pone en evidencia, amigos de la Junta Central Electoral, que ustedes se pliegan al interés y la voluntad de los partidos políticos. Dice la Ley Orgánica del Régimen Electoral en su artículo 216: durante los 8 días antes de la elección queda prohibida la publicación y difusión de sondeos o de encuestas electorales. Repito, durante los 8 días antes de las elecciones queda prohibida la publicación y difusión de sondeos de encuestas electorales. Sigue diciendo la ley: previo al plazo establecido en este artículo, se podrán publicar todas las encuestas realizadas, siempre cumpliendo con los estándares aceptados sobre la materia. Eso es lo que dice la ley, artículo 216. ¿Que se viola un derecho constitucional? Yo creo que sí, en tanto y en cuanto hacer encuestas es un negocio lícito, permitido por la Constitución. En el ámbito del derecho administrativo se hace solo lo que la ley manda. Y esa resolución de la Junta Central Electoral subvierte el orden jerárquico de la pirámide, en la cual se establece que primero está la Constitución, luego las leyes, después los decretos, y luego, si queda algún espacio, cualquier otra cosa. Pero una resolución jamás podrá estar por encima de lo que dice la ley en su artículo 216, salvo en República Dominicana, en donde los partidos y la Junta se convierten en asociación de violadores para cometer esa tropelía. El artículo 68 de la Constitución establece que los derechos fundamentales vinculan a todos los poderes públicos y debe garantizarse su efectividad en los términos que manda la Constitución y las leyes. Aparte de lo ya dicho, hay varias sentencias del Tribunal Constitucional respecto a este mismo tema, que suponemos deben ser conocidas o se reputan conocidas por los señores jueces de la Junta Central Electoral antes de la toma de la decisión de Marras que ellos

0: Lo hicieron. Hay que ver qué opinan y qué harán las empresas encuestadoras frente a esta violación pactada entre algunos partidos. Porque, por más pericuitos que le busquen, se trata de una violación flagrante a la Constitución y a las leyes, aunque lo apoyen todos los partidos, como en efecto todos han hecho. Han dicho de manera pública para no desdecirse, para no contradecirse, sí, nosotros participamos con la Junta cuando se tomó esta decisión y no tuvieron la capacidad de ver un poco más allá de sus narices. Y en esa participación con la Junta, decirle, no, señora Junta, mire lo que dice el artículo 216 de la ley que rige la materia. Y mire lo que dice la Constitución respecto de ese tema. Y mire lo que dice la sentencia 707-24 del Tribunal Constitucional respecto del tema. Vamos a ver cómo armonizamos eso. Porque si no, nos estamos convirtiendo en una asociación de violadores, como en efecto hicieron.
1: Bueno, pero yo quiero verlo incluso un poquito más allá. Porque aparte de que es evidente que hay una violación a la ley, aquí hay un gran problema. Porque si tenemos una Junta Central Electoral que es capaz de actuar en complicidad con los partidos políticos para violentar la ley, entonces sería capaz también de actuar en componenda con un partido político para cualquier otra cosa.
2: ¿Te refieres a conteo de votos y resultados electorales?
1: Pero ven acá.
2: Ahora, Adolfo, hay un elemento que yo no sé cómo se le fue a la Junta o cómo se le ha ido. Yo aprendí, sin ser abogado, que para la reglamentación, no sé si está bien dicho reglamentación, para la implementación,
1: regulación
2: o limitación de un derecho, tú no puedes actuar mediante reglamentación. O sea, un órgano
0: no,
2: que tiene capacidad
0: fundamental,
2: si no es por una ley claro, orgánica, sí, no puedes.
1: La reglamentación es un mandato de la propia ley.
2: Claro. Es un mandato de la ley, pero
0: además una reglamentación que actúa contrario a la ley.
1: Exacto.
0: Porque ¿qué es lo que es el reglamento?
2: Ya lo dije,
0: el reglamento es el acompañamiento de la ley. Hay una ley,
1: forma de cómo,
0: hay una ley, el reglamento lo que te dice
1: función,
0: cómo se aplica.
1: Exacto.
0: Lo que dice la ley.
2: Exacto. Y se desbordó la Junta.
0: Este reglamento está haciendo cosas contrario a lo que dice la ley. Porque la ley establece, dice la ley.
2: Exacto. Y se desbordó la Junta.
0: Este reglamento está haciendo cosas contrario a lo que dice la ley. Porque la ley establece
2: 8 días.
0: Sí.
2: O sea, no puede, yo les dije a ustedes ayer que me cansé de buscar en la Constitución, en las dos leyes. Ese tema no existe. La Junta está legislando. La Junta no tiene, y está desbordada en su capacidad reglamentaria, porque la capacidad reglamentaria, yo les comentaba ayer, es de lo que le diga la ley. Usted va a reglamentar tal cosa. Usted va a reglamentar tal cosa. Y va a reglamentar tal cosa. Pero claro, Adolfo, tú eres abogado. Tú eres abogado, penosamente no tribuno, pero, y tú sabes que ningún órgano descentralizado o centralizado tiene facultades reglamentarias para modificar la aplicación de un derecho, y mucho
0: pero
2: menos
0: para
2: violentarlo.
0: Es que ni siquiera la Constitución.
1: Exacto.
0: Y tú lo has visto, por ejemplo, con este caso de las candidaturas, que los partidos alegan que la Constitución está actuando como legislador positivo,
2: sí,
0: que está creando ley. ¿No quiere? Ahí ellos se pararon como gato en cuatro patas, y aquí con un simple reglamento de mierda que está muy por debajo de la Constitución y está haciendo lo que tú dices, legislar, ellos no han dicho nada.
1: Pero
0: se les olvida.
1: Pero para que tú veas que es una componente de los partidos políticos, ¿qué es lo que han rechazado los partidos políticos?
2: Y han quedado mal.
1: La tardanza.
2: Y ha quedado, no,
1: la tardanza.
2: Lo más que quedó, mi hermano Danilo Díaz ha quedado tan mal.
3: Sí.
2: Porque yo aprecio a Danilo.
0: ¿Qué dijo Danilo?
2: O Danilo dice, mira, nosotros como partido no es que estamos en contra de lo que ha decidido la Junta, sino
0: el momento.
2: ¿Por qué ahora? Porque las encuestas comienzan a darnos favorables, y el gobierno decidió entonces que la Junta aprobara. Lo que él está confesando es que ellos estuvieron de acuerdo con esa resolución.
0: Pero es lo que te digo, ellos participaron todos.
2: Es de inmoral
0: salir con eso a esta altura. Y ninguno fue capaz de llevar argumentos, ¿entiendes? Entonces, ¿cuál es el argumento ahora de la Junta? No, nosotros...

0: hicimos todo el protocolo. El protocolo es que se llama vistas públicas.
1: Sí, y a los,
0: el
1: y
0: protocolo a es que los partidos van a consultar.
1: Dieron su visto bueno.
0: Pero en esas consultas se fue a cherchar. Nadie
2: llevó
0: los elementos que yo estoy diciendo, por ejemplo.
1: La libre expresión no puede ser violentada por una resolución.
2: Pero los miembros de la Junta Central Electoral no tienen la capacidad de saber que eso es una evidencia, que es una violación a la ley.
3: Claro,
2: no
3: pueden saber eso. Son conscientes,
1: pero no solo a la ley. Es que no pueden violar el derecho de expresión. Eso es pecaminoso.
2: Pero que estamos hablando de una persona que incluso estuvo en el Tribunal Superior Electoral.
0: Pero yo a la Junta hasta lo entiendo. Porque los señores de la Junta dependen del concierto de los partidos políticos.
1: Tienen que trabajar.
2: Pero no para violar la ley así, Adolfo.
1: Le acomodaron algo que ahora...
2: En esa parte la Junta tiene que imponerse porque se trata de una violación a la ley.
1: Que ahora le ha dado en la cara a los mismos partidos. Es que le está dando en la cara.
0: Por eso lo trae a colación. Porque los partidos políticos aquí en este país se ponen de acuerdo para violar la ley.
1: Sí, eso no.
0: Con la publicidad antes del tiempo. Con todas esas cosas que tienen que ver. Se ponen de acuerdo para violarla. Claro. Y cuando la Junta osa intentar hacer algo,
2: la amenazan.
0: Claro. Y después quieren que la ciudadanía tenga un comportamiento ejemplar. Tenemos que tener ciudadanos que cumplan con la Constitución y con las leyes y van a las escuelas a predicar esa pendejada.
2: No, que los primeros que crean en la población una desconfianza. Los primeros que crean en la población una desconfianza de la Junta son los partidos. Entonces, después quieren que el ciudadano confíe en la Junta.
1: Y hay elementos adicionales, Adolfo, porque mira, aquí hay sectores que incursionamos en política y que no estamos en capacidad de tener una. Pagar una encuesta. Ustedes saben lo que cuesta una encuesta. Una encuesta cuesta unos cuartos. Pero de esas mediciones que se han estado publicando, tú sacas conclusiones.
0: Claro.
1: Y te nutres. Claro. Te nutres. Tú dices, bueno, es interesada, la mandó a ser fulanito,
2: debilidades.
1: Lo respeto. Pero hoy, hasta a mí me están prohibiendo tener acceso a información. ¿Tú me entiendes? No nada más la afectación a la empresa, a la libre empresa, porque hay una afectación a la libre empresa. Claro. Yo acabo de tener una aprobación para una encuestadora. Y ahora, espera un año para.
0: No, tú puedes hacer tus encuestas.
1: ¿A quién? Pero tú tienes una fábrica de jabón. Para la fábrica de jabón de Pedro Jiménez yo puedo hacer una encuesta, pero y de champú.
2: Internamente,
1: no,
2: sí.
1: Pero no para no, publicar. No a donde dejan los cuartos.
2: Para trabajo.
0: No es lo
2: para
0: que ahí cuarto, es donde nace uno de los errores.
2: Para trabajo internamente,
0: Ángel. Ellos han hecho el error, han cometido el error de prohibir las encuestas.
2: La
0: cuando debieron prohibir la publicación de manera
2: directa. Sí, la publicación.
1: Porque yo la voy a seguir haciendo, aunque sea para consumo interno.
0: No, claro. Que no es que la va a hacer, es que ningún partido se va a detener.
2: No,
0: porque todos los partidos tienen sus encuestadoras como herramienta de trabajo.
1: ¿Y qué va a dar lugar continua a eso? ¿Qué va a dar lugar a eso? Que van a surgir mecanismos por la izquierda. Cuando yo haga mi medición, ¿a dónde la voy a mandar? Se la voy a mandar a un cuñado mío que vive en Nueva York para que me la publique allá en las redes sociales. ¿Y qué va a pasar? ¿Quién lo va a perseguir?
0: La Gallup Nueva York.
1: La
0: tuya.
1: Le voy a poner Pedernales y la voy a publicar en Nueva York. Es un tipo que la publicó en redes sociales, en un periódico allá. Ay, mira, que aquí sale una encuesta de una
0: red. ¿Cómo la van a controlar en las redes? ¿Qué va a pasar? Imposible. Que entonces la Junta, ante esa imposibilidad de aplicar la ley,
1: va a quedar ridículo.
0: Va a quedar menguada.
1: Su autoridad.
0: Su autoridad queda reducida a la mínima expresión.
1: Es una pena.
0: Vámonos a pausas.
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0: Bien, son las 3:56 minutos. Continuamos aquí con su programa La Expresión de la Tarde. Roberto Gil.
1: Muchas gracias compañeros. Gracias como siempre a los amigos que nos sintonizan y que participan a través de la vía telefónica. Mire, señores, la verdad es que el tema de los motoconchistas o motoristas, porque hay quienes utilizan el motor para ir al trabajo que hacen exactamente lo mismo.
2: Hay motoconchistas, mototaxistas.
1: Entonces, es mejor utilizar el término motoristas. Entonces, el tema de los motoristas, el desorden y la falta de autoridad que existe en el país, tiene y tendrá que ser un tema de debates. Porque la República Dominicana no puede seguir en el desorden, en el caos en que está. Y estamos hablando solo del tránsito, porque si nos metemos en otras áreas, el caos y el desorden también es peor. Entonces, yo decía el pasado viernes, a raíz de la información que circuló primero de Interior y Policía, de que la pasada semana hicieron un operativo donde retuvieron a unos 19,000 motoristas y que fiscalizaron una gran cantidad, yo decía aquí, eso es una acción mediática para callar un ruido, porque los primeros que saben que eso no se enfrenta así son las autoridades, y lo hacen así precisamente para acallar un ruido, sacar el tema de los medios de comunicación, para no hacer absolutamente nada. Porque eso de ir a anunciar de que usted va a ir a la parada a depurar, si yo tengo un antecedente, ese día voy a ir a la parada a caer en la boca del lobo, como dicen. Usted me está anunciando que usted va a ir a la parada, entonces ¿qué yo hago? Que me quedo a una esquina a la parada y abordo mi pasajero ahí. Pero además, las autoridades no tienen tampoco registro de las paradas. Y el problema no son las paradas, porque yo conozco paradas de 2 y 3 motores. En cualquier esquina ellos se paran 2 y 3.
3: Pero que el
1: y sale la gente y va y se montan ahí. Punto. Eso pasa como la droga. Una parada en cualquier lugar.
0: Bueno, claro.
1: En cualquier lugar es una parada.
0: Sí.
1: Entonces vienen con eso. Una falta,
0: donde
1: una evidencia.
0: Quiera que hay un barrio nuevo, llegan dos motoconchistas.
1: Claro,
0: y dicen, aquí vamos a ponernos.
1: Claro, así. Claro. Sí. Una evidencia ahora, de que no van a hacer nada.
0: La República de Colombia que la han avanzado, así mismo han avanzado la gran cantidad de paradas de motoconchistas, donde quiera.
1: Claro, pero claro. Por ejemplo, motoristas.
0: Pero que son... además la ley no se operativiza. La ley no es para un operativo.
1: Exacto.
0: La ley es de consistencia.
1: Ese es continua. El tema, que por eso que no se resuelven los problemas, porque quieren. Cuando hay necesidad de hacer un operativo, ¿qué significa eso?
0: Fracaso.
1: Que usted ha dejado de hacer lo que permanentemente tiene que hacer. Entonces, como ya se convirtió en un caos, en un desorden, entonces usted viene con un ruido mediático y una trulla y un apavamiento. No. Entonces, por eso es que las cosas se complican. Porque aquí tienen que llegar a la cosa, al clímax, para entonces las autoridades actuar. Tuvo que pasar ese caso que mataran a ese señor de...
3: Y eso no fue suficiente.
1: Y no fue suficiente. De ahí para allá
3: han pasado casos.
1: Es
3: terrible.
2: En la historia.
3: Mira, Roberto, yo pudiera comprender la pertinencia de hacer ese tipo de registros si me dijeran, bueno, vamos a iniciar un tema de registro de motocicletas sectorizado. ¿Cómo? Vamos a organizar al sector delivery que se traslada en motocicletas. Bueno, perfecto. Las responsabilidades que debe de existir respecto a una inconducta relacionada con un delivery para que eso tenga consistencia y sostenibilidad en el tiempo, van a recaer sobre el propietario del comercio.
1: Recuerde
3: que tiene
1: que se habló de eso, que la fiscalización iba a ser al propietario
0: Mire,
1: como una forma de obligar eso. ¿Dónde está eso?
0: Hay que ponerlo.
1: Además, eso viola toda la ley.
0: Lo que pasa es que no está en la ley.
1: Eso viola toda la ley. Claro.
0: Eso que tú dices es perfecto, pero debió excluirse.
1: Exacto. Ahora mismo
0: igual que la incautación del motor.
3: Exactamente.
0: Ante ciertas circunstancias.
3: ¿Por qué quieren engañar al país?
2: De los motores.
3: ¿Para qué quieren engañar?
1: Lo han estado incautando. lo han estado incautando, pero han convertido eso en un negocio. Que vayan los sábados los destacamentos para que vean.
3: No tiene sentido.
1: Que vayan los sábados.
3: Que quieren engañar al país con este tipo de medidas que saben que no van a tener forma de que sea consistente, sostenible en el tiempo, pero que además que no deja de ser populista porque eso no va a resolver el problema de raíz.
0: Te lo incautan, pero si tú das 10,000 o 20,000 pesos, te lo devuelven. Mínimo 10,000. Entonces es un negocio.
1: Pero señor, es que ellos están fracasados desde el inicio. Porque ¿qué pasó con el registro de los motores? ¿Qué pasó con el registro de los motores? Que convirtieron eso en un proceso de recaudación.
3: Claro.
1: Un anuncio nuevo y que también. Iban allí hasta con un casco de bacinilla y le ponían un sticker y se lo registraban como bueno y válido. Entonces el problema son las propias autoridades. El problema no son ni siquiera los motores, los motoristas.
0: Y a mi modo de ver son están desperdiciando el mejor momento para hacer lo que hay que hacer. Que ahora que la ciudadanía está del lado de que se haga algo, ahora que el país completo está en contra de los motoconchistas, era el momento para eso. Primero, no es verdad que pueda haber un motoconcho sin placa. Este es el momento.
1: Es que yo no voy a entender.
0: Para pertenecer a una asociación, lo que sea, tiene que tener un registro.
3: Pero no con advertencia.
1: Mientras a mí me estén hablando de reuniones, de educación, es para no hacer absolutamente nada.
3: Y para nunca tener.
1: Porque la mayor educación es la que establece la ley. Esa es la mayor educación. Ah, me van a sentar a los motoristas a decirle, mire, ustedes no pueden cruzar el semáforo rojo, porque cruzar el semáforo rojo es un peligro para usted y para la otra persona. No pueden andar por el peatonal, porque el peatonal es para la persona que andan a pie. Hay que decirle eso a los motores y a otros conductores. No, por Dios, es lo que establece la ley. Es que lo hacen en la nariz de los DGC, de las autoridades. Se burlan, le saca la lengua. Y uno tiene que vivir defendiéndose de los motores, porque si te rozan el vehículo, aún dándote ellos tienen la razón.
0: Pero ese modus operandi lo que hace es que te convierta en una persona, ¿cómo te digo? Agresiva. ¿Por qué?
1: Exacto.
0: Porque ante lo que uno está viendo,
1: impotente.
0: Si rocé por casualidad un motorista y veo que viene allá para acá, yo después de haberlo rozado, ahora lo piso.
1: Exactamente.
0: Porque no me voy a dejar
1: exactamente.
0: Matar.
1: Exactamente.
2: ¿Entiendes? Si tiene una pistola, la soba.
0: Si tengo una pistola, la voy a sobar.
2: Eso es peligroso.
0: Entonces, eso es lo que está pasando. Peligroso.
2: Es lo que está pasando ya. Es lo que está pasando ya.
1: Pero además, las autoridades no saben que eso puede ocurrirle a ellos mismos. Porque los motoristas

0: mientras la autoridad de la MEI, Roberto,
1: sí.
0: Mientras la autoridad de la MEI lo pongan eso, dice que no, que hoy, salteándolo, dice que no, que hoy no paramos a recogerlo mañana. Si ellos no se ponen todos los días a agarrarlo, que lo cansen a los motoristas de pagar multa, los motoristas van a seguir haciendo lo que yo les dé su gana.
2: Buenas.
3: Hola, buenas.
2: Buenas.
3: ¿Cómo están ustedes? Buenas. Miren, yo quiero hacer una pequeña denuncia. Es que tiene que ver con lo que es tránsito. Ahí en Villa Juana hay un camión de Picalonga. Era estacionario, se iba y se movía. Y yo paso hoy, ya veo que el tipo ha hecho todo un toldo que cae encima de la acera. Yo me pregunto, ¿dónde están los ayuntamientos? Que ese tipo era un camión estacionario ahí, donde está Chiquillo y esos sitios. Y ya él tiene el camión con cuatro bloques ahí, entre la acera y la calle. En una
1: ya lo fijó ahí ya.
3: Ya él, oye, ya está sembrado ahí, ya está sembrado.
1: Pero para que las autoridades para lo mejor van a buscar su desayuno gratis.
2: Bueno, vámonos a comerciales.
4: En breve seguimos con la expresión de la tarde.
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1: Regresamos aquí a la mesa, a La Expresión de la Tarde, son las 4:09. ¿Quiere que te lo diga en el aire? Patricia Dipré, que se lo diga.
13: Gracias, compañeros. No, yo no me meto en esos líos. Hay pleitos que no se compran. Saludar a quienes están muy atentamente en sintonía con nosotros. Un placer poder contactarnos cada tarde. Miren, antes de abordar el tema que tengo.

0: previsto abordar la tarde de hoy. Hay una información de último minuto que recogen ya la mayoría de los medios de comunicación. El contraperitaje ordenado por el juez del primer juzgado de instrucción del Distrito Nacional contradice la investigación oficial presentada por el Ministerio Público sobre las causas que provocaron el trágico colapso del techo de la discoteca Jet Set el pasado 8 de abril del 2025 y que causó 236 víctimas mortales. Los resultados del informe pericial forense depositado al juez Raimundo Mejía concluyen que el colapso no fue provocado por un incremento de cargas o sobrecargas, sino por un deterioro progresivo, gradual e interno de la estructura combinado con defectos ocultos de construcción. El documento de contrarréplica técnica fechado del 14 de mayo del 2026 es firmado por el ingeniero José Manuel Lockhart Romero, Gabriel Carrera, el doctor Alfonso Francisco Ibarreta y Michael Gerard Murphy. Dicho informe fue solicitado al tribunal por la defensa de los imputados Antonio y Maribel Espaillat, los doctores Miguel Valerio y Ramón Emilio Núñez, tras mostrar inconformidad con el peritaje presentado por el Ministerio Público.
1: Crónica de un informe esperado.
2: Sí.
1: Nadie esperaba, sobre todo ellos, que el informe diga lo contrario.
3: Peor, claro, que sería de que peor.
4: ¿Podría repetir, Patricia, porque ahí hay un elemento que traerlo así al escenario, no sé cómo lo... Una obra que tiene ya 70 años, cómo tú decidir que...
2: Recuerden que eso se cambió.
4: Bueno, no opinando.
2: Recuerden que eso se cambió. Eso era un cine.
4: Sí, pero tú no puedes hablar de vicios de construcción 70 años después.
2: Entonces hay una vaina inventada.
0: Sobre todo cuando usted se
1: él
0: pasó
1: puede hablarlo porque
0: meses
1: de hecho
0: alegando que fue intervenido en múltiples ocasiones.
1: Lo que pasa es que ese vicio de construcción que ellos utilizaron ahí
2: para justificar,
1: será rebatido con el otro informe en el que establece exceso de sobrepeso.
2: Exacto.
1: Que es más plausible que el vicio de construcción.
4: La responsabilidad del vicio de construcción
2: es
4: del ingeniero, constructor. Y tiene un plazo de vigencia para ser perseguido entre 5 y 10 años.
2: Sí, pero ahí hay una contradicción. Porque, ¿qué fue lo que se derrumbó? Fue el techo.
1: El techo.
2: Ahí no se cayeron columnas. Ni paredes.
4: Pudo haber fallado la pared en principio. Por un tipo que yo vi ahí de ejercicio, parece que hubo un movimiento de una pared que no estaba. Y yo lo dije aquí en esta mesa, arriostrada.
2: Sí, ¿dónde está ahí? ¿Dónde está el asunto de la pared?
0: Explícalo.
2: ¿Y dónde está ahí el asunto?
4: Arriostrada es amarrada. O sea, tú haces una pared de 6 metros de altura.
1: Sí, pero pues esa pared se hizo después para soportar el tonelaje.
4: Y si tú no le pones arriostra,
2: sí, pero
4: esa pared en algún momento se puede mover.
2: Sí,
4: y si se movió el techo, va.
2: ¿Pero dónde está ahí el asunto de la columna que habían quitado?
1: Bueno, ahí está el informe. Vamos a ver qué pasa. Esperemos ahora.
4: Una buena noticia, Patricia.
2: Ahora, eso no es ninguna sorpresa.
4: Una buena noticia.
0: La información.
2: Eso no es ninguna sorpresa. Porque yo no pienso que pudo haber algún estúpido que iba a pensar que ese peritaje iba a dar igual que otro o peor. Yo no creo que hubiera alguien que pensara eso. Porque aquí lo dijimos.
1: Claro.
2: Pues yo no voy a pagar una vaina para que me saquen, para que la vaina me salga peor.
0: Habrá que ver
2: eso
0: en todo
2: no
0: caso.
2: Eso no es verdad.
0: Las consideraciones que asuma el tribunal.
1: Eso tiene importancia. La importancia de ese informe es que ahora el ministerio, el juez
0: tiene mayores elementos.
1: No, ahora el juez tendrá mayores elementos para sacar su propia.
4: ¿Y el juez ingeniero?
1: No, pero por eso busco un perito.
0: Pero por eso solicitó el peritaje.
1: Si fuera ingeniero, no
4: busco un perito. Pero ante dos expedientes que se contradicen entre sí.
1: Pero el juez también es un tipo con una mentalidad.
4: Sí, con una capacidad.
1: Y tiene un equipo que le va a ayudar a llegar a sus conclusiones.
4: Claro.
0: Bueno, miren compañeros, la tarde de hoy quiero hacer referencia a un tema que abordábamos por la ligera el día de ayer, pero que a mi juicio ponen en evidencia lo contradictorio que a veces parecen ser decisiones asumidas en la administración del Estado. ¿Y a qué hago referencia? Ayer dábamos y debatíamos como información el detalle que daba el ministro de Hacienda y Economía, Magín Díaz, sobre cuánto necesita la República Dominicana en efecto para poder contrarrestar los efectos del conflicto en Oriente Medio. Y hablaba en su intervención el ministro Magín Díaz de que se requerirían unos 80 mil millones de pesos. Y uno puede hasta un punto incluso entender que las circunstancias se han ido complicando respecto a cómo puede la República Dominicana, a partir de el subsidio a que tiene que destinar a diferentes sectores, pues que el tema económico se salga un poquito más allá de las previsiones. Pero lo que en definitiva uno nunca va a entender es cómo en momentos de austeridad uno ve que no le hacen justicia real a ese llamado de austeridad. Porque, ¿qué sentido tiene que si por muchísimo tiempo hemos aupado, propiciado, financiado programas de asistencialismo que en muchas ocasiones no tienen razón de ser? Y yo le he dicho aquí, con ese incentivo a jóvenes que se encuentran en perfecta edad productiva, que no tienen ninguna condición de salud y que pueden salir a trabajar, y usted viene y trata, dice, ahí, como de incentivarle con un bono, o que para un padre, el de un estudiante en condición económica de vulnerabilidad lo puedo entender un poco, pero cuando en medio de una situación de escasez, de un llamado a austeridad, usted se encuentra con la información de que se destinan cerca de 1.500 millones de pesos para otorgar un cariñito, y yo lo estoy diciendo yo como mujer y como madre, a las madres dominicanas, deja muy mal parada en cómo se eficientiza el gasto público y la gestión de los recursos del Estado. Porque se contradice esto mucho y este tipo de acciones a exigencias, a llamados que usted hace, que involucran incluso y que ponen en cuestionamiento la perspectiva que se tiene desde el gobierno a el sentido de la democracia. Y lo hemos visto con el tema del financiamiento a los partidos políticos, que no solo habría que llevar una moción para modificar la ley ante el Congreso Nacional, sino que usted está hablando y se tiene que enfrentar a muchísimos sectores de los que después va a tener que irle a tocar las puertas para que le permitan tomar otras acciones y afectar a estos sectores, cuando entonces propicia este tipo de programas de asistencialismo. Debería de reorientarse la política de gasto público, porque todo aparenta, y lo vemos con eso que estoy refiriendo respecto al bono madre, al cariñito, como se le quiera llamar, a cómo se toman préstamos para financiar cosas que no quedan verdaderamente explícitas. Cómo tenemos sectores que de verdad necesitan un respiro económico, como es el caso del Poder Judicial. Y este llamado de atención a la austeridad, a que debemos de tener un poco más de comedimiento, eso desdice mucho de cuál es la verdadera virtud, capacidad, eficiencia que se tiene desde el gobierno en un contexto de circunstancias adversas por incertidumbre internacional y gasto innecesario en territorio dominicano. Todo parece indicar que no siempre se está preparado para hacer una buena gestión de los recursos del Estado, y eso deja también mucho que desear.
2: Ahora, sin uno tener el interés de cuestionar, cuando uno ve que hacen ese anuncio en medio de una situación que le han dicho a uno,
0: para mí era, ¿verdad?, totalmente innecesario.
2: Totalmente innecesario. No es verdad que la gente, porque igual, me estaba diciendo un amigo mío que las madres están contentas con el cariñito, no sabiendo que esos 1.500 pesos se los sacan al esposo cuando va a las estaciones de combustible a echar combustible, gasolina.
0: Pero está bien. Tengo la certeza de que hubiese sido más
2: Además, el gobierno manda la imagen, la imagen que manda el gobierno es de que el gobierno tiene mucho dinero.
0: De que hay dinero.
2: Que hay dinero.
0: De que hay dinero, pero
2: pues tú estás hablando de a mi juicio, de
0: hubiese sido un poco más de mayor criterio de parte del gobierno, decir, miren, por 5 años, por 6 años, hemos propiciado el financiamiento, la ayuda, el respaldo a diferentes sectores. Reconocemos el aporte que hacen las madres, el trabajo laborioso y demás. Pero en esta oportunidad estamos en una circunstancia que a nosotros nos limita de destinar recursos para esos fines. Y eso iba a ser totalmente plausible.
4: Entendible.
0: Apreciados
4: compañeros.
0: Pero a mí no me pueden vender que no hay dinero cuando me hablan de una reforma hecha a retazos, con más cargas para la ciudadanía, y por otro lado, financiando programas que no tienen ningún tipo de asidero ni.
2: Pero no solo eso. Honestamente, yo no estoy viendo la austeridad. Las medidas que se anunciaron, yo quisiera que alguien me la diga.
4: Comienzan a estar.
2: ¿Dónde que la están aplicando?
4: Ambos. Mira, Patricia,
0: yo valoro
4: en su justa dimensión el concepto
2: que la intención es buena,
4: que tú esbozas en la crítica de la acción gubernamental, porque hay cosas que parecen ilógicas,
0: es que hay prioridades,
4: como que no hacen esquinas. Ahora, yo te refiero como te referí lo de los partidos políticos. Eso no les resuelve el problema al que está abocado a resolver el gobierno.
0: Perfecto.
4: El gobierno le anda huyendo como el diablo a la cruz. Tú sabes que el diablo le anda huyendo a la cruz, ¿verdad? A presentar cómo va a enfrentar la crisis económica. Porque la economía está bien, los valores macroeconómicos están bien, dicen los números, dice el gobernador. Banco Central, en una rueda de prensa de publicidad y propaganda que hace toda la semana, dice lo mismo. Miren qué bien estamos en esto, miren qué bien. Y hasta la inflación que subió a 5 y pico, casi a 6, también está bien para como está el resto del mundo, dice él. Mira, Patricia, este gobierno no quiere presentarle al país cuál es el sacrificio que va a hacer. Porque va a llegar el momento, y no puede pasar junio sin que el gobierno tenga que decir, de el presupuesto que tengo para gastar en el año 2026, tengo que hacer ajustes. ¿Cuáles son esos ajustes? Le anda huyendo como el diablo a la cruz. Pero coger 1.500 millones de pesos están ahí presupuestados, guardados para las madres, eso es una chilata.
0: Cuando el gobierno tiene
4: que buscar este año 200 mil millones. Ustedes van a ver cómo van a tener que meterse en un préstamo.
0: No 1.500, patrón.
4: Para
0: 30
4: buscar,
0: millones
4: para,
0: es mucho.
4: Para buscar 2.000 o 3.000 millones de pesos para cerrar el año en ayuda presupuestaria. Y yo se lo dije a Adolfo en una vez que me mandó, y yo hasta le contradije con lo de los 600 millones, porque tú tenías razón que era para agua. Y yo entendía, porque yo conozco un proyecto que hay de 600 millones, que yo no sé por qué no lo han llevado al Congreso, para apoyo presupuestario. 600 millones de primera partida, pero antes de que termine el año, meten 3 de 600 millones en el Congreso de préstamo, porque el gobierno necesita recursos. Eso es una chilata.
0: No, patrón, no es una chilata.
4: Es una chilata.
0: Usted tiene concesión real de lo que es autoridad.
2: Pero no puede ser una chilata, porque, por ejemplo, 10 mil millones de pesos. ¿No son 10 mil millones de pesos sin 1.500 millones?
4: Sí, es correcto, Roberto.
0: Chilata no correcto, es. Usted Roberto. Tiene concesión
4: pero
0: real.
4: Pero hay otros aspectos de gastos del gobierno que son los que tiene que controlar y presentarle al país. Bien. El gobierno dominicano como sacrificio desde el Estado.
2: Pero precisamente, Ángel,
4: que no están,
2: precisamente.
4: Pero no tiene por qué ser el de las madres.
0: Pero usted
4: no tiene por qué ser el del partido.
0: ¿Y de
4: esa
0: dónde
4: es
0: se
4: mi
0: va a
4: posición.
0: Sacar? Pero de dónde se va a sacar, dime
4: pero, tú. Pero oye, Patricio,
2: pero está
4: ¿sabes?
2: Bien, vamos
4: el presupuesto
2: a poner que sea como dice Ángel.
4: 1.700 mil millones.
2: ¿Cuál es el mensaje que se envía? Cuando tú
0: cae bonanza.
2: Exactamente.
0: Usted tiene
4: no es por ahí,
0: usted
4: no es por
0: tiene,
4: ahí que está.
0: concepción de lo que es austeridad. ¿Usted sabe lo que es austeridad?
4: Pues yo
0: que si yo tengo unas vacaciones planificadas.
4: Nada más no estaría en autoridad lo que están en
0: el gobierno. Si usted tiene unas vacaciones planificadas para verano con sus hijos, que se le iban a ir $5,000, usted la suspende.
4: Tiene que suspender.
2: Exacto.
4: Tiene que suspender. Eso tiene que hacer el gobierno.
0: Porque necesita
4: con todas esas inauguraciones que está haciendo.
0: Para su fondo de emergencia, por ejemplo.
4: Con toda esa francachela, con todo ese despinfarro que tiene. Tiene que hacerlo el gobierno. Y no lo quiere hacer. No lo quiere hacer. No es el problemita de las madres, es una chilata.
0: Pero usted se está contradiciendo.
4: Eso es una chilata.
0: Pero usted se está contradiciendo. Búscame el presupuesto.

0: Bueno, por ejemplo, de los 80 mil que, de los 80 mil que dice Majín que se necesitan.
1: Dale por poner una contradicción.
0: De los 80 mil que dice Majín que se necesitan. Bueno, vamos.
2: Quedarían
0: ya les restamos 78.500 millones. Ya les restamos 1.500 millones. Quedan 78.500.
3: Grano, grano, no es simplemente que una chilata, porque no lo es.
2: Claro.
3: Es que no es. Un centavo, pero perdóname, pero tengo media hora escuchando, pero tranquilo y callado. No, pero yo te estoy escuchando, déjame a mí.
1: Yo no he hablado.
3: No mí. Es una gracias chilata. Y, pero el efecto que provoca va más allá de la cantidad, claro, sino de la decisión.
2: Sentido
3: en sí misma.
2: Común.
3: Tú no puedes estar regalando y a la vez necesitando.
0: Exacto,
3: porque coño, eso no tiene lógica.
0: Pero venga acá.
3: No tiene lógica. A menos que lo que tú estés regalando no sea exactamente lo que necesites. Y en este gobierno lo que está regalando es exactamente lo que necesita.
0: Exacto.
3: Quiere meternos en cintura a todos para que
0: y nos abstengamos,
3: para que hagamos el sacrificio y al mismo momento, en una actitud politiquera,
0: populista,
3: para complacer a las madres. Está que haciendo no algo que en este momento no es necesario, no es necesario.
1: Nunca
3: hasta las madres que lo van a recibir.
2: No, lo necesitaban.
1: Lo necesitaban nunca más que ahora.
0: Bueno, pero entonces hay que darle bono a todos los sectores.
2: No me digas
1: esas
2: una cosa
1: madres
2: así
1: descamisadas que viven en los barrios, está nunca bien más que ahora.
0: Pero tú ahora, que siempre dices, ¿le resuelve ese problema a las madres? ¿Le resuelve 1.500 pesos a las madres?
3: Sí, parece que sí.
0: ¿Le resuelve el problema?
1: Ese es un punto que debo considerarte.
0: Es que tú te contradices.
1: Pero en la actual circunstancia, algo es algo.
2: No,
1: porque yo quiero que... Yo voy a referir en mi punto lo que le está significando al pueblo dominicano esta crisis.
0: Es una contradicción andante.
3: No, tú no puedes salir diciendo que eso está... Que la crisis le está significando algo al pueblo.
1: ¿Al pueblo?
3: No.
1: No, yo lo voy a demostrar.
3: No puede haber porque tú estás diciendo que...
2: ¿Que regalen el dinero?
1: Pero que el dinero que está usando el gobierno no es el del pueblo.
3: No, el mío.
1: Es el del gobierno. Yo quiero que el gobierno me diga a mí...
2: ¿De quién es el dinero?
1: ¿Qué es lo que va a sacrificar? ¿Qué es lo que va a sacrificar?
2: El dinero del gobierno.
1: Patricia.
3: Vámonos, vámonos con
1: Patricia, no digan eso, por Dios.
3: Vámonos.
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0: Seguimos, seguimos aquí en la expresión de la tarde. Son llegando las 4:29, avanzando la tarde. Tenemos llamada, buenas tardes.
8: Muy buenas tardes a todos.
2: Hola, buenas.
8: Estimado, estimada. Le habla Wayne de este lado. Ustedes saben que con relación a lo que ustedes hablan, de que tiene que ver con lo administrativo de la presidencia, yo ahora veo cosas más claras que 5 años atrás no veía. Por ejemplo, yo mismo me he metido en unos préstamos que después yo digo, caramba, ¿y qué carajo que yo estaba pensando? Que me metía tanto plazo, ese interés y todo tipo de cosas. Y eso fue en base a mi ignorancia y a mi falta de educación administrativa. Entonces, ¿ustedes creen que todo lo que ustedes están exponiendo ahí, que está claro, pero sumamente claro lo que dijo Salomón, usted no puede estar dando si usted está necesitando, porque usted cogió 600 millones no hace un tiempo? Entonces, si está claro todo, ¿ustedes creen que es una situación de falta de experiencia administrativa por parte del gobierno? Lo escucho en radio.
3: Buenas tardes.
1: 6 años después no hay falta de experiencia.
0: No, creo que es un populismo.
9: Buenas tardes. Sí, yo entiendo al patrón. Que eso que se da esa madre, eso no se negocia, eso tiene que darse sí o sí, no importa en la situación que estemos. Se jalará de otro sitio, pero ya es un compromiso.
0: Oye, todas las tardes. Oye, ¿cómo que piensa este país?
2: Ahorita él se lo quita la...
0: Oye, populismo. Ay, tiene señor, dañado.
3: Buenas tardes.
10: Bueno, ustedes se han dado en la llana con eso de los motoristas. Se supone que lo que ustedes dicen, hay que hacer cumplir la ley, no reunirte con sindicatos, que lo que buscan al final, cuando vienen las elecciones, que lo tomes en cuenta. Y esos mismos sindicatos, cuando ellos terminan esa jornada, usted no le garantiza que esa gente sea parte del desorden, haciendo de toda la fechoría.
3: Buenas.
8: Buenas tardes.
2: Hola, buenas.
8: Voy a luchar hasta que me dé la cédula. No voy para ningún lado. Junta, deme mi cédula de Herrera.
1: Ajá. Su acta de nacimiento.
3: Buenas.
0: Pero va a ser tuyo, no de la Junta. Eso que hay que hacer.
9: Sí. Bueno, buenas, buenas
3: lucha
9: tardes.
3: Lucha debe llamar aquí. Buenas.
9: Buenas tardes. ¿Sabes que yo a veces he escuchado mucho la queja de las personas que tienen tema con enfermedades catastróficas? Entonces, con esos 1.500 millones, ¿cuántos tratamientos no se pueden cubrir de enfermedades catastróficas? Que eso sí es algo, sería una solución real. Sí, pero el problema es que tiene presupuesto, pero cuando viene a ver no es suficiente. Entonces, ¿verdad?
2: Cuando viene a ver, digo no, yo. Dicho públicamente.
0: Pero además, buenas tardes. La tierra también se resuelven.
11: Buenas tardes, Adolfo Salomón, Patricia Pérez, Ángel Acosta y Roberto Gil.
0: Adelante.
11: Roberto, mire, le voy a dar un dato que quizá ustedes no lo saben. Aquí donde yo vivo, en un campo de La Vega, hay un colmadero, por cierto amigo mío, que tiene más del 70% de la tarjeta de su fuerte empeñada. Él la compra por un año y da 10.000 pesos. Supongo que así está a nivel nacional. Eso no saca a nadie de pobreza. Pasen buena tarde.
0: De acuerdo en la última parte. La dádiva no sacan a nadie de pobreza, al contrario, la dádiva envuelven a la gente en pobreza.
1: Lo amarran.
0: Claro.
3: Buenas.
12: Sí, buenas tardes. Manuel Severino, desde Cotuí.
0: Él es Severino.
12: Mire, con relación al cariñito o al bono, eso va a durar igualito que el bonito de Pascua, de la Navidad, que se va a caer en manos de 5 y 6 bonos a una sola persona. O sea que el pobre no va a recibir ningún beneficio. Buenas tardes.
1: Adelante, joven. Miren, jóvenes, ayer tuve...
3: Buenas. Buenas.
13: Hello.
1: Está sí, está al aire.
13: Sí, buena. Sí, buena, bendición.
2: Hola, buenas.
1: Amén. ¿Cuál?
13: Sí, le estoy escuchando. Sí, bendición para todo el equipo que está ahí en la programación. Dos pequeñas informaciones. Oí la noticia que esta medio de comunicación, RCD Media, o sea, ya tienen un estudio preparado, según el presidente, que es Daniel Cántara, de que la van a dar a conocer, no sé si en la semana que entra. Entonces, la otra cosa es que el presidente, Leonel Fernández, va como presidente de una comisión de la OEA para... para no Colombia está, creo, para la situación de las elecciones.
0: Es una comisión, el presidente Leonel Fernández.
3: Buena.
9: Buena.
0: Electoral, creo
9: que buena. Buena. Con relación a lo de los motores.

0: va a pasar igual que los carros públicos. Usted velo a mí parado en la esquina poniéndole multa a todo el mundo por un cinturón, por X o por Y, pero los carros públicos no le pasa nada, andan sin nada y no le pasa nada. Así van a ser los motoristas cuando ellos se identifiquen con X sindicato, lo AME lo van a dejar pasar. Es más que eso.
1: En el día de ayer, con la benevolencia de mis compañeros, tuve la oportunidad de cumplir un compromiso que tenía con Hito, de ir a un lanzamiento de un programa que puso en marcha. Buenas
2: tardes. Llamada importantísima desde Básima hasta la cumbre.
1: Y Hito puso en marcha un programa de información que como que viene a sustituir lo de la semanal o algo así, no, pero limitado al rol del ministerio que él dirige. Y qué bueno que lo hizo, porque Hito Bisonó desarrolló una gran labor en torno al Ministerio de Industria y Comercio y no se supo. El mejor funcionario, el funcionario que mejor desempeño tuvo en el primer periodo de Luis y en el posterior, para mí, por encima inclusive...
3: ¿Cómo tú lo supiste? Nadie lo supo.
1: Porque no hay una publicidad, propaganda, no hay una
3: intención. ¿Cómo tú lo supiste?
1: ¿Por qué lo sé? Porque al analizar con él, no en una, no, sino en varias entrevistas que tuvimos, lo que hace el Ministerio de Industria y Comercio toca directamente el 67% del Producto Interno Bruto.
3: ¿Tú no eres que lleva aquí una campaña de la fórmula del dedito?
1: No, yo
3: en
1: no.
3: ¿En esta misma mesa?
1: No, no.
3: ¿No?
1: No,
3: oye,
1: yo tengo... No. No, no.
3: Se hizo amigo de Hito y ahora él se olvidó.
1: ¿Cómo que se hizo, oye, amigo?
3: Qué vaina.
1: ¿Cómo
3: que se hizo amigo de Hito? Buenas tardes.
4: Hay derecho a cambiar también.
5: Como ustedes son mis informados por ahí, Salomón.
3: Dedito, que me lo explique.
5: Salomón.
1: Pero Adolfo.
3: Buena.
5: Como ustedes son bien informados por ahí. Eso, ¿ustedes saben quién ha parado la voz de la pupú?
3: Buenas tardes.
2: Buenas tardes, patrón. Se cayó la llamada ahorita. Ahí sí, está ahí, prácticamente no se puede andar en la autopista Duarte desde Básima hasta la cumbre con la gran cantidad de hoyos, ya que echaron un RC2, parece que no estaba bueno y hay demasiado hoyo. Por favor, buenas tardes.
3: Buenas.
6: Más barato es.
3: Buenas.
7: Sí, buenas tardes. El licenciado Lazo C de este lado. La verdad es que me sorprende mucho a Lois. El comentario del patrón. Fíjate cómo tan de repentinamente para él, el mejor trabajo, respetando su ideología, por supuesto, el mejor trabajo, la mejor obra y uno de los mejores funcionarios, etcétera. Entonces, no tan solamente habría que preguntar por el asunto del dedito, Adolfo, también hay que preguntar por la misma situación en que nos encontramos todos los dominicanos hoy, ¿verdad? Con relación a los combustibles.
4: Pero había un tiempo que Ángel
3: responsabilizaba
4: a Hito de los combustibles.
1: Sí. ¿Cómo fue?
4: Tú un momento responsabilizaba a Hito
3: de todo.
4: De tema de los combustibles.
3: Vamos a ver ahora. ¿Qué
1: de
4: y yo la te decía, no, de Hito, es el gobierno.
1: De la no introducción y cumplimiento con el proyecto de ley que quedaron de presentar al Congreso. Lo comprometieron él y el presidente de la República. Pero
3: ¿quién
1: bien,
3: te dijo?
1: ¿Quién?
3: ¿Qué te dijo Hito de eso?
1: De la ley de combustible. Sí. No, ustedes respondían por él aquí y decían que él no era el responsable, sino el presidente,
4: sí,
1: de la República.
4: Sí, ciertamente.
1: Bien. Me convencí y estoy convencido de que un funcionario que en su administración toque el 67% del Producto Interno Bruto y permanezca allí con el reconocimiento no solo de su partido, del presidente de la República y de los sectores involucrados, tiene que haber hecho una buena gestión. Los sectores involucrados, el poder económico de este país, que al final terminaron haciéndole un reconocimiento.
3: Si tú respondes a esos sectores, te van a reconocer.
1: No sé. No tengo elementos.
3: Óyeme, no hay forma en que la economía ande mal sin que alguna participación tenga el ministro de Economía y el de Industria y Comercio.
6: Exacto.
3: En esa malandanza, igual que en las buenas andanzas. No hay forma.
1: El hecho,
3: ponlo como tú quieras.
1: El hecho es que este país manifestó en esos 5 o 6 años un crecimiento del IMAE.
4: Bueno, pero además entonces el propio presidente contradijo eso que tú dices, porque ahí todo lo cambiaron de Industria y Comercio a...
1: pero para allá voy.
4: Entonces, el argumento que utiliza el gobierno cuando hace un cambio es, ¿tú sabes cuál es?
1: Lo que pasa es que ya 6 años al frente de un cargo es...
3: Es que
1: mucho tiempo.
3: Entonces Luis tiene mucho tiempo.
4: Exacto.
1: No,
3: o nada más de un funcionario.
1: De un funcionario, tú sabes lo que significa ser
3: no,
1: un ministro.
3: No, yo no sé lo que tú quieres.
1: Tú sabes
3: decir.
1: Lo que significa.
3: Me extraña mucho.
1: De 6 años.
3: Esa reunión con Hito te haya cambiado el esquema.
1: Yo te reto a ti y me doy un tiro aquí en el aire. En el aire.
4: De los pantalones.
1: En la cabeza.
8: No,
4: pero de los pantalones. Un tiro de los pantalones.
1: Sí, Adolfo Salomón demuestra que yo. O alguien vinculado a mí ha recibido un peso de publicidad de Hito Bisonó, del Ministerio de Industria y Comercio o del MIBE. Todo lo contrario, todo lo contrario. La publicidad que yo tenía en el MIBE la perdí. Tú sabes más que nadie en qué momento.
4: Pero nadie ha dicho eso.
1: Vine a alabar al ministro.
4: Lo único que dijo fue que fue el almuerzo, pero no habló de
1: ningún almuerzo, no he ido a ningún almuerzo. Porque ya yo había comido. Mira. Pero si ustedes quieren desacreditar a Hito, pueden, no es mi problema. Tengo por qué defenderlo.
3: El único que desacreditaba a Hito era usted, hermano.
1: No, tampoco.
3: El de Hito, la fórmula del de Hito.
1: Tú sabes que no, Adolfo. Bueno. Porque tú mismo fuiste en varias ocasiones.
4: Además, ¿quién fue que te dio el boche a ti?
1: Y tú hizo no.
4: Entonces, ¿y qué tú decías aquí?
3: Ya cambió.
4: Cuando era amigo. Y ahora un parafuso otra vez.
1: Pero eso es bueno. Acudí a una convocatoria y sentí satisfacción al acudir allí. ¿Por qué? Porque cuando Hito Bisonó. Cuando Hito Bisonó hace el transfer al Ministerio de Medio de Vivienda y Edificaciones, yo le puse un Twitter y un mensaje. Y le dije, Hito, el principal problema en el Ministerio de Medio Ambiente es. Perdón, el Ministerio de Edificaciones y Vivienda es. En este momento que las edificaciones en el país están paralizadas, y lo dije aquí en público, no hay cosa que yo haga en privado que no lo pueda decir en público, no hay cosa. Ese momento lo dije y lo planteé por estos micrófonos. El principal objetivo de Hito tiene que ser que se redimensione
4: la permisología.
1: Pero apoyar en ese problema de la permisología, que se relanzara la economía, el proceso de construcción en la República Dominicana, que estaba en una etapa de decrecimiento, de un crecimiento de un 26% en el año 2020-2021, en el año pasado estaba en menos 6, había perdido más de 30 puntos, totalmente frisado el crecimiento del sector construcción en la República Dominicana. Y el brazo ejecutor, el principal brazo ejecutor del sector construcción es el Ministerio de Vivienda, el MIBED. Entonces, en este proyecto que él puso en marcha ayer, MIBED en marcha, que para mí parece como una semanal nueva, no será semanal, pero que va en esa ruta, Hito Bisonó dio un detalle que no he visto la prensa destacarlo. En lo que va de este año, el MIBE ha otorgado... ¿Hito
4: tiene aspiración?
1: Debe tenerla, solo que hay alguien que se le fue adelante dentro de su equipo y del sector en el que él políticamente y económicamente convive, alguien se le fue adelante.
8: ¿Y quién fue eso?
1: Después vemos eso. Él anuncia ayer que lo que va de este año 2026, que tiene 3 meses de crisis ya, ha otorgado 594 licencias de construcción. Que esas 594 licencias de construcción implican una inversión del sector privado en construcción, porque esas no son licencias para el sector público, es para el sector privado, casi 300 mil millones de pesos, que impactan significativamente la economía. Entonces yo quería simplemente resaltar.
4: ¿Pero desde cuándo está eso?
1: En estos primeros cuatro
6: meses.
1: De
6: ese encuentro, porque la verdad no he tenido la oportunidad de ver en detalles todos los temas que se abordaron allí.
1: No, él hizo un despliegue total de la ejecución de su gestión.
6: Número uno, y leía la información.
1: Pero lo que quería resaltar es, Patricia, para que me entiendan, no obstante la adquisición con Adolfo y su mala leche, mi interés es reconocer que entendió el mensaje Hito. Ese es la plataforma para sustentar el crecimiento económico del país, que no puede despegar ni podrá despegar con un sector construcción en el suelo. Nada más quería decir eso.
6: Mi pregunta es, patrón, en ese espacio, y yo leía la información pero no conozco el detalle, se hablaba de un tema de que se siguen sancionando comercios operados por chinos que todavía no se ajustan a las normativas de construcción que están establecidos en la ley. Realmente, ¿cuál fue
1: la respuesta?
6: La respuesta en ese sentido, si ha habido un tema de seguimiento a esas clausuras. Y por otro lado, en alguna oportunidad se hablaba de modelos implementados en Colombia para el tema de satisfacer la necesidad de déficit habitacional que hay en República Dominicana, de traer modelos que funcionan muy bien en países como Colombia y otros destinos a la República Dominicana. En ese espacio se abordaron ese tipo de
1: iniciativas. Sí, él hizo un anuncio.
6: Se hizo un anuncio
1: de la inversión.
6: Yo en lo particular estoy como interesado en conocer eso. Y lo desconozco. No
1: él
6: sé
1: hizo
6: si,
1: un anuncio,
6: si va a ser como que una.
1: Él un hizo un anuncio. Ojalá y ponga al servicio del público la infografía que él presentó, que no se le entregaron a la gente nada
6: ¿Y
1: más.
6: ¿Y cómo se llama ese modelo? Que yo no me he cansado de buscarlo.
1: Se leyó la información en pantalla, no se le entregó la infografía a la gente, que es importante tenerla para documentar cualquier tipo de información. Él informó los diferentes proyectos que se están desarrollando: cambio de piso de tierra, cambio de zinc, construcción de vivienda. El problema habitacional, el problema de déficit de la vivienda, dio los números que para mí tienen algún tipo de cercanía con la realidad: más de 1.200.000 viviendas en deficiencia de vivienda, y otro millón doscientos mil que son habitaciones, viviendas que existen, pero que no pueden ser valoradas como hábitat. ¿Se entiende?
6: Correcto.
1: Entonces, esos son dos números
6: que no pueden tener personas residiendo.
1: Que te dan 2.500.000 de déficit.
6: Perfecto.
1: No 1.200.000. Entonces, no hizo referencia a que había un modelo importado.
6: Que iba a ser, ok. Porque es que yo en alguna oportunidad lo vi, pero no he dado otra vez con él y como que
1: pero le voy a pedir a Tamarindo la infografía para ver si ahí está esa información. Y sobre el tema de los negocios
4: Tamarindo
1: chinos.
4: Tamarindo era el que cantaba.
1: No, Tamarindo,
6: Víctor aquí.
1: Una persona que era asistente
4: mío. Y cantaba
1: y que Hito me lo robó.
4: Qué gusto.
6: No me diga.
1: Claro.
6: Tamarindo, mi saludo.
1: Eli
6: Feli. De verdad.
4: Tamarindo, un sueño.
1: Sobre el tema de los chinos, yo tengo una contradicción con Hito y su administración y con el gobierno. Él dio a conocer que había en este momento 66 proyectos paralizados, que no todos eran de chinos, que había
6: proyectos que en algún momento abrieron puertas.
1: Sí, que estaban
4: en operación. Y otros, ahí, por ejemplo, en la Charles de Gaulle, casi con Mella. Ahí hay un edificio grandísimo.
6: No me digas que me cerraron esa tienda.
4: ¿Quiere un establecimiento de chino que está cerrado?
1: Y en Santiago hay uno que yo no le veo.
6: No me digas que me cerraron grande. Me encanta.
1: Y hay uno en Santiago, en la carretera del Licey, hay uno que está cerrado.
6: Al lado de Megacentro, ¿no?
1: Que yo no veo.
4: No, es en las Charles.
1: Hay uno en Santiago.
4: Charles por allá, por Mella.
1: Hay uno en Santiago que yo no veo sentido por qué lo cerraron. Porque en función de ese de Santiago, el gobierno lo que está es prevaliéndose de su falta para justificarse. Esa plaza se construyó a la luz pública durante más de 3 años. Estaba todo el mundo ahí. Ahora resulta que no tenía permiso. Ya después que la plaza
4: está inaugurada. Yo estoy creyendo que hay cosas más de esas que obedecen
1: a otros intereses.
4: A competencia de empresarios dominicanos.
1: Claro que sí.

0: Entonces las autoridades no pueden tampoco prestar, las autoridades tampoco pueden prestar ya esa vaina.
1: Y, claro, y gente que posiblemente su edificio
0: pueden prestar ya esa vaina, porque uno yo compro donde me den la gana.
2: No, y que
0: donde la verdad mejor, donde yo entienda mejor.
2: Hay que decirlo. Y tú informó. Uno de esos comercios encuentra de todo y a un precio verdaderamente competitivo.
1: Lo que Hito informó al respecto es que de los negocios chinos que él encontró intervenido eran unos 14 y se han entregado unas 6 licencias, que la gente ha resuelto las demandas que le ha las solicitudes, los requerimientos del ministerio, y que quedan 8 pendientes. Y de los 66 estaban en proceso de construcción, que fueron paralizados. Entonces, yo creo que en el tema de las viviendas, el gobierno no puede, de los negocios chinos, el gobierno no puede prevalerse de su falta, porque ese negocio de Santiago que cerraron, que es la más grande plaza de Santiago en este momento, en la carretera del Licey, se construyó a la luz pública, en la cara de todo el mundo. No hay funcionario de gobierno que no pasara por ahí y se enterara que estaba construyéndose una plaza, para que después de inaugurada, 2 o 3 meses de operación, fueran y la cerraran. No pueden prevalecer de su falta desde el gobierno. Eso es inaceptable. De todas maneras, mi visión de la gestión de Hito Bisonó al frente de este ministerio es que parece que hay un cambio de visión desde la institución que le dio inicio este muchacho Bonilla,
2: Carlos Bonilla,
1: y que yo creo que hizo una gran labor al frente de la misma. Yo lo reconocí en varias ocasiones aquí y creo que Hito tiene una gran oportunidad de casarse con la gloria.
2: Sobre todo,
1: ojalá y no le pase como le pasó en el Ministerio de Industria y Comercio, y por eso hice la referencia, que hizo una gran gestión y nadie lo sabe. Quería resaltar.
2: Tomamos una llamadita.
0: Se cayó
2: esa llamadita. Escuchando
0: una vaina aquí.
2: Hola, buenas.
3: Buenas tardes, un momento, por favor. Un momento. Háblele.
0: Ok, güey, atiéndese.
1: Sí, no sé, un beso.
4: Sí, buena.
1: Sí, sí, adelante.
4: Dele. Le habla Ángel Suriel desde San José del Puerto.
2: Dele, adelante.
4: Para denunciar el deterioro tan grande que tiene la autopista Duarte. Esto da pena. Transitar la autopista Duarte. Si ahora mismo
2: si ahora mismo alguien
4: pasa por la autopista Duarte, ve desde el kilómetro 59 hasta el puerto, que son unos 7 kilómetros, uno ve a la orilla de la carretera hasta 5 y 6 vehículos quedados, porque cuando caen en los hoyos, sí, se le desbarata la goma, se le rompen los aros. Accidente a cada rato, 2 y 3 casi
0: diarios
4: en este tramo de la autopista Duarte.
0: Está detrás de eso, tiene
1: algún repuesto.
0: Estaban bachando.
1: Algún repuesto. Estaban bachando, pero parece que lo paralizaron. Buenas.
5: Ni agua a este país. No hay agua, eso da pena. Pero 4 meses sin agua. 4 meses, patrón.
1: Sin agua. Es mucho, 4 meses sin agua.
0: Bueno,
1: nos vemos mañana.
0: Si Dios lo
2: permite. Terminamos la voz del fanático viene.
0: Ahí
2: buenas
0: viene.
2: Tardes.
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7: Hola amigos, soy Rafi de León. La abogada constitucionalista Maribel Reyes cuestionó el uso del perdón judicial otorgado al pelotero de Grandes Ligas, Wander Franco, declarado culpable de mantener una relación con una menor de 14 años, y aseguró que la protección del menor debe primar sobre otras consideraciones. En otro orden, el Centro de Operaciones de Emergencias COE informó este martes que mantiene 10 provincias en alerta amarilla y otras 8 en alerta verde debido al riesgo de inundaciones urbanas y rurales, crecidas de ríos, arroyos y cañadas, así como deslizamientos de tierra. 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
6: En CDN Radio, la hora 5 de la tarde. 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

0: Muy buenas tardes, bienvenidos a otra entrega más de La Voz del Fanático. Hoy es martes 26 de mayo, un día lluvioso en gran parte del territorio de la República Dominicana. Esperemos que todos puedan llegar bien a sus casas, ¿verdad? Y que estén resguardados. El día de hoy estamos con ustedes, el hombre ranking, el señor Marco Sánchez, quien se está limpiando un reloj de 20 mil dólares que posee de hace mucho tiempo.
1: Un
0: Pate Philippe. Estábamos con el señor Daniel Araújo, Iván Joel Ramos, Jordaniel Abreu y el señor Alex Luna. Alex, usted que está en el extremo derecho, ¿cómo estás?
2: Todo bien, Odalí, saludos para el resto del panel, para el cuerpo técnico, también a los amigos oyentes y televidentes que nos siguen en diversas plataformas, especialmente en nuestro canal de YouTube, La Voz del Fanático. Y bueno, señores, para darle paso a los muchachos, perdón, ayer hablábamos de lo caliente que está Ketel Marte y acaban de anunciarlo como jugador de la semana de la Liga Nacional. Eso ha desembocado en un desempeño muy bueno de los Diamondbacks de Arizona.
1: Alguien tiene que sacar la cabeza por Dominicana.
2: Que sorprendentemente, señores, con mucha gente en la lista de lesionados, se ha metido en la conversación por un puesto wildcard en la Liga Nacional.
0: Qué bien, qué bien. Iván Joel, ¿cómo estás?
3: Yo estoy bien, estoy contento porque ya los Knicks están en la final. Y no necesariamente porque ellos están en la final, sino porque uno ha podido ver la evolución de esta organización. Cómo ha ido cambiando su filosofía. Y así mismo como uno le ha dado todo el valor que merece Sam Presti en el equipo de Oklahoma, con todos los negocios que ha hecho y los que les quedan por hacer, yo creo que los Knicks han tenido una filosofía igual en este lustro que ha pasado. Desde el 2019, como habíamos dicho, vienen tomando decisiones correctas y todo tiene un punto de partida, y es su gerente general Leon Rose, que llegó al equipo y de buenas a primeras el conjunto de los Knicks dejó de gastar todo el dinero que gastaban en tratar de buscar el jugador más llamativo que pudiera haber en la agencia libre. Empezaron a guardar, empezaron a distribuir mejor el dinero, y cuando llegó un momento en que el equipo tenía algunos activos y algún tipo de dinero, empezaron a intercambiar esos activos y lo convirtieron en Towns, Karl Anthony Towns, lo convirtieron en OG Anunoby. Dallas rechazó a Jalen Brunson por 55 millones, ellos le dieron 100 y le ha salido hasta el momento baratísimo. Robustecieron la rotación de la banca, mantuvieron a Mitchell Robinson, desarrollaron a Deuce McBride, y al día de hoy todo eso con paciencia que nunca había tenido el equipo de Nueva York. Porque repito, desde que vieron a Maristo de Mayer en el 2010, 100 millones. Desde que vieron a Tony McDyess, tanto para ti. Desde que vieron a Carmelo Anthony, tanto para ti. Y ningún proyecto sirvió, y cualquier tipo de picks que tenía el equipo de Nueva York, aquí están disponibles para que me traigan, para que me manden a quien sea. No, pero tenían 5 años, con paciencia, granito a granito, llenando el buche de la gallina, y hoy día entonces se encuentran por encima de Boston, por encima de muchos proyectos en el este, en la final de la NBA por primera vez en 27 años, y créame cuando le digo que este equipo no va a participar solamente, va a tratar de competir por llevarse la NBA este año.
0: Oigan, señores, en una de las corridas más espectaculares que ha habido en la historia de los playoffs, en los últimos 10 juegos, los Knicks de Nueva York han ganado los 10 partidos y tienen un rating neto de

0: Hoy, este conjunto de los Knicks de Nueva York empata o se une a un selecto club de 5 equipos que habían ganado 11 partidos consecutivos en postemporada. Pero cuando uno se va más allá de las victorias y derrotas y comienza a ver el diferencial de puntos en cada una de esas victorias, entonces cualquiera puede decir numéricamente hablando que este equipo ha sido la organización con un tramo de 11 partidos más dominantes para llegar a una final en la historia del playoff en el baloncesto de la NBA.
1: Por encima de los Warriors
0: del 2017.
1: Y por encima de los Sixers de Filadelfia, que con Moses Malone y Julius Erving.
0: Correctamente. Sí. Otros equipos que habían podido hacer esto de 11 victorias consecutivas, los Lakers del 89, pero esos Lakers no pudieron ganar el campeonato, se quedaron ante los Pistons.
1: Los Pistons, sí.
0: Perdieron la gran final ante el conjunto de los Bad Boys.
1: De Magic Johnson.
0: Lo hacen los Warriors del 2017, los Lakers del 2001 de Shaquille O'Neal y el conjunto de San Antonio Sports del 99, que justamente fue el equipo que enfrentó a los Knicks la última vez que los Knicks llegaron a una serie final en el año 1999. Cuando uno se ponía a ver lo que ha hecho Leon Rose, yo diría que de una forma diferente a Oklahoma, porque Oklahoma, verdad, básicamente todo es en base a desarrollo de sus propios picks, pero este conjunto, señores, por vía de un sinnúmero de traspasos, luego de la firma de Jalen Brunson, que yo creo que tiene un gran mérito por el hecho de que apenas firmó por 104 millones y 4 temporadas y le ha estado dando un rendimiento a este equipo de un super máximo cuando apenas gana 26 millones anuales.
1: Así mismo. Marco Sánchez, ¿cómo está usted?
2: Todo bien, Dalila. Buenas tardes para todos ustedes y los que nos siguen vía YouTube y las diferentes plataformas. No solamente el talento de Brunson y de Holford, y de
1: Carl Anthony Towns.
2: Fue un trabajo en conjunto y crédito para el dirigente Brown, que supo mover cada pieza de su grupo de equipo, que los asesores que está al lado de él.
1: No, vamos a decir, supo no, ha sabido.
2: Ha sabido.
1: Sí, porque todavía esa historia está por escribirse, ¿verdad?
2: Claro.
1: Sí.
2: Entonces Towns estará en la final. Vamos a ver si Towns se convierte en el segundo dominicano que consigue un anillo. Recuerda que solamente Al Holford logró con Boston. Históricamente solamente 10 latinoamericanos consiguen anillo en la NBA. Y también está Alvarado de Puerto Rico buscando también su anillo. Recuerden que solamente Puerto Rico tiene a Bushley y a Barea como jugadores puertorriqueños que han conseguido el anillo. O sea que hay muchas cosas interesantes en juego con este equipo de los Unidos este año.
0: Yo creo que, y antes de darle la bienvenida a Jordan, Iván mencionaba algo muy importante, y es que este equipo cambió la filosofía de tratar de ir a por las principales estrellas que estaban disponibles en el mercado. Y más bien han buscado piezas que son grandes jugadores de rol, de los mejores jugadores de rol que tiene todo el baloncesto de la NBA, y que encajan cada uno de una forma extraordinaria. Jojar, por ejemplo, tiene que ser el mejor perimetral reboteador que tiene todo el baloncesto de la NBA.
3: A ese lo cambiaron por Cam Reddish.
0: Correctamente, pero que es un jugador que te da esos pequeños detalles. Tú tienes a Oye y a Anunoby, a Mikal Bridges, que son dos jugadores con un perfil parecido.
3: A Anunoby dieron el primer pick, RJ Barrett y Manuel Quickly.
1: Y si ustedes ven en estos últimos 10 partidos, esos dos jugadores tienen un true shooting de por encima de 60.
0: Por encima de 70. En este momento los Knicks tienen a tres jugadores con un true shooting por encima de 70.
1: Es que el equipo completo está en 64.6.
0: Correcto,
1: el equipo completo.
3: Landry Shamet parece.
0: Sí. 60% de tratar con esta serie.
1: Y entonces combinen esos señores con la mejor defensa, pero por mucho en los playoffs. O sea, no solamente están encestando de manera eficiente y de manera prolífera, sino también están defendiendo como nunca.
0: Bueno, Cleveland anotó 118 puntos por juego en la regular. Fue de las mejores ofensivas de toda la liga. Y en esta serie apenas han anotado 100 puntos, 3 puntos por cada 100 posesiones.
1: Exacto.
0: O sea, solamente un punto por posesión. Es algo extraordinario.
1: Yo, Daniel, ¿cómo estás, hermano?
4: Todo bien, Odalí. Saludos, muchachos, y a todos los que están pues en sintonía con la voz del fanático. Los Knicks, que vuelven luego de 27 años a la serie final de la NBA. Y voy a citar algo que publicó interesante nuestro colega Héctor Mancebo desde el palco. Desde que lo que pasaba en el 99, cuando los Knicks fueron a su última final. Atención, Odalis, Iván, Marcos y Alex, que sí estuvieron presentes en el 99. Yo era un niño y Daniel no había nacido en el 99 todavía.
3: ¿Usted estaba vivo en el 99?
4: Claro. Tenía 3 años. En esa época, por ejemplo, el teléfono que más

0: se deseaba era el Nokia, el de la culebrita. Todo el planeta le temía al Y2K.
1: Sí,
0: te conectabas con un modem y ese sonido, y el sonido era ese sonido que
1: el pito,
0: exacto, que era como distorsionado. Google tenía solamente un año de fundado.
2: Sí. YouTube no existía.
0: Se bajaba por Napster la música en esa época.
1: Se pirateaba, eso no, sí, no se bajaba, exacto. Se pirateaba.
0: Ricky Martin conquistó el mundo con Living la Vida Loca.
1: Estaba viendo La Vida Loca, sí, empezando ahí.
0: Exacto, Britney Spears, los Backstreet Boys, NSYNC y TLC eran los que más sonaban.
1: NSYNC, ahí era que estaba
0: Justin Timberlake, y en Backstreet Boys, que era la banda principal. Sí. Y el reggaetón apenas nacía en el underground en ese momento. En la pantalla grande.
3: Eso ya había nacido.
1: Ya Playero 37
0: hace rato, pero se diversificó un poquito más.
1: Ya la Queen había pegado varias canciones. Ahí estaba el Lavallarde, era que estaba
0: todavía.
1: No había salido el Lavallarde.
0: Ya en el 99 hizo la transición a lo.
1: Pero ya los Fanny de Marquesina hace rato que estaba.
4: 7 años.
0: En la pantalla grande se estrenó The Matrix y nos voló la cabeza.
1: Oh my God.
0: Volvió Star Wars con la amenaza del fantasma. Con la amenaza fantasma. Y todos repetían, I see dead people, el sexto sentido. Sí,
1: el sexto sentido. Sí.
0: También en el mundo del deporte, Michael Jordan se había recién retirado. Los Spurs ganaron su primer anillo precisamente contra los Knicks de Nueva York 4-1, pasó esa serie. Y un dominicano brillaba en la MLB con Sammy Sosa conectando 63 cuadrangulares ese año. En la cultura pop, por ejemplo, la PlayStation reinaba y llegaba la Dreamcast, que era lo que hicieron la gente de Sega. Pokémon era una locura mundial y debutaba en la TV Bob Esponja. Son de las pocas cosas que también. Wow. Imagínate tú un mundo sin iPhone, sin redes sociales, sin streaming, sin selfie.
1: Sí.
0: Imagínate tú un mundo así en el 99. Sí.
2: Brevemente agregar que los Niagara han conseguido 2 coronas en su historia, ganar en 1970
0: y 72.
2: Aquella actuación espectacular de Willis Reed.
1: Willis Reed que salió cojeando.
2: Que y más luego le ganaba a los Lakers en 1973. Uh-huh. O sea que solamente 2 títulos tiene esta franquicia. Con un mercado enorme como Nueva York.
0: Y una de las historias, yo creo que de redención que ha tenido estos playoffs, es el tema de Jalen Bronson, que pasa de villano a héroe. O sea,
1: ¿en qué sentido?
0: Mucha gente veía a Jalen Bronson con el tema de que su padre era...
1: Vamos a decir de jugador de rol en Dallas a superestrella.
0: Bueno, yo digo como lo veía la gente en un punto a Jalen Bronson.
2: Que hasta sonó para el cambio en un momento.
4: Creo entender lo que trata de decir Jordan.
0: Le tenía animadversión mucha gente a Jalen Bronson.
4: Fue visto por un momento como un mal necesario.
1: Un manipulador
4: era como una especie de espada de doble filo para los
1: niños. Exacto.
4: Porque te daba como te quitaba. Pero ahora... Creo que Mike Brown ha encontrado una fórmula buena para él, sí, y buena para Carl Towns.
2: Yo creo que se creó una narrativa alrededor de él. Muchos decían que un jugador...
1: Sobre todo en Dominicana por el tema de Towns.
2: Correcto. Y que además muchos decían que un equipo con un jugador tan pequeño no podía realmente ser contendor al título o terminar ganando un título siendo ese su principal jugador. Pero la realidad es que Bronson ha demostrado que eso no ha sido una limitación para su talento. Y ahí están, en la gran final.
1: No, ahora, ha habido ejemplos en la historia de jugadores cuyos jugadores principales son pequeños. El caso de Isaiah Thomas con el equipo de los Pistons de Detroit. El caso de Filadelfia. Filadelfia con Allen Iverson, que no ganó el título, pero llegaron a una final. Sí. ¿Tú entiendes?
2: ¿Qué grita el tipo con este?
3: Mira, nos dice José Hernández. Gracias, José Hernández, que dice que en el 99 fue la última vez que Puerto Rico tuvo un MVP.
1: Guay, wow. Iván Rodríguez.
3: Oye, sí, nosotros tenemos mucho, pero Puerto Rico tiene más.
0: Sí, sí, sí.
2: No, sí, no van a tener mucho tiempo.
0: Que ese año, Iván solo ganó fue a Pedro, sí, pero llegó segundo a la votación.
4: Y tú sabes que, para que la gente tenga una idea del impacto, de lo que representa, porque no estamos hablando de una franquicia cualquiera, estamos hablando de una franquicia emblemática que está en un mercado importante para cualquier deporte mundial. Después de esa victoria y pasar a la serie final, en términos económicos, ¿cuál fue el impacto? Bueno, la empresa que maneja a los Knicks de Nueva York, que es el Madison Square Garden Corp, aumentó un 4.2% su valor con solamente cruzar a la final.
3: Dijo Spike Lee que ellos van a ganar, pero que él no quiere que sea en el Madison.
4: Eso quiere decir que si los Knicks ganan, podríamos estar hablando de un equipo que prácticamente cruza el umbral de los 10 mil millones de dólares en valor, porque actualmente con ese 4.2%, ya están en 8.600 millones.
3: Que se agarre.
4: Sí, porque es que estamos hablando de la ciudad de Nueva York y el Madison ha sido vendido históricamente como la meca del baloncesto. Además, fuera de la temporada de la NBA, incluso en medio de la temporada, allí se celebran grandes eventos.
3: No, y juegan los New York Rangers.
1: Y hay que decir que esa valoración de la compañía incluye también la esfera, que claro, está en Las Vegas, que es el centro de atracción artístico más importante del mundo, ¿verdad? La gran novedad. Ellos son también los dueños de esa instalación que está en Las Vegas.
3: Anoche hubo alrededor de 12 arrestos, sí, en las inmediaciones del Madison, con la gente celebrando
4: tibio
3: el juego que estaba en Cleveland.
4: Imagínese usted,
3: no, que en Nueva York los muchachitos no necesitan tanto tibio. Imagínese usted si esa gente ganan en su casa.
1: Bueno, ya suspendieron los watch parties, por los desórdenes que habían. Sí. Entonces, vamos a ver qué va a ocurrir.
3: Se estaban subiendo en las intersecciones donde tienen los nombres de la calle, ahí se estaban subiendo. Los letreritos azules
2: del Empire State se va a convertir, se va a rivalizar. Sí, mientras tanto, entonces queda por decidir cuál será el rival que tendrán los Knicks en la final. Bueno, hoy se juega el partido número 5 de la final del Oeste, partido a las 8:30. Yo creo que hoy Chet Holmgren, Iván, Odalis, compañeros, tiene un gran reto. Señores, leí el dato en The Athletic.
1: ¿Él no llega hoy a 14 puntos en la serie?
2: No, eso es lo peor no es eso. Es que siendo defendido por Víctor Wembanyama en los 4 partidos, él solamente ha tomado 4 tiros.
1: Exacto.
2: Cuando Wemby, ¿verdad?, ha sido su defensor primario.
4: Ese gigante,
2: o sea, el hombre está aparentemente asustado. Y hay que decir que los minutos de Hartenstein se han visto un poco más limitados, porque es que ya todos los perimetrales de San Antonio están jugando. Estamos viendo cada vez más 4 guards al lado de Wemby. Oklahoma muchas veces no puede jugar entonces con esos 2 jugadores altos. Y la importancia de Holmgren es todavía mayor, pero si el hombre no da un paso hacia adelante, entonces la cosa se le pudiera hacer bastante difícil.
1: Ahora, hay un jugador que para mí es el corazón del equipo de San Antonio. Si bien es cierto que la gran figura es Víctor Wembanyama, ¿verdad? Y lo que crea este jugador con su defensa, su agilidad y su versatilidad, pero Stephen Castle para mí es el motor, es la chispa, es la bujía de ese equipo, y es el jugador que aunque anote 17 puntos en un partido, es el que está acosando a Shai Gilgeous-Alexander, es el que toma la iniciativa, es el que tú ves que permanentemente acelera, desacelera, pone al equipo contrario, al equipo del Thunder, lo pone en una situación de adivinar a ver qué es lo que va a ocurrir, y parece que no tiene fin. O sea, los pulmones que tiene, atrevido. Parece los pulmones de un ciclista. Mira, del Tour de France.
3: Por eso yo decía hace unos días que él me ha dado algunos destellos de aquel Kobe Bryant que era el jovencito que todavía Phil Jackson no le tenía confianza cuando jugaron contra Indiana Pacers. Uh-huh. Y que Shaquille en el partido más importante tiene que salir por 6 faltas personales y Kobe Bryant define ese partido. Uh-huh. Y le hace así a Phil Jackson como tranquilo yo estoy aquí. Y de verdad que él me ha dado esos destellos. Incluso él a la misma edad, o sea, Kobe a los 21 años todavía no tenía ese físico tan acabado como se le ve al de Stephen Castle. Okay. O sea, la paciencia y el atrevimiento de Castle en ocasiones me hacen ver a ese Kobe Bryant también arrojado, atrevido, jovencito cuando llegó a la liga.
1: Vamos a aprovechar entonces para hacer una pausa y regresamos en breve con más de La Voz del Fanático.
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3: Estamos de regreso con La Voz del Fanático y decíamos que el partido número 5 esta noche es a las 8:30 entre San Antonio y el equipo del Thunder de Oklahoma City. El partido es en Oklahoma City. O sea, el Thunder regresa a su casa. Lo necesita, ¿verdad? Porque el último juego fueron sacados de la cancha temprano por el equipo de San Antonio. Y a mí me parece que este juego número 5, en una serie cerrada, pudiera ser el que pueda definir la serie, porque si bien es cierto que Oklahoma puede ganar y que San Antonio pudiera volver a ganar en su casa, se le va a hacer muy difícil ganarle dos juegos a Oklahoma City en su casa. Claro, va a depender también mucho de la salud de algunos jugadores para saber lo que puede ocurrir, pero es un partido crucial. Si San Antonio gana esta noche, yo creo que sí se le pone muy difícil al equipo del Thunder.
4: San Antonio tiene a todo su núcleo disponible para el día de hoy. En el caso de Oklahoma, AJ Mitchell va a estar fuera y Jalen Williams está listado como game tied to decision, o sea que todavía no se sabe, pero hay una probabilidad de que él pueda estar entonces disponible para el conjunto de Oklahoma. Oklahoma que viene de su partido menos eficiente y donde pierde la mayor cantidad de pelotas, un partido donde Caruso por problemas de falta vio su actuación limitada, y entonces con AJ Mitchell fuera, el manejo de balón con un Chai que fue asediado se vio defectuoso, por así decirlo, por parte de Oklahoma, y por tanto es importantísimo primero que Caruso pueda jugar su cantidad de minutos acostumbrada, y segundo entonces una llegada de Jalen Williams, porque sin duda es que la ofensiva puede fluir todavía más.
5: Bueno, entonces hablando del béisbol de Grandes Ligas, ayer ocurrió algo súper interesante. Houston lanzó un juego sin hit de manera combinada, donde un dominicano tuvo un debut histórico. Estamos hablando de Alimber Santa, que debutando fue parte de ese no-hitter con dos entradas naturalmente en blanco, sin permitir libertades y un ponche, y se convirtió en el segundo jugador en la historia de un partido sin hit que debuta, uniéndose a Bumpus Jones de los Rojos de Cincinnati en 1892. Tanto como hace más de 150 años.
3: Ocurre pocas veces.
5: Bueno, ocurrió en la historia de las Grandes Ligas. Pero la realidad es que uno como que no está acostumbrado a ver equipos que estén en competencia teniendo este tipo de actuaciones de picheo, porque lo que uno ve regularmente es que son lanzadores como del montón. Que
3: ahora, ¿no le parece a ustedes, yo no sé, mi percepción, es que como que el no-hitter ha perdido el impacto que tenía hace...
5: Anteriormente 15, era una noticia. Por lo que acabo de decir, por ejemplo, ¿Cuáles ganadores del Cy Young?
4: Ninguno.
5: Recientemente, ¿usted recuerda que haya tirado un...?
4: No, ninguno. Paul Skeens no ha tirado. Tyreek Skubal tampoco. Zach Pedro, Wheeler tampoco.
5: Pedro nunca tiró uno.
4: Gary Cole nunca ha tirado uno.
3: Pero usted sí recuerda. ¿Tú sí recuerdas a Marco Sánchez? No, Clemen lo que ponchó creo que 20 o 21.
6: 21.
5: 21. 21
6: en no,
5: 21.
6: No, 20. El ponchó 20 y 21.
3: Exactamente. Pero 21. Yo no sé si tú sí lo recuerdas, Marcos. Cada vez que Nolan Ryan tiraba unos hitters, eso creaba una cantidad de expectativa para su próxima salida, y la gente se pasaba semanas hablando del expreso.
6: Sí, lanzó 7 de por vida. Digamos, sí. Te Ryan lanzó 7 y nosotros tenemos 10
7: 10 dominicanos con las no-hitter en las grandes ligas.
8: Parte de esos 7 son algunos con Houston, que como organización tiene muchos juegos sin hits.
7: Bueno, los de Ronald Blanco y Fernando Valdés recientemente lo consiguieron 2 por Houston.
8: Correcto.
7: Y otro.
8: Cristian Javier estuvo en uno combinado
7: también
8: en dos temporadas.
7: En Yankees.
4: Tiró 2, Cristian.
3: Claro.
4: En la misma temporada, uno en Serie Mundial y uno en la regular.
3: Lo de combinado, eso es una evolución de lo que ha ocurrido con el picheo abridor en el béisbol de grandes ligas, donde en la década de los 60, los 70 y todavía en los 80 era costumbre de los lanzadores completar sus partidos, pero ya en esta época es muy difícil que un lanzador pase del séptimo inning y mucho menos ver partidos completos.
7: Octavio Dotero estuvo envuelto en no hitter, formó parte como relevista, también Alejandro Peña en un momento y Melido Pérez.
3: Ahora, la pregunta mía es, ya cambiando de no hitter y hablando de los ponches, ¿por qué no hemos vuelto a ver ponches, lanzadores que ponchan a 20? Yo creo que por lo mismo, porque no están tirando la
9: entrada, ¿verdad? Quizás hay uno que pueda, para mí, tener la posibilidad de ponchar 20.
7: ¿Cuál es quién?
9: No, yo creo que Jacob Mizirowski es el candidato, yo creo que puede tener el chance de llegar a 20.
8: ¿Strider
9: pudiera? Sí, sí, también, pero yo digo por lo que ha hecho. Estamos hablando de un...
8: ¿Por su velocidad?
9: Jacob Mizirowski, que en 5 entradas te poncha 12 comúnmente. Si en algún punto...
3: Hay que ver si lo dejan llegar,
9: ¿verdad? Exacto. Si él
7: en algún punto... Imagen Milwaukee, ¿verdad?
9: Exacto. Sí, él puede lanzar 7 o 8 entradas... A lo mejor puede llegar a 20 ponches en un juego, sí, con esa frecuencia de ponches.
3: Yo recuerdo que uno de esos, yo lo vi ese partido, Roger Clemens, creo que fue contra Seattle.
7: Pues Clemens logró 2 partidos de 20 ponches.
9: Randy Johnson también ponchó 20, por ejemplo.
7: Sí, también que reboot, recuerdo.
9: Sí,
7: con Sandy en ese equipo estaba muy cielo, recuerdo.
9: Con Sandy Martínez.
7: Y Sandy Martínez receptor.
3: Pero ya eso es una.
9: Es el logro más grande.
3: Esos son logros en extinción,
8: prácticamente. Lo de Mizorowski es una locura porque él lanzó 57 lanzamientos de al menos 100 millas en una sola salida. Dios. 57, no es una temporada.
3: Es impresionante y preocupante.
8: Ese brazo es candidato a Tommy John.
3: Exacto. Y preocupante.
4: Bueno, y en este momento no tiene competencia en ese sentido, porque el otro que lo hace es Hunter Green, pero el hombre en estos últimos años no sale, ¿verdad? De la lista de lesionados.
8: Totalmente.
4: Es totalmente un hospital. Pero miren, volviendo a lo de el dominicano, de Alimber
8: Santa,
4: yo creo que aquí hay que destacar al dirigente, a Joe Espada, porque, señores, ¿cuántas veces en la historia un dirigente toma la decisión de un partido que... buscando concretar un no-hitter en un octavo o noveno episodio, va a sacar desde el banquillo a un novato? Y no a un novato, a alguien que ni siquiera había debutado, que estaba desde la serie anterior en Grandes Ligas, pero que todavía no había utilizado.
8: Yo creo que eso le da un poco de respuesta a lo que decía Odalis al principio. Ya no, como que no se tiene tanta conciencia o se le da la importancia de vida a lo que anteriormente era una noticia de una semana.
7: Es que aquí yo creo que por la narrativa de lo que menciona Daniel, yo creo que aquí imperó el factor suerte. Tan sencillo como eso.
8: Señores,
7: nadie va a estar planificando mantener a raya un contrario en un juego tan importante como ese, con un lanzador que
4: bueno, el abridor de ayer
8: con Sandy Alcántara, que iba a tirar un juego completo y el dirigente lo sacó,
3: exacto.
4: El abridor japonés de ayer, ese muchacho tenía efectividad de 8.61 iniciando el juego. Era extremadamente improbable que Houston lo consiguiera en un partido como
7: ese. Mencionado. Sí. No hay lanzadores de calidad lanzando juegos sin hit.
3: Y tú sabes que el béisbol, en lo que yo recuerdo, que verdad, Marco y yo, que somos de los que más edad tenemos aquí, ha pasado como por etapas donde el fanático tiene interés por algún aspecto del juego. Yo recuerdo unos años donde lo que más la gente esperaba era ver si Ricky Henderson, Vince Coleman, los principales corredores se iban a robar una base, y la gente pendiente a eso, principalmente lo de Ricky Henderson.
8: Yo recuerdo en Dominicana, pero era algo circunstancial, pero sí recuerdo que se estuvo muy pendiente a un liderato de bateo de Julio César Franco.
3: Ay, sí.
8: Creo que batió 3.41
3: con Texas o Cleveland.
8: Con los vigilantes de
9: Texas. En el 91-92, por ahí.
8: Sí,
9: uno de esos dos años.
3: No, y el año donde George Brett estuvo coqueteando con los 400 hasta el último mes.
8: John Hollerup también se fue como al mes de julio, creo, batiendo 400.
7: El que más ha quedado es Tony Gwynn, batió 3.94-94.
9: Sí, y mucha gente entiende que cuando se acortó esa temporada que se terminó, por como él estaba bateando en las últimas semanas, era como cuestión de tiempo de que él pudiera alcanzar los
8: 400. Y era cuestión de tiempo de que pudiera bajar, porque a mayor muestra, más difícil.
9: No, lo digo por el tema de que al momento de pararse por la vuelta estaba caliente.
8: El problema es, Jordan, que mientras más turnos tú tomas, si sí, tú no estás bateando 400 y se está acabando la temporada, es todavía más difícil. El que batea 400 en el medio de agosto tiene que estar batiendo 415. Exacto. Para que esos 15 sean el colchón de que en algún momento se vaya en blanco y todavía pueda estar batiendo 400.
3: En esta época, el jugador quizás con las mejores condiciones de quizás batear 400 en el béisbol de Grandes Ligas, si lo fuera a hacer, yo creo que es Luis Arráez, sí, porque es un jugador que no anda buscando el batazo largo. Pero yo creo que la presión mediática que él ha tenido en los últimos años de que él es un jugador que lo único que conecta es sencillo, ha evitado de que él pueda conseguir eso.
8: Mira, eso es sumamente difícil, porque si había un candidato, era Ichiro.
3: Sí.
8: Porque Ichiro, o sea,
3: no le importaba, él le importaba.
8: La cantidad de machucones que Ichiro daba, que se convertían en sencillos, eran inmensos.
9: Sí. Sí. Bueno, Ichiro en la temporada conectó 262.
4: Imagínate, bueno, tenía una mayor probabilidad porque él tenía algo que Arraez no tiene, sí, que es la capacidad de convertir muchos batazos en infield.
9: Exactamente. Sí. Uno que era un artista, Rocaru, una superestrella de Panamá. Sí,
4: sí. También batió 387.
9: Batió 388. 388 en 77.
3: Tú sabes que yo me reía mucho con Rocaru, porque nosotros relajábamos con Caru, que era zurdo. Nosotros le decíamos, bueno, a mí me da la impresión a veces de que Caru le tira al bate ya cuando él va por la mitad de la primera base.
9: Sí, porque como es zurdo tiene la ventaja.
3: Y entonces él bateaba de una forma inclinado, casi paralelo al suelo, que óyeme, tú te daba la impresión de que ya el tipo iba por una cuarta parte de los metros que hay, de los pies que hay para primera base.
9: Otro
3: white box también, sí, otro zurdo. Porque para ser un buen bateador de ese tipo tú tienes que ser zurdo. El zurdo tiene esa ventaja.
9: Sí, sí. Mira, otro que también causó expectativa fue Aaron Judge con la temporada de 60 jonrones, que también
3: ¿cuánto batió él ese año?
9: Rompió el récord.
3: Pero no se acercó a los 400.
9: No, 400 puntos. Creo que batió 320 en esa temporada.
3: Sí, yo hablaba de los que pudieran tener alguna posibilidad de 400. En esta época es muy difícil.
9: Muy difícil, ya. Sí. Es que ya no se batea para promedio casi.
4: Señores, batió 354, su mejor año, que fue 2023. El otro que recientemente, o no tan recientemente, ¿verdad? Pero al menos en los últimos 10 años se había acercado, era José Altuve, que llegó a batear 360 en esos años donde competía por el MVP 2017-2018. Pero la realidad es que fuera ellos dos, nadie ha estado ni remotamente cerca,
9: llegó a batear
4: por encima 360, de un 350.
9: Sí. Para un dominicano, recuerden que la marca histórica la tiene Enrico Carty. Carty batió 3 para el 6 en el 70.
3: Sí. Uh-huh. Fue líder bate.
9: ¿Sí? Líder bate.
3: El primer líder bate fue Mateo.
9: Mateo en el 66.
3: Exacto.
9: Mateo fue el primero. Que ese mismo año Mateo fue campeón bate aquí en Lidón. Algo, señores,
4: sí, hay que destacarlo.
9: Joe Mauer batió 365 en el 2009. O sea, un receptor con esa capacidad.
8: ¿Dónde está el título bateo, Mauer?
9: Que tenía Joe Mauer. Estamos hablando de alguien que pudo haber, a lo mejor si se pudo haber considerado como alguien que pudo bater 400.
3: Alex Luna, ahora en el béisbol de ahora, ¿qué es lo más emocionante que busca el fanático? ¿El jonrón?
9: Normal.
3: ¿O el ponche?
9: El no, el cuadrangular.
4: El cuadrangular.
9: Nada como eso.
4: Nada como
9: es el gol de la pelota.
8: Lo que pasa es que el cuadrangular, primero, el cuadrangular tiene varias características. La primera es lo que representa para el juego, o lo que puede representar en un momento, porque tú puedes dar un jonrón con un juego 12-0 y nadie le va a prestar atención.
9: Dice Senna que Juan Soto, así que está dando jonrón.
8: No, eso no es verdad. Pero, por ejemplo, si tú conectas un cuadrangular para elevar tu equipo a tomar una ventaja, eso tiene un significado. El otro es la adrenalina de ver la pelota en el aire lejos.
9: Los jonrones walk off.
8: Y que todo el mundo reaccione a eso. Lo tercero es
9: el perreo del pelotero.
8: Eso va incluido. Hay también un elemento de que cuando la pelota está en el aire, si no está muy lejos, la adrenalina de que la defensa intente que la pelota no se vaya. O sea, tiene muchos elementos
7: dentro de lo que puede generar emoción.
9: Sí, porque mira, hay muchos center field ahora que están robando mucho
7: con Julio Rodríguez, por ejemplo.
9: Pero según lo que menciona Alex, el jonrón perfecto es el de Junior Caminero, con todo lo que él menciona. Sí, sí.
7: Como claro, así,
9: no, cumple ese, con todas las condiciones.
7: Jordan, no lo fanatices.
9: No.
7: Ese cuadrangular no tiene, escúchame. Ese cuadrangular no tiene la característica de que el center field tenga la oportunidad de
9: pero tiene la, él tiene el perreo, tiene el momento, tiene.
3: Rompió la pizarra.
9: Entonces el tulilazo no es un jonrón perfecto.
3: Ah, ok.
9: Lo digo por el tema.
3: El furcalazo no es un jonrón
9: perfecto. Pero no perrearon, eso es lo que quiero decir.
3: Que Furcal no perrió.
9: Furcal nada más le faltó llevarse la

0: para su casa.
1: Pero en el caso de Caminero, duró 50 segundos corriendo de Juan.
2: Yo digo también, Odalí, que por ejemplo, el ron al bateo más emocionante del béisbol. Es como el donqueo, el baloncesto, ¿es correcto, Iván? El donqueo.
0: Yo creo que
1: el triple ha ido cobrando un poco de fuerza.
0: Lo desplazó. Yo creo que ya, con los Splash Brothers ya la gente está más a la expectativa del tiro de tres.
2: Sí.
0: Porque dura más tiempo. Dura más tiempo y
3: está el elemento de lo que representa. Señores, sí. un tiro de tres con un juego cerrado que cambia el marcador en los últimos segundos del juego, crea una emoción incomparable.
1: El tiro de Wembanyama en el juego 1 que empató casi desde el logo. Es un tiro que mucha gente.
3: El de Ray Allen, por ejemplo.
4: Ese tiro de Ray Allen, hermano.
2: Para mí, el de Ray Allen.
0: Nosotros tenemos que hacer una pausa y yo me voy a hacer una pregunta. ¿Llamará Ángel Román en el día de hoy?
1: Yo creo que sí.
0: ¿Tú crees que llame hoy?
1: ¿Por qué no?
0: No llamó ayer. ¿Cómo le ha ido a los Mets?
4: No llamó ayer.
0: Él llama. Él llama para reportar cuando los Mets ya están ganando.
4: Pero cuando el programa comenzó ayer estaba 7-0.
0: ¿Pero cuántos juegos?
1: No.
5: Sí, llamó.
1: Otra cosa. Él llamó perdiendo.
0: ¿Cuántos juegos consecutivos llevan los Mets perdiendo? ¿Llevan como 4 o 5?
4: Bueno, los nacionales y los Marlins le dieron en la madre.
2: Sí. Oye, no.
0: Hacemos una pausa y regresamos con las llamadas telefónicas. Y recuerden que esta es la voz del fanático.
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0: Estamos de regreso con La Voz del Fanático y la primera llamada, Ángel Román Santana. Oh, el hombre guapo.
14: Buenas.
0: Vamos a ver, cuéntanos.
14: Ángel Román Santana Gómez por aquí. Yo llamé ayer, lo dije que estaba en Punta Cana el fin de semana, que no estaba en pelota.
0: Ahí,
1: no estaba en pelota ayer.
14: Pero oye, okay,
0: mira, cuando vámonos, tú hablas de Punta Cana, tú dices, no estoy en béisbol, no se oye bien eso de que no estaba en pelota.
14: Acuérdate, yo estaba en Punta Cana el viernes, pasé el fin de semana, estaba tranquilo, no estoy en béisbol. No,
0: pero una pregunta, allá llegó a internet, allá se supo cómo le fue a los Mets.
14: Sí, ya vamos, por eso te estoy diciendo, vamos a hacer ejercicio. O dale, ¿tú sabes cuántos juegos faltan? Faltan 2 temporadas de Lidón y medio round robin. 2 temporadas de Lidón y medio round robin. Faltan todavía. Y es pelota.
2: Qué optimista.
14: ¿Me entiendes? Wow. Falta mucha pelota todavía.
3: Ok. Mirabal. No, Mirabal, que dice así. Sí. Ahora es que falta
0: pelota. Ahora que falta
14: pelota. Ahora que falta pelota, como dice Mirabal.
0: Pero tranquilo, mira qué coincidencia. Él estaba en Punta Cana, no tan recibió señal.
14: No son tan malos para estar como están. Ese equipo no es tan malo para estar así.
0: Pero está.
14: Bueno, pero ajá, pero en la temporada pasada, la primera mitad de los meses fue buenísima y se quedaron fuera. En la segunda
0: pero
14: se quedaron.
0: ¿Qué tiene que ver eso con esta temporada?
14: Bueno,
2: no, que pueden iniciar mal y terminar bien.
14: O Dalí, hey. Siempre he dicho el disco de Kenya, All in Time.
0: Okay.
14: Tenemos algo que el tiempo le va a dar razón a mí, tranquilo. Y tú eras esta temporada
0: y
14: que
0: si más, no te la da...
14: más tarde que nunca.
3: Esa frasecita yo la he oído mucho. Cuando comenzamos mal siempre somos...
0: Bueno, campeones. Pues gracias, Ángel. Vamos con otra llamada. Buenas. Adelante.
5: Buenas tardes, equipo. Dani Sánchez, de este lado.
0: Ey, cuéntanos. Hola.
5: Mira, mientras tanto, los Yankees de Temo están a 14 en primer lugar.
0: ¿Cómo
5: mientras
0: así?
5: Sigue... Yankees está a 14, Yankees de Temo. Sí, Yankees de Temo. Miren, una pregunta. ¿Qué deben hacer la gente de Cleveland con Harden? Yo entiendo que tienen que hacer ese hombre. Él fue por un año, está sujeto a cambio.
2: Tiene una opción
5: todavía
2: de jugador para
0: él
2: la próxima
0: controla, temporada. Él controla su destino en Cleveland.
2: No, se va a rebajar el sueldo para que va a ser
5: Harden sería el vaquebolista con uno de los que tiene más mala suerte, o es que, porque mira, ellos estaban en Oklahoma cuando estaba Durán, que estaba Webber, no ganaron, ¿verdad?
0: No.
5: Estaba en Utah con un equipo imparable, tampoco ganó.
2: O Brooklyn.
5: Fue como que
2: Houston.
5: Con Houston,
2: sí, también fue a Brooklyn.
5: Y también a Brooklyn, pero en postemporada, denme los numeritos de él, porque es que el hombre, yo no entiendo. Ayer tiró con 8 tiros de tiro, metió uno. Yo de verdad que el hombre se la aprieta los pulmones, empleo yo.
0: No, y él dijo que él le gusta la ciudad de Cleveland y que le encantaría regresar, y él es el que controla su destino. Sí. Él tiene la opción de jugador que es de 41 millones y pico de dólares. Ustedes saben que lo que va a pasar, él no la va a declinar de que para irse a la agencia libre. Buenas.
2: Hola.
0: Hola.
2: Buenas.
15: Sí, Odalí, un saludo a Monchi Cadena.
2: Saludos para Monchi.
15: Omar Santana desde Boston para el mundo. Odalí,
0: cuéntanos.
15: Yo ayer estaba escuchando uno de mis programas favoritos al mediodía, Dinastía Deportiva. Invitamos a todos que pasen por allá. Y mientras yo me estaba degustando un pote de romo,
0: tan temprano, Omar.
2: Y un lunes.
0: Ah, bueno, que ayer era día de fiesta, ¿verdad? Memorial Day, ¿verdad?
15: Era día de fiesta, Dalí. Yo amanecí tirado en un contén. Ayer, Dalí. Mira, entonces me di cuenta. Que el señor Román Santana Gómez, él da más llama para votar allá el programa.
2: Sí.
15: Entonces que esa apuesta, como él dice, amigable, ya es un día, no todos los días, para votar 20 plazas de pinza. Una pregunta, Iván. Yo quiero que tú me chequees ahí, porque yo entiendo que Carl Anthony Town, por lo menos este año o los dos últimos años, ha tenido un mejor rendimiento que un tal Anthony Davis. Muchísimas gracias y lo sigo escuchando.
0: Un tal. Bueno, este año ni
2: bueno, que Davis no jugó este año.
0: Jugó prácticamente.
3: En Playoff Town está teniendo su mejor corrida, eso sin duda.
0: Exacto, sí.
3: Uh-huh. Dame la próxima, Martínez.
0: Adelante, buenas.
3: Buenas.
0: Hola.
14: Buenas.
2: Sí, buenas.
14: Defensor del Sami.
2: Adelante, Sami.
0: Adelante, defensor.
14: Yo dije que lo ni barrían a Cleveland. Y ahora tengo otro pronóstico.
0: ¿Cuál es el próximo pronóstico?
14: Cualquiera.
0: Vamos a ver.
14: 4-2 la serie.
0: ¿Cuánto?
14: 4-2 la serie.
0: ¿A quién?
14: 4-2, lo ni va a ganar al que venga.
0: Ah, ok. Venga. A cualquiera.
14: O Dalí.
0: Hey.
14: Hoy en septiembre con unos cuantos rankings. Cuando tenga vacaciones.
0: Ajá.
14: Lo voy a preparar desde ahora.
2: ¿Ranking de qué?
0: ¿De qué?
14: De música, de pelota, de todo.
2: Ah, bueno.
3: Okay. Ah, bueno, está bien.
2: Está bien, amigo. Sánchez. Suelte para adelante.
1: Te da permiso.
3: Te van a desplazar. Te van a desplazar, Marco Sánchez. Está como subiendo la escalera.
1: El defensor del ranking.
3: ¿Verdad?
16: Se buenas. Que... Buenas, desde Puerto Plata.
0: Hola.
16: Mira, yo quería hablar con respecto al donqueo y al tiro de tres. Uh-huh. Todavía. Okay. Mira, lo que yo pienso con respecto es que a la ausencia de los grandes donqueadores, el tiro de tres ha tomado su lugar.
0: Sí.
16: Pero pienso que todavía, el donqueo como es la expresión del básquetbol más fuerte. Es el término de poder que tienen los donqueadores para expresarse cuando hacen el donqueo. Entonces ya los grandes donqueadores de la liga como que ya han desaparecido, porque yo recuerdo que antes, cuando se decía el juego de estrella, era más esperado la competencia de donqueo que la de tres. Uh-huh. Yo veía mi competencia de donqueo siempre, pero ahora lamentablemente como que eso ha ido un poquito decayendo. Eso es lo que yo pienso con respecto
0: sí,
16: a
0: los mejores jugadores
16: y al donqueo.
0: Los mejores jugadores de la NBA han abandonado ese renglón.
2: Todo comenzó con Dr. J, Odalí.
0: En la ABA.
16: Sí. Antes, por ejemplo, antes era una delicia usted ver a Tracy McGrady, Vin Carter. Había un
0: Jack. El mismo Michael Jordan.
16: Que ganó.
2: Y Dominique Wilkins.
1: Los 80.
16: Sí. Y ahora reciente también estuvo Blake Griffin, también un excelente donqueador. Sí. También. Y Gordon también. Pero lamentablemente ya como que ha caído mucho ese tema del donqueo.
2: Y le ganó. Él es el más joven en ganarla. Él es el más joven.
0: Pero después de ahí no participó.
3: En el 97.
0: Sí. Ganó, ¿verdad?
2: Sí.
3: Que fue. Creo que el más votado en su segundo año.
2: Sí. Yo pienso que históricamente la competencia más brutal que he visto de donqueo. El duelo de Jordan y Wilkins en el 88, pero a mí lo que hizo Vince Carter en el 2000 fue algo descomunal.
3: No, lo de Aaron Gordon y Zach LaVine en el 2017 también. O sea, esa competencia a la 1 de la mañana todavía no se sabía quién iba a ganar.
0: ¿Ustedes creen que LeBron se habrá arrepentido de no haber participado en una competencia de donqueo nunca en su vida?
3: No creo que se haya arrepentido.
0: ¿Por
3: porque
0: qué?
3: LeBron es un tipo que calcula su riesgo.
0: Uh-huh.
3: Y no creo que se haya arrepentido, pero creo que debió participar. Creo que debió en algún momento.
0: O sea, cuando tú dices que calcula su riesgo, él entendía a lo mejor que no podía ganar.
3: Es probable.
0: ¿Eh?
3: Es probable.
0: Buenas.
17: Buenas tardes.
0: Adelante.
17: Es Rafael de la calle.
2: Adelante, Rafael.
17: Algo que yo he visto, Iván, no sé si estarán de acuerdo, en las dos series, como que los pitos en la sede de Nueva York y Cleveland, como que estaban muy sensible, bastante sensible, y en la otra serie yo veo que pasan cosas que no, como que no la pitan, no sé. Entonces cuando vayan ellos a jugar con los Knicks, con ellos ahí, pero yo pienso que se le va a hacer un poco duro para los Knicks, porque los Knicks no han cogido esa piña que están cogiendo esa otra serie.
3: Cada serie va a dictar cómo el arbitraje se va a manejar. En la serie de Oklahoma y San Antonio, obviamente hay una petición diaria de que Oklahoma no puede ser ayudado por el arbitraje, como mucha gente piensa que es así, y el arbitraje se maneja en torno a cómo pueda o no emparejar esta serie. En el último partido vimos que cambió un poco, no porque el arbitraje dejó de ayudar a Oklahoma, porque no es así, sino porque le permitió cosas a San Antonio. San Antonio probó y vio que le estaban permitiendo algunas cosas que también se las permiten a Oklahoma, y el juego se tornó bastante físico, pero no necesariamente eso va a dictar la serie final cómo se va a pitar.
0: Que dicen que antes de ese partido Greg Popovich tuvo la oportunidad de hablar con los jugadores y les dijo: ustedes tienen que salir a agredir de la misma manera que yo lo agreden a ustedes.
3: Es que así,
0: ¿eh?
3: Porque tienen dos manos.
0: Exactamente. Y así fue.
3: Correcto. Y el arbitraje se lo permitió. Uh-huh. Y ahí está el resultado.
0: Buenas. Adelante.
18: Yo quisiera, yo casi no llamo, pero yo soy un fiel oyente.
0: Puedes acercarte un poco más al celular, que no se escucha casi.
18: Digo que yo soy un fiel oyente del programa y lo escucho todos los días.
0: Okay, en
18: el radio del carro. y tengo alguna cosa que decir, espero que tengan un poquito de paciencia. Yo quisiera primero hablar un poquito

0: de lo está, y eso yo estoy que no puedo ver un juego, yo no puedo ver, que yo en el tercer juego yo lo vi cómo se tiraba sin que nadie ponga la mano, y yo creo que yo soy el principal hater de él. Yo me siento así ya. Y también me gustaría, porque quería que ustedes hablen un poquito sobre la pelea de Uzi el sábado, y me digan tu opinión de eso. Muchísimas gracias.
1: ¿Cuál pelea?
0: La pelea de Alexander Usyk contra el holandés.
1: Que la pararon faltando pocos segundos para que terminara el round número 11, controversial.
0: Exactamente, esa
1: Sí.
0: pelea. Me den su opinión de cuántas veces ha pasado eso y cosas así.
1: No, eso ha pasado muchas veces en el boxeo. Lo que pasa es que esto ocurrió en una pelea por el título mundial. Vamos a ver si podemos conseguir en esta semana a Antonio Tavares,
2: Sí.
1: para que nos hable un poquito sobre lo que ocurrió en esta pelea, una pelea que la iba perdiendo Uzi. Sin embargo, en ese round le estaba dando en la madre al contendor, y faltando pocos segundos el árbitro intervino y paró la pelea cuando ya se iba a terminar el round y el boxeador se podía recuperar en el minuto que le dan, ¿verdad? Y sin embargo pararon la pelea de manera controversial.
2: Eso es España, el boxeo, lamentablemente.
1: Sí, eso pasa mucho en el boxeo, lamentablemente. Entonces, la otra pregunta que él hizo fue lo de Shai, que le permiten muchísimas cosas y ese tipo de... Pues Shai es un jugador que, al igual que James Harden, al igual que Steph Curry, los grandes jugadores ofensivos de la NBA encuentran algunas formas
2: de sacarle provecho.
1: De poderle sacar provecho a la, vamos a decir, al hecho de que ellos tienen sobre sí el spotlight del arbitraje, el escrutinio del arbitraje, y que siempre alrededor de ellos hay muchos defensores. Y hay ocasiones donde el contacto es mínimo, el árbitro en la posición donde está no lo ve y se produce el pito. Eso ocurrió, creo que en el partido número 3, cuando Shai se cayó sin que lo tocaran. El contacto fue tan leve, ¿verdad? Pero eso son cosas que ocurren lamentablemente siempre con los grandes talentos ofensivos en la NBA.
3: ¿No? Esta serie es una gran oportunidad para que mucha gente que quizás no se ha molestado en conocer un poco las reglas de la NBA las pueda conocer, porque también en el cuarto juego se hizo una jugada viral donde de Aaron Fox ciertamente no le topa, brinca, trata de evadir al jugador y le pitan una falta, y la gente se indigna porque no le topó, pero sí invadió
2: el área.
3: No porque lo diga Shai ni porque lo diga Oklahoma, sino porque lo dice la NBA, que si tú invades el círculo del tirador, tú estás cometiendo falta aunque no hagas contacto. La NBA también te dice, si tú haces contacto antes, durante o después de un tiro, el árbitro te va a pitar falta. Entonces es bueno que esta serie la tomen como una oportunidad para que se chequen un poco el origen de las cosas, porque Oklahoma ni Shai y los Alexander se han inventado nada. Lo tiene la NBA como regla, que lamentablemente del 2009 para acá, cuando dijo, si tú como jugador estás en movimiento y recibes el balón, te puede parar y puede tirar y puede pasar la pelota. Si Jordan y Kobe y Iverson hubiesen tenido ese tipo de libertades, yo no sé hasta dónde
1: lo hubieran hecho.
3: Lo hubieran promediado puntos esta gente. Uh-huh. ¿Tú me entiendes? Entonces, la NBA básicamente le ha declarado una especie de guerra a la defensa. Porque el triple...
1: Lo cual no me gusta.
3: A mí tampoco.
1: A mí no me gusta.
3: Pero la gente tiene que entender que hay jugadores que son más inteligentes que otros. Y con la clase de movimiento que tiene Shai Gilgeous-Alexander, le está sacando provecho a qué, a lo que le permite la NBA. Uh-huh.
1: Vamos con otra llamada. Buenas.
2: Buenas.
4: Sí, buenas.
1: Hola, hola.
4: Bueno, mi comentario básicamente es basado también en lo que ustedes ya están hablando sobre Shai. Realmente yo no entiendo la cantidad de memes y las críticas, porque yo lo que veo aquí es que Shai es un jugador inteligente que está sacando provecho.
2: Y es un gran actor también.
4: ¿Sí? A la mala defensa de los jugadores, porque el hecho de Shai hacer un amague y que el jugador defensor le salte, ya Shai tiene que tratar de aprovechar eso y hacerlo a su favor, porque es muy buen lanzador de tiros libres. Entonces él le saca provecho a la debilidad del contrario, y es algo también que recuerdo que Dwayne Wade hacía mucho en sus años de de su pico de carrera en el Heat de Miami. No sé si están de acuerdo conmigo con el comentario.
1: Sí, estoy totalmente de acuerdo. Yo, por ejemplo, siempre he dicho que un jugador ofensivo que esté penetrando y utilice el hombro para tratar de desplazar a un jugador defensivo que también se está moviendo, eso no debería de ser una falta personal. Por ejemplo,
3: por el esfuerzo que está haciendo el jugador, el defensor primario.
1: Exactamente.
3: Yo estoy contigo ahí.
1: Sí, porque quien está invadiendo el espacio del otro es
3: el jugador ofensivo. Imagínense que Kobe Bryant y Jordan, en lugar de echarse hacia atrás, se hubiesen echado hacia adelante. Uh-huh. La vida entera. Era lo mismo.
1: Sí. Otra cosa es el uso del brazo para...
3: Desplazar
1: y crear espacio. Uh-huh. Eso también ha sido algo que históricamente, bueno, se ha permitido en la NBA, lo cual yo no estoy de acuerdo.
3: El antebrazo también izquierdo de LeBron tiene que tener la cara de la media NBA tatuada. Sí, ahí. Sí. De todas las veces que era desplazado.
5: Cálmalo, no,
3: y esa, también. Y esa Giannis, parte ofensiva, sí, no se la pitaban.
5: Giannis también.
3: También, Giannis Antetokounmpo.
1: Sí. Buenas. Adelante.
5: Hola, hola.
6: Sí, buenas.
1: Hola.
6: ¿Cuándo es el Mundial de Fútbol?
1: Empieza el día 11.
5: El día 11 en México comienza oficialmente.
1: Y aquí en La Voz del Fanático, desde la semana que viene, vamos a tener a Jorge Allenbauer y a Gabriel Santiago todos los días, desde esa fecha hasta el día después de la final. Vamos a tener una sección de 20 minutos todos los días con todas las cosas importantes del Mundial de Fútbol.
6: Ok, muchísimas gracias.
5: Gracias a usted.
1: Seguimos. Hello, buenas.
5: Hola.
1: Buenas.
7: Sí, buenas.
1: Hola.
7: Sí, yo quisiera hacerle una pregunta a los técnicos de NBA. Viendo lo que está haciendo Anthony Towns con New York, ¿te equivocó Minnesota al cambiarlo y no cambiar a Anthony Edwards? ¿Quién tuvo la razón al final de la jornada? ¿Cambiar a Anthony Towns o quedarse con Anthony Towns Minnesota?
1: Yo creo que ganaron los dos equipos.
3: Yo lo veo así también, pero el amigo pregunta desde el punto de Anthony Edwards. Yo creo que si tomamos el punto de referencia de Edwards, yo creo que Minnesota no se equivocó.
1: Uh-huh. Le entregaron el equipo.
3: Claro. A quien debían entregárselo. Sí. Pero si era desde el punto de vista de Julius Randle, que fue con quien se hizo el cambio, yo pienso que independientemente de que Minnesota no haya podido llegar a una final como sí lo ha hecho Nueva York, pienso que ha sido un cambio donde ambos ganaron, porque yo creo que Julius Randle le ha entregado a Minnesota su mejor actuación en playoff, al igual que Towns le ha entregado a Nueva York sus mejores playoffs en su carrera. Entonces yo pienso que fue uno de los cambios, claro,
1: ganar,
3: quien tiene que estar más conforme.
5: Y en el caso de Minnesota, no solo adquiere a Julius Randle, adquiere a DiVincenzo, que extiende esa rotación, y que lamentablemente no pudo estar en este playoff porque se lesionó básicamente en el primer juego de la postemporada.
3: Uh-huh. Probable que DiVincenzo haya jugado su último partido con Minnesota.
5: Sí. Y yo pienso que Anthony Edwards es el jugador más talentoso que tiene ahora mismo norteamericano en la NBA.
1: Uh-huh. Totalmente. Saludar, señores, a todo el que está con nosotros en nuestro canal de YouTube, más de 200. La gente que recuerde darle like a la transmisión para que esta pueda seguir llegando a más y más personas. Saludar a André Antonio. Bueno, ya esta pregunta la habíamos respondido en el día de ayer, André, que cuál es el dominicano con mejor pico en el baloncesto de la NBA. Hicimos incluso la comparación estadísticamente hablando entre Horford y Towns. Y Towns, en cuanto a promedios y estadísticas avanzadas, está mejor ubicado que Alfred Joel. Saludos para Osiris Mármol desde el Ensanche de las Américas, para Winston Hernández, para Diony Bretón, para Orlando Salvador Martínez. Saludos para Raúl Béisbol, que pregunta qué pasa con Soto. Se perdió los últimos dos partidos por...
5: Está en la alineación hoy.
1: Por enfermedad, correcto. Ya hoy está de vuelta en la alineación.
3: De hecho, sí, se van a enfrentar, y MLB lo está publicitando. Él y Eli de la Cruz, un enfrentamiento llamativo por lo que representan los dos jugadores.
1: Uh-huh, totalmente. Saludar a Joan Ureña, que dice... Ayer Luis Castillo no completó cinco entradas, a pesar de que estaba ganando con amplio margen. Estuvo bien que lo sacaran, porque estuvo inconforme con su dirigente. La realidad es que...
3: Hay que ver qué cantidad de lanzamientos llevaba.
5: Vamos a revisar la cantidad, pero sí. Se viralizó ayer un video de él estrellando el guante. Yo confieso, no estaba viendo el partido, estaba viendo el juego de la NBA en ese momento. Pero la realidad es que alguien... me parece que un periodista norteamericano citó el tuit de quien subió el video, y lo que escribió fue: los Marineros necesitan hacer un intercambio, como dejando ver que esta conducta del dominicano no era correcta, y independientemente de las razones, no era correcta, porque se trata de una salida en la que él solamente realizó 68 lanzamientos. Es verdad que es un tema de frustración, pero las cámaras están ahí. Si tú vas a hacer algo así, 68
3: solamente,
5: 68 lanzamientos,
3: y qué raro,
5: no fue por lesión.
3: Y qué raro.
5: Si tú vas a hacer una, a tener una reacción así, lo ideal es bajar por las escaleras y hacer lo que sea allá adentro.
3: Pudo haber habido algún desacuerdo con el dirigente, el conteo de picheos, qué tipo de picheos.
5: Estaría especulando si yo hablo al respecto, porque repito, estaba viendo el juego de la NBA, pero llamó la atención el tema de que alguien dijera que los Marineros necesitan hacer un cambio, y creo que por el contexto del video no se refería a las estadísticas de esta temporada de Castillo,
3: la actitud,
5: sino la actitud del jugador.
3: Así.
8: Que ver si quizás había cierta acumulación, frustración acumulada, ¿verdad? Porque hay que recordar que además de que le había estado yendo mal, hubo una salida que se la saltaron y lo pusieron desde el bullpen. Y entonces el hecho de que por fin está teniendo una buena salida, ahora lo sacan, él creyendo, ¿verdad?, que puede seguir. Entonces eso pudo provocar esta reacción en el dominicano. Saludar al ingeniero Juan Trinidad, o mejor dicho a Juan Bello, que pregunta. Saludar al ingeniero Juan Trinidad y saludar también a Juan Bello, que es quien pregunta. Iván, si es la barrida del conjunto de los Knicks una ilusión óptica provocado por la debilidad de la Conferencia del Este.
3: Mira, yo pienso que Nueva York obviamente no es tan excelso como lo que ha mostrado, pero pienso también que Nueva York ha jugado de una manera diferente ante nuestros ojos. Lo hemos visto, es un equipo que se ha transformado, es un equipo que ha jugado un sistema de juego totalmente diferente, comenzando por su principal figura, que es Jalen Brunson. Cada noche hay un actor diferente, cada noche hay actores que de manera simultánea conquistan el partido, y yo creo que hay algo que no miente. El rival está, primero, estamos en playoff, y segundo, cuando tú ganas 11 en línea en una instancia como los playoffs,
8: claro,
3: yo creo que algo nos debe decir 11 victorias en forma consecutiva.
9: Claro. Vamos a aprovechar entonces para hacer una pausa y regresamos en breve con más de La Voz del Fanático.
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12: Hola amigos, soy Rafi de León. El presidente de la República Dominicana, Luis Abinader, anunció este martes un ambicioso plan de transformación integral para el municipio de Boca Chica mediante una inversión público-privada superior a los 20 mil millones de pesos. En otro orden, Wilson Gómez, presidente del Instituto Duartiano, afirmó que el llamado memorándum de entendimiento suscrito por la Cancillería con Estados Unidos de Norteamérica es una forma de evadir los trámites constitucionales y que compromete la soberanía nacional. 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
4: Estamos de regreso con La Voz del Fanático. ¿A quién tenemos ahí en línea?
5: Buenas.
4: Lo veo mirando fijamente a Joel Daniel.
6: Y que muy acusado.
4: Buenas.
7: Sí, para referirme al caso de Luis Castillo, lo que pasa es que Seattle había anunciado desde antes de la apertura de ayer que iba a hacer un piggyback con Bryce Miller. Entonces, lo del tweet que mencionaba el joven ahorita, yo no lo interpreto como que hay que hacer un cambio porque Castillo estaba de malcriado, sino porque tienen una sobrepoblación en la rotación abridora. Entonces, claro, ese fue el problema. Definitivamente Castillo no debieron sacarlo. Estaba tirando tremendo juego y tenía la ventaja de 7 carreras y poco picheo, pero la situación era esa. Habían anunciado desde antes del inicio del juego.
4: La aclaración, muy buena la aclaración. Porque eso da pie entonces al acto de indisciplina.
8: Sí.
4: No, incluso los que reportaron el incidente, cuando él se dio cuenta de que no iba a continuar, dicen lo extraño es que nunca hemos visto una actitud de este tipo en casi 4 años con los marineros.
8: Por suerte, o sea que, creo que nunca vamos a ver algo tan grande como el teléfono de David Ortiz.
5: Ay, no. Bueno, por lo menos, tú sabes, era una frustración con él mismo. No contra su dirigente, contra un compañero.
8: Lo trompone de Ken Jay.
4: Y cuando fueran a llamar el bullpen, ¿qué iban a llamar? Sí.
5: Buenas, es una buena pregunta.
9: Dalí, buenas tardes.
5: Don Pedro.
4: Pedro, ¿cómo estás, hermano?
9: Bueno, yo siempre estoy contento escuchándolo, Daniel, a todos ustedes ahí, que son mis amigos de long time. Dalí.
4: Hey.
9: A mí me gusta hablar de dinero, pero dinero deportivo ilícito.
4: Okay.
9: Como son los cuartos de Fernando Tati que no quiere pagar.
4: Ilícito.
9: Sí, sí. Tú sabes, Dalí, que esa compañía hace ese tipo de negocio y no lo hace nada más con los dominicanos, lo hace con venezolanos, con americanos, y es una compañía legal en Estados Unidos. Entonces, Tati ha salido perjudicado en esta ocasión, pero muchos otros peloteros han salido beneficiosos. Sí, le ha ido bien. Bueno, yo recuerdo que Michael Franco vendió su arbitraje por 10 millones y la compañía consiguió, yo creo que fueron 12.5 millones después de 4 o 5 años. Es decir, que Tati, no sé, parece que no tiene consejero, quien lo aconseja, algún familiar, y le diga que ese dinerito él lo va a tener que pagar. Aunque y más con intereses. Ahora, si yo fuera él o yo lo conociera él, yo lo llamara a Dalí, le dijera, mira, negocia con la gente y dile que tú le vas a dar 25 millones, son 14 años tu contrato, en 7 años tú le vas a dar los 25 millones.
4: Pero si eso se pudiera hacer hace rato.
9: Que eso yo pudiera ser. No, verdad, ese es porque tú puedes negociar.
4: El problema es que la empresa sabe que son 36.
9: Ah, bueno, no, pues bien, Iván lo dijo. Señora, lo sigo escuchando.
4: Yo, pero la apelación es válida porque eso le da tiempo a buscar ese dinero.
8: Una pregunta. ¿Cuánto fue que ellos le avanzaron a él?
4: 2 milloncitos.
5: 2 millones.
8: Exacto. Yo me imagino.
4: En un momento que, donde él no pensaba que iba a firmar por 3.40.
8: Exacto. Yo me imagino que lo que trataron de demostrar los abogados de él no fue el hecho de que le estén cobrando los 34, porque eso está por contrato. O sea, eso no es ilegal. Le están cobrando los 34, que no se lo van a cobrar todo al mismo tiempo, sino año por año. Lo que va, es lo que me imagino que estaba tratando de.

0: de demostrar de que el pago que va a tener que hacer por esos 2 millones de dólares es excesivo. Que eso a veces hay gente que dicen, óyeme, sí, yo estuve de acuerdo en pagar un 10% mensual.
1: ¿Por cuántos años es el contrato, por ejemplo?
0: 14 años.
1: Exacto, sí. Entonces él va a tener que pagar 13 veces lo que él recibió.
0: Exacto. Entonces sí, ahí era tratar de apelar a que un juez dijera, es cierto, hay un contrato firmado, se firmó en unas condiciones donde él estaba a lo mejor desesperado por conseguir dinero, ¿verdad? Sin la cosa, el hecho de usted de 2 millones de dólares convertirlo en 34 es excesivo. Eso me imagino era lo que estaba apelando el abogado o los abogados de él, y el juez me imagino dijo, pero ese contrato
2: pero se firmó. Tú sabes que lo que tú estás explicando, hay muchos sectores de República Dominicana que te entienden.
0: Claro,
2: perfectamente.
0: Los usureros
2: te entienden. Sí, no, gente. Eso no te entienden.
0: Los que cogen el préstamo
2: son los que tienen 2 años pagando solamente el 10.
0: Exacto.
2: y que va a llegar un momento que van a decir, pero ven acá, yo pagándole el 20 o el 10 a esta persona, ya yo le he pagado 2 veces lo que él me prestó.
0: Y todavía debo lo que él me prestó.
2: A lo que tú quieras.
1: Tú sabes que ayer, después del programa, Iván y yo veíamos un video ahí abajo en el lobby de la emisora. Un video que sacaron a propósito de esa situación del 2017, donde Fernando Tatis padre explica que luego de haber recibido ese dinero, él fue mejor atleta, se preparó mejor, tuvo los suplementos que necesitaba. Y claro, yo le preguntaba a Iván, pero ¿por qué él alega esto si estamos hablando de que su papá duró 11 temporadas en Grandes Ligas y ganó más de 18 millones de dólares? Independientemente,
0: se supone que vivieron una vida acomodada
1: para los estándares de República Dominicana. Yo creo que con 11 millones de dólares de ganancias en tu carrera, en cualquier país del mundo, tú vives decentemente bien.
0: Vives en un país como este, tú vives como un millonario.
1: Claro. Sí, pero sí, lo digo en un caso hipotético que no fue así, de que ellos se hayan ido para un país más caro.
0: Exacto.
1: Pero igual, yo no creo que por lo que ganó Fernando Tatis padre, ese debe ser el discurso, porque es que suplementos, entrenador y preparación física no le iba a faltar a un jugador como Tatis Junior.
2: El yo corazón no creo. De la UIA
0: solamente lo conoce mucho, chico. Sí. Vamos con otra llamada, buenas.
3: Hola.
4: Bueno, buenas tardes.
0: Dice,
4: ¿cómo estamos, Roosevelt?
0: Pagar.
5: Sí, sí. Adelante, Roosevelt.
4: El día de Atlanta, oye, yo oigo muchos programas, no es nada más esto, oigo otro, pero muchos de los que llaman a los programas para que dejase de chain son fanáticos de LeBron.
0: Sí,
4: LeBron que tiene una escuela de caballos en su casa de hacer flopping.
0: La contradicción.
4: Oye, yo creo que los Knicks le pueden ganar a San Antonio, pero a Oklahoma no. Yo por eso que estoy empujando a que Oklahoma gane. Porque yo creo que los Knicks a Oklahoma no le ganan, pero a San Antonio sí.
0: Sí, lo que pasa es que hay que decir que Oklahoma, que le puede ganar a San Antonio, yo creo que es una serie muy cerrada. El problema de Oklahoma es que tienen problemas de lesiones y eso ha disminuido la capacidad que tiene Oklahoma de sacar de la banca jugadores que tienen el mismo nivel de eficiencia que los abridores y que obviamente le sacan el bofe al equipo
2: contrario. Ahora, lo que sucedió también con la banca de Oklahoma, uno tiene que preguntarse si va a volver a ocurrir, porque estamos hablando de una banca que venía de estar 183 puntos.
0: Ah, claro.
2: A tener claro, uno de los más grandes desastres que hemos visto
0: en
2: playoffs.
5: Y que su mejor partido fue el juego 3, donde Jalen y AJ Mitchell tampoco estaban.
2: Correctamente.
5: O sea, que aún con las lesiones ellos lo hicieron.
2: Caruso viene de defender a Wembanyama y de meter 31 puntos a jugar 14 minutos en un partido.
0: Sí. Buenas.
6: Hola.
0: Adelante.
6: Buenas.
4: Sí, buenas.
0: Hola.
4: Buenas. Winton desde Bonao.
0: Hey, Winton, ¿tú cuéntanos?
4: ¿Tú sabes qué es lo que pasa con la gente de LeBron que están criticando a Chase?
0: Claro.
4: Es que ellos no aceptan que haya un actor igual que su pupilo.
0: Ándale, un actor. Qué llamada.
1: Oye, desbloqueó un código aquí, Winston. Adelante.
4: Entonces, eso es lo que pasa con ella. Entonces, con relación a ese tema de Fernando Tatis, lo que pasa es que es muy bueno, tú sabes. Por eso, mira, yo soy padre de un pelotero. y nosotros nos vimos en situaciones, en tentaciones de ofrecimiento por un 10% y todo eso, y nos corrimos el riesgo, y en el medio de un riesgo de eso, ¿tú sabes lo que pasamos? Que el muchacho se lesionó, ya ustedes saben, rechazar 150,000 y el tipo lesionado con una tomillón cuando andaba por ahí en clase A fuerte. Y nosotros,
1: o sea, que esta es la segunda que se practica.
4: Sí, claro, y óyeme, en ese tiempo estaba bien rankeado y teníamos todo eso, y esa era quizás la salvación, eso eran casi 10 millones de pesos, y no aguantamos. Entonces hay gente que coge su cuarto, esas son compañías que pierden mucho porque esas son proyecciones, pero hay mucha gente que coge y no da un chele, y esos cuartos no hay que pagarlos si tú no llegas, tú sabes. Entonces hay mucha gente que se ha quedado rico sin tirar uno en Grandes Ligas cogiendo cuartos.
0: Sí, quiero ese decir es el que... argumento de la compañía.
1: Los riesgos. Dice, los riesgos.
0: En claro, este caso estamos ganando 32, pero hay muchos casos donde nosotros entregamos y no recibimos nada a cambio.
4: Sí. Exactamente, y hay un tema, por ejemplo, no es a veces de la gente, porque la gente, el abogado, en ese tiempo, cuando es Liga Menor, los peloteros ni siquiera a veces abogados tienen, y si tienen de ese bono, ellos no están obligados a darle de esa venta, es de los contratos, tú sabes. Que son asuntos familiares muy particulares de cada familia, que hay que verlo en contexto diferente. Lo de Tati, evidentemente, esa historia no está completa porque Tati ganó su cuarto. Entonces, algo pasó ahí que ellos lo cogieron. Esa historia del padre es un poco entre comillas. Algo pasaba, uno nunca sabe. Como alguien dijo, el corazón de la llama, tú sabes. Pero lo que sí, que lo cogió y él tiene que pagar, eso es un asunto así, son negocios. Ahora se ve mucho, pero cuando él no tenía nada, que se veía flaco y chiquito, larguito, tú sabes, y eran unos cuartos, era resolver el problema. Yo creo que eso es así. Muchísimas gracias, muchachos.
0: No, gracias a ti. Vamos con otra llamada.
1: Buenas.
0: Que por cierto, Fausto José Arias nos preguntan que si es real un post que dice que es de Abriendo el Juego, no creo que sea de ellos. Que dice de que Shai Gilgeous-Alexander fuera del juego 5 por lesión.
2: Recuerda que Abriendo el Juego ya no, o sea, son marcas diferentes, Abriendo Sports. Exacto. Y Abriendo el Juego.
0: Pero no es cierto.
5: No es cierto.
1: Buenas.
3: Buenas tardes, mis amigos. ¿Qué tal? ¿Todo bien, Odalí?
1: Hola, Juan.
0: Juan, cuéntanos.
3: No, todo bien por aquí. Una pregunta. ¿Cuántos años tenía Fernando Tati cuando él firmó ese contrato?
2: 18.
3: Ah, bueno, porque yo pensé que era cuando lo firmaban de 16 años, de 15. Y bueno, pues fue una firma con un menor.
1: Juan.
3: Sí.
1: ¿Cuántos megas te quedan para el juego de esta noche?
3: Si supiera que pude ver el juego bien, no tuve que llamar.
1: No, pero yo estoy hablando del de esta noche.
3: No, el de esta noche no lo voy a ver porque tengo que salir un poco temprano. No, es que muy tarde se acaba y tengo que salir un poco temprano. Okay. Iván, una pregunta.
2: ¿Fue a las 8:30 hoy?
3: Okay, no. ¿A las 8:30? ¿No a las 10?
2: No, a las 8:30.
0: 8:30, tú lo puedes ver, Juan.
1: Pero lo va a madrugar.
0: Iván, aunque te duerma a las 9:30.
3: No, yo lo voy a ver. A las 8:30 lo voy a ver. Iván, una pregunta.
1: ¿Cuál fue mejor?
3: ¿Cuál fue mejor? ¿Cachacho Rincón o Dusamé Corporán? Lo sigo escuchando.
0: Estoy esperando, Iván.
2: ¿Cachacho Rincón o Dusamé Corporán? Es el de San Cristóbal.
5: Dusamé duro.
2: Dice él que era duro. Pero yo no tengo respuesta ahí porque yo no viví de esas carreras.
1: ¿En apodo Cachacho?
2: Quizá Marcos Sánchez.
1: No.
2: ¿Usted no se acuerda de Cachacho?
5: Saludos.
1: Bueno, pero no hace ese tipo de comparación, realmente no puedo...
0: Usted no está en capacidad de...
1: No, realmente la carrera de esos muchachos no te la puedo evaluar.
0: Ok. Sí. ¿A quién tenemos ahí?
6: Cena. Saludando, Santiago. Hola, Cena.
0: Cuéntanos.
6: Ese panel de estrella encabezado ahí por Marco Sánchez.
1: Gracias, amigo, por
6: Odalí. Hombre bueno y sin malicia. No. De los pocos dominicanos que he estado al lado de Pelé. Creo que le vendí un perfume, no fue Marco.
1: Chiste, mire, le cagué el traje también.
0: Excelente. Le cargaste.
1: Sí, señor, contaba los trajes.
5: Pero es un logro.
1: Sí, claro, sí.
0: Pero claro, tú sabes cuánta gente en el mundo le hubiera gustado cargar el traje de Pelé.
5: ¿Cuánto le dio Pelé?
1: No, simplemente para mí fue un gesto de amistad, mi admiración hacia él, pero Dios me dio ese momento.
0: Usted también tuvo con Bruce Lee.
1: Después dijo, a Bruce no permitieron acercarme a él, pero lo vi como a 5 metros.
0: No, que le da una patada si se acerca mucho.
1: Elis Pérez realmente era que andaba con él.
0: Okay.
6: Santiago.
0: Hey.
6: Me gustaría tu opinión, que sea brevemente, sobre un ejercicio que hizo el muchacho ayer ahí.
0: ¿Cuál?
6: Porque realmente nos sorprendió, inclusive, porque a simple como vista, por decirlo de alguna manera, uno habla de los peloteros que están en Grandes Ligas, dominicanos, obviamente, una gran cantidad, venezolanos, puertorriqueños y cubanos. Pero ese análisis que hizo Araújo junto a los muchachos ahí, en un top five, Dalí, ¿cuántos peloteros venezolanos se han como que disuelto? Los Gleyber Torres, Michael García, que esperábamos que iba a ser este año, el mismo Geno Suárez, que no termina. Y al final, Cuba, a pesar de tener mucho menos presencia, tiene un top five mucho más prominente que Venezuela. Eso sorprendió. ¿Qué tú opinas, Santiago?
0: Bueno, tendríamos que ver cuál fue el diagnóstico.
1: Ayer tuvimos el tema, y fue una, para mí, hasta el momento, la mejor llamada que ha hecho Senna a este programa.
5: Hey, por nosotros.
1: Sí, claro. Señores, nosotros por mucho
5: la única
1: tiempo,
5: buena.
1: Por mucho tiempo hemos pensado que después de nosotros, por un tema natural de Puerto Rico, la forma en la que ellos están reclutando y la poca cantidad de estrellas que tienen en los últimos años, pensábamos que Venezuela era que nos seguía en términos de estrellato en Grandes Ligas. Y desempolvando los libros ayer nos dimos cuenta que el top 5 a nivel del Caribe, después de República Dominicana, es Cuba.
0: Cuba.
1: Comandado por Jordan Álvarez, sí. Aroldi Chapman, Yandy Díaz.
5: Sí.
1: Venezuela en estos momentos no tiene pelotero de esa categoría en Grandes Ligas.
5: Ahí se le decía mencionado. Ahí
0: tiene, pero se le hicieron.
5: Sí, caso de Acuña. Pero obviamente, Acuña, ¿verdad? Venezuela en cuanto a profundidad sigue siendo el segundo país, pero en cuanto a momentum y top, ¿verdad? De los mejores jugadores, tener a un Chapman que ha sido incluso mejor que Mason Miller del año pasado para acá. Recuerden que el año pasado de Chapman fue histórico, la mejor temporada de su carrera. Este año va por el mismo camino. Yandy Díaz es uno de los mejores bateadores de la Liga Americana. Jordan Álvarez, uno de los mejores bateadores de todo el béisbol de las Grandes Ligas. Raisel Iglesias, señor, el cerrador de los Bravos, el único relevista que no ha permitido carreras todavía esta temporada. Y ellos tienen un par de jugadores revelación. Andy Pages, que es el líder en remolcadas en este momento de la Liga Nacional. Y Miguel Vargas, que ha sido probablemente el mejor tercera base de Grandes Ligas esta temporada, que es parte de esos jugadores jóvenes que han sido una revelación en el conjunto de los Medias Blancas de Chicago. Mientras que Venezuela ha tenido a un Jackson Churrio lesionado, ha tenido, verdad, a un Ronald Acuña lesionado. Y entonces el estrellato de los que son quizás los dos jugadores más talentosos de ellos se ha visto limitado.
0: ¿Tú ibas a decir algo?
5: No, que iba a comentar que sin duda alguna que Chapman será el próximo cubano, la inmortalidad. Recuerda que el último fue Tony Oliva, vía comité de veteranos, pero Chapman se perfila como una línea.
0: ¿Tian llegó a entrar?
5: ¿Qué?
0: ¿Luis Tian?
5: No, todavía. No, lamentablemente no. Tian debería ser inmortal. Sí. Han cometido una injusticia.
2: Yo creo que en algún punto entrará por el comité de época y hay que ver qué harán con Rafael Palmeiro también en el comité
5: y también con Kenny Lofton, que debería estar hace rato.
0: Ya, esto se sientan jugadores y luego. Sí. Buenas.
7: Hello, buenas, ¿cómo están?
0: Hola.
7: Ah, pues ya está en mi llamada número 6 del programa, entonces ya es bueno que conozcan mi nombre, me tengan pendiente, porque ya yo me mantendré llamando siempre y dando mi comentario.
0: Cuéntanos.
7: Alexander de este lado de La Vega.
0: Ok, Alexander.
5: Alexander.
7: Mira una cosa, ese caso de Tati es algo que da pena. ¿Por qué? Porque Tati no tiene necesidad de meterse en esa vuelta. Eso hay que dejárselo a los padres que están pasando trabajo para con esos prospectos. No tienen ni una casita. Ellos tienen que asegurar ese 10%, pero Tati no necesita esa vaina. Eso es imposible. Pase buena tarde.
0: Pues muchas gracias, Alexander. Antes de ir a la pausa, el otro día me encontré con alguien que me dice, pregúntale a John Laniel, que es experto en lo siguiente. ¿Qué debe de tener un buen hot dog? Usted que es experto en comer hot dog.
2: En dominicano, porque en dominicana le echan
5: de todo.
0: Mira, pero vamos a ver qué dice el experto en hot dog. Un hombre que ha sabido apiarse ocho sin agua. No. Sin agua, sin
2: es que esta papita molida le
5: meten. Lo primero es.
0: Ok, un buen pan.
5: El buen pan. Un pan que sea suave, que pueda digerirse de una manera sólida junto con la salchicha. Carne molida.
0: Una salchicha cualquiera, tiene una preferencia.
2: Por ejemplo, ve anotando, ¿verdad? El hot dog es el pan y la salchicha y
5: mostaza. La salchicha puede ser
2: carne molida.
5: Emilio.
0: Okay.
8: Que es una buena.
0: Esa, usted la recomienda, la Emilio.
8: Sí.
0: Entonces después.
8: También la de Rico. Sí, también. Esa puede ser.
0: Emparejarla. Entonces, carne molida.
8: Carne molida.
0: Uno.
8: Repollo.
0: Dos.
8: Mostaza si le gusta.
0: Tres.
8: Cachú si le gusta.
0: Mayonesa.
8: Mayonesa. Papita o.
0: Sí.
8: O maíz,
0: no, maíz. Maíz.
8: Sí, maíz.
0: ¿Cómo?
8: Maíz dulce
0: ¿cómo?
8: De lata. También sí. Le echan de eso, Dalí.
0: No, pero yo no
8: estoy diciendo. Eso,
0: claro. En Nueva York va a llegar un momento que van a venir aquí a observar cómo se hace el verdadero hot dog.
8: No, pero yo nunca había oído.
1: Mayormente. Es más, yo andaba con un primo.
0: Ajá.
1: Y me dijo, tengo un deseo.
8: Faltan dos ingredientes
1: todavía. Estábamos en el interior del país.
0: vamos a esperar, Ale, para que tú digas. Entonces, ¿cuál le doy ingrediente más?
8: Falta el pepinillo, si le gusta, y falta el queso fundido.
0: Sí,
8: es como
0: sí.
8: En mi caso, de mi
0: el
8: casa.
0: Queso fundido es como el Kraft, sí. Pero
8: no,
0: el
8: cremoso. Es como si fuera el que
1: es un aderezo.
8: Pero
1: un
8: aderezo.
0: Ok.
8: Y está el caso de, por ejemplo,
0: usted no le echa cebolla también.
8: No, la cebolla casi no va como en los dos, va más con el hamburger. En el caso de.
0: Pero esa
8: de,
0: es su preferencia o usted entiende que
8: ese eso... es la base. Okay. Por lo menos como mi
0: papá. La base.
8: O por lo menos como mi papá lo hace.
0: ¿Tú te imaginas? Pero es un blog.
8: ¿Tú sentado en el cine con un ojo así? Mi papá lo hace así con todo eso. Bueno. Y él tiene un ingrediente que lo dice en el menú.
0: Ajá.
8: Dice ahí picante. Y entre paréntesis dice si eres guapo porque pica mucho. Okay, o sea, le echan un poquito.
0: Y si tú
8: nueve ingredientes
0: eso le echa papá.
8: Ale, usted
0: iba a decir, ¿cómo cabe todo eso
1: en un pan? Mi primo y yo estábamos
8: en el interior. Pregúntale a mi papá que es el que lo hace.
1: Estábamos en el interior y entonces él tenía el deseo de comerse un hot dog. Le dio de esos deseos que a uno, yo tengo como deseo de comerme esto. Y justamente en el camino encontramos un sitio y él se sintió ofendido porque le dieron un pan con una salchicha. Literal.
0: Ya.
1: Le abrieron el pan y le metieron la salchicha.
0: Eso es lo que venden en los conciertos.
1: Pero los conciertos sí. Lo venden preparado.
0: Y te dan una raya de mostaza, obviamente. Y te dan unos sobrecitos que tú le tiras una rayita.
1: Es opcional, sí.
8: Pero si usted quiere probar un buen hot dog, vaya a la calle Coraliño número 3.
0: ¿Dónde es eso?
8: De Ramón Hot Dog, cerca de Intec.
0: ¿Sí?
8: Ahí usted va a probar.
0: Usted va a conocer
8: uno de los mejores.
0: Y le van a dar un autógrafo a
8: Jordaniel.
0: Y se va a poder hacer una foto con Jordaniel.
8: Y se va a poder hacer una foto.
0: Vamos a repetir. Vamos a repetir los ingredientes que va para que hay mucha gente tomando nota y van a comer
8: hot dog. Y el tapón con hambre.
0: Con hambre. Vamos a repite los ingredientes. El pan.
8: Pan.
0: La salchicha. La
8: salchicha, Emilio, preferiblemente, o una que sea similar.
0: Sí.
8: La carne molida.
0: Primero la carne molida.
8: Sí, arriba. Abajo, junto a la salchicha para que tenga el sabor de la carne.
0: Sigue.
8: El repollo, la mostaza, el ketchup, mayonesa, papa frita o maíz, lo que usted quiera echarle. Y entonces o pepinillo y el queso fundido.
0: Okay. Ahí está.
8: Creo que ahí está
1: Mira, pero Iván tragó y hizo
8: y
1: que.
8: Y el picante sí eres guapo, porque un picante hecho en casa es un.
0: ¿Cuánto de esos torpedos usted se come?
8: Usted
0: ha llegado a comer.
1: Va a depender del tamaño.
8: Es que son muchos, es que al tener muchas cosas, llena rápido.
0: ¿Qué cuesta ese hot dog?
8: ¿Qué cuesta ese hot dog?
0: 100 pesos.
8: 130, 125.
0: Está barato.
8: Sí.
0: Está barato, está bien. Pero, te comes dos con 250.
8: Hay combo también con hamburguesas, hot dog, dos hot dog y un refresco y así. Okay. Usted va a mi casa y ahí lo atendemos.
0: Ahí está, señores. Vamos a hacer una pausa y regresamos en breve con más de La Voz del Fanático.
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0: Bueno, aquí se arma una discusión por los otros. Yo estoy temeroso. Yo creo que aquí se va a pelear después que se acabe el programa.
1: No, después que tú te vayas. Se va a pelear.
0: Adelante, Daniel.
5: Bueno, hablando de discusiones, antes del inicio de la temporada, cuando comienzan a salir todos los rankings, específicamente de MLB Network, se armó una porque el medio puso a Vladimir Guerrero Jr. en el puesto número 4, pero más que nada específicamente detrás tanto de Nick Gors como de Matt Olson.
0: En la posición de primera base.
5: En la posición de primera base.
0: Okay.
5: Yo creo que lo de Matt Olson, ¿verdad?, no necesita ningún tipo de explicación. Está entre los líderes en remolcadas, líderes en cuadrangulares también. Tiene 14 jonrones y más de 40 remolcadas. Un gran jugador defensivo liderando al que ha sido el mejor equipo del béisbol. Pero señores, ¿qué decirlo de Nick Gors? Obviamente todavía la muestra es corta. Pero yo creo que ya con este muchacho debemos ir prestándole la misma atención que uno le ponía a Soto cuando él estaba en el inicio de su carrera. Y es que si uno se pone a ver, desde el año pasado, él ha sido el segundo mejor bateador del béisbol. Solamente detrás del juez Aaron Judge. Solamente Judge tiene un mejor registro de carreras creadas, ponderadas, ajustadas con relación a la media de la liga. Él ha sido un bateador casi 70% por encima de la media, 67% específicamente desde que debutó el 23 de abril del año pasado. Nick Gors, hay que decir que en este momento está liderando la liga en porcentaje de envasarse, incluso por encima de Jordan Álvarez, un OVP de 444. Y hay que decir que está en racha, tiene una racha de 48 partidos envasándose, que es la más larga activa en el béisbol de las grandes ligas. Y hay que decir que en los últimos 30 partidos, él tiene 8 jonrones, 37 remolcadas, batea 331 con un OVP de 474 y un slugging de 587. Yo creo que lo que él hizo el año pasado, que jugando solo 4 meses, pudo tener estadísticas en cuanto a valor acumulativas similares e incluso superior a Vladimir y que muchos otros primeras bases, y lo que él sigue haciendo entonces esta temporada, yo creo que sin dudas ese muchacho está demostrando que si no lo es ya, va a ser el mejor primera base por mucho tiempo en el béisbol de las grandes ligas. Es parte, ¿verdad?, de todos esos talentos ofensivos que tiene el conjunto de los Atléticos, que hay que decir que los Atléticos, fuera de Drake Baldwin de los Bravos, tienen al mejor receptor ofensivo esta temporada, Langerio, que ha sido Chia Langeliers, correctamente.
0: Bueno, entonces vamos a abrir las líneas telefónicas. Adelante, José Luis Martínez. Buenas.
19: Hola, hola. Adelante. Sí,
1: bueno. Sí, hola. Adelante.
0: No se oye bien, danos otra llamada. Buenas.
20: Buenas.
0: ¿Se fue?
20: Sí, se nos fue.
21: Hola, hola.
20: Mira, reforzando lo que mencionaba Daniel sobre Nick Kurtz, no es solamente que el

0: él ha sido de los más destacados en el último año y medio calendario. Es que ha sido consistente durante toda la temporada y en este último tramo, por ejemplo, en los últimos 7 juegos, batea sobre 415 con 8 carreras impulsadas, y si lo extendemos a los últimos 15 juegos, el promedio es 347 y un slugging sobre 600, señores. Claro. El tipo está haciendo...
1: Él está teniendo la temporada que debería ganar, tener un primera base que gane 500 millones.
0: Ay, ay, ay, ay, ay. Atención, Vladimir Guerrero.
2: Buenas.
3: Hola, hola.
0: ¿Es el único?
2: Adelante.
4: Buenas tardes.
2: Hola.
3: Sí, buenas.
4: Sí, en la propuesta de cena se pudiera incluir, aunque no es del área, a Japón, a ver dónde queda Japón ahí en eso que propuso.
2: Pero es que Japón tiene a Otani,
1: Murakami,
3: no, tiene a Murakami y a Yamamoto.
4: Exacto. A Yamamoto también, Yamamoto, entonces Otani. Y otra cosa, ustedes saben que hoy ha estado lloviendo en el país. Sí. Eso es culpa de LeBron y de los lebronistas también. ¿Por qué? Y lo que está pasando con los Mets también es culpa de LeBron y los lebronistas. Todo lo que sucede ahora, todo lo que pasa ahora, dije que es los lebronistas,
3: que
4: es
3: LeBron con eso, hermano.
2: Eso está hablando de manera irónica.
4: Eso es sarcástica, exactamente, sarcástica. Porque ahora son la gente de LeBron que están atacando a Shea, donde el juego de estrella se está hablando de ese tema de Shea, de la falta, de lo tanto que va a la línea de tiro libre. Ah, no, después que Oklahoma le eliminó a los Lakers con LeBron, ahora todo es cuestión que los lebronistas, que LeBron. De verdad, óyeme, LeBron, el
3: estrecho una pregunta,
4: está cerrado también culpa,
3: hermano,
4: de LeBron.
3: Sí, sí. Tú eres lebronista, ¿verdad?
4: Claro.
3: ¿Tú reconoces que LeBron James ha sido los jugadores que más flop ha hecho en la historia de la NBA?
4: Yo te digo, te reconozco algo. Yo soy lebronista. Ahora, no soy tan conocedor del baloncesto como ustedes o como muchos fanáticos. Yo sigo a LeBron porque me gusta su juego, lo sigo a él, sigo donde él está. Pero yo lo que veo es que a veces hace mucho énfasis. Realmente no te puedo contestar eso porque no sigo la NBA 100%, lo sigo mayormente. Soy de los que la sigo en los playoffs y sigo a LeBron. En la temporada regular yo nada más lo sigo a él, prácticamente, y sigo a LeBron. Ahora bien, yo veo que le indigan una cosa a LeBron que yo digo, wow, de verdad que LeBron debería de caer preso por ciertas cosas que esta gente le.
3: Bueno, gracias. Mira, por
1: pregunta
3: la llamada,
1: a José, amigo. Marengo, que a juicio de nosotros, ¿qué pensamos que a qué se debe la poca producción de Cal Riley?
5: Eso es un
3: perfil que hay que analizar.
1: Sí, pero en este momento, pero antes de lesionarse, ya estaba lesionado del bate también.
2: Sí, ¿usted qué prefiere? ¿Smash Burger o un hamburger normal? Tipo de carne.
5: El Smash Burger sería...
2: Es el que es como aplastado.
5: ¿Como aplastado?
2: Sí.
5: El normal. ¿Eh? El normal se ve más robusto.
2: Sí. ¿Usted le gusta la carne así más gruesa?
5: Sí. Y si es triple carne y triple queso, no, mejor. Pero, bueno.
3: Señores, miren, en el caso de Japón,
2: escuchar el hombre,
3: este hombre. Miren, en el caso de Japón no hay dudas de que su quinteto de jugadores es superior al de cualquier país que no sea República Dominicana, porque es que tienen a Yamamoto, tienen a Otani, tienen a Murakami, tienen a Okamoto, que ha sido uno de los mejores bates del conjunto de los Blue Jays esta temporada. Shohei Imanaga está teniendo su mejor año de picheo desde su año de novato. Tienen a Seiya Suzuki, que comenzó en la lista de lesionados, pero luego de ahí ha sido un bateador con un OPS de 900 para el conjunto de los Cachorros. Y entonces está Masataka Yoshida, que tiene un rol más reducido, pero ha sido de los pocos bates que ha sacado la cara por el conjunto de Boston. O sea que, sin dudas, Japón...
0: Muy sólido. ¿Y tú te metiendo a Yoshida en serio en ese grupo?
3: No, saca a Yoshida, pero el top 5 que te mencioné.
0: Increíble.
3: Entonces.
2: Vamos con otra llamada. Bueno,
0: a ese muchacho, yo no puedo ver ni una foto de ese señor.
2: Adelante.
3: Hola, hola.
6: Buenas tardes, ¿cómo están ustedes?
3: Hola, Ángel.
2: Papá. Ese sí come hot dog allá en la ciudad de Nueva York. Sí. De esos hot dogs que hay allá en la ciudad de Nueva York.
6: Si tú supieras que eso de hot dog, yo no miro mucho eso aquí, ¿no?
2: No.
6: Ah, aquí hay demasiadas cosas que comer para estar mirando hot dog. Yo mejor prefiero comerme una cachapa o un patacón o una fritura, cualquier cosa de esa. De las rápidas, ¿tú me entiendes?
2: Sí, porque tú sabes que para muchos dominicanos, Ángel, el sándwich, el hamburger, no es comida.
6: No, claro, porque uno lo que le gusta es su arroz y su carne, eso es lógico.
1: Ahora, por ahí, por el área de los dominicanos, hay unos restaurancitos que venden comida dominicana.
2: Sí.
1: Que son muy buenos.
2: Sabatia, come por ahí.
6: ¿Tú sabes que ahora fue fin de semana largo y como yo le comenté, estuvimos por Boston. Allá dividimos, el primer juego lo perdimos de 4 y el segundo lo ganamos de 20.
2: Wow.
6: Pero casi siempre que nosotros jugamos contra la liga hermana de allá de Boston, mayormente ganamos.
2: Okay. Ángel, por ejemplo, si tú vas a un restaurante estadounidense allá, comida estadounidense, ¿cómo tú le dices que tú quieres el arroz salseado, por ejemplo, en inglés?
6: No, eso no se usa en el restaurante americano.
2: No.
6: Arroz salseado, no. Tú sabes que ellos lo que mayormente te lo hacen es como si fuera un arroz frito. Ya.
2: Rice popcorn. Ven acá, Ángel, y con sí, habichuela, ¿cómo tú se los pides?
6: No, pero no aparece en el restaurante americano. El con aparece en los restaurantes dominicanos.
1: Sí, eso es verdad. Sí.
6: El restaurante dominicano.
2: No, y ahora en algunos restaurantes japoneses que están haciendo un arroz japonés con que es muy bueno.
1: Sí, conconeado.
2: Sí.
1: Pero gourmet.
2: Aprobado.
6: Mira, señores, lo que estaban hablando sobre Gigi Alexander, mire, que ese muchacho tiene tanta habilidad y tantos recursos que ese muchacho saca la falta personal, porque es que es demasiado rápido y él aprovecha su habilidades, lamentablemente. Mira pues, toda la finta que él hace, él aprovecha que el jugador está fuera de base, hace el brinco y lo choca, eso es normal. Todos los jugadores que tienen esas habilidades como él, superestrella, aprovechan a su oponente. Entonces, nada, él aprovecha, como digo, él aprovecha lo que él tiene, lo que él sabe.
2: Sí.
6: Ahora, lo que hablan de James Harden, señores, la gente no se ha puesto a pensar que James Harden ya está llegando a los casos de su carrera y que actualmente él no es la primera opción del Cleveland Cavaliers. Él llega ahí y ya Cleveland tiene un núcleo armado. Lo cambian por este muchacho que se fue a los Clippers, Gary Garland, y él entonces es un complemento de un Donovan Mitchell, de un Allen y de este muchacho también, que se me fue el nombre ahora.
1: Mobley.
6: Entonces, no esperen de Harden que él haga lo que era el Harden de Houston, cuando él era un líder en ese equipo y era más joven. Entonces no entiendo. Lo que sí fue una sorpresa, la barrida, los niños de Nueva York están jugando tremendo.
2: Sí.
6: Landry Shamet, señores, anotó en esta serie de 12 disparos, anotó 11, un 92% de tiro de 3, aparte de que está defendiendo bastante. Y los demás jugadores subieron su nivel. Tú viste en esta serie a un Abunovi que subió el nivel. Aún Johal subió el nivel, el mismo Brille subió el nivel, junto con Towns y Bronson, que siempre mantienen la misma línea. Ese equipo ahí se ve de modo invencible en ese momento, como jugaron. Ustedes dieron el dato ahorita que como equipo lanzaron para un 64%. Nadie puede con un equipo que esté tirando así 64% y defendiendo, es muy difícil. Ahora, la otra serie, le faltaba, parece, a San Antonio el jalón de oreja que Pop le dio.
2: Uh-huh.
6: Pero yo entiendo que esa serie se va al máximo, uh-huh, viendo el escenario ahora mismo, y después vamos a tirar una monedita a ver qué se da. Ahora, Odalis, con esa victoria ayer, mira, yo tengo miedo de que los Knicks ganen el campeonato.
2: ¿Ay, por qué?
1: ¿Por qué?
6: Oh, después de 53 años, hermano, ¿tú viste cómo estaban encaramados esos tigres?
2: Ah, sí, sí, sí, Iván lo estaba diciendo aquí, un desorden. Mandami está ya preparando unas fuerzas especiales.
6: No, si esa gente gana, mira, hay que abandonar esta ciudad la noche antes, sí, porque sí, esto mira. Va a ser un desorden, que van a... Oye, aquí van a haber saqueo, y va a haber de todo, porque los tigres se van a aprovechar. Bueno. Una ciudad que no hay que empujarla mucho para que la delincuencia salga a flote. Imagínate con todos esos tigres revolteados, borrachos, endrogados y haciendo esto.
0: Gracias, Ángel, por su llamada.
2: Tú sabes que James Harden, cuando él sale a comer, él lleva la comida a la casa.
0: ¿Por qué?
2: Desde que él llega a la puerta de su casa. Papi, tú estabas comiendo mondongo, ¿verdad? ¿Tú comiste chivo?
0: Chivo salseado.
2: Sí, porque que él lleva los residuos en la barba.
0: Sí, sí, sí.
2: Porque no hay forma que él pueda comer caldo, cualquier cosa, sin que le quede.
0: Los residuos
2: que
0: Hablando de comida, hace como un mes vino el creador de contenido mexicano, Calixto Serna, al país. Él viaja por el mundo haciendo... probando, ¿verdad?, la gastronomía de cada país. Vino aquí y obviamente se contacta siempre con diferentes personas del área.
2: Sí.
0: En esta ocasión,
2: street food era.
0: Sí, él va generalmente a probar comida callejera. En este caso, él se Saverio fue uno de los chefs que lo acompañó. Pero generalmente él pide que lo lleven a... Bueno, lo llevaron a Pica Pollo Joa, lo llevaron a Los Minas, a comer pecado frito. Sí, street food,
2: exacto.
0: Correcto, lo llevaron a Villamella, a Los Chicharrones, cosas que también tienen cierta historia, el Colmado de la Venganza, lo probar los sándwiches. Y la verdad que para mí, yo lo vi ya el video completo que está en su canal, ha sido uno de los mejores contenidos de gastronomía dominicana, porque realmente fue a diferentes lugares... Y la gente puede ver parte de lo que es la cultura.
2: De lo que come el dominicano.
0: El primer sitio fue allá en el mercado de la Feria Ganadera. O sea, comió de todo verdaderamente y comió muchas cosas con historia dominicana.
2: Mire, el señor Martínez puso en duda la calidad del producto que ofrecen allá ustedes.
5: Sí, mi papá.
2: Exactamente. Dele un boche.
5: Son salchicha Emilio institucional y la salchicha Montefrío, la que usa.
0: Okay. Ahí está.
2: Miren, ¿Cómo percibe el estudiantado de Intex?
5: Bien, hay gente que compra su combo y se mete sus 2-3 hot dogs.
0: Excelente. Sí, pago sí. Una materia, tú sabes.
7: Mire, señores, están reportando hace un ratito que Luis Robert Jr. fue transferido a la lista de lesionados de 60 días, porque recuerden que él tiene una lesión lumbar. Eso ocurrió 2 días después que los Mets perdieron a su receptor.
2: Oh,
7: y eso ocurrió 2 días después que los Mets perdieron a otro jugador que fue Clay Holmes por casi el resto de la temporada. Es una locura.
2: Hacemos Darío una pausa Mets. Y regresamos en breve con la parte final del programa.
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3: Estamos de regreso ya en la parte final de La Voz del Fanático.
4: ¿A quién es que le vamos a pasar la factura de los hot dogs? ¿Eh? De la publicidad.
3: Sí.
4: ¿A quién es que le vamos a mandar la factura?
5: Tú me la pasas a mí, yo se la paso a papi. Sin ningún problema.
3: Pero un día de esto vamos a probarlo aquí, claro. Vamos a traerlo. Vamos a aprovechar que la semana que viene vamos a tener un experto.
4: Sí. ¡Ay, sí!
3: En gastronomía.
4: Sí.
3: Como Jorge Allen Bauer.
4: De gastronomía callejera.
3: Sí, sí, señor, sí, exactamente. Sí,
5: específicamente. De eso. O sea, ese influencer dominicano es...
3: mexicano.
5: El mexicano es un niño delante de Jorge Allen a nivel de conocimiento de gastronomía.
3: Sí, exactamente, de gastronomía de ¿a quién tenemos?
6: El ranking del jueves, ¿cuál es?
3: Usted lo puede anunciar,
4: se atreve. Desde mi punto de vista.
3: Ay.
4: Los 10 cronistas deportivos, históricamente hablando, más polifacéticos de la historia.
5: Dominicano.
3: Ay, cuando tú dices polifacético,
4: que dominen varias facetas. Okay. Aparte de ser brillante en el deporte, dominen otras áreas.
3: Okay, cuando dominen otras áreas, que escriben.
4: Así que he escrito libros, que también ha trascendido en la radio, en la televisión. O sea, hay muchas facetas. Okay. Bastante interesante y va a traer debate, lógicamente. Mire, don Beriva.
3: Bueno, mi hermano. Usted sabe que la última vez que usted hizo un ranking de cronista, usted no había pasado un minuto y a usted lo catalogaron como el peor cronista deportivo de toda la historia.
4: Bueno, pero eso... yo voy a tratar de ser un poquito cuidadoso en este y realmente... yo voy a colocar que realmente lo merezca estar ahí.
7: Venga. Oye, qué ironía. Él está calificando los 10 mejores y de los que no salieron ahí, lo calificaron entre los peores.
5: Ven con un escudo el jueves.
4: Por cierto, la mayoría es de la vieja guardia, que dejaron un legado espectacular en la crónica deportiva.
3: ¿Hay alguien mucha en ese grupo de 10 de los que están actualmente activos?
4: Sí, hay 3 o 4.
3: Ok, perfecto. Bien. Bueno, pues eso va a ser el jueves, señores. De esta manera finalizamos el programa por el día de hoy, agradeciendo de que nos hayan acompañado durante
7: estas 2 horas. Te tengo una pregunta.
3: Ay. ¿Cuál?
7: No, rápido. No, era él. Sí. Porque yo temo que él se vaya a guayar con un nombre y le tengo una pregunta.
3: Ay. Señores, que pasen un feliz resto de la noche y mañana a las 5 de la tarde estaremos de nuevo con ustedes con otra entrega más de La Voz del Fanático.
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2: Hola amigos, soy Rafi de León. El Palacio de Justicia de Villa Altagracia dictó 3 meses de prisión preventiva como medida de coerción a Raudy Jiménez Dicent Allende, de 24 años, señalado como el presunto autor de la muerte de la adolescente Abril de Jesús Puello, de 15 años. En otro orden, el Centro de Operaciones de Emergencias COE informó este martes que mantiene 10 provincias en alerta amarilla y otras 8 en alerta verde debido al riesgo de inundaciones urbanas y rurales, crecidas de ríos, arroyos y cañadas, así como deslizamientos de tierra. 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
1: 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En CDN Radio, la hora, 7 de la noche.
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0: Buenas noches y buena suerte. Hoy es martes 26 de mayo del 2026. Gracias por la sintonía de siempre a través de CDN 92.5 para el Gran Santo Domingo, el sur y el este, 89.7 para la zona norte del país y 89.9 desde Punta Cana. Independientemente del lugar donde usted esté, puede vernos y escucharnos a través de cdnradio.com.do. Pero creo que si usted intenta atravesar la avenida, la calle de Doctor de Fillo, frente aquí al edificio que aloja las oficinas, la operación del periódico El Caribe, de CDN y de CDN Radio, no podrá escucharnos. Porque se le puede ahogar el vehículo ahí en el charco que hay con las inundaciones de las lluvias que han caído hoy en el Distrito Nacional. Pero buenas noches primero a nuestro equipo técnico y por supuesto a nuestro compañero de trabajo, José Armando Polanco.
1: Buenas noches, Yanesi, buenas noches a Rafa y a Darwin, que están como siempre haciendo posible en los controles que podamos estar con todos ustedes por las diferentes plataformas de CDN Radio. Sí, como tú dices, incluso aquí en la Kennedy, antes de entrar a la aquí a la de Filló, hay un tramo que está cerrado para evitar que el flujo grande de vehículos entren hacia esta zona, porque está completamente anegada la calle. Nosotros pudimos entrar aquí a las instalaciones del periódico y de la emisora porque nos dejaron un espacio para que pudiéramos pasar, pero casi la mitad de la calle está completamente anegada, así que si pueden evitar entrar por esa zona, den la vuelta por la Núñez de Cáceres para que puedan retomar esa zona.
0: Los agentes de la DGC se han cerrado,
1: sí, hay una
0: ese
1: parte
0: tramo cerrada. Ahí, entonces evite tener que devolverse porque están devolviendo a las personas porque sus carros se quedan atascados en ese charco de agua que se hace ahí y los no se ha podido resolver. Mientras tanto, tenemos que informar medidas que ha tomado el Centro de Operaciones de Emergencias, porque hay lluvias anunciadas y según los pronósticos de la Oficina Nacional de Meteorología del Instituto Nacional de Meteorología, el INDOMET, esto se obedece a la influencia de una vaguada y de una onda tropical.
1: Así es, le enviamos un video a nuestro compañero Darwin, a ver si nos puede colocar, que es unas declaraciones que dio el presidente del COE, el director del COE, ex general Méndez, sobre la situación meteorológica del país. Hasta el momento lo tenemos ahí. Vamos a escuchar las declaraciones de Méndez.
2: De conformidad con el boletín de la tarde de hoy del INDOMET, el Centro de Operaciones de Emergencia mantiene y amplía niveles de alerta. En amarilla, María Trinidad Sánchez, Sánchez Ramírez, provincia de Santo Domingo, Distrito Nacional, San Cristóbal, La Alta Gracia, El Ceibo, Atomayor, San Pedro de Macorís, Monseñor Noel, La Vega y Monte Plata. Verde continúa Duarte, en especial el Bajo Yuna, Peravia, San José de Ocoa, Samaná, Santiago y La Romana. Le pedimos a la población en alto riesgo en las provincias alertadas no descuidarse, abstenerse de cruzar ríos, arroyos o cañadas que presenten grandes volúmenes de agua, ya sea en vehículo a pies, y estar en contacto con el Centro de Operación de Emergencia a través del 911, a través del 809-472-0909, y pueden accesar a mi celular 809-773-4447 para cualquier inquietud. Va a llover bastante a partir de esta tarde, por lo que vuelvo y le repito, la población en las provincias, sobre todo en amarillo, no debe descuidarse. Tendremos precipitaciones de moderadas a fuertes en el Distrito Nacional, la provincia de Santo Domingo y las demás provincias que están en alerta amarilla.
0: Bueno, ahí escuchamos el reporte del COE en voz de el general Juan Manuel Méndez. Entonces ya ustedes saben cuáles son las provincias que están en alerta amarilla, cuáles están en alerta verde, y por supuesto que ahora es responsabilidad de cada uno de nosotros contribuir con las autoridades para evitar el caos para preservar vidas y para que todo pase con estos aguaceros, porque hay advertencias de posibles inundaciones repentinas, que es lo que más afecta a la gente cuando estas lluvias sorprenden. Pero a pesar de eso, hay mucho calor, ¿verdad?
1: Sí, el calor se mantiene, es una onda, como decía el general Méndez, una onda tropical y una vaguada que están interactuando, y es lo que está provocando estas lluvias de las últimas horas. Reiteramos, como siempre, no traten de cruzar ninguna cañada, no traten de cruzar ningún río, no se arriesguen, porque si lo hacen podrían ser parte de las estadísticas trágicas, y eso es lo que queremos evitar, que bajo ninguna circunstancia usted pueda arriesgar su vida por, qué sé yo, por salvar algo de sus pertenencias, que eso es recuperable, pero la vida no se recupera. Atento siempre a los reportes, tanto del COE como del INDOMET, y como dice Yanesi, colaboremos. Ya nos toca a nosotros, como ciudadanos, colaborar para evitar cualquier situación trágica.
0: Tú sabes, ya Carmen se inscribió para recibir el cariñito de la madre que el gobierno va a dar a 1,000,000 de madres, 1,500 pesos.
1: 1,500 pesos todavía.
0: Yo me voy a revisar a ver si estoy ahí en ese cariñito. ¿Está bien?
1: Te van a dar 1,500 pesos a ti.
0: Ajá.
1: Bueno, tú eres madre.

0: Es la primera visita que tiene el obispo coadjutor de la arquidiócesis de Santo Domingo, que ustedes saben que Monseñor Osoria creo que va a permanecer como obispo titular hasta octubre, que es cuando cumple la edad del retiro. Entonces, Monseñor Carlos Morel Tomás Tiplán ya es el que está en la parte operativa y tiene todos los poderes, por decirlo de alguna manera, y sobre todo en el área administrativa, porque así fue la designación que se le hizo. Entonces, Monseñor está allá en Roma. Y esto coincidió y tuvo una audiencia privada con el Papa León XIV. Darwin, ya tienes las fotos por ahí. Ustedes van a ver la foto de Monseñor Morel Tiplán en Roma, allá en la Basílica,
1: de San Pedro.
0: De San Pedro, sí, en ese encuentro con el Papa que coincidió con la primera encíclica que elabora bajo la firma del Papa León XIV. Una encíclica es como una instrucción, es casi como un libro, es un documento que produce el Santo Padre,
1: es como
0: Papa.
1: Un decreto más o menos.
0: Ajá. Entonces, esto es sobre un tema, en este caso sobre la inteligencia artificial. Particularmente estoy muy interesada en tener acceso a este documento que ha producido Monseñor el Papa León XIV y en el Vaticano, porque me parece interesante cómo piensa la Iglesia Católica, pero especialmente cómo piensa un Papa tan sereno, tan reflexivo, tan preparado como el Papa León XIV, de cómo se debe manejar el tema de la inteligencia artificial desde una visión cristiana católica. Yo creo que es interesante conocerlo. Ahí está, mírenlo ahí, ese Monseñor Morel Tiplán con el Papa León XIV. Monseñor Morel viene mañana, él no está aquí todavía, mírenlo ahí, diferentes fotos. Tiene la marca de agua que se llama, porque es el Vaticano que toma esas fotos, son unas audiencias muy limitadas, por supuesto, debe ser así. Y entonces ahí está, queríamos compartir con ustedes esas imágenes de Monseñor Morel Tiplán en su audiencia con el Papa León XIV.
1: Bueno, vamos a esperar realmente más resultados de esa visita y que por lo menos la Iglesia Católica siga fortaleciéndose, sobre todo por esa designación de Tiplán que causó mucho revuelo en lo que es la feligresía dominicana. Ojalá y la Iglesia Católica no se vuelva, no pase lo que pasa en los partidos políticos, que a veces terminan matándose, porque la feligresía católica, que es la mayoría dominicana, necesita de una iglesia más unida y mucho más de cerca a la población.
0: Así es. Hay noticias nacionales. Ya yo estoy que lo de la guerra ni mucho caso lo estoy haciendo, porque esto es como un tema de vértigo. Allá está la guerra. Las negociaciones de paz están en camino, pasan cosas. Ahora veo a Israel como enojado con Estados Unidos. Lo siento así, porque parece que el acuerdo lo deja mal parado a Israel. Claro. Pero la verdad es que tanto Israel como Estados Unidos han quedado mal con esto que esta guerra que iniciaron, que no consultaron con nadie. Entonces ya vamos a cumplir 3 meses en esto. Ya aquí hemos sentido el impacto directo en el bolsillo suyo de todos, de esta guerra sin sentido, en que se metieron el presidente Donald Trump y el primer ministro de Israel, Benjamin Netanyahu. Entonces ahora no encuentran cómo salir de eso. Pero el más afectado es Donald Trump, porque tiene elecciones en noviembre, elecciones de medio término, y esto le está dando en la madre a los bolsillos de los estadounidenses. Pero además, dentro del propio movimiento MAGA hay una división, no le ven sentido a esta decisión del presidente Donald Trump, que ya se le nota la desesperación por ver cómo se sale de ese tremendo embrollo.
1: Ahora hay un lío allá, una foto que se hizo que iba a decir Carlos Rubio, canciller que, Marcos Rubio,
0: el secretario de Estado,
1: exacto, el canciller,
0: sí,
1: pero el secretario de Estado, que es el título oficial de Estados Unidos, la foto que se hizo en el Taj Mahal allá en la India. Y entonces los iraníes le han entrado. El Taj Mahal es un monumento, un mausoleo básicamente, que se construyó.

0: Yo hace en los 1800, 1700, un emperador mongol, pero lo construyó para su esposa que falleció, dándolo a su cuarto y a su hijo número 14. Pero resulta que ella era persa. Entonces,
1: Ay,
0: él
1: padre
0: erigió ese
1: amado.
0: monumento, ese mausoleo, una de las obras más bellas de la humanidad. El canciller Rubio, el secretario de Estado, se
1: Con
0: hizo
1: su
0: una foto
1: esposa,
0: con su
1: que ellos
0: esposa
1: están
0: en
1: de
0: ese
1: visita por allá.
0: mausoleo, que todo el que va a la India, esa foto es obligatoria, porque es uno de los monumentos más importantes, no solamente de la India, sino de toda la humanidad.
1: Del mundo, sí.
0: Entonces Rubio se hizo esa foto ahí en ese mausoleo, que es dedicada a una persa, a una reina persa. Pero resulta que los iraníes le están diciendo: ustedes quieren destruir nuestra civilización.
1: Y mírenos.
0: Y entonces el secretario de Estado va a hacerse foto
1: Cuidado
0: a
1: si
0: un
1: él no se
0: mausoleo,
1: percató antes.
0: dedicado a una persa, que es donde vienen los iraníes.
1: Claro que
0: Ahora...
1: realmente lo que es Irán hoy es el antiguo imperio persa. Eso
0: Exacto.
1: es Irán, para que no nos engañemos.
0: Sí, realmente los iraníes son persas, ellos no son árabes.
1: Sí.
0: No son árabes, son persas. Entonces ahora ya están criticando. Entonces Trump dice que va a erradicar la civilización persa. Sin embargo, su secretario de Estado va a hacerse foto a un monumento dedicado a
1: Tú
0: una
1: tienes la
0: persa.
1: foto por ahí, Darwin,
0: O sea,
1: para que
0: una
1: la
0: cosa.
1: compartas, porque se ha vuelto viral. Esa foto le ha dado la vuelta al mundo. Muy bonita, por cierto, la esposa de
0: Sí.
1: Marco Rubio, y él se ve muy bonito en ese monumento. Pero más adelante la vamos a compartir. Pero así, señores, yo pienso que fue como una inocentada.
0: Sí, los iraníes le han entrado, digo, entonces ustedes quieren destruir nuestra
1: Miren qué
0: civilización.
1: belleza, donde ustedes se toman fotos
0: Exacto.
1: y quieren destruir nuestra civilización.
0: Y ese
1: Así de
0: mausoleo.
1: irónicos son los iraníes. Por cierto, he escuchado a Iván Gatón. Bueno, tuviste la entrevista que él nos dio en Despierta con
0: Despierta,
1: CDN.
0: sí.
1: Esa entrevista ha tenido una repercusión tremenda, porque Iván Gatón es uno de los dominicanos intelectuales formados que mejor conocimiento tiene de lo que es el Medio Oriente, y conoce muy bien eso. Y si usted se quiere instruir de una mano criolla, por decirlo de alguna manera, que pueda explicar lo que es la civilización iraní, la antigua civilización persa. Estas son personas civilizadas. Los persas estudian, leen, según lo que dice Iván Gatón, y su referencia yo creo que es lo suficientemente válida para tomarla como punto de referencia. Es gente que lee, que se va a los cafés a leer, que tiene 2 y 3 maestrías. Entonces, fíjense cómo este imperio, este ejército de Irán, muy inferior, ¿cómo va a pelear contra un monstruo como Estados Unidos y con Israel, además de aliado? Sin embargo, con una mentalidad estratégica que tuvo de cerrar el estrecho de Hormuz y de su capacidad de resistencia, han derrotado a Estados Unidos e Israel, porque la verdad es que están derrotados. Ni lograron el objetivo que fueron a buscar allí, y aún tienen el mundo patas arriba, todo el mundo pagando más por el petróleo, por las gasolinas. Y esto es una incertidumbre permanente. Entonces, para que ustedes vean que no todo, me parece que fue un cálculo que hizo el gobierno de Donald Trump, de pensar que le iba a salir como en Venezuela, pero parece que los asesores ahí no jugaron su papel, o el presidente no se dejó asesorar. Dicen los
0: Bueno,
1: muchachos que ahora hay
0: no,
1: una pausa.
0: no estaba, Darwin está buscando la foto ahí
1: de Marco
0: de
1: Rubio.
0: Marco Rubio. Ah,
1: Ahí
0: mírala
1: está.
0: ahí,
1: Ah,
0: mírala ahí,
1: miren qué
0: mírala ahí.
1: belleza, señores. Está lindo. Yo estoy loquita por ir por allá. Va a hacerme una foto así
0: Ese
1: también.
0: mausoleo fue dedicado a Mustafa Mahal, que era la esposa del emperador mongol Shah. Bueno, no sé cómo se
1: Esos son
0: pronuncia.
1: nombres, ustedes saben.
0: Pero él levantó ese mausoleo cuando ella murió en
1: En honor a ella.
0: 1654, en honor a ella, pero resulta que ella era persa. Ella era persa. Entonces, esa es la crítica que tienen los persas a los estadounidenses. Ustedes quieren destruir nuestra civilización, pero se van a hacer foto a un monumento dedicado a nuestra civilización.
1: Pues así es, mírenlo ahí, ya lo vimos. Ahora vamos a una pausa y cuando volvamos tenemos más comentarios de las principales informaciones del día. Ya volvemos.
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0: 7:20 minutos, estamos de regreso en Buenas Noches y Buena Suerte por CDN 92.5 para el Gran Santo Domingo, el Sur y el Este, 89.7 para la zona norte del país y 89.9 desde Punta Cana. Independientemente del lugar donde usted esté, puede vernos y escucharnos a través de cdnradio.com.do. Nosotros vamos a seguir con los temas de la agenda del día, porque hace mucho que no comentábamos muchísimos temas. Darwin, en lo que tú revisas tu WhatsApp, porque te mandé un video que quiero compartir para hacer un comentario luego, quiero referirme a el presidente Leonel Fernández, que está hoy, llegó hoy a Colombia como jefe de la misión de observación de la Organización de Estados Americanos, OEA, como jefe de la misión de observación para las elecciones de ese país el próximo domingo. Según ha informado su equipo de prensa, es lo siguiente, déjenme compartir con ustedes las informaciones. Dicen ellos que hay una serie de, lo que quiero resaltar es la cantidad de observadores que tiene esta misión que encabeza el presidente Leonel Fernández. Los ciudadanos, el 19 de mayo, los especialistas de la misión han participado activamente en actividades técnicas del calendario electoral, incluyendo pruebas en los sistemas de escrutinio y de transmisión de resultados. La misión dará seguimiento a aspectos cruciales como la organización electoral, el voto exterior, la tecnología electoral, el financiamiento político, la justicia electoral, la violencia electoral, así como las campañas, los medios y la comunicación digital. Durante su despliegue, el doctor Fernández y su equipo se reunirán con autoridades electorales y gubernamentales, candidaturas presidenciales, líderes políticos, representantes de la sociedad civil y el cuerpo diplomático para obtener una visión integral del desarrollo del proceso. Esta misión en colaboración en Colombia representa la 25ª misión de observación electoral de la OEA que la OEA despliega en ese país. Ahí está la información. Lo que quiero resaltar es que con esta participación, el doctor Leonel Fernández consolida su proyección internacional como una figura de relevancia regional, no solo de la República Dominicana. ¿Qué es lo que tú me quieres decir, Rafa?
1: No,
0: gracias, Rafa. El caso es que esperemos que tenga éxito como debe de ser, y el manejo ecuánime, neutral, que ha mostrado el presidente Leonel Fernández cuando participa como jefe de la misión de observación en que le ha encomendado la Organización de Estados Americanos, eso es lo que lo ha llevado a ir a diferentes países. Recuerdo que para el 2018 el presidente Fernández encabezó en el 2016 la misión de observación de un referendo que se hizo en Bolivia, donde el gobierno entonces presidido por Evo Morales le preguntaba a la población si estaba de acuerdo con que se permitiera una reforma constitucional para que el presidente entonces Evo Morales pudiera reelegirse, y sin embargo perdió, dijo que no la población. Luego él violentó eso, no lo respetó, y miren en la crisis política en que metió a Bolivia. Recuerdo esa participación especialmente del presidente Fernández, pero en esa observación perdió la consulta Evo Morales. Entonces, eso fue en el 2016. El 2017, el presidente Fernández fue el jefe de la misión de observación de la OEA para las elecciones generales de Ecuador. Ahí también hubo una mejora significativa en cuanto a la participación de los procesos, donde se lo que se requiere es transparencia, equidad y ese tipo de cosas. En el 2018 el presidente Fernández también fue el jefe de la misión de observación de las elecciones de México, donde ganó, cuando ganó el expresidente Andrés Manuel López Obrador, mejor conocido como AMLO, y eso fue un fenómeno, me acuerdo, en ese momento, porque fue con un partido nuevo, con Morena, que con él Morena, ganó, exacto. Y eso fue, no era común en ese momento que partidos de nueva formación pues pudiesen cosechar tanto éxito electoral, y sin embargo allí en México fue todo un éxito, y la misión de observación que encabezó el presidente Fernández, la misión de observación de la OEA encabezada por el presidente Fernández, pues se ha ganado mucho mérito internacional, mucha credibilidad internacional, y por eso hemos visto que ya esta es su cuarta participación, primero en Bolivia en el 2016, en el 2017 participó en Ecuador, en el 2018 en México, y ahora va a Colombia. Así que yo creo que los dominicanos tenemos que sentirnos orgullosos de que tener una figura, que un dominicano sea tomado en consideración a nivel internacional por su reputación, por su mérito y por el buen manejo que tiene para este tipo de actividades que son tan relevantes para la democracia en la región. Y yo creo que lo que tenemos que apostar es a eso, a la estabilidad democrática, y el aporte que puedan hacer figuras como el presidente Fernández siempre será relevante, no solamente en la República Dominicana, también en otros países como lo ha hecho.
1: Y recordar también, él estuvo como observador en las elecciones de Venezuela.
0: Sí, claro. Pero no era una misión de la OEA, no esto misión. Es la OEA, esto es lo que él, en creo que en Venezuela él ha ido en varias ocasiones, sí. Pero ha sido por entidades distintas a la OEA, creo que en una ocasión por el CONOSUR, que tenía como una organización, ahora fue invitado por los partidos de Venezuela, no fue como parte de la misión de observación de la OEA. Por eso estamos resaltando estas cuatro misiones que él ha tenido como observador, porque ha sido en representación de la Organización de Estados Americanos.
1: ¿Ya le correspondería ser presidente, secretario general de la OEA?
0: ¿A quién?
1: A Leonel.
0: ¿Y el presidente Fernández quiere eso?
1: Bueno.
0: ¿A él le interesa? Yo creo que lo que quiere es ser presidente y está en la como en el carril del centro para ponerse la
1: ñoña otra vez.
2: No tenemos tiempo para eso, estamos terciando
0: la ñoña. Está ahí que para hoy, ¿verdad que no? Dime tú, Rafa, dame tu opinión ahí. El líder no puede eso. Tú dices que se pierde tiempo, que tiene que concentrarse en la candidatura para que gane el 28. Eso es lo que dice Rafa, señores.
1: Bueno.
0: Pues que, ahí está, quería compartir esa información, José Armando.
1: Mira, yo quería referirme a unas declaraciones de la ministra de Interior y Policía, de Farideh Raful, sobre el tema de los motoristas. Ella dice que los motoristas que crucen en rojo, los que anden por encima de las aceras, los que anden sin documentos, sin casco, etcétera, etcétera, van a ser retenidas sus motocicletas. O sea, en sentido general, todos los motoristas van a ser apresados si se toman en cuenta esas consideraciones, porque no hay quizás un 10% se para en el semáforo, pero la mayoría se va en rojo, delante de los AME, delante de todo el mundo. Quizás un 10% no se sube por las aceras, y quizás un 5% tiene documentación, y por lo menos lo del casco sí se ha visto que se utiliza mucho más que antes. En eso sí hay que admitir que los motoristas han tenido conciencia en esa parte, por lo menos los que trabajan en instituciones. Hay muchos que son mensajeros y esos están obligados a usar el casco protector.
0: Casco protector.
1: Sí, me enredó la lengua ahí.
0: Eso pasa.
1: Pero realmente esa decisión de la ministra me sorprende, que ahora es que se den cuenta que los motoristas se van en rojo, que andan por encima de las aceras, que no tienen ningún tipo de documentación. Me sorprende que sea ahora que se den cuenta de esa situación, porque toda la vida ellos básicamente lo han hecho. El problema de los motoristas, no vamos a decir que de este gobierno. El problema de los motoristas es un tema, es un problema estructural. Porque ¿qué pasa con los motoristas? Los motoristas en su momento respondieron a una necesidad, que era un transporte público deficiente. Toda la población necesitaba transportarse. La forma más rápida y más fácil era comprar un motor. Recordemos que las guaguas de Fenatrano y de Conatra no servían para nada, estaban destartaladas. Y el sistema de transporte público de pasajeros aquí no servía. Ha mejorado mucho, hay que reconocerlo. Ha mejorado. Pero ante la necesidad y la precariedad del sistema, obviamente la población tuvo que montarse en lo que le era mucho más fácil, que era un motor. Esto tomó mucho más auge con los tapones que se arman desde hace ya varios años, que esto sí es un problema de este gobierno. Los tapones son infernales, interminables y agotadores. Y tú, para llegar de una esquina a otra aquí mismo en la capital, te tomaba una hora. Entonces, por ahí los motoristas también tomaron mucho auge porque se metían por todas partes. Pero solucionar ese problema creó otro problema mayor, que es el que tenemos ahora. Es evidente que los motoristas se han convertido en una plaga y en un problema de seguridad ciudadana. No sé si tuviste un video que anda en las redes de un motorista que supuestamente chocó con una mujer en su vehículo, y él le dio con el casco a una mujer, le dio en la cabeza. O sea, están llegando a un nivel de salvajismo que están incontrolables, y hay que tomar medidas. Hay que tomar medidas porque no solamente un asunto del tránsito, es un asunto de seguridad. Muchas personas, no voy a decir muchas para no generalizar, algunas personas puede ser que también sean más locos que muchos motoristas, y el motorista que se le metió de frente se lo van a llevar, porque un vehículo de cuatro ruedas con una carrocería, al motorista que le dio, le van a decir el difunto. Entonces hay que evitar situaciones. Ahora es un problema serio para las autoridades, no simplemente que se fue en rojo, no simplemente que anden por las aceras, es un asunto de seguridad, porque la población está harta de los motoristas. Y entonces, ante cualquier situación que las autoridades no puedan controlarlo, yo me voy a defender. Y la única manera de yo defenderme ante un motorista que venga a agredirme, o le tiro el vehículo encima. Porque los motoristas andan armados, ya no solamente con machete, andan con pistolas. Y andan en turbas, andan en bandas. Entonces, la única solución que mucha gente ve ante cuando están rodeados por los motoristas es tirarle el vehículo encima. O sea, a ese punto es que se debe evitar llegar. Y las autoridades tienen esa función. No solamente que se vayan en rojo, es que hay que evitar situaciones peores. Eso se creó por un déficit del gobierno, de los gobiernos, no de este gobierno, porque el problema del transporte viene arrastrándose desde hace mucho. Ahora, a este gobierno se le fue de las manos completamente la situación. Entonces, ve a la ministra decir que me sorprende que ahora ellos se den cuenta que ellos se van en rojo, que andan por las aceras. Ojalá y tomen medidas contundentes. Como tú decías ayer, que no solamente los que están los motoconchistas que están en las paradas. Uh-huh. Porque esos son el menor problema, son los que andan en las calles, los delivery. Esos son el peor problema.
0: Así es.
1: Entonces, tienen que poner atención a eso, porque es un asunto ya no vial, sino de seguridad ciudadana.
0: Sí. Bueno, yo creo que tenemos que ir a una pausa comercial y ya volvemos. Son buenas noches, buena suerte.
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7: Buenas noches y buena suerte, son las 7:38 minutos, estamos de regreso. 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Miren, la resolución de la Junta Central Electoral que regula la publicación de encuestas, porque vamos a darle a esto el nombre que lleva. La Junta no está prohibiendo nada, ni está prohibiendo que se hagan encuestas, ni está prohibiendo que se publiquen encuestas. La Junta lo que está haciendo es regulando la publicación de encuestas y reconociendo que como son un instrumento de propaganda electoral, pues que entonces se ajusten a la ley como otro tipo de propagandas que están prohibidas en el periodo previo a la precampaña oficial y a la campaña electoral. Eso es todo lo que está diciendo la Junta Central Electoral. Miren, por ejemplo, nosotros ya hemos hablado de lo que ha dicho el abogado Manuel Fermín, que dice que la Junta tiene potestad reglamentaria con el respaldo que le da la Constitución en su artículo 212 para regular los asuntos que son de su competencia. Lo mismo dice el abogado José Ricardo Taveras, que dice que el artículo 212 de la Constitución dispone que en la materia de su competencia tiene facultad reglamentaria, aspecto que no reviste ninguna duda, dice él. Lo cierto es que por lo menos en los últimos tres procesos electorales hemos visto caer santos como, bueno, está mencionando algunas firmas, única encuesta que disfruta de cierta credibilidad cuando se operaba en el campo de la herramienta. Sin embargo, hoy en día es una herramienta completamente desprestigiada, todo porque los grandes electores vienen usando las encuestas como un mecanismo de propaganda y de condicionamiento del mercado electoral. La Junta Central Electoral no podía seguir permitiendo esa distorsión y actuando correctamente, y ha actuado correctamente al regular los tiempos de publicación de las encuestas. De ahí que invito a la población a apoyar, dice José Ricardo Taveras, es decir, que lo que aquí hay que reconocer es que las encuestas son un instrumento de propaganda electoral, manipuladas para decir, bueno, Yanesi tiene 30%, ay, Yanesi ya, y arman una candidatura ficticia. Entonces la población, que no tiene por qué vivir pendiente de estas cosas, que ese es el deber de los que hacemos medios de comunicación, de los que hacemos opinión pública, de manera responsable, de explicarle a la población que esos son instrumentos de manipulación. Entonces, reconocido que es un instrumento de propaganda política, como son los afiches, las calcomanías, las gorras, los t-shirts, todo eso está prohibido en esta etapa del proceso electoral. Y si eso está prohibido en esta etapa del proceso, ¿por qué hay que permitir que se publiquen las encuestas propagandísticas? No, no hay equidad, y es correcta la posición de la Junta Central Electoral orientada a garantizar mayor equidad en la competencia electoral, porque aquí siempre se ha denunciado el uso de los recursos del Estado para comprar voluntades, y nadie tampoco puede ocultar que desde el Estado se tienen más ventajas que desde la oposición para conquistar votantes por los distintos mecanismos y facilidades. Pero usted tiene un problema y vienen y se lo resuelven, ¿por qué no te va a votar? Imagínese que usted tenga un paciente enfermo y necesite un medicamento de alto costo, ¿quién es que lo da? La oposición, no el gobierno. Independientemente de que el gobierno tenga la intención de utilizar los recursos públicos para esos fines, va a tener un impacto positivo en el mercado electoral para el partido oficial. Lo tuvo cuando en los tiempos de Balaguer, lo tuvo en los tiempos del PLD y lo tiene en los tiempos del PRM. Entonces, ¿cuál es la función, la misión del órgano electoral? Generar la mayor equidad posible. Hoy es todo el mundo que tiene dinero para pagar millones de pesos para que les realicen una encuesta y luego lograr la difusión. Y usted ve un reguero de bocina en los medios de comunicación haciéndose eco de resultados amañados, fraudulentos, para engañar a la población. ¿Y quién tiene acceso a esa cantidad de recursos y de medios? El que tiene dinero, o el que maneja dinero del Estado, o tiene otras fuentes de financiamiento que no tienen la mayoría de los actores del sistema político. Entonces, es correcta la decisión de la Junta Central Electoral de ir hacia la equidad, para la mayor equidad posible, porque el que compite en la oposición siempre está en desventaja. Partiendo de esa premisa, partiendo de esa realidad, es muy correcta la decisión de la Junta Central Electoral y todos debemos defenderla, defender la credibilidad, la fiabilidad y la confianza que la Junta Central Electoral se ha ganado y que se sigue ganando en el electorado. Cuando vienen esas presiones de ciertos sectores, ahí es que la población necesita, la ciudadanía necesita decirle a la Junta Central Electoral que cuenta con su respaldo, que haga lo que tiene que hacer. Porque aunque ustedes vean que se trata de un tema sencillo, no es tal. Porque las encuestas, esas encuestas falsas, fraudulentas, propagandísticas, para beneficiar a un actor o actores determinados, son de las que mayor daño le hacen a la democracia. Son las responsables de esa abstención, que la gente, cuando usted le dice, no, el presidente Abinader va a ganar con 65%, busque las encuestas del 2024 para que usted vea cómo la mayoría decían que el presidente Luis Abinader iba a ganar con 75%. Hicieron una campaña diciendo que iba a ganar con 70% a base de encuestas falsas, fraudulentas. ¿Con cuánto ganó el presidente Abinader? 57%. 57%, señores. Entonces, eso es un engaño y nuestra responsabilidad, y especialmente la responsabilidad de la Junta Central Electoral, es proteger al votante, a la población, y dígase la democracia, de este tipo de propagandas disfrazadas de supuestas encuestas. ¿Qué encuestas? Son un mecanismo de propaganda y eso es una realidad que aquí nadie va a discutir. Vamos a pausa, ya volvemos.
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7: Bueno, son las 7:50. Darwin, tenemos listo el video que te mandé para nosotros compartirlo con nuestros seguidores y luego hacer un comentario ya al final del programa. Vamos a ver.
23: Que tuvieron ojos para ver y no vieron, oídos para oír y no oyeron, y decidieron abandonar en el PLD el momento que real y efectivamente en aquel momento el PLD lo necesitaba. Cuando estábamos en el gobierno, nunca osaron abandonar el PLD. Claro que no, dijo su maldita madre. Cuando estuvieron en el PLD, ustedes no eran PLDistas. Claro que sí. Hoy.
7: Es muy triste ver que la desesperación política lleve a dirigentes, incluso que cuentan con legitimidad política, porque Gustavo Sánchez es un diputado que ha repetido varias veces decir que tiene una masa.
0: El vocero de los diputados.
7: De los diputados.

0: el PLD, pero que él le falle a sus votantes y a la sociedad dominicana de esa manera, porque para usted expresar sus diferencias políticas no tiene que usar ese tipo de expresión y meterse, involucrarse en algo tan sagrado para cualquier persona que se respete, un cristiano y un buen ciudadano como es su madre. Eso se respeta. Y la política tiene sus límites. Usted, señor Gustavo Sánchez, no necesita llevar la política ahí. Por gente como usted, es que los políticos tienen tan mala fama. No es por lo que abandonan un partido y se van a otro de oposición. Porque cuando viene a ver, usted está defendiendo intereses del gobierno disfrazado de otra cosa, que es lo que se dice de usted por ahí. Entonces usted tiene, primero, poca calidad moral para criticar gente que son trabajadores políticos, tanto o más que usted. Para criticar gente que son trabajadores políticos que trabajaron al lado del profesor Juan Bosch, de esa montaña de honestidad, del profesor de la política, el gran formador de la clase política dominicana. Usted no necesita eso. No, usted no está descalificando a nadie con eso. Usted se está descalificando a usted, que se ha convertido en una de las peores versiones de la clase política dominicana. Y los políticos no merecen ese tipo de representantes, pero mucho menos la población necesita que usted la defraude de esa manera. Porque yo estoy segurísima que ninguna de las de los votantes que a usted van y le marcan para que los represente en el Congreso Nacional están de acuerdo con que usted se exprese así, de ningún ciudadano, y mucho menos ciudadanos que son ejemplares y que tienen una obra hecha en la y una carrera larga de frutos en la actividad política. Porque usted tenga diferencia con ellos, usted no puede llegar ahí. Usted puede canalizar eso de manera diferente, de manera decente. De hecho, usted ni se parece al PLD. El Partido de la Liberación Dominicana no se caracteriza por eso. Ni los que se fueron, que ahora están a la fuerza del pueblo, ni los que se quedaron. Saben hacer política con decencia, con argumento. ¿Por qué? Porque la base fundamental de los PLDistas es la formación, y usted lo que hace es distanciarse de eso y hacer quedar mal su partido, sobre todo porque sigue dañando la marca del PLD. Está dañada, salió dañada del gobierno y se le siguieron dañando, y ustedes alegan que fue una campaña que le hicieron, que ustedes son santos, que les deben ponerle altares, pero esa actitud suya lo que hace es enlodar más la marca del Partido de la Liberación Dominicana. Así que es una lástima que usted tenga que acudir a este tipo de argumentos, a este tipo de expresiones tan desagradables para usted defenderse, porque parece que ya no le quedan razones válidas y usted por eso se apoya en este tipo de frases, que particularmente no la voy a repetir porque no vale la pena. De verdad que sí. Terminamos por hoy.
1: Terminamos. Bueno, antes, me da un minutito solamente. Yo quería referirme rápido al peritaje que mostraron los dueños de la discoteca Yeset. Ellos presentaron un contraperitaje y resulta que, según ellos, el resultado de su estudio, el derrumbe no se provocó por la sobrecarga que tenía la estructura, sino por fallas que tenía desde el inicio, desde la construcción original del edificio. Esos son de los puntos que salieron a relucir ahora. Pero resulta que eso era un cine. Eso nunca estuvo construido para hacer una discoteca. O sea, eso era una estructura rectangular con una pantalla al fondo que no tenía nada en el medio, porque obviamente va a obstaculizar la visión de la película.
0: ¿Tú llegaste ahí cuando era un cine?
1: Yo llegué a verlo, no entré, pero llegué a verlo.
0: Porque tú, acuérdate que tú eres cinéfilo, tú
1: conoces todo. Sí, yo llegué a verlo.
0: ¿Al cine de la Juá tú no faltabas?
1: No, yo siempre iba. Pero esa infraestructura se construyó a finales de los años 70. O sea, ellos están atribuyendo a fallas de origen del edificio.
0: Hasta mañana, mi gente, porque eso se sabe lo que iba a salir de ahí. ¿Qué es lo que ellos quieren? Encontrar algo que los ayude, le pagaron y el que paga manda. Entonces yo voy a pagar para que usted me arregle el pelo y me haga un tinte negro para que me lo ponga rubio. No, tiene que salir negro. Oh, pues yo Dios. Estoy pagando que usted me ponga un tinte negro, ¿eh? Entonces, eso es el tema del yesé con Increíble. Ese peritaje que el juez hizo bien. En algún momento se le criticó al juez que lo autorizó. ¿Y qué hace? Porque vayan y lo hagan. Oh, eso no tiene validez, porque es lo que ustedes quieren decir. Pues ya todo el mundo sabe ahí que fue sobrecarga. Y el informe que encargó la Procuraduría General de la República dice que fue la sobrecarga. Entonces ya, pero hagan su asunto y créanselo ustedes. Nos vemos mañana en Buenas Noches y Buena Suerte.
2: Y hasta aquí, Buenas Noches, Buena Suerte. Agradeciendo su sintonía y esperando contar con su audiencia a las 7 de la noche, cuando regresemos con otro invitado especial.
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